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0: Hola, ¿qué tal? Buenas noches, ¿cómo están? Es un placer saludarles a todos esta noche que están sintonizando Radio Globo. Les saludo y les deseo lo mejor donde quiera que estén, siempre acompañándonos a partir de este momento y hasta la medianoche. Nuestras líneas están habilitadas, tanto el 2221-6800, 2221-6801. Son nuestras líneas para complacerles a todos ustedes que están escuchando la Globo de Honduras. Buenas noches. Buenas noches.
1: Yo lo llamo Pala.
0: Dígame, amigo.
1: Honduriña, si puede, Ronald.
0: Honduriña.
1: Sí, por favor.
0: ¿Solamente, amigo?
1: Sí, amigo. Muchas gracias.
0: Vaya. Cuídate. Saludos para usted, gracias por escucharnos allá en Amapala. Buenas noches.
2: Aló, buenas noches.
0: Buenas noches.
2: Sí, disculpe, ¿puedo hacer un saludo?
0: Claro, amigo.
2: Sí, a Guatemala, a Mildred Pérez, que la pase bien, ya que está escuchando el programa, como siempre.
0: A Esther.
2: Mildred Pérez.
0: Mildred Pérez.
2: Exacto.
0: Ah, ok.
2: Y quisiera que la complaciera con una canción.
0: ¿Con cuál?
2: ¿Es posible pedir que... Hola.
0: ¿Es posible?
2: Es posible. Vete al cielo.
0: Ajá. Vaya. Con todo gusto, vaya. Saludos a usted que está escuchando La Globo en esta noche. Ahí le saludamos y le deseamos lo mejor.

0: Bueno, regresamos. Ahí estaba complaciendo a Anduriña. Buenas, La Globo.
1: Buenas.
0: Le escucho.
1: ¿Aló?
0: Hola.
1: Yo, me complace una canción.
0: ¿Con cuál, amigo?
1: Labios de miel.
0: Labios de miel.
1: Correcto, sí.
0: ¿Quién nos llama?
1: José.
0: Vaya, José.
1: Vaya, pues, está bien.
0: Ahí. Buenas noches. Gracias por escucharnos, José, por estar sintonizando Radio Globo esta noche. Son las 8 de la noche con 16 minutos. 8 de la noche, 16 minutos. Hola.
2: Hola. Buenas noches. Hola.
0: Buenas noches.
2: La canción de los Dandy.
0: ¿Cuál, amigo?
2: La Gema. Es la marca de tus
0: tíos. La Gema.
2: La Gema. Sí.
0: Vaya. Saludos, amigo, vamos a complacerle allá en el Tizatillo, que está escuchándonos. 3150-7278, ese es mi número personal. ¿Qué dice por acá? Vamos a escuchar.
3: Buenas noches, Ronald, soy Ronnie Medina, de aquí de Abolanca Sur. Hermano, soy un fiel oyente de tu emisora, pues. Complaceme con una música ahí que se llama Corre y ve con él, de José José. Y un saludito para todos ustedes en cabina ahí. Y a un compañero que tengo aquí, hazle el playtest de aquí, del del Bálsamo.
0: Ok. Buenas noches, saludos hasta la aldea del Bálsamo.

Bien, buenas noches. Complacía, corre y ve con él. Gracias por estar escuchándonos. Esta noche saludamos a todos nuestros oyentes que están sintonizándonos también para Sonia Peña. Buenas noches a Rodulio López. Está sintonizándonos y para Nila. También para Delcy, para el amigo Montoya que está con nosotros, para Alex. Buenas noches, Alex. Y también para Ronnie Silva. Saludos, Ronnie Silva, que nos está escuchando. Y para todos los amigos, al amigo Escobar, que está pendiente de la programación de La Globo. Saludos especiales esta noche a nuestra gente en Guaymaca, allá en Talanga, Orlando Andino. Ahí les saludamos y le deseamos lo mejor también sintonizándonos en esta hora de la noche. Ahí les saludamos y le deseamos lo mejor donde quiera que esté sintonizando La Globo de Honduras. Nosotros estamos hasta las 12 de la noche programándole la mejor música favorita a todos ustedes. Saludos para mi querido Ronald López, dice Mercedes Rodríguez. Saludos, Mercedes. Y saludos al primo, dice bendiciones a todos que están sintonizando La Globo. Ahí Orlando Andino y a Moisés Andino les saludamos a esta hora de la noche. Mientras tanto, seguimos recordando la mejor música aquí en las noches románticas de La Globo. Saludos a nuestra gente en Guaymaca. Buenas noches.

0: Bueno, complacida, vas a acordarte de mí. Ahí estaba sonando en la Globo. Buenas.
1: Buenas noches, Ronald. ¿Qué tal, Ronald?
0: ¿Todo bien, Oscarito? ¿Usted qué tal?
1: Pues aquí, siempre ahí, en contacto con usted. Hacerle un saludo muy especial a usted, a su familia, en primer lugar. En segundo lugar, saludar aquí a los amigos que lo están escuchando en la colonia Alemán. Jorge Alberto Contreras Bermúdez, con su esposa, su familia, ahí lo están escuchando, y que le ponga la canción ahí, La Playa de los Románticos.
0: La Playa de los Románticos, con todo gusto.
1: Para el famoso Coqui de la colonia Alemán, lo está escuchando ahí con Jordan, Joseph, Jacqueline y sus niños que están ahí con él, Yonael. Un saludo muy especial para ellos, lo están escuchando, papá.
0: Bueno, muchas gracias, y gracias, Oscar, por estar con nosotros. Saludos para Coqui, para toda la familia que están reunidos esta noche sintonizándonos a través de la Globo de Honduras. Complázcame con Sabes, de Carlos Savillón, dice Douglas Lazo Espinal. Saludos para María Ruiz, que también está con nosotros sintonizando la Globo. Le saludamos a Edgardo Vázquez. Buenas noches, gracias por estar siempre pendiente de la programación. A todos ustedes en cualquier parte de Honduras y del mundo que están sintonizándonos esta noche, ahí les saludamos. Tenemos más comunicación, la cual vamos a atender. Muy buenas noches, le escucho.
2: Ok, buenas noches.
0: Rolito. Buenas noches.
2: Ya tengo una rolita ahí.
0: ¿Cuál, amigo?
2: Una de Sergio Dalma, Solo para ti.
0: Solo para ti, de Sergio Dalma.
2: Sí, así es.
0: Ok, perfecto, con todo gusto.
2: Ok, muchas gracias.
0: Vaya, amigo. Buenas noches, la Globo.
3: Aló, buenas noches.
0: Buenas noches, amigo.
3: Ronald, le hablo de Minas de Oro.
0: Comayagua, ¿qué tal estamos en Comayagua?
3: No, todo tranquilo, todo bien, Ronald, gracias a Dios. Quiero que me complazca con una canción, no solo son palabritas. Y si puede ponerme a Gema, también sería.
0: Gema y palabritas.
3: Sí.
0: Ah, bueno, con todo gusto.
3: Gracias, gracias.
0: Gracias, buenas noches. Vamos a la siguiente llamada.
4: Hola, buenas noches.
0: Buenas noches.
4: ¿Cómo estamos, Ronald?
0: Todo bien, Freddy. ¿Y usted qué tal, amigo?
4: Todo bien, gracias a Dios. Aquí recibiendo el agua del Sana, ya. Gracias a Dios.
0: Ha llovido hace unos instantes en algunos puntos de la capital.
4: Aquí ha estado lloviendo desde las 5 de la tarde.
0: ¿Verdad? Ahí en Las Palmas, Colonia Kennedy.
4: Correcto, correcto.
0: Ah, bueno, me alegro. Gracias a Dios.
4: Quiero felicitar a tu cumpleañero ahí, por favor.
0: Hágalo, Freddy.
4: Mariela Oriet Iría Salgado está de cumpleaños el 30, al lado de sus hijos, su esposo y su madre Reina en Moroselí, ¿verdad? Y su hermana Gaby. Que la pase súper bien el 30, que cumpla muchos años más, que Dios la bendiga a toda su familia, ¿verdad? Que está de cumpleaños Mariela Oriet Iría Salgado. Y el primero está de cumpleaños la tía Lely Sagrario Salgado, aquí en el bosque, al lado de sus dos hijos, Ariel y Lisbeth, y su nietecito. Que la pase súper bien, Lely Salgado, ¿verdad? Que cumpla muchos años más y que Dios la bendiga siempre.
0: Y más felicidades. Tema,
4: por favor, que pasa la mañana de Perales y volveré de Diego.
0: ¿Qué pasará mañana de José Luis Perales y volveré de Diego?
4: Correcto, correcto.
0: Vaya, amigo.
4: Vaya, pues, Ronald, muchas gracias. Que Dios le dé a toda su familia, la de Juan Carlos y la de Dina, la de Bacho, ¿verdad? Y saludos al profesor René, que pagan pendiente, y a los reservistas que pagan pendiente en Tegucigalpa, ¿verdad? Y a mi madre, que la pasa súper bien, ¿verdad? Que aquí estamos bien, gracias a Dios.
0: Buenas noches.
4: Gracias, Ronald, gracias. Gracias por el espacio.

0: Buenas noches, ahí complacía. Ahí complacía con ¿qué pasará mañana? ¿Qué pasará mañana? Esa me la habían solicitado. Quiero saludarle. Buenas noches a los amigos allá en Tela que están escuchándonos. Quiero una canción de Nino Bravo, me dice Denis Enrique Castillo. Buenas noches, Ronald. Una canción, Solo Importas Tú, de Franco De Vita. Marvin del Sur Solar Santana. Saludos para Marvin, que está con nosotros allá en Santana. A nuestra gente en Ojocona. Les saludamos, sí, en San Buenaventura. También para mis amigos, para Reina Colindres, que nos sintoniza, y para usted que nos está escuchando y llamando también a esta hora. Buenas noches. ¿Cuál canción? Bueno, se le cortó la llamada. Vamos a la siguiente llamada. Hola, buenas.
1: Aló, buenas noches.
0: Buenas noches.
1: Complácame con las dos melodías ahí, porfa.
0: ¿Cuál es, amigo?
1: Quiero que me complazca con He Venido a Pedirte Perdón, de Juan Gabriel.
0: He Venido a Pedirte Perdón, de Juan Gabriel.
1: Sí, me complace ahí a Maximina Suárez, también la canción Sola con mi soledad, de Maricela, hasta que la brisa de la Fecalota en Lange Valle, un full sintonía de Radio Globo ahí todos los domingos con Ronald Ricardo López.
0: Gracias, amigo. Saludos, okay, hasta el Fecalote, Lange Valle. Allá están los oyentes escuchándonos en la zona sur. Buenas noches, Reina. Gracias por escucharnos. Reina Colindres, Edgardo Vázquez también, que está...

0: Ok, buenas noches, regresamos. Gracias por escucharnos en diferentes partes del país, tanto en Tegucigalpa y sus alrededores. Ahí les saludo, tengo comunicación, la cual vamos a atender. Buenas noches.
1: Buenas noches, hermana, complácame con una carrera de Leodán, por favor.
0: Leodán.
1: Mari es mi amor.
0: Mari es mi amor.
1: Y también ahí la playa de los románticos, por favor.
0: Vaya, con todo gusto, Oscarito.
1: Ok, papi.
0: Saludos a Maylin Fonseca, que está con nosotros, escuchando la radio, para Isabela Espinal. Buenas noches, Isabela, para Norma Flores. Ahí les saludo esta noche y les deseo lo mejor siempre escuchando la radio. Buenas noches.
2: Sí, buenas noches.
0: Buenas noches, amigo.
2: Yo siempre le llamó de la ciudad de Danlí. Estamos bendecidos del Señor porque acaba de caer una tormenta de 2 horas. Estamos bendecidos. Ahora le pido una canción con Llorarás con el amigo de allá de Guatemala.
0: Llorarás, Carlos del Llano.
2: Por favor, complacerme. Me llamo Fabio Álvarez, llamo de Danlí.
0: Vaya, amigo, gracias. Qué bueno que ha llovido en el sector de la zona oriental Danlí. Allá el amigo nos está sintonizando y nos solicita Llorarás. Con todo gusto voy a complacerle y desearle lo mejor, ¿verdad? Allá en el sector de la zona oriental que está con nosotros escuchándonos. Muchas gracias a todos, a Edgardo Vázquez, a Edwin Cruz, que está sintonizándonos, también para Isabel Espinal. Y para Alex, que está escuchándonos, al amigo John. Buenas noches, John. Gracias por estar siempre pendiente de la programación especial de la Globo de Honduras, transmitiendo desde el Boulevard Morazán, edificio Villa Toro. Me han pedido Blanca Palidez.

0: Bueno, complacía al amigo Oscar, que está en la Alemán, ahí con Mari es mi amor. Gracias. Saludos para Ariel Amador, que nos está escuchando. También para Rosita Zúñiga, le saludamos. Y para Marvin, que está allá en el Sur Sular. Bienvenido esta noche. Gracias por estar pendiente de la programación especial de la Globo de Honduras. Saludos para Madrid, que nos está acompañando también, siempre sintonizando la Globo, transmitiendo desde Tegucigalpa, capital hondureña. Saludos para todos, para Maylin Fonseca. Buenas noches, Maylin Fonseca, que está activa escuchándonos esta noche. A todos en todas partes, pues vamos a continuar complaciéndole con su música favorita, esa que usted quiere escuchar en esta noche. Voy a los mensajes de WhatsApp que están llegando. Por acá me dice, gracias Ronald, felicite, dice, por el cumpleaños de mi sobrina, porfa. A Thais Paz, ella escucha en La Vega, cumpleaños mañana 28 de septiembre, puede ponerle las canciones, dice, que Dios le bendiga. Y la canción en algún momento del programa. Gracias, Ronald. Ya sé que estamos aquí siempre pendientes. Es un placer escucharle, dice, cada domingo. Pauli está en Los Ángeles. Allá dice que está tranquilo, disfrutando de la programación. Buenas noches, Ronald. Lo felicito por tan lindo programa. Me complace con un tema, Piel de Ángel, de Camilo VI. Soy Reyes. Le escucho en San Diego, Jamastrán. Saludos para mi esposa Carmen en San Diego. Allá está sintonizándonos, escuchando la Globo de Honduras. Mi Gema dice, por acá llueve también en algunas zonas. Por acá tengo mensajes de voz. ¿Qué dicen estos mensajes? Vamos a escucharlos.
1: Buenas noches, Ronald. Me puedo complacer con una canción, Bella Idiota, de Marco Mocini, pero la original, porfa. Le habla Carlos Muñoz. Me complace, porfa, tu amigo.
0: Ok, Bella Idiota dice. Buenas noches. Voy a la línea telefónica.
2: Me podría complacer con dos melodías.
0: Con todo gusto.
2: A mi manera y contigo aprendí.
0: A mi manera y contigo aprendí.
2: Sí.
0: Con todo gusto.
2: Me encanta su programa.
0: Muchas gracias. Saludos para usted, ¿verdad?
2: Bueno, gracias.
0: Vaya, mucho gusto. Un placer saludarle aquí en la plazuela, en la capital de la República.

Complacía sin remedio. Sin remedio. 9 de la noche, 14 minutos. Gracias por estar activo esta noche en las diferentes frecuencias a nivel nacional. 2221-6800. 2221-6801. Son nuestras líneas que están disponibles para complacer a nuestros oyentes que están sintonizándonos. Por acá me están escribiendo al 3150-7278. 3150-7278. Dice Ronald, póngame la canción que tiene de fondo. Saludos desde el Departamento de La Paz. Soy Maudiel Martínez, en sintonía de su programa. Excelente programación. Bueno, gracias al amigo allá en La Paz. Por acá me dice, buenas noches, podría complacerme con Viento de Caifanes. Le escucho desde San Lorenzo. Bendiciones, saludos a la gente allá en San Lorenzo. Verónica Herrera también está sintonizando La Globo. Ahí le saludo en esta hora de la noche y le deseo lo mejor para Delmi Fonseca, que nos está escuchando. Buenas noches a usted, a Dunia, allá en Nacaome. Buenas noches a Dunia, hasta Nacaome, allá está siempre escuchando La Globo de Honduras. Nosotros vamos hasta la medianoche, hasta las 12 de la noche, complaciendo con sus éxitos. Me han pedido música de Miguel Gallardo. Vamos a sonar a Miguel Gallardo.

0: Bueno, ahí estaba Soy un truán, soy un señor, de Julio Iglesias, recordando, y música de Miguel Gallardo. Saludos para Olvin Funes y para doña Agustina, que están escuchándonos esta noche. Ahí les saludo. Por acá me dice, buenas noches, mucho gusto saludarles. Soy Jaime González del Triunfo Choluteca. Complázcame con la canción y cómo es él. Bueno, saludos amigos, gracias por estarnos escuchando. Por acá tengo otro mensaje de voz. Vamos a escuchar qué dice.
1: Buenas noches, Ronald, complájeme con Bey Idiota, pero en español, porfa, habla Carlos, el porquero.
0: Carlos, buenas noches, Carlos. Saludos a la gente en San Pedro Sula, que están escuchando La Globo. Tengo llamada, buenas noches.
2: Buenas noches.
0: Buenas.
2: Le hablo de aquí, del Valle de Jamastrán.
0: De Jamastrán, dígame, amigo.
2: Quiero que me complazca con Lloré de los Galos.
0: Lloré de los Galos.
2: Sí.
0: ¿Algo más?
2: No, solamente.
0: Vaya pues, amigo. Saludos para usted en Jamastrán, que está pendiente de la programación de las noches románticas, transmitiendo totalmente en vivo desde el Boulevard Morazán, edificio Villatoro, y aquí sonamos sus éxitos.

0: Bien, buenas noches. Continuamos en vivo esta noche transmitiendo hoy 27 de septiembre del año 2026. 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Tengo llamada. Buenas noches.
1: Buenas noches, Ronald.
0: Buenas noches.
1: Les saludo desde Jutipal, Polancho.
0: ¿Cómo está, amigo?
1: Un placer. Muy bien, gracias a Dios. Quiero que me complazca con una canción.
0: ¿Con cuál?
1: Esta cobardía.
0: Esta cobardía.
1: De Chiquetete, es un cantante español.
0: Ajá. ¿Solamente?
1: Solamente.
0: Vaya, amigo, yo le voy a complacer.
1: Gracias, muy amable. Buenas noches.
0: Vaya.

Era la voz de Lolita, No renunciaré, complaciendo. 9:40, 9:40, 2221-6800, 2221-6801. Son nuestras líneas. Saludos para los Langers hasta Comayagua, dice. Bueno, saludos amigos allá en Comayagua que están escuchando la Globo de Honduras en esta noche. Siguatepeque también, allá están sintonizando la programación nuestra. Aquí está Lolita, Amor y Una Noche de Copas.

Bueno, una noche de copas. Ahí estaba María Conchita Alonso. Recordando, 9:48, 9:48, 3150-7278. Ese es mi número personal. 3150-7278. Para complacer a los amigos, a las amigas que están escuchando La Globo.

Bien, buenas noches. Ahí estaba complaciendo la voz de Miriam Hernández. Las canciones que usted quiere escuchar, nosotros las sonamos. Buenas. ¿Cuál? ¿Cuál? José Luis Perales. Vaya. Vaya, le vamos a complacer música de José Luis Perales. Bájele volumen a su radio al momento de llamarnos para sonar su música favorita.

0: Ok, buenas noches. Seguimos acompañándote esta noche sensacional. Le saludo a mi amigo Rey, que está pendiente de la programación de La Globo. En esta noche, pues vamos a complacer a todos ustedes que están comunicándose a nuestras líneas telefónicas. Por acá tengo llamada. Buenas noches.
1: Buenas noches, John Ronald López.
0: ¿Cómo está, amigo? Buenas noches, igual, placer.
1: Perdón,
0: me
1: complace con Has Nacido Libre de
0: Camilo Sesto. Has Nacido Libre de
1: Camilo. Un saludo para el gran Freddy Guzmán de Radio Globo.
0: Freddy Guzmán, ¿de dónde me llama, amigo?
1: Villanueva Cortés.
0: Villanueva Cortés, ¿qué tal está todo por allá?
1: 4.5 FM, La Globo.
0: Ok, perfecto. Saludos, hermano.
1: Gracias, muchas gracias.
0: Adiós. Gracias, saludos para Leslie, que está acompañándonos. Igual para Linda, que está siempre sintonizando la programación especial esta noche. Y para mi amigo García, ahí les saludo. Felicidades para todos ustedes en cualquier parte de Honduras y del mundo que estén sintonizándonos siempre. Por acá le vamos a saludar a todos nuestros oyentes. Para el gran Juan Carlos, que también nos está acompañando en esta hora, les saludo y le deseo lo mejor. Siempre pendiente de la programación especial de la radio. Para Vázquez, buenas noches, Vázquez, gracias, bienvenido. Placer saludarte en esta hora. Vamos a saludar a todos los amigos que están conectados a través de las diferentes frecuencias a nivel nacional. Estamos transmitiendo desde el Boulevard Morazán. Saludos para usted que nos está llamando. Verónica Herrera también nos está sintonizando y le saludo en esta hora. También saludos para mi amigo Edwin Paz, para Cañito Flores. Buenas noches, Cañito, para Denis López. Ahí está el amigo Denis López. Saludos, hermano, que la pases muy bien. Siempre sintonizando la programación especial de la radio. Vamos a complacerle con más de su música favorita. Esta que me han pedido es Vivirás. ¿Qué le parece si la recordamos en esa noche? Bienvenido.

0: Bien, buenas noches, continuamos acompañándoles esta noche sensacional. Vamos a saludar al príncipe que está con nosotros, también para el amigo Osman López. Buenas noches, Osman, gracias por estar con nosotros acompañándonos, para Josué que está activo y para todos ustedes que están disfrutando de esta programación especial esta noche, transmitiendo desde la capital de la República. Tengo comunicación, buenas noches.
1: Muy buenas noches.
0: Buenas noches.
1: Le llamo de acá, de Guatepeque, el señor Alexander Fernández.
0: ¿Cómo estamos, Alexander? Buenas noches, bienvenido.
1: No, porque escuchándole su programa, que es un programazo, ¿verdad?
0: Sí.
1: Quiero escuchar aquella canción de Cado de Amor de los Silver Star y la de Gal Galeano, Río de Ausencia.
0: Vaya, amigo, con todo gusto.
1: Bendiciones, Ronald.
0: De igual manera para usted, gracias por esa sintonía. Gracias para Harbin Reyes, también para Cañito Flores, que está sintonizándonos, y para todos los amigos allá en Texas. Buenas noches, los que están conectados a través de las frecuencias en diferentes sectores del país. Saludos para, dice, la familia hasta Jamastrán, la familia González que está escuchándonos. Saludos a la familia González, también para el amigo Miguel Ordóñez que está conectado a esta hora de la noche. Les saludo a Miguel Ordóñez y también para Bessy Valladares. Buenas noches, Bessy, gracias por estar aquí acompañándonos. Y para Carlitos, saludos para todos ustedes. Gracias por escucharnos en esta hora de la noche, cuando son las 10 de la noche con 28 minutos. 10 de la noche con 28 minutos. Buenas noches, Raulito. Y también para César Pérez, ahí está acompañándonos el famoso César Pérez, siempre sintonizándonos. Para Marta Bardales, buenas noches, Eric Flores. Y para todos nuestros oyentes que nos sintonizan, una canción, Buena Suerte de las Cuatro Monedas, dice. Vamos a buscarle la canción Buena Suerte de las Cuatro Monedas, con todo gusto. Vamos a complacerle. Saludos a los amigos que están allá en Choluteca, en Catacama, Solancho, buenas noches, en Juticalpa, en Santa Lucía, Prendita, buenas noches, gracias por escucharnos. También los amigos que están en Valle de Ángeles, siempre sintonizándonos. Señor, ponga la música, dice, entre escondida entre nubes, de Alianza, Ronnie Medina, buenas noches, gracias, Ronnie. Pendiente, yo te complazco, escondida entre nubes, de Alianza, complácame la canción Fuiste Mía un Verano. Con todo gusto también le voy a complacer. Saludos para Tati Martínez, que está sintonizándonos. Buenas noches, Tati. Gracias por estar aquí conectada con nosotros y para todos ustedes que están siempre sintonizándonos. Para Luigi. Buenas noches, Luigi. ¿Cómo está, Luigi? Bienvenido el amigo Luigi, que está en sintonía nuestra. También para José Valladares y para el amigo DJ Nelson Maldonado. Para Mari, buenas noches, Mari, gracias por estar aquí acompañándonos en esta noche sensacional. Tengo comunicación, vamos a atenderla, buenas noches.
2: Hola, complácame ahí.
0: ¿Aló? Buenas noches.
2: Complácame ahí con Noche de Luz de la Ceiba, por favor.
0: Noche de Luna.
2: De la Ceiba.
0: En la Ceiba. Con todo gusto, Oscarito.
2: Ok, ahí lo estamos escuchando aquí, el alemán.
0: Saludos al amigo Oscarito que está escuchándonos en el alemán. Para Edgardo, ¿cómo estamos? Los amigos en la colonia Kennedy. También para Luis Rivas, buenas noches, Luis Rivas. Un gusto verte por aquí, hermano. Saludándote al amigo Denis que está escuchándonos. Ronald, saludos, te recuerdo desde hace muchos años, dice, cuando estabas en la otra estación. Muchas gracias. Saludos para Elvin Avilés. Buenas noches, Elvin. ¿Cómo estamos? Elvin Avilés Contreras. Saludos para el amigo. Saludos, Ronald, desde la Cerro Grande. Me dice por acá el amigo Ramírez. Buenas noches, Ramírez. Saludos, Ronald. Lo recuerdo, dice, cuando salías también en Jueves en la Cosa, no me perdía tus programas. Muchas gracias al amigo que está ahí haciendo sus comentarios y escuchándonos, también enviando sus mensajes. Nosotros estamos complaciendo. Les saludo para Fausto Villatoro, que está conectado también esta noche. Les saludamos a través de las frecuencias de Radio Globo Honduras. Para el amigo Cristino Mejía, que está siempre activo allá en San Pedro Sula. Buenas noches, los sanpedranos. Hola, amiga Bessy Valladares, buenas noches, un gusto verle. También para Flor García, que está sintonizándonos. Siempre dice, escuchando la mejor radio. Muchas gracias por estar aquí, pendiente de la programación. Complaceme con Tu Pirata Soy Yo. Tu Pirata Soy Yo de Chayanne. Con todo gusto, amigo, vamos a buscarle esa canción que nos está pidiendo por acá. Vamos a buscarla y así la vamos a complacer. Tu Pirata Soy yo de Chayán. Con todo gusto, nosotros pues complacemos sus canciones.

Ok, regresamos. Seguimos complaciendo peticiones a todos ustedes. Saludos para mi hermano Héctor Matute. Está escuchando, nos dice esta noche, excelente programa. Felicidades, me encanta. Gracias por escuchar las noches románticas. Aquí estamos contigo, acompañándote hasta la medianoche. Vamos a saludar a Maynor. ¿Cómo estamos, Maynor? Buenas noches, Maynor. Saludos, hermano. ¿Cómo se llama el programa, Ronald? Me dice... Las noches románticas aquí en la Globo de Honduras. Aquí estamos, noches románticas por Radio Globo con Ronald Gardo López, el guerrero del amor. Saludos para Lorena García. Buenas noches, Lorena García, por estar siempre aquí acompañándonos. También para, dice, en Ocotepeque se escucha la Globo. Ok, saludos para los amigos allá en Ocotepeque que están siempre sintonizándonos. Les saluda a la distancia Carolina, buenas noches. Al amigo Luigi que está conectado, también ahí le saludamos a Luigi y le deseamos lo mejor. Lorena García, Maribel Irías, a Stephanie Godoy. Buenas noches, Stephanie. Bienvenida, saludos. Ahí siempre dice que quise saber quién tenía esa voz. Ok, muchas gracias a usted por escucharnos y un placer conocerle. Y saber que nos escucha, ¿verdad? Saludos para Cañito Flores. Buenas noches, Maynor Castro. Gracias, Maynor Castro, por estar siempre escuchándonos. Y para también a el famoso Kimberly. Ahí está Kimberly. Saludos para Rafael y para todos nuestros oyentes que están siempre escuchándonos. Ahí les saludamos en esta hora. Y les deseamos lo mejor a todos ustedes. Saludos y saludos, dice... A la mejor radio del pueblo, Radio Globo. Gracias, saludos para usted, amigo, y por estar con nosotros acompañándonos. Ronald dice, pone la música Escondida entre nubes de Alianza. Con todo gusto vamos a complacerle. Escondida entre nubes de Alianza. También la canción que nos está solicitando por acá nuestros oyentes en esta hora. Aquí estamos para sonar su música, sus éxitos que siempre recordamos.

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0: Buenas noches, seguimos acompañándoles las 10 de la noche con 50 minutos, 10 de la noche con 50 minutos, este 27 de septiembre. Por acá están llegando mensajes al 3150-7278, ese es mi número privado, 3150-7278. Compa, disculpe, dice, quiero que me complazca aquí en la Ceiba Atlántida, bonito programa, quiero por favor me complazca la canción del Maniquí, con todo gusto voy a complacerle atentamente, José Cruz, un gusto saludarle y escucharle a esta hora de la noche. Por acá me están enviando más mensajes y me piden también Durmiendo con la Luna, voy a complacerle, saludos a Osiris Maradiaga, que también nos está sintonizando.
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0: Ok, buenas noches. Regresamos en esta noche, ya casi en la recta final. Complaciéndoles a todos. Por acá dice Ronald, me puede complacer con la canción Fuiste tan cruel, con Rocío Dúrcal. Ok. Hola Ronald, quisiera escuchar la canción Amiga de Miguel Bosé. Voy a sonarla. Amiga de Miguel Bosé, con todo gusto. Con todo gusto. Por acá me dice, estoy en New Jersey. Lenín Flores, saludos para el enemigo Lenín Flores. Dice, complázcame con la canción. José Cruz, bueno, gracias, ya la escuché, dice José Cruz. Mucho gusto, José, allá en la Ceiba Atlántida. Voy a complacer a Lenín, amiga de Miguel Bosé.
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0: Ok, buenas noches. Son las 11 de la noche con 9 minutos. 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

Ok, voy complaciendo. Aquí está La Vida Loca, 11 de la noche, 16 minutos. Saludos para Katy, que también escucha La Globo esta noche.

Bien, buenas noches, son las 11 de la noche con 26 minutos, 11 de la noche con 26 minutos. Por acá mandan algo, dice, hola amor mío, hoy te pido clemencia por este gran amor que cruza lentamente por mis venas, un verdadero amor sincero y puro, que la pureza nace entre dos corazones, que laten fuertemente entre dos mentes que se llaman con solo el pensamiento del amor. Oh amor mío, eres la pureza de mi vida, que llevo en ti, mi linda flor de amor. Esa pureza eres tú, mi Doris, la que amo con toda mi alma y con el corazón, y que más solo le pido a Dios que nos sigamos amando el uno al otro, sin importar tantos tropiezos. Solo seguir luchando por nuestro amor. Te amo, mi gran amor Doris, de su esposo Izaguirre. Buenas noches, Ronald. Me complaces con ese poema para mi esposa Doris, hasta el Chimbo, de su esposo Izaguirre, de aquí de Los Cobras, dice. Bueno, saludos, amigo. Gracias por estar con nosotros, escuchando La Globo a esta hora de la noche, ya casi en la recta final, programando sus éxitos.

Bueno, continúas escuchando las noches románticas de la Globo, a esta hora de la noche. Vamos a recordar este éxito de Chayanne, Éxtasis.

0: Ok, regresamos 11:41. 11:41. Saludos a los amigos que están sintonizándonos. Aquí me están escribiendo al 3150-7278. Me piden Derroche de Julio Iglesias. Vamos a complacer al amigo que nos está solicitando esa canción de Julio Iglesias. Con todo gusto, le complazco.
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Bien, buenas noches a todos. Será esta mañana, si Dios lo permite, volveremos a estar aquí una vez más con ustedes y el próximo domingo en punto de las 8 de la noche. Que la pasen muy bien. Dulces sueños en todas partes del mundo. Les saludamos a todos.

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1: Muy buenos días, tengan todos ustedes que nos sintonizan a estas horas de la mañana, esta querida audiencia que día a día está fiel cada mañana escuchando su programa Poder y Sanación. Y esto lo hacen cada mañana en busca de una luz en medio de la oscuridad. Sean bienvenidos a su programa Poder y Sanación. Bajo la conducción de esta su amiga, su consejera y hermana espiritual, Doña María. Recuerden mi lema, no olviden que yo sé lo que su alma calla. Si en este momento siente que una sombra lo persigue, que las puertas del trabajo y de la fortuna se le han cerrado de golpe, o que en su hogar solo reina la enfermedad y la discordia, sepa que está bajo el efecto demoledor de una hechicería. 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En esta emisión quiero hablar con firmeza sobre los estragos que causan los salamientos y los entierros malignos en las zonas rurales y productivas. Cuando un enemigo decide arruinar a un campesino o a un comerciante, acude a los altares oscuros para solicitar un entierro de salamiento. Esto lo hacen enterrando huesos de animales muertos juntos con sal gruesa y tierra de panteón justo en las entradas de las parcelas o en los corrales. El efecto es devastador. Las cosechas de hortalizas, sandías o frijol se queman antes de florecer. El agua de los pozos se contamina de la nada y los animales de granja terminan muriendo envenenados por la misma energía pestilente del daño puesto. Tengo por acá una pregunta de una persona que escribe desde la localidad de Danlí y dice: Doña María, fíjese que compramos unas manzanas de tierras con mucho esfuerzo para sembrar maíz, pero la primera siembra se nos pudrió toda y los terneros que teníamos murieron de repente sin estar enfermos. Quiero saber si nos habrán salado esta propiedad. Bueno, tengo para decirle que eso es muy cierto. Así es, amigo de Danlí. Eso es un salamiento de tierra por entierro. Alguien no quiso soportar que usted progresara y comprara ese terreno. Le hicieron un trabajo de entierro con sal de roca y también con hiedra, veneno, para que de la nada todo se le viniera abajo, para que usted no prosperara allí y los animales absorbieran la muerte. Hay que ir al terreno a localizar la fuerza de la vibración mala para extraer ese entierro maligno, para neutralizar todo ese daño y sellar las cuatro esquinas de la finca con riegos de prosperidad y protecciones de alta hechicería. 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Sigo en poder y sanación. Recuerde que yo sé lo que su alma calla. Hablemos de las enfermedades postizas y cómo se manifiestan en el cuerpo de las personas. La brujería de daño puesto busca sembrar dolor. Hay males que hacen que la persona sienta ardores brutales en las plantas de los pies, sofocamiento por las noches o pérdidas bruscas de las fuerzas en los brazos y en las piernas. Quien padece un mal puesto no puede conciliar el sueño. Escucha ruidos en los techos y paredes de su casa y siente un cansancio mortal, que al despertar parece que no hubiera dormido porque no pudo descansar. Esto ocurre porque le están quemando velones negros con su nombre o porque le han echado polvos de brujerías en la entrada de su casa para que los pisara al salir. Debe llamar usted ahora mismo para agendar su consulta personal y privada para que usted pueda ser liberado de toda esta porquería, de toda esta brujería y hechicería de la cual usted ha sido víctima. Tengo otro mensaje que nos llega desde Paraíso. Y dice, Doña María, mi esposo era un hombre fuerte y trabajador, pero de la noche a la mañana le dio una debilidad en las piernas que no lo deja caminar y un dolor en el pecho que es muy constante. Los exámenes de la clínica salen excelentes, pero él se desmaya del dolor. Estoy muy preocupada. ¿Qué le está sucediendo a mi esposo? Quiero saber. Bueno, mi señora, a su esposo le pisaron, su esposo pisó un polvo de parálisis hecho con tierra de sepultura y espina de matorral. Este daño subió por las piernas y le está apretando el pecho para quitarle la fuerza vital. En la medicina no encontrará nada. La medicina que usted está buscando, que es en los hospitales y en la clínica, usted lo que está es perdiendo el tiempo y su dinero, porque a su esposo le hicieron un daño. Esa atadura espiritual que tiene su esposo, se necesita que usted me lo traiga para poder desbloquearlo, para poder hacerle expulsar ese daño que él recibió a través de una pisada, para poder romper los amarres de parálisis e invocar las fuerzas de la sanación para que él vuelva a ponerse de pie totalmente y curado. Atención, atención. Los habitantes de Paraíso y regiones aledañas como Danlí, Trojes, Progreso Lloro. La cita es el sábado 3 de octubre. Esta su servidora y amiga estará atendiendo consulta personal y privada el sábado 3 de octubre en Paraíso Hotel Yali, frente a la terminal de autobuses. Recuerden mi lema, que yo sé lo que su alma calla. Y no dejes para mañana lo que puedas hacer el día de hoy, porque puede ser demasiado tarde, te puedes arrepentir. 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Quiero decirles que si usted está postrado en una cama de enfermedad, que si usted de la noche a la mañana empezó con problemas, con discusiones con su pareja, que si su hijo se le ha vuelto rebelde de la noche a la mañana, su negocio era un negocio próspero y de la noche a la mañana todo cambió. Así como abre las cortinas, abre las puertas de su negocio por las mañanas, así las cierra por las tardes porque no llegó nadie, porque usted no percibió el día de hoy un lempira para usted poder tener para el sustento. Usted debe venir a visitarme en consulta personal y privada para que esta su servidora y amiga, o cualquiera de los integrantes de mi familia, como lo son mis hijos, mi esposo y mis hermanos, podamos ayudarlos. Usted llega y no nos va a decir a lo que usted viene. Nosotros tenemos la capacidad y la facultad, el conocimiento espiritual en la parapsicología, en el ocultismo, para poderle decir qué le está sucediendo. 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Se despide de ustedes su amiga y servidora Doña María.
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5: Hola, hola, apreciables amigos, fieles oyentes de esta importante radio en estas horas de la madrugada, en esta hora de la mañana. Es acá donde está comenzando el programa de Don Enrique. Le damos infinitas gracias a nuestro Padre Celestial porque nos permite estar en cabina de radio desarrollando este programa de testimonios, este programa de consejería social, consejería familiar. Este programa que le presenta testimonios de las sanidades, las curaciones que hemos hecho. Hemos sanado, hemos curado a miles de personas de distintas enfermedades sin gastar mucho dinero, consumiendo medicina natural. ¿Cuántos hoy en día están enfermos? Necesitan tomar la medicina natural, necesitan tener los conocimientos para preparar las tisanas, las cataplasmas, las infusiones, preparar la medicina natural en casa para que se cure de artritis, de reumatismo, para que se cure de enfermedades del corazón, enfermedades de la piel, enfermedades de los huesos, enfermedades de los nervios, enfermedades del hígado, para que se cure distintas enfermedades consumiendo té, consumiendo las medicinas naturales, preparando las medicinas naturales en su casa. Aparte de tener lo mejor en medicina natural, tener lo más esencial en la medicina natural, quiero decirle en esta mañana, a usted que me sintoniza a través de Radio Globo en esta hora de la mañana, quiero decirle que don Enrique Garza, don Francisco, la hermana Karen, esta hermandad, espirituista, botánicos, curanderos, tenemos profundos conocimientos en el fascinante mundo de las ciencias ocultas. Tenemos profundos conocimientos en ciencias ocultas. Podemos darle respuesta a usted cuando usted misteriosamente está trabado en los caminos. Tiene sus negocios, pero sus negocios van para abajo. Usted se ha endeudado. Usted tiene problemas con la familia. Tiene problemas con sus trabajadores. Tiene problemas con su vecindario. Tiene problemas personales, problemas en el hogar. Todo se le ha venido abajo, mi estimado hermano. Es totalmente misterioso y extraño que antes a usted le iba muy bien, pero últimamente a usted le está yendo fatal, le está yendo muy mal. Es posible que a usted le hayan practicado algún trabajo de brujería, algún trabajo de hechicería. Le han cerrado los caminos, le han hecho maldad. Le han hecho maldad y le han cerrado los caminos, mi hermano. Existe la envidia, existe también la bondad. Hay personas que son sanas, limpias de su corazón, pero hay personas que son sucias de corazón. Así es que, mi estimado hermano, evalúese usted cómo está, cómo se siente hoy en día. Si usted descubre que lo que a usted le está ocurriendo no es algo natural, que se le han cerrado puertas, que usted tenía puertas abiertas con personas importantes, pero que últimamente se le han cerrado todas las puertas, es algo misterioso, es algo raro, nadie le quiere ayudar, mi estimado hermano, nadie le presta atención, mi hermano, la mala suerte ha llegado con usted, mi hermano. Déjeme decirle que esta hermandad quiere ayudarle. Queremos ayudarle. Usted que me está escuchando en esta hora de la mañana, usted se va a preguntar y va a decir, ¿pero cómo me va a ayudar, don Enrique? Quiero decirle, mi estimado hermano, que si usted tiene un problema, que tiene bloqueos en su vida, que a usted el dinero se le va como sal en el agua, que usted no tiene nada, nada de energía para la buena suerte, canalizar el dinero, nada, todo se le va. Todo le sale mal, mi estimado hermano. Si usted está pasando por una situación difícil, donde usted se llena de tristeza, donde usted puede ver que las cosas, todas las cosas que usted emprende, todo lo que usted comienza, avanza pero muy lentamente, o a veces no avanza, o a veces más bien, hermano, le toca la pérdida. Le toca renunciar, rendirse. A veces tiene un emprendimiento, pero le toca rendirse. A veces, mi hermano, las cosas no le están saliendo bien. Usted se pregunta, ¿cómo me va a ayudar don Enrique? Quiero decirle que este humilde servidor, don Enrique Gar, con el hermano Francisco, doña Karen, nosotros somos una hermandad espirituista, exotéricos. Nosotros le vamos a ayudar a través de las ciencias ocultas, a través de poderosas misas espirituales, una cadena de oración para abrir puertas, para desatar bendiciones, a través de rituales, holocaustos, a través de ciencias, a través de trabajos que nosotros podemos hacer, y esto le va a dar muy buenos resultados, mi hermano. Tenemos obras espirituales completas que sí funcionan, que sí dan buenos resultados. Usted que tiene problemas en el hogar, mi estimado hermano, tiene problemas en el hogar. Usted, estimado hermano, usted está perdiendo a la persona que usted tanto ama porque le han hecho alguna maldad, o porque hay una tercera persona que se ha opuesto, porque ha pasado algún problema, pero usted está perdiendo la persona que usted más ama. Quiero decirle que nosotros a través de una obra le podemos ayudar, mi estimado hermano. Mándeme esa fotografía de esa persona querida, nosotros lo vamos a poner en oración, vamos a hacer la obra, vamos a hacer la obra como se hace. No le voy a explicar tantos detalles aquí a través de la radio, pero sí le vamos a hacer la obra como se hace. Vamos a hacer la obra como se hace, y usted en pocos días va a ver resultados donde esa persona va a renunciar a que se iba, ahora ya no se va. Esa persona que antes no permitía que usted se acercara, ahora esa persona anda detrás de usted. Usted va a ver cómo se revierte lo negativo y se vuelve positivo. Cómo lo que estaba amargo se vuelve dulce. A través de una obra, a través de los trabajos que don Enrique sabe hacer. 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Nosotros aquí estamos para servirle, para ayudarle, mi hermano, para llevarlo en oración, para darle un consejo, para darle una orientación. Somos personas ya con experiencia, con conocimientos. Nosotros sabemos si usted está pasando por una situación que se la han provocado o simplemente es que usted tiene que mejorar. Nosotros sabemos, vamos a hacer ese análisis, ese estudio y le vamos a decir qué es lo que pasa en su vida. Pero recuerde muy bien, estimado hermano, usted que me escuche en esta mañana, acá en Honduras, en otro país, usted me está escuchando en este momento, agarre su teléfono celular.

Dile que el poder de las obras espirituales es magnífico, da muy buenos resultados. Yo le puedo hacer un trabajo de ciencias ocultas para abrir puertas, para mejorar la economía, para ayudarle, mi estimado hermano, para ayudarle a mejorar su economía o ayudarle a abrir puertas, estimado hermano, a mejorar la buena suerte, la buena vibra con su trabajo. Solo tiene que tener fe. Fe primeramente en Jesucristo, Señor de señores, y también fe en la sabiduría, en la información que Dios le ha permitido a hombres y mujeres. Dios le ha permitido conocimientos a hombres y mujeres. Dios le ha permitido conocimientos importantes en el ocultismo. Hombres y mujeres tienen conocimientos en el ocultismo y le podemos ayudar, mi estimado hermano, a abrir puertas que están cerradas. Le podemos ayudar a través del poder del orden mágico, pero usted debe contactarse con nosotros para llevarle en oración, para comenzar con un trabajo. Comenzamos un trabajo con usted, mi estimado hermano. Gracias por escucharme acá en Honduras. 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
1: ¿Cuántas veces ha venido, hermanita?
2: He venido 4 veces con esta.
1: 4 veces.
2: Sí, y hoy me siento bastante mejor por la gracia del Señor, porque la medicina me ha caído bastante bien. Antes de venir aquí yo no dormía, solo tosiendo y escupiendo y con aquel gran dolor en el pecho y aquel hervor en el pecho y el cansancio que no me dejaba pero ni caminar. Y yo estaba grave, pues el gran dolor en las canillas, en los brazos, un dolor en el cerebro, de cabeza. Yo estaba, pero ahora, por la gracia del Señor, me siento mejor bastante, porque ya de noche duermo, no ando tosiendo, ya no me hierve el pecho, me duele, me hierve, pero poquito, ya no es tanto como antes, ya estoy bastante mejor. Yo le doy gracias al Señor y al doctor que me está atendiendo, sí, porque sin la ayuda de Dios no somos nada.
1: Me acuerdo, hermana, que la primera vez usted no podía ni platicar conmigo.
2: No.
1: Porque hablaba una palabra y no se le entendía y ya estaba tosiendo, se ahogaba.
2: Sí. Y ahora no, ahora por la gracia del Señor yo platico con mis hijos y bueno, primero no podía yo pero ni orarle al Señor. Decía una palabra, me tenía que quedar quedito para resollar.
1: Para no ahogarse.
2: Sí. Al rato decía otra, pero así oraba yo, le oraba a mi Señor. Pero y ahora yo le oro y no ando deteniéndome, sino que es una oración que hago.
1: Fluida.
2: Sí.
1: La medicina natural le llegó.
2: Me ha llegado.
1: Desde que usted comenzó a tomar el tratamiento, se sintió.
2: Ya me fui sintiendo mejor.
1: Sí, así es. Bueno, es que su enfermedad no era natural. Acuérdese que usted anduvo con los mejores especialistas en el hospital buscando su medicina y no la podían curar.
2: No me curaban.
1: Hasta que le sacamos el mal, aquellas cosas que le habían hecho.
2: Sí.
1: Y ya entonces fue que la medicina le llegó.
2: Sí.
1: Si no, no le hubiese llegado la medicina.
2: Sí, porque esa cosa, mire que cuando acordaba yo, me subía aquella cosa acá arriba, mire, me estaba sonando como bien feo, que de ahí se me bajaba para abajo. Y bueno, eso tan feo que decía yo esto, qué puerca era, y por más remedio que yo bebía, mire, yo bebía cosas amargas.
1: Sí.
2: Las tomas de ruda y pasotes con leche, por decía yo que eran lombrices. Bueno, y no, y solo me bebía aquello, al rato. Otra vez me subí.
1: Y ese era animal porque usted sentía que se meneaba como un niño que estaba adentro de usted, ¿no?
2: Sí, que yo feo y me bajaba el estómago, sentía yo que la pelota que bajaba aquí, mire, ve. Uh-huh. Y de ahí me volvía a subir aquí a la garganta.
1: Y la atoraba.
2: Sí, me quedé un nudo aquí, mire.
1: Ajá, la quería ahogar.
2: Sí. Y de ahí pues, se me subió un hilo por aquí
1: y
2: otro por aquí, mire.
1: No reprendía al diablo.
2: Yo le decía al Señor, cúrame con tu divino poder. Retírame esos malos espíritus que me quieren agobiar. Sacámelos de mi cuerpo, Señor Jesús. Yo me ponía a orar al Señor.
1: Bueno. Estoy viendo que ya ratos estamos hablando aquí y no ha tosido.
2: Sí.
1: No ha tosido.
2: Sí, a tos casi no tengo.
1: Sí. Entonces, ¿y usted no? Primero.
2: Yo ahorita no me estoy toda tosecita así porque me ha pegado gripe. Ajá. Y yo antes, cuando me pegaba gripe, me escapaba de morir del cansancio.
1: Sí.
2: Y del hervor en el pecho y cansadita. Y que era peor cuando me pegaba gripe.
1: Sí.
2: Y
1: me Pero sentía. Ahora le damos las gracias a sí. Dios. En el nombre del Señor, hoy usted está completamente.
2: En el nombre
1: bien.
2: Del Señor, así le digo a mi hijo: mira, hijo, yo ahora estoy bastante mejor. Sí, yo estoy mejor, él se alegra. Sí, mamá, primero Dios, que con la fe en el Señor usted va a ser sanar. El Señor la va a sanar, me dice, porque él es entregado a Dios también.
3: 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Peor de las intenciones, eliminar tu voluntad, tu libre albedrío. Usted me hace preguntas, ¿qué es un amarre? ¿Qué es un hechizo de separación? Bueno, como sabrás, un amarre es una acción mágica que se emplea para alterar la razón persona y atraerla de forma irremediable hacia otra persona, independientemente de si tiene el hechizo de separación de una pareja. Se emplea para, como su propio nombre indica, separar para siempre a una pareja. Hay algunos de magia blanca para separar a las parejas que no debieron nunca juntarse. Parejas también, hermanos, que no era el plan de Dios que estuvieran juntos. Sin embargo, lo más habitual es que nos lancen hechizos del bajo plano energético y astral, pensando así que obtendrán una mayor efectividad sin tener en cuenta las terribles consecuencias de estos oscuros conjuros. Por lo tanto, ¿cómo romper tu amarre o un hechizo de separación? Es lo que se preguntan muy a menudo las personas que sienten que han sido hechizadas por un enemigo o una persona que desee que se separen para siempre de su pareja, ya sea de novio o novia, marido o mujer. De este modo, la persona puede sentir que se comienza a separar de su pareja, como las cosas se enfrían y poco a poco su persona se doblega a la voluntad del hechizo de separación o amarre que han lanzado en su contra, mis queridos hermanos. Y es que lo cierto es que cualquier persona está expuesta a que le realicen un hechizo. Y por desgracia, no todos los hechiceros y expertos hacen un uso de la magia blanca. No. Entonces, hermanos, es importante, si usted quiere y siente que le han quitado a su esposa, que realmente usted la amaba y que le han separado, nosotros tenemos la solución de su problema con estos rituales muy poderosos para unir una persona de la magia negra. 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
0: 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Bienvenido a este programa, ¿qué tal está?
4: Yo padecí en los huesos, ya estoy mejor. De las llagas ya estoy tanto mejor, ya huyeron. Me tiraron unos líquidos venenosos, quizás por mi rostro, con lo mío a descansar. Y eso se alejó en el nombre de Jesús. Yo he sido un siervo del Altísimo, más que todo un pastor, alguien que ha dado la palabra de Dios. Me he sentido por 18, 20 años mal, pero hoy estoy totalmente sano, para la gloria y la honra del Padre, del Hijo y del Espíritu Santo. Así excitamos a las personas que se sientan mal de algún problema de salud, que puedan venir y visitarlos a ellos después del soberano Dios poderoso, del Rey del cielo y de la tierra. Ellos tienen mucho discernimiento y conocimiento en las medicinas vegetales, químicas, tienen mucho poder en ciencia, conocimiento y mucha experiencia. Más que todo, los detecto como maestro en la ciencia, en el nombre de Jesús. Amén.
1: Amén, hermano. Estaba usted con serios problemas de salud, algunos todo, problemas económicos.
4: Todo.
1: Usted se sentía deprimido, estaba angustiado, usted desanimado.
4: Triste, sí, desconsolado, cuéntenos. Desconcertado por completo. Yo pasaba tristezas, preocupaciones, cansancios mentales. Mi cuerpo ya colapsado, casi no daba como ese mucha fuerza para trabajar. Te saben, yo vivo del salario del campo. Él me ha dado medicamento muy especial y también las oraciones con mucha fe, al saber que agarrado de la mano de Dios todo lo podemos. Padecía de insomnio, hoy duermo bien, como bien, ando bien, más fuerte, con más vigor, más energía. Eso significa, aún soy una persona de 50 años, trabajo todo el día, sol y agua, pero Él me da toda la fuerza, no siento ningún malestar, siento paz en todas las áreas de la parte biológica, el sistema superficial de nosotros.
1: Hermano, la medicina le llegó.
4: De una manera muy especial, fue eficaz sobre todo. Sí. Cada vez que iba a tomar mi medicamento, me ponía en las manos del Rey de Gloria y decía: orar, Señor, que este medicamento sea muy especial y específico para que yo pueda ser sano para siempre. Tú que estás hechizado, embrujado, qué sé yo, que estés pasando problemas similares o igual o más fuerte, pero más fuerte Dios y más fuerte la medicina, el favor y el dedo que estos hermanos y médicos en especial tienden al que tanto necesita. Yo declaro que los espíritus de muerte se van, la maldición se va, viene la bendición. la pobreza y la miseria, se va y viene la riqueza, la prosperidad y la fortuna y la buena suerte, porque eran 3-4 áreas cortadas en el negocio, en el dinero, en el amor. Yo tenía maldición en la salud, pero hoy totalmente me declaro sana y voy a ser prosperada en gran manera. Voy a tener fortuna en el amor, en el dinero, en el negocio, en el trabajo y en salud en mi hogar y mis niños.
1: Amén, hermano. Que Dios lo bendiga. Muchas gracias, hermano. Esas palabras son muy lindas, que han llegado a mi corazón y al corazón de muchas personas. Son unas palabras muy hermosas que Dios le ha dado a usted.
3: Amén. Amén.
1: Amén.
3: Amén. Gloria.
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0: Hola, ¿qué tal? Buenos días. Tengan todos en todas partes donde nos estén escuchando a esta hora de la mañana. Gracias por estar siempre en sintonía de Noticias Radio Globo en su primera, en su segunda y en su segunda emisión, que son los espacios institucionales de Radio Globo. Más, lógicamente, el programa Agenda y Opinión, que también es institucional de Radio Globo. 5 de la mañana con 9 minutos. Gracias a nuestro Señor por permitirnos estar nuevamente en esta casa de radio. Gracias, Señor, por todas tus bendiciones. Despertarnos, Señor, haber abierto los ojos este día y respirar tranquilamente es una bendición. Y caminar, otra bendición. Dirigirnos hasta nuestro centro de trabajo es una bendición. Tener trabajo, bendición. Tener un techo, bendición. Dormir en cama, bendición. Poder desayunar y almorzar es una bendición. Y si después de todo esto que usted tiene, tiene su vehículo y tiene también dinerito ahorrado en el banco, óigame, eso es más que bendición todavía. Así buenos es. Días, Mario.
1: Buenos días, licenciado. Muy buenos días, pueblo hondureño. Ya estamos casi concluyendo el mes de septiembre.
0: Ya estamos en 28.
1: 28 de septiembre.
0: Había dicho la fecha, 28 de septiembre de 2026. Manuel Alvarado, parte técnica, servidor de ustedes, Gustavo Blanco. Don Mario, ¿le parece si nos vamos a los titulares?
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0: Histórico y sin precedentes, incrementos a los combustibles.
1: Humedad y vaguada favorecen las lluvias en Honduras.
0: China destaca exportaciones de productos hondureños.
1: Cámara de Comercio pide flexibilidad en ley de empleo parcial.
0: ¿Dónde señala economía e inseguridad como factores de migración?
3: Las encuestas lo confirman. 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
0: Las 5:11 minutos. Permanentemente, o desde que se inició este gobierno, y en el mes de febrero aproximadamente se iniciaron los conflictos allá en Oriente Medio, con el cierre del estrecho de Hormuz, la situación entre Estados Unidos e Irán, y el incremento lógico de los combustibles, porque por el estrecho de Hormuz es por donde pasan los buques cargados de petróleo. Y como lo cerraron, entonces lógicamente se encarece. A falta del petróleo, lógicamente los precios incrementan. Eso lo tenemos bien claro y lo tiene bien claro la mayor parte del pueblo hondureño. Usted lo tiene bien claro eso, ¿verdad,
1: Mario? Claro que sí.
0: Sí. En síntesis, lo que le quiero decir es que lo hemos tenido bien claro. Y como no tratamos de llevar agua a nuestros molinos, o los comentarios no son sesgados, hemos actuado con apegados a la realidad. No es culpa de don Arriafura, por más que la oposición le eche culpa a don Arriafura. En el gobierno puede estar, o pudo haber estado, Rixi Moncada, y el problema iba a ser el mismo. Pudo haber estado el ingeniero Salvador Narrala, y el problema tenía que ser el mismo, o hubiese sido el mismo. Incrementos desproporcionados, históricos y sin precedentes, como decía nuestro titular. Pero una cosa es esa, don Mario, y otra cosa es no mover un dedo para ver qué se hace a favor del pueblo hondureño.
1: Buscar medidas para poder generar algún tipo de desahogo, por decirlo así, de los hondureños.
0: Mitigar un poco la situación, como dicen, algún paliativo, como para paliar la situación.
1: Estamos asfixiados los hondureños.
0: Sí, pero fíjese que muchos están tratando de llevar agua a su molino y le están mintiendo al pueblo hondureño. Yo por eso es que mucho, y yo bloqueo realmente. Yo le voy a decir, yo bloqueo a aquellos que insisten en mandar informaciones falsas. Y yo sí los bloqueo. ¿Saben por qué? Porque eso no se debe de hacer con el pueblo hondureño. Si van a utilizar las redes, que sea para algo positivo, no para algo negativo. Y si tienen su color político, su corazoncito, es rojo y negro o rojo y blanco, no importa. Ustedes también deben de pensar más en el pueblo hondureño y no especular. Yo por eso es que cuando insisten en enviarme ese tipo de información, de desinformación, no información, de desinformación, yo simplemente soy radical. Yo digo, pues esto no va conmigo.
1: Y eso se refiere por la imagen que empezó a circular el sábado,
0: sí,
1: donde se mencionaba que se aumentaba arriba de 8 lempiras.
0: Y por eso yo le dije en este momento a usted, fíjese que eso es oficial o no es oficial, porque ya vamos a dar los precios oficiales, que empiezan a tener vigencia a partir de las 6 de la mañana. Porque yo le pregunto, y esto es, ¿me está sacando el oficial o me está sacando la especulación que la oposición o algunos malos hondureños lo están haciendo? Mire, aquí lo que me enviaron precios a partir del 27 de septiembre. En Tegucigalpa, la super con un incremento de 8 lempiras. La regular con un incremento de 6 lempiras con 50 centavos.
1: Que esta no es la oficial, ¿verdad?
0: Es correcto.
1: Para que los oyentes tengan claro.
0: Vale la aclaración. Y el diésel con un incremento de 10 lempiras. Esto aparentemente es la misma que se envía oficialmente. Aparentemente no es la misma porque tiene mucha diferencia.
1: Además, ahí, por ejemplo, las nuevas estructuras de los precios de los carburantes entran en vigencia hasta, o sea, cada lunes, ¿verdad? A partir de las 6 de la mañana. Y ahí decía 27 de septiembre, que era ayer domingo.
0: Es que ni siquiera eso pudieron hacer bien. Y luego me envían un mensaje también que lo hicieron viral. Lo hicieron, lógicamente la gente mira esto, cree que es cierto, porque no se detienen a analizar. Y dice, mega trancazo, gasolina superior, 8 lempiras, gasolina regular, 7 lempiras, y el diésel, 10 lempiras. ¿Querían racha? Aquí está su racha. Esto es tratar de llevar agua a su molino, son mensajes sesgados, y nosotros, yo particularmente, no me presto a esto. Los oficiales, ¿cuáles son, don Mario?
1: Los que entran en vigencia a partir de las 6 de la mañana son los siguientes. En Tegucigalpa, la superior estará costando 153.17, o sea, está aumentando 4.87 lempiras. En San Pedro Sula estará costando 148.69, estará aumentando 4.75. La regular estará con el precio de 135.26, estará aumentando 2.45, y en San Pedro Sula estará costando 130.98 y el aumento es de 2.38. El diésel, que ya está más caro que la superior, cuesta 153.53. Aumenta 2.43, en San Pedro Sula está costando, o estará costando 149.20 y está aumentando 2.35. Entonces hacemos la comparación entre la super y el diésel. Aquí en Tegucigalpa, la superior decíamos 153.17 y la diésel 153.53.
0: O sea, está más caro todavía, por unos centavos, el diésel está más caro. Pero estos sí son oficiales. 4.87 la super, 2.45 la regular y 2.43 el diésel. Esos son los incrementos en Tegucigalpa. En San Pedro Sula, 4.75 la regular, la superior, 2.38 la regular y 2.35 la superior, el diésel, perdón. Esos son los precios vigentes, esos son los oficiales, sin especulación. Pero ahora vamos. ¿Por qué el precio? Mire, Mario, si llueve, eso es cosa de la naturaleza. Si llueve y se inundan las calles, es cuestión también de la naturaleza. Porque
1: pero
0: mucha lluvia.
1: Pero
0: perfecto,
1: también.
0: Perfecto. Por ahí vamos. Por el descuido también de la población. Pero las autoridades hacen algo en ese momento, cuando esas inundaciones, aunque sea culpa de uno o de otro, en este caso los incrementos, ¿de quién son, de quién es culpa? De la necedad o de lo que usted crea o piensa o estime conveniente allá en el oriente y de los Estados Unidos por la terquedad de Donald Trump y también de las autoridades de Irán.
1: Que ya se está, ha dado un repunte después de las declaraciones de Donald Trump. Sí. Que dijo que no está dispuesto a negociar tan fácil con Irán. Entonces, eso generó un repunte este fin de semana.
0: Claro, claro, claro, claro. ¿Por qué? Por la terquedad, como le dije. ¿Por qué es terquedad? Esa es terquedad. Ya no querer negociar y cerrarse a todo, eso ya es terquedad. Entonces, independientemente del motivo, pero las autoridades, estamos hablando, haciendo una comparación. Las autoridades hacen algo por evitar eso. Aunque sea que se vino el agua así, natural, de manera natural. Y entonces, ¿por qué don Nasser Yafura no hace algo para paliar esta situación? Un paliativo, solamente es por 2 o 3 meses. Y si se alarga, pues igual, hay que continuar.
1: La semana pasada usted hablaba acerca de las medidas que se están tomando o que se tomaron en Guatemala.
0: En Guatemala.
1: Que por una X cantidad de meses se suspendió el impuesto.
0: Por 3 meses se suspendió el impuesto que se cobraba para a los carburantes. Y se dijo ahí en Guatemala que iban a ser alrededor de 3,000 millones de quetzales, es la moneda guatemalteca, ¿verdad? Esto debe estar vigente porque en El Salvador es Colón, que yo conocí en la primaria.
1: Pero esto está dolarizado.
0: Y ahora usted en los mercados, dólar. Donde vaya es dólar. Ahí no, ya no es. No sé si existe todavía el Colón.
1: No, se dolarizó la economía del Salvador.
0: Entonces, por eso ahora yo le pregunto.
1: Sí, es quetzal.
0: Yo creo que es válida la pregunta porque como está cambiado, todo está cambiando. Entonces, en Guatemala, pues, se van a dejar de percibir las arcas estatales alrededor de 3,000 millones de quetzales. En Honduras se hizo los cálculos también y se habló de unos 3,500 millones también, pero es factible, es posible, es de sacrificarse un poco, es de pensar en la población.
1: Esto para garantizar que las personas, o sea, tengan dinerito en su bolsillo, ¿verdad? Para comprar las cosas, las necesidades básicas, porque no es que compramos cosas así como que, uy, suntuaria, ¿verdad? O sea, cosas fuera de nuestra canasta básica.
0: De lo necesario, compramos lo necesario. Otra cosa, Mario, que muchos creen que a las 6 de la mañana el incremento de los combustibles, ya ni carro tengo, ni moto tampoco. Yo voy en bus, pero el bus se le va a incrementar.
1: Solo vea, por ejemplo, las personas de tierra adentro que necesitan movilizarse de un lugar a otro, que le piden como el favor del que tiene moto, que lo lleve o que lo saque de la comunidad a la calle principal. Si le cobraba 50 lempiras, no creo que le siga cobrando 50 lempiras con este aumento a los carburantes.
0: Exactamente,
1: ¿verdad?
0: Entonces va a subir, y no solamente eso, los fletes para las pulperías, los fletes para llevar las verduras a los diferentes mercados, todo eso se hace en base a los combustibles, al diésel en este caso, porque son camiones. Entonces, y si el diésel está costando 153 lempiras y un poquito de centavos, entonces igual que la superior.
1: Los empresarios no se quedan con ese trancazo.
0: Automáticamente
1: es trasladado a los consumidores. ¿Y quiénes somos los consumidores? La mayoría.
0: Todos. Inclusive los mismos millonarios son consumidores. Lo que pasa es que ellos no lo sienten.
1: Por supuesto.
0: Es la diferencia. Ellos no, es como ellos que le incrementen al combustible y que la leche. ¿Qué leche podrán utilizar los millonarios?
1: De almendra.
0: Leche de almendra. Bien, que la leche de almendra le aumenta. Ahorita cuesta como 95 lempiras, creo yo. Que le aumenten a 200 lempiras, eso. Eso da igual. Pero al pobre que le digan 200 lempiras, le dicen, y que la utilice el pobre, no porque es.
1: No por necesidad,
0: porque la cruda le hace daño.
1: Es intolerante.
0: Correcto. Entonces yo creo, insisto en que nuestro gobernante, don Nasser Yafura, debe de hacer algo. Debe de hacer algo para hoy. Debería de congelar los precios y decir, a partir de la fecha y durante 3 meses... No se va a cobrar impuestos por el ingreso o por el consumo de los diferentes carburantes. ¿En qué mejoraría también? En el diésel, porque la energía es térmica y se mueve a base de diésel. Entonces, también ahí sería un respiro para el hondureño. Y lo demás que ya lo hemos mencionado también, ya los taxistas dejarían de estar insistiendo en que quieren un bono, aunque ellos, en su mayoría, Mario, conducen sus máquinas con gas vehicular.
1: Los taxis,
0: hablo de los taxis, sí, porque son los que están.
1: Y por ejemplo, en el caso del transporte urbano, por ejemplo, muchas rutas ni cumplen los requerimientos, o sea, la ruta no la cumple.
0: El recorrido. Sí.
1: No lo cumplen.
0: Pero desde hace mucho tiempo.
1: Sí, no la.
0: No es nuevo.
1: No. Y por ejemplo, se ponen las denuncias al Instituto Hondureño del Transporte Terrestre
0: no hacen nada. Ni este ni el anterior. No. Otra cosa, a las 6 de la tarde, 6:30, usted ya no encuentra buses.
1: No.
0: Ni para remedio. Y antes, hasta las 10 de la noche, andamos circulando. Yo me acuerdo porque yo estudiaba en la noche y esperábamos un bus ahí por donde tiene, ahí por la San Miguel. Por Vía San Miguel, exactamente enfrente a Vía San Miguel, esperábamos el bus, pasaba por ahí y a las 10 de la noche.
1: Recuerdo que cuando estaba en la universidad, yo me transportaba en un bus rapidito, de esos, pero brujitos.
0: Sí.
1: Porque ya eso de las 8 de la noche ya no había transporte público.
0: Y estaban molestos en ese tiempo, no sé si todavía, en que los brujitos estos funcionaran.
1: Y eran los que nos resolvían a las mayorías de las noches.
0: Y eran los que sacaban de problemas a los muchachos estudiantes. Mensaje, hola Lick, muy buenos días. Un gusto saludarle esta hermosa mañana a usted y a Mario y a Manuelito. Gracias por mantenernos bien informados. Dios les bendiga este día. El Salvador se mantiene de forma constante como uno de los países con el combustible más barato del Istmo Centroamericano, a pesar del conflicto en Medio Oriente. Lick, también los gobiernos tienen que poner de su parte para amortiguar un poco el golpe a los bolsillos de los habitantes, porque sube absolutamente todo. Salud. No, y es que aquí, el incremento que viene de afuera, inmediatamente lo aplican acá. Aquí no se quedan con nada.
1: Ni siquiera esperan terminar el inventario que tiene, sino que automáticamente se lo aplican.
0: Exactamente. Y eso es otra cosa también, Mario. Eso es otra cosa que deberían de revisar bien las autoridades. Mire, aquí se cometen tantas injusticias en este país. Y yo no es que creí que con el ascenso o con la llegada del señor Narria Fura que se iban a solucionar todas las cosas como por arte de magia. No. ¿Sabe por qué? Simplemente porque estos aspirantes a la presidencia de la República basan su economía, es decir, basan su propaganda y publicidad en el dinero que le dan los comerciantes. Y como hemos dicho muchas veces, no hay almuerzo gratis. Esos comerciantes lo van a sacar. Y lo mismo sucedió los empresarios con el señor Afura. Y lo mismo iba a pasar, porque ya lo dijo él, lo mismo iba a pasar si ganaba el ingeniero Salvador Narrala, cuando él dijo que empresarios poderosos de nuestro país le habían dado a él, le decían, le daban 3, 4, 5 millones, y si querés más, también te damos. ¿Él lo dijo, sí o no?
1: Sí, también mencionó que le daban dinero los nacionalistas para sacar al gobierno de Libre.
0: Empresarios nacionalistas, para sacar al gobierno comunista, que dijo él. Entonces, si él iba ya con las manos atadas por los empresarios, por lo que estaban, y salió la lista, y salió la lista.
1: Y salió. Dicen la lista. Que los empresarios ponen huevos en diferentes canastas.
0: Si no es por aquí, es por allá.
1: Ajá, o sea, sí, siempre. Correcto. Los huevos no se le quiebran en una sola canasta.
0: Exactamente. Entonces, insisto, señor Narria Fura, hoy mismo debería usted de convocar a una... ¿Ha hecho cadenas nacionales don Narria Fura?
1: No.
0: No lo recuerdo.
1: No.
0: No recuerdo yo ni una siquiera.
1: La única participación así en público es la del 15 de septiembre, que es por las festividades.
0: Sí, pero esa, por los medios que transmitían, no cadena. Pero yo digo cadena.
1: No.
0: Así como la que hizo una vez Joel Zelaya, ¿recuerda usted?
1: Sí, pero no ha salido. No. Y eso que ya está la propuesta de esto de por 3 meses eliminar los impuestos Esto lo está presentando la bancada del Partido Libertad y Refundación ante el Congreso Nacional.
0: ¿Qué está presentando?
1: La propuesta de que se eliminen por 3 meses el cobro de impuestos.
0: Sí, correcto, lo que estamos comentando.
1: Sí, lo que estamos comentando.
0: Okay, perfecto.
1: Y que quede a criterio...
0: Lo que sucede es que viene de la bancada del Partido Libertad y Refundación. Entonces, es con sesgo. Ese es el problema. En el periodo anterior, por eso es que yo les decía, tengan cuidado en lo que hablan. Las redes sociales ahora en las nubes lo guardan todo. Sacaron un video donde Tomás Zambrano, en el periodo anterior, en el gobierno anterior...
1: Pedía lo mismo.
0: Y mandaron a elaborar unas camisetas. Cero impuestos a los combustibles. Esa es la lectura que tenía la camiseta, la leyenda que tenía la camiseta de don Tomás Zambrano. Porque él decía que sí era factible. Ahora pregúntele si es factible lo que él anteriormente creyó que era factible.
1: Obvio, le va a decir que no.
0: ¿Por qué?
1: El impacto económico al presupuesto general.
0: Sí. No vamos a tener. Pero mire, yo sí creo, soy de los que creo. Creo firmemente en que perfectamente se pueden suspender el cobro de los impuestos, como también se puede suspender el cobro de la tasa de seguridad, que, como le repito, inconsultamente ahora usted va al banco y hace una transacción de 400 lempiras, quiere ir a comprar sus medicinas, por ejemplo. Gente de la tercera edad que le entregaron sus prestaciones y para no tenerlo metido en el banco... debajo del colchón, lo metió al banco, que es lo correcto, lo metió al banco. Pero ahora va mensualmente a sacar 1,000 lempiras o 400 lempiras para comprar sus medicinas y ahí le sacan el tazón de seguridad. A la gente de la tercera edad, yo les sugería que por lo menos a la gente de la tercera edad que no le apliquen ese cargo.
1: Es impuesto.
0: Que no se lo apliquen, porque aunque sea ese impuesto o tasa.
1: Tasa.
0: Bien. Las 5:31, 5:31, vamos. Red Profesional de Corresponsales.
1: Nos trasladamos hasta la zona sur del país con nuestra compañera Seidy Portillo, que nos destaca: Congreso Nacional pone en la lupa en la educación y el desarrollo del sur. Así nos lo informa Seidy Portillo.
4: Muy buenos días, oyentes de Noticias de Radio Globo. 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Onda Legislativa pone la lupa en la educación y el desarrollo regional. En su visita al sur del país, el presidente del Congreso Nacional, Tommy Zambrano, abordó temas claves de interés nacional y local, entre anuncios muy importantes, proyectos para Choluteca sobre la política de subsidio a los combustibles. Nos detalla.
5: Honduras, que el tema educativo es de los 4 o 5 temas principales en la agenda legislativa, para acompañar al gobierno, para acompañar a los maestros, a los niños, a los jóvenes y a los padres. No tengo la fecha exacta, lo único que hoy en la semana de sesión, un día sería Choluteca y otro día Valle, pero vamos a estar en el sur del país en noviembre conociendo temas de interés de Choluteca. Cuando vengamos a Choluteca, vamos a construir una agenda entre diputados, con alcaldes, con el gobierno, para dejar aprobados temas que vamos a ver ejecutados y realizados el próximo año. Yo creo que ya a mediados de octubre, después del feriado, vamos a estar anunciando la fecha del día que vamos a sesionar en Choluteca y posteriormente en la misma semana en Macabome, departamento de Valle. Educativo, aquí tienen un aliado más, los maestros. Y no es discurso, es una realidad. Yo estoy en los zapatos de los maestros y de los hijos de profesores, porque nadie me va a contar a mí lo que viven los maestros, porque yo he estado ahí en un hogar y he crecido en un hogar con una madre maestra que está jubilada, igual tía maestra también, que se jubiló en su momento, magisterio, le digo al magisterio, a las bases de los maestros, en el Congreso tienen aliados para trabajar en equipo de la mano, consensuar y construir decisiones a favor de la educación del país. El tema de los combustibles es un tema fuerte, un tema delicado, es un tema que nos está golpeando a todos, pero a veces tal vez falta un poco de información en el aporte que está haciendo el gobierno, porque el gobierno sí está dando su aporte, mía subsidio a cada galón de combustible. Y le ponía un ejemplo, hoy sacan una bandera de eliminar los impuestos. Nosotros pedimos en su momento, yo lo pedí, el 2022, eliminar los impuestos del combustible, y la propuesta de Libre fue dar 10 lempiras por galón. Eso fue lo único que dio, 10 lempiras por galón de subsidio. No eliminó y no eliminó los impuestos ni aumentó el subsidio. Y hubo una crisis en aquel momento. Hoy estamos en una guerra. Y el subsidio del galón de combustible anda casi en 44 centavos de dólar. Para ponernos ejemplo, el diésel, que es el que mueve la economía. Pero el subsidio que está dando el gobierno antes de este incremento que pueda salir en los próximos días, anda casi en 44, 45 lempiras de subsidio.
4: No Sur para Radio Globo, la emisora de las noticias en Honduras, les informó Seidy Portillo.
1: En Noticias Radio Globo, las 5 de la mañana con 35 minutos. Y siempre hablando del mismo tema de los carburantes, Wilfredo Cepeda desde La Paz menciona que 10.000 lempiras no son suficientes para abastecerse de comida por los altos costos de los carburantes.
6: Buenos días, compañeros, en el estudio principal de Noticias Radio Globo. Estamos con don Jorge Pineda, quien es uno de los vendedores de estas frutas y verduras en la ciudad de La Paz. ¿Cómo están estas ventas, señor?
7: Mire, un alza de precios exagerado y la venta ha bajado rotundamente. Recordemos que tenemos ahorita un cambio brusco entre el verano y el invierno. Es un tiempo, ¿verdad?, donde el trabajo ha sido, ¿me entiende?, con un estándar bajo, pues la mano de obra en el departamento de La Paz sabemos que ha bajado rotundamente respecto a la sequía que han habido, pues. Prueba de ello, tenemos a los municipios que son de Lejamanía, Utirique y lugares así con vecinos, donde se produce la famosa cebolla, que es uno de los patrimonios del departamento de Comayagua y La Paz. Pues ahora estamos comprando, tenemos que exportar la cebolla de lugares donde se pueda regar, como ser, ¿verdad?, Ocotepec, que es parte de Orica, que hoy incluso Orica no está tirando grandes cebollas, pues, o sea, cebollales grandes.
6: ¿Qué precio tiene la cebolla?
7: Pues sí, la cebolla, imagínense que la cebolla entre la mediana y la grande tenemos precios de 60 y 40 lempiras, donde anteriormente, años atrás, hemos tenido de, ¿verdad?, entre la cebolla de 40 se cotizaba 12 lempiras, cebolla de 60 lempiras, de 5 cebollas, pues, que no hace ni la libra. Hay que dar la decente porque entonces no estamos en nada, se compra 55 y 60 dentro del parámetro que conste, que el matate de cebolla está costando casi 2.400 lempiras. Con un transporte, recordemos que el transporte de Ocotepec hacia el Valle de Comayagua es largo, pues entonces el patrimonio se los está alargando, pues necesitamos que esa coyuntura, pues, podamos reconciliar a los municipios que son productores de cebolla.
6: ¿Por qué dejó de producir cebolla el municipio de Ajuterique y Lejamaní?
7: Pues el municipio de Ajuterique y Lejamaní, recuerde que tenemos plantas tradicionales como eran ahí, maíz, frijoles, pepino, tomates, es un producto que se dieron en gran manera. Pues recuerde que ahora no se puede por el asunto del agua y el asunto de las plagas, se han ido los productores, que eran productores del municipio de Ajuterique y Lejamaní, se han ido a otros lugares a sembrar por el asunto de las plagas, hermano. Entonces estamos viviendo tiempos críticos y este es un resultado, ¿verdad?, del cambio climático.
6: Algunas personas dicen que la canasta básica familiar está costando 10.000 lempiras. ¿Qué valoración le da usted?
7: Más o menos por ahí anda, creo que anda un poquito más de los 12.000 lempiras. Recuerde que ahorita el frijol, bueno, dentro de la canasta que tenemos nosotros en el estándar de venta, en este puesto está entre 25 lempiras la libra. Que conste que son productos que yo trato de buscarlos a menos precio. Pero si usted pone en el que compra frijol o maíz o su poquito de fruta, no se va a tener una dieta balanceada porque la piña está cara. Pues la piña entre chiquita vale 40 lempiras, melón 40. Entonces, o sea, esa dieta balanceada no la puede tener. Entonces esa canasta tiene que suspender, no es puede tener un, darle un precio estándar. Entonces, o sea, esos estudios que se hacen de la canasta básica no es correcto. Que recordemos que la tienda, que el momento tiende a bajar y subir en precios que son exportados. El asunto es que hay que gastar petróleo, que hay que gastar combustible. Entonces, ahí es donde está el alza. O sea, que 10.000 empiras dentro de la canasta básica no ajustan ahorita.
6: Jorge Pineda, uno de los vendedores de frutas y verduras en el mercado de La Paz, para Noticias Radio Globo, la emisora de las noticias en Honduras, Wilfredo Cepeda les informó. Adelante, estudio.
0: Las 5 de la mañana, 5 de la mañana con 39 minutos, 5:39 minutos, Mario. Me enviaron una lista de todas las colonias de Tegucigalpa y Comayagüela, pero todas exactamente. Hasta invitando hasta los vecinos de Las Lomas. Mencióneme un par de colonias usted ahí que sean de gente poderosa, de mucho dinero. Pues a todas las colonias, sin excepción. Sin excepción, todas las colonias.
1: Tepeyac, Las Minitas, Lomas del Guijarro, esas Miraflores.
0: Esas colonias, correcto. Y

0: no lo va a permitir. No lo va a permitir, las cosas no se arreglan de esa forma, sino que mediante diálogo. Pero préstense para el diálogo. No solamente de decir, las cosas se arreglan mediante el diálogo. Y si yo no permito que dialoguen conmigo...
1: Espéreme. El diálogo, así como el colegio médico, dice usted. ¿Ah?
0: Qué irónico es usted. Las 5:40 minutos.
1: Continuamos con más informaciones, dándole a conocer que Pastor Edwin Pineda, ministro del Ministerio de Permanente de Salvación, pues ha dado a conocer cuáles han sido las actividades realizadas el día de ayer, 27 de septiembre, esto producto del Día de la Biblia. Nos reporta desde la zona norte de Copán, Óscar Omar Cardona.
2: Gracias, compañeros en estudios de Radio Globo, Auditorio Nacional. Estoy con el presidente de la Sociedad de Pastores del municipio de Florida, Copán.
3: Dios les bendiga a cada uno de los amigos.
2: ¿Su nombre?
3: Edwin Pineda.
2: El pastor Edwin Pineda, hoy se está celebrando el Día Nacional de la Biblia en Honduras. ¿Qué representa para un ministro de Dios en esta tierra?
3: Es un tiempo maravilloso, ya que se hace una vez al año. Y esto pues trae un despertar glorioso a las personas como nosotros y motivar a los que no lo han hecho para que lo hagan.
2: Quisiéramos ahondar un poquito. Siento que el año pasado estuvo más fortalecido por las iglesias este evento. El día o este año yo veo una cierta pequeña flaqueza dentro de la sociedad cristiana evangélica.
3: Sí, recordemos que el Señor Jesucristo dice: bienaventurados los que tienen hambre y sed de justicia, porque ellos serán saciados. Recordemos que en estos tiempos, algunos, cada uno de los pastores tiene su manera o su manera de pensar. Y no es que vamos a ser nosotros unas personas así de tomar decisiones, sino que cada uno de los pastores toma decisiones de poder mandar a sus iglesias. Sé que Florida es un pueblo bendecido y que en los años pasados hubieron más personas, pero miramos que también el Señor respalda. En lo poco, en lo mucho, el Señor respalda.
2: ¿Cuál es la pretensión? De manera efectiva, que ustedes pretenden alcanzar y no dejar desapercibido este tipo de celebraciones todos los años.
3: Bueno, Jesús más bien se enfatizó de ser uno mismo con Dios. Yo y el Padre uno solo somos. Y el Señor Jesucristo quiere que la iglesia, porque la iglesia... Cristo pagó por la iglesia un precio alto, así que cada uno de los ministros, pastores, que nos unamos a este mover, que nos unamos a este sentir, ya que es un tiempo especial, un tiempo muy importante para el pueblo del Señor.
2: ¿Alguna reflexión que nos quiera dejar para nuestro sector norte de Copán, de su membresía y especialmente a nivel nacional, para que sigamos cultivando los valores morales, espirituales y patrióticos?
3: Recuerdo una frase que dijo un varón de la entrada de Copán, un alcalde, Marcio Vega Pinto, así lo dijo, que lo bueno debe de continuar. Y creo que como hombres de Dios debemos de continuar sí o sí siempre, hacer lo bueno. Porque no puede impedirse, aunque vengan impedimentos, circunstancias o cosas adversas, siempre debemos...
2: Adelante, compañeros en estudios principales.
1: En Noticias Radio Globo, las 5 de la mañana con 44 minutos. 5 de la mañana, 44 minutos. El alcalde municipal de Catacamas, Solancho, inauguró un aula escolar en la comunidad de Peña Blanca, en la escuela Lempira, y también dos servicios sanitarios en excelentes condiciones, esto con una fosa séptica. Y quien nos informa es nuestro compañero José Luis Maradiaga.
4: Noticias de Radio Globo, estas son las informaciones desde Catacamas, Solancho, en el día de hoy. Mucha atención, vamos a conocer pues sobre proyectos de inauguración que ha hecho el alcalde José Miguel Tejeda en la comunidad de Peña Blanca, Poncaya. En Escuela Lempira se inauguró un aula escolar y también se inauguraron dos servicios sanitarios con su fosa séptica. La comunidad se sintió sumamente agradecida. Y es que

0: Ucaya también estuvo celebrando sus 30 años de lo que es la Asociación de Ganaderos y Agricultores de este lugar también. El pasado sábado fue dicho evento La Agapo. Esto fue lo que dijo el alcalde municipal.
1: Como parte de la corporación, con Elvin Gómez, con Luis Pacheco, la maestra, con patronato, comité de la sociedad civil, alumnos, padres, entregando un proyecto, un bonito proyecto que es la inauguración de una aula, de una escuela, ¿verdad? Acá en Peña Blanca, la escuela Lempira, Puncaya. Un proyecto más que sale de los impuestos de la gente de Catacama, de los impuestos que se van a pagar, aproximadamente 64 escuelas entre remodelaciones y construcción, ¿verdad? Y esto es parte de la proyección de la corporación, de la alcaldía que hoy se está haciendo Catacamas.
2: Puntito, también usted.
1: Yo hace años y que presentaba ahí algunas deficiencias, pero bueno, hoy hemos llegado y le ha tocado el turno a Peña Blanca, que recibe varios niños de varias comunidades. Y hoy pues me alegra venir con la corporación a entregar este proyecto que vuelve, repito, sale los impuestos de la gente de Catacamas.
0: La importancia de dicho evento con el aula de la Escuela Lempira de Peña Blanca de Puncaya, gracias a las gestiones también de los regidores Elvin Gómez y Luis Pacheco, la gestión del alcalde municipal José Miguel Tejeda. 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También encima a todos ustedes que le estamos esperando, como siempre. 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
3: Las 5 de la mañana, 47 minutos, 5 de la mañana, 47 minutos, nos está informando Eric Mairena, que ya estará con nosotros en vivo. Nos dice que larga fila de pacientes y con la incertidumbre si habrá o no atención debido a la huelga que mantiene el gremio médico. Ese es el problema. Y me está enviando fotografías. Estas son las cosas que a mí me molestan. Esto es lo que a mí me molesta. ¿Cuánta gente pobre ha llegado a ese, llega a los centros hospitalarios a buscar recuperar su salud? Y con lo que se encuentran es portones cerrados porque los médicos están en huelga. ¡Qué bonito! 5 de la mañana, 48 minutos, hacemos contacto con usted. ¿Lo tenemos listo? Bien, perfecto. Vamos con usted. Eric Mairena, a través de Noticias Radio Globo, periodismo en vivo.
4: Muy buenos días a Gustavo Blanco, Auditorio Nacional de Noticias, Radio Globo. Efectivamente, estamos en las afueras de este centro hospitalario de la capital, el Alonso Suazo, donde hay cualquier cantidad de pacientes preocupados, están inciertos porque no saben si van a ser atendidos. Hay filas en ambos flancos de aquí del Alonso Suazo. Ha salido un empleado y ha notificado, ha confirmado de que no va a haber atención. No va a haber atención aquí en el Alonso Suazo, y lo lamentable de Gustavo Blanco y Mario Gómez es que no les avisan, no hacen un anuncio, no les notifican por los diferentes medios a los pacientes que vienen desde el interior del país o de distintos puntos de la capital. Tienen que madrugar y vienen a dar de bruces aquí al portón, donde se les dice no hay atención, así de simple, Gustavo Blanco. Vamos a tratar de dialogar con algunas personas que han venido a recibir atención y reciben esta mala noticia. Buenos días, señora, estamos para Radio Globo. ¿Desde dónde viene usted?
5: Colonia San Pocielo.
4: ¿A usted no le notificaron de que iba a haber atención este día?
5: Pues no, yo no sabía.
4: No. El caballero dice que no va a haber atención, así de simple, y ustedes tienen que agarrar el camino de regreso.
5: Sí, es que se les hace preguntas y son malcriados.
4: Atienden mal a las personas.
5: Exacto, tienen con amabilidad, pero eso es su trabajo de ellos, ¿verdad? Sí, claro. Tienen que hablar con amabilidad, o sea, y con malcriadeza dan una respuesta, o sea, no claro. Es así.
4: Sí, yo estoy de acuerdo con lo que usted dice, porque incluso yo le pregunté y responde un poco recio, ¿verdad? No, pues, como que no se les pagara. Aunque no se les pagara a ellos, son empleados públicos y deben de ser amables con los pacientes que vienen a recibir atención. Y usted, amigo, ¿desde dónde viene?
6: De Tacuamil, sí.
4: Señora, ¿cómo está? Estamos para Radio Globo. ¿Usted de dónde viene?
6: Colonia La Prisa.
4: De La Prisa, y no sabía que no iba a haber sanción.
6: No, yo vine ya la semana pasada y me regresé. Y volví a regresar porque tengo unos exámenes que tengo que ver y no, y unos medicamentos que me dan mensualmente y no he podido lograrlo.
4: ¿Cuánto tiempo lleva aquí esperando que les atiendan?
6: Yo vine a las 5 de la mañana.
4: Aquí está un caballero también. Caballero, estamos para Radio Globo. ¿Y ustedes de dónde vienen, caballero?
7: Y aquí de Tegucigalpa.
4: ¿Viene a recibir atención? Observamos que se está sobando el pecho. ¿Tiene dolor en el pecho?
7: Tengo una cita.
4: ¿Y qué le han dicho? ¿Lo van a recibir o no lo van a recibir?
7: Hay que esperar el médico que dice.
4: Bueno, que va a escuchó que el caballero que está acá acaba de decir no va a haber atención de una manera prepotente.
7: Los guardias eso tienen, que son muy malcriados, demasiado malcriados. Mientras no haya una autoridad que los eduquen o que los manden a hacer cursos de recursos humanos, sí, esto no va a cambiar.
4: Y que mete la de nunca acabar.
7: Vamos para atrás. Vamos en retroceso.
4: ¿Esta señora de dónde viene?
8: De la colonia Nueva Ciudad.
4: ¿Y está esperanzada en que va a recibir atención?
8: Ah, sabe.
4: No. Acabas de decir que no le van a dar atención. ¿En huelga los médicos?
8: Tengo cita.
4: ¿Y está esperanzada en que la van a atender?
8: Sí.
4: Imagínese, don Gustavo Blanco, Mario Gómez, es lamentable ver esta situación. Cualquier cantidad de pacientes, por lo menos hay unos 70 pacientes que venían esperanzados esta madrugada, desde madrugada, oiga bien, a recibir atención médica para que simplemente un guardia de seguridad malcriado les diga no va a haber atención, con ese tono. Yo le pregunté y en ese mismo tono me respondió, de manera que así están las cosas. Debido a esta huelga médica que mantiene este gremio, pues no van a recibir atención este día, por lo menos de casi 100 pacientes que han venido con la esperanza de recibir atención aquí en el Alonso Suazo. Y desde este sector, don Gustavo Blanco, Mario Gómez, yo retorno con usted a los estudios principales de Noticias Radio Globo.
3: Las 5:05 de la mañana, 52 minutos, 5:52 minutos, insistir en la necedad, en la terquedad de ambos sectores, tanto del gobierno central como de los médicos, es ya estar arando en el desierto. Ya no entienden, ni el gremio médico entiende que la salud es primero para el pueblo, ni el gobierno entiende que hay que cumplir con sus obligaciones. Ninguno de los dos entienden, entonces mejor nos callamos. 5:53 minutos.
9: Municipalidad de Choluteca hace segunda entrega de maíz. Esto a mujeres dedicadas al rubro de la tortilla. Edwin Osorio, desde aquella localidad, nos informa.
10: Bueno, hoy día lunes, pues un día histórico también para la población centroamericana, ya que hoy, pues 28 de septiembre, fue la llegada de los pliegos de independencia a nuestra patria. Ya pues en orden informativo, la noticia generada desde la Municipalidad de Choluteca, donde el gobierno municipal realiza segunda entrega de maíz a emprendedores del rubro de la tortilla. Escuchamos a Indiana Solórzano, ella es la vicealcaldesa de la ciudad de Choluteca.
11: Hacer esta segunda entrega de 200 quintales de familia de esta manera, apoyando a 200 familias en el rubro del maíz.
12: ¿Son requisitos para que esas mujeres puedan adquirir esos sacos de maíz?
11: El primer requisito, que vendan tortilla, ¿verdad? Porque recordemos que la sequía ha afectado mucho y en este caso el alcalde toma bien apoyarlas en este rubro, lo que es la tortilla.
12: ¿Un total de 300 mujeres con esta sería la segunda entrega de los mujeres?
11: Sí, la primera vez fueron 200 familias, en este caso la primera vez fueron 100 familias, ahorita son 200 que van a ser las beneficiadas.
12: Ahora, usted mencionaba también a que son mujeres emprendedoras que al final se dedican a este rubro y que esto les viene a ayudar y a facilitar en el tema del sobrevivir.
11: Así es. Él ha tomado a bien que cada rubro se fortalezca, se coordine, y ya en este caso primero fueron los de las flores, están las tortilleras, también ya están organizados los salones de belleza, las bandas. Entonces cada eso es con la idea de que él quiere apoyarlos en cada organización de una manera, ¿verdad? Porque recordemos de que en este caso la sequía afecta él toma bien apoyarlas, en este caso a las tortilleras.
10: Bueno, pues esta es la información. Enhorabuena pues por las mujeres que se dedican al rubro de la tortilla aquí en este municipio de Choluteca, y donde pues se ha entregado maíz para que ellas puedan seguir emprendiendo. Y hemos escuchado a la vicealcaldesa Indiana Solórzano aquí en los micrófonos de Radio Globo, la emisora de las noticias en Honduras. Les informa desde la zona sur del país el periodista Edwin Martín Osorio. Buenos días.
3: Las 5:05 de la mañana, 55 minutos.
9: Ali Marconi desde San Pedro Sula nos informa que seguridad de las mujeres no es prioridad para el gobierno, aseguran organizaciones de féminas en el país.
13: Así es, gracias. Buenos días, compañero auditorio, Noticias Radio Globo. 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En agenda informativa, en la zona norte del país, el Foro de Mujeres por la Vida da a conocer que el actual gobierno no prioriza la seguridad de las féminas. Así lo detalla la representante de esta organización, Dariela Portillo. La escuchamos.
14: Así es, ¿no? Y eso lo vemos en la seguridad de las mujeres, lo vemos cada día en la desaparición de niñas y mujeres, y también en los femicidios que pasan. Lo vemos en las comunidades, en las mujeres, cómo son desalojadas de sus territorios y de sus casas, y es sumamente preocupante también porque es algo que nos pasa por el cuerpo, ¿no? Desde el momento también que el Congreso Nacional decide poner una bandera disque pro vida, en el Congreso Nacional vemos de que no les interesa también la vida de las mujeres, no les interesa tampoco los embarazos adolescentes, no les interesa los femicidios, porque no se está trabajando en prevención. Vemos leyes para aumentar la pena a los femicidas, pero no vemos prevención ante los femicidios, que es lo que en realidad nos interesa. No vemos que ellos respondan a las denuncias que interponen las mujeres. No vemos la protección y la búsqueda también de personas y niñas desaparecidas. O sea, no hemos visto resultados, es más, más bien estamos viendo un aumento en femicidios, lo cual es sumamente preocupante, porque hay una comisión, ¿no?, para tomar y retomar el tema de femicidios, pero no vemos los resultados concretos, no. Al contrario, más bien vemos más criminalización, más desprotección para las mujeres y niñas, para las personas en Honduras en general. Vemos cómo se están vendiendo los territorios y cómo esto directamente afecta a las mujeres, afecta el agua, el medio ambiente. Entonces estamos muy, muy preocupadas y esperamos que las cosas puedan mejorar, pero siempre desde una visión de protección de género.
13: Gracias, gracias. Dariela Portillo, representante de la organización denominada Foro de Mujeres por la Vida en esta ciudad de San Pedro Sula. Desde la zona norte del país, para Noticias Radio Globo, un informe de Ali Marconi. Buenos días.
3: Las 5:05 de la mañana, 59 minutos, mensaje que hemos recibido. Buenos días, licenciado Blanco, bendiciones, saludos cordiales a todos. Solamente se pueden congelar los precios de la canasta básica alimentaria, solo que estemos en estado de emergencia, calamidad, tiene que hacer un estudio económico y remitir al Congreso Nacional para que emita un decreto legislativo congelando los precios de los alimentos, aunque los economistas no aconsejan el congelamiento de precios. Eso también es cierto. Otro mensaje que hemos recibido, buenos días, licenciado Gustavo Blanco, ¿será cierto? Nos dice, ahí está lo que le decía a usted del gran paro nacional, pero ayer las autoridades, repito, las autoridades de seguridad dijeron que no lo iban a permitir. Eso que usted está preguntando, dijeron que no lo iban a permitir. 5:59 minutos.
9: Y es momento de conocer nuestros titulares.
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3: histórico y sin precedentes, incremento a los carburantes.
9: Humedad y vaguada favorecen las lluvias en Honduras.
3: China destaca exportaciones de productos hondureños.
9: Cámara de Comercio pide flexibilidad en ley de empleo parcial.
3: OLDE señala economía e inseguridad como factores de migración.
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0: Por fin estamos cerca de unas merecidas vacaciones. Para aprovecharlas, vamos a salir de la rutina con un viajecito al exterior, conocer nuevos lugares y vivir aventuras únicas. Para ir en la semana morazánica, me llega El Salvador.
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2: Las 6 de la mañana con 13 minutos.
1: Las 6 de la mañana, 6 de la mañana, 13 minutos, 6, 13 minutos. Este problema que atañe a todos los hondureños, el tema de los combustibles, está provocando inclusive tomas para este día. Tomas para este día. Hemos hecho contacto nosotros justamente con la expresidenta del Colegio de Economistas de Honduras, la licenciada Amparo Canales, para hablar sobre este tema. La saludamos. Licenciada Canales, es un placer saludarle. Muy buenos días.
3: Muy buenos días, don Gustavo, y muy buenos días a todos sus radioyentes en esta mañana. Es una semana que se recibe un nuevo incremento de los combustibles, y es la onceava semana consecutiva desde el mes de junio, que empezamos junio, julio, cuando se dieron aquellas pequeñas reducciones, y a partir de esa fecha, pues se ha continuado con el incremento. Y esto, para ponerlo en perspectiva, don Gustavo, la gasolina superior tiene un incremento, ha acumulado en todo este periodo desde el mes de marzo de 50, casi 50 lempiras, y el diésel, que es lo que mueve el transporte de personas, el público a nivel interurbano y urbano, el transporte de carga, lo que transportan los materiales y suministros, insumos para la producción, ha tenido un incremento en todo este periodo de 74%, que equivale a 63 lempiras. El querosén también ha tenido un fuerte incremento, que representa casi el 80% de incremento. ¿Esto qué es lo que pasa? Los combustibles son como afectan a toda la cadena productiva en el país, y esto, por lo tanto, se lleva a los costos finales, y por lo tanto se da el incremento de precios a los productos, especialmente a los productos de la canasta, canasta básica. Y esto se está volviendo insostenible. Hay reclamos de todos los sectores, porque cada vez, en cada semana que se dé el incremento, esto tiene una presión inflacionaria y reduce la capacidad de consumo de la población, y por lo tanto profundiza el deterioro de la calidad de vida, porque ya se está volviendo insostenible el tener acceso a la canasta básica. Y ya, si usted recuerda, recientemente el INE publicó los datos de pobreza, y estamos en una situación muy compleja en el país. Esto demanda acciones puntuales para poder mitigar el impacto, porque esto es derivado de la crisis que aún se vive en el Medio Oriente, y acumulada, porque por eso observamos precios mucho mayores a los que se dieron en el pico, cuando tuvimos la gasolina super, llegó en la semana del 25 de mayo a 147 lempiras, y él dice la 138. De esa fecha hacia acá hemos observado que está a 153 el diésel y a 157 la gasolina superior. Esto demanda acciones concretas para orientada en dos aspectos. Primero, poder reducir el consumo de combustible. Tegucigalpa se ha vuelto una ciudad que hay tráfico no solo en horas pico, casi en el transcurso, en todo el día, y no digamos cuando cae una pequeña tormenta. Se intensifica el tráfico y esto implica consumo de mayor combustible en el país. Entonces se requieren acciones concretas, modificación de horarios, para poder ahorrar combustible y poder mitigar el impacto que tiene esta situación y que repercute en la vida de la población, y por lo tanto profundiza el deterioro de esta calidad de vida, porque todo esto ha provocado que el costo de la canasta básica se incremente. Semana a semana observamos el incremento de precios en los principales en pulperías, mercados, ferias, y esto hace que las familias tengan que tomar decisiones alternativas, sí, de consumo, sustituir unos productos por otros y de menor calidad nutritiva, y esto es importante. Por otra parte, creo que será tomar medidas como, por ejemplo, revisar. Siempre hemos dicho que es importante transparentar cómo se calcula ese precio y que el sacrificio no solo sea para los consumidores, sino que para todos los actores de la cadena. Si bien es cierto, el gobierno incrementó el subsidio, tuviésemos una situación más crítica si no se tuviera el subsidio, pero creo que va siendo momento en revisar los impuestos, revisar el aporte que con lo que se queda cada actor de la cadena. En Guatemala, por ejemplo, sí, ante las presiones, suspendieron, allá tenían dos impuestos, el impuesto especial que tenemos aquí, además el impuesto sobre renta, pero esto habría que verlo, habría que analizarlo, porque los impuestos a los combustibles son uno de los tres principales fuentes para financiar el presupuesto. Estamos hablando de que para este año 2026 se estimaban más de 14,000 millones y ya se han captado casi 11,000 millones, y el 2027 está en ese rango. Tomar medidas de auxilio temporal en tanto se resuelve esta crisis a nivel internacional. Caso contrario, veremos, seguirán las protestas y esto puede convertirse en una convulsión social. Es importante tomar acciones en este tema, don Gustavo.
1: Sí, licenciada, ¿es posible que nuestras autoridades se sacrifiquen un poco y dejen de cobrar por lo menos uno, dos o tres meses el impuesto a combustible para paliar un poco la situación y favorecer al pueblo hondureño? ¿Esto es posible sin afectar mucho las finanzas?
3: Claro que técnicamente es posible. Aquí habría, como le digo, habría que hacer, evaluar el sacrificio fiscal que esto implica. Estamos al cierre de año, hay una baja ejecución. Aquí habría que sentarse y revisar y pensar en el impacto que esto está teniendo. Una medida temporal en lo que hasta el cierre de año podría ser factible, en tanto eso mejora, hacer una revisión hacer una revisión, porque este es el inconveniente que sustenta los ingresos para el presupuesto. Pero si observamos, ya vamos al décimo mes del año y la ejecución no supera el 60%. Entonces, creo que aquí el sacrificio debe de ser compartido. También revisar la estructura de precios, don Gustavo, los márgenes en toda la cadena, y que aquí no solo sea el sacrificio por parte del pueblo, por parte de los consumidores, sino que el gobierno y el resto de los sectores también hagan su aporte. Estamos sí. en un momento sumamente crítico, complejo en el país. Dependemos al 100% de importaciones de combustible. A esto se le suma que en enero el precio del dólar era de 26.50 y hoy estamos a 27. Se suma también a este incremento el tema de la depreciación del tipo de cambio. Ojalá que se haga un análisis crítico y se pondere cómo mitigar el impacto que actualmente estamos teniendo, y que no solo es aquí en nuestro país, pero cómo lo están enfrentando el resto de los países es sumamente clave, don Gustavo.
1: Sí, en síntesis, licenciada, y para finalizar, sabemos que usted tiene compromisos a esta hora de la mañana. En síntesis, sí es factible un sacrificio por parte de nuestras autoridades y dejar de cobrar el impuesto a los combustibles por lo que resta del año. Sí es factible.
3: Sí es factible, le reitero, habrá que hacer una revisión del riesgo fiscal que implica. Estamos al cierre del año y habría que analizarlo, pero esto tendría un impacto directo en la reducción del precio del precio en bomba. Aquí lo que se debe de buscar que el costo fiscal no comprometa las finanzas, pero le reitero, hay una baja ejecución que es importante revisarla en cómo se va a cerrar este 2026, por lo tanto tendremos mayor presión inflacionaria que va a repercutir no en los indicadores del cierre de este año si no se toman medidas oportunas.
1: Gracias, licenciada, muy amable. Pase buen día y nuevamente gracias por habernos acompañado.
3: Con mucho gusto. Bendiciones.
1: Gracias, también bendiciones para usted y toda su familia. La licenciada Amparo Canales, expresidenta del Colegio de Economistas de Honduras, hablando sobre este tema de los combustibles y ratificando que sí es posible que dejen de cobrar el impuesto a los combustibles, por lo menos durante estos lo que falta para finalizar el año, y así favorecer un poco a la población hondureña y que separen estas tomas en diferentes sectores del país.
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2: En Noticias Radio Globo, las 6 de la mañana con 27 minutos. 6 de la mañana, 27 minutos. Nuestro compañero Gustavo Pineda desde Choluteca nos informa que el doctor Jorge de la Torre, coordinador de la Clínica de Fisioterapia de la Alcaldía de Choluteca, habla acerca de las patologías que están enfrentando los adultos mayores. Adelante, Gustavo Pineda.
4: Buenos días, compañeros de Noticias Radio Globo. Buenos días, Honduras y el mundo. 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
5: A continuación escuchamos al doctor Jorge de la Torre. Él es el coordinador de la clínica de fisioterapia de la alcaldía de Choluteca. Vamos a escuchar, él nos cuenta las situaciones que pasan los adultos mayores y cuáles son las dolencias más de los abuelos, como dice él. Lo escuchamos a continuación.
6: Aquí, licenciado, lo que más nos agobia, pues usted sabe que estos abuelitos todos tienen enfermedades de base, enfermedades que son controladas por la clínica central nuestra, por los especialistas y demás allá, pero lo más fundamental en ello es el problema de la artritis, la artrosis, problema reumatoideo, desviaciones por fractura antigua de juventud, problemas de prótesis de cadera que muchos manejan por fracturas de cadera, prótesis de rodilla. Una cosa que se nos está dando mucho ahora en el centro, que son las parálisis cerebrales, las parálisis faciales. Hay muchos principios de infarto en muchos de ellos y estamos trabajando en la prevención, no solamente en la recuperación de ellos. Estamos tratando de enseñarle una mejor vida, de enseñarle parámetros para que ellos se puedan conducir mejor en su casa y nosotros, por nuestra parte, brindarle todo el apoyo posible que podamos darle aquí en el centro. Como usted puede ver, aquí no solamente es la rehabilitación física, aquí también tenemos que tratar también con la rehabilitación no solamente física motora, sino también psicológica, con estos pacienticos que tenemos, que usted sabe que se convierten en niños y lo que carecen ellos es de amor, de cariño, de atención y comprensión, y eso nosotros pues siempre buscamos la forma de dárselo aquí en su segunda casa.
5: Algo estaba hablando ayer, doctor, se necesita ya mejorar lo que es el equipo de trabajo para seguir sirviendo a nuestros adultos mayores.
6: Estamos avanzando, tenemos previsto, recuerde que contamos con nueva dirección, el doctor Gustavo Velar, él está al frente de la clínica de forma general. Ya el señor alcalde, que ha estado pendiente de las actividades de nuestro centro, tomó a bien mandar un personal, ya hicieron las evaluaciones del espacio, de la logística. Él tiene a bien apoyarnos con el cambio de la logística e incluso se está manejando ampliar un poquito el espacio. Ya como usted puede ver, ya se nos ha ido achicando un poco el espacio y cada día vienen más abuelitos y lo que tratamos es de que no haya mucho congestionamiento de pacientes. Sí, como le digo, estamos tranquilos en ese sentido, estamos avanzando con lo que tenemos. La logística ya tiene 10 años, ¿verdad? Hemos ido cambiando algunas cositas, pero sí, nuestra fe está puesta en Dios y en el señor alcalde, que ya él nos dijo que nos va a apoyar y así como nos ha cumplido con otras cosas que ya nos ha ayudado, pues esperemos en Dios que muy pronto podamos dar un mejor servicio, porque eso es lo que queremos.
4: Desde Choluteca, cuna de hombres ilustres como Valle Herrera y el puente colgante que une las Américas, les informó Gustavo Pineda Marquina. Adelante, Tegucigalpa.
1: Las 6 de la mañana, 31 minutos, 6:31 minutos.
2: El embajador de China destaca que diversos productos hondureños están siendo exportados hacia ese país y resalta el apoyo de la nación asiática a Honduras. Así nos lo señala Marvin Ortiz.
7: Buenos días. A quien vamos a escuchar a continuación sobre este tema es al señor Yu Bo, embajador de la República Popular China acreditado en nuestro país.
8: Saludos muy cariñosos a todos los oyentes y también amigos hondureños. Aquí estamos celebrando con la Federación de Ping Pong, porque es un deporte muy popular, muy, muy querido en China, también muy bueno para los jóvenes que practiquen. Entonces aquí estamos contando con el apoyo de la Embajada de China y hablamos, es como dentro siempre de este contexto de que se ha fortalecido mucho más los vínculos de conocimiento sobre la base de respeto, de igualdad, beneficios compartidos. Quiere decir como una cooperación de ganar y ganar, y sobre todo hemos apoyado al fútbol como donaciones de equipos, también de uniformes a los jóvenes. Esta vez tenemos este gran placer de colaborar nuevamente con la Federación de Ping-Pong, con equipamientos y también materiales para que se eleva, se prepare bien los jóvenes hondureños en este deporte mundial. y también seguimos trabajando con todos los sectores económicos, comerciales, culturales y académicos, no solamente con las becas gubernamentales que está ofreciendo China, 30, cada año 30 becas completas a los jóvenes hondureños, solamente porque ellos tienen sus sueños, sus aspiraciones, su mérito académico para viajar a China y tener una mejor preparación para que ellos tengan mejor oportunidad de hacer realidad sus sueños. También apoyamos, continuando apoyando al sector de camarones. Invitamos a los técnicos, cerca de 30, que pasaba como un curso de intensivo de capacitación por un mes en China, todo como con una donación de China. Y también apoyamos que ellos participen en las ferias internacionales para que ellos puedan explorar mejor el mercado de China, que China estamos importando mucho más camarones desde el mundo entero, más de 1,000,000 toneladas. Ya estamos firmando acuerdos de compra al sector de camarón de hondureños, de hondureña, es como por como 13,000 toneladas. Sí, hemos firmado, pero estamos esperando y también colaborando, apoyando que ellos puedan, este sector tan importante que está empleando más empleo. Yo creo que con esta compra nueva de China puede como generar más de 90 millones de dólares como de ingreso, y también beneficiarán más de 7,000 empleos para que este sector puede como tener más beneficios, más empleos, más producción y más como ingresos, la mejora del bienestar del pueblo hondureño. Apoyamos también al cultivo de café, donamos como 5,000 kits de podas, 5,000 invernaderos, porque la cosecha de café depende de muchos factores. Yo creo que simplemente con este invernadero puede como elevar mucho más la calidad de la cosecha. Calidad de la cosecha significa más como ingreso, significa más como beneficio por su exportación a China. Ya el año pasado hemos importado más de 30 millones de dólares de café, importamos más de 20 millones de dólares de azúcar, importamos más de 4 millones de tabaco hondureño, que es tan bueno, no es tan famoso, pero sí tan bueno, no es de buena calidad. Y creo que con la confianza mutua, con el respeto mutuo, con apoyo mutuo, podemos trabajar, salir más adelante, porque el único compromiso entre China y Honduras es conseguir más posibilidad, más oportunidad para el desarrollo, para la mejora constante de bienestar de nuestros pueblos, porque la cooperación, este beneficio compartido, la cooperación, este ganar, es sobre la base del respeto mutuo, sobre la base política de un principio de una zona china. Yo creo que con eso seguimos, con toda convicción, seguimos adelante.
9: El señor Yu Bo es el embajador de la República Popular China acreditado en nuestro país, y es a quien usted y yo hemos escuchado a través de Radio Globo, la emisora de las noticias de Honduras, y les informó Marvin Ortiz. Buenos días.
1: Las 6:36 a.m. con 36 minutos, 6:36 a.m. Hay algunas tomas, se nos ha manifestado que hay una toma, permítame, aquí tengo...
2: Uno está en la Cerro Grande.
1: Los sectores. Me dicen que hay, por la Ulloa, me dicen que hay dos tomas, por la colonia Ulloa. Eso es lo que se nos ha reportado hasta el momento. Ya se encuentra la policía ahí en el sector. Estaremos nosotros informando más adelante. ¿Tiene conocimiento usted de otra toma?
2: Sí, en la Cerro Grande está una toma. En la Ulloa está porque vecinos están pidiendo pavimentación,
1: sí,
2: y reparación de carreteras.
1: Ese es otro motivo.
2: Sí. Entonces, en la Cerro Grande sí están protestando por el tema de los combustibles, en la Ulloa están protestando porque quieren reparación
1: de calles. En Choloma Cortés también, hay tomas, y esto por el tema de los combustibles en la colonia. ¿En qué otra colonia? En la Cerro Grande también tenemos entendido, Mario, que hay tomas. En Santa Bárbara también hay tomas. Estas tomas están siendo a nivel nacional. Pero, como les decía don Mario, hay tomas, unas por la reparación de calles.
2: ¿Qué? En el caso de la Ulloa.
1: Que es en el caso de la Ulloa, y otros por el tema de los combustibles. Exactamente, las 6:38 a.m. 6:38 a.m. para analizar un poquito esta situación que estamos viviendo y también abordar temas del Partido Liberal, que también es un tema importante. Hemos invitado al ingeniero Luis Zelaya, ex candidato a la presidencia de la República. Ingeniero, muy buenos días, le saludamos a través de Noticias Radio Globo.
10: Buenos días, Gustavo, siempre un gusto saludarle.
1: Ingeniero, puntualmente, íbamos rapidito con la pregunta. Recientemente las máximas autoridades del Partido Liberal se reunieron y Yanni Rosenthal, expresidente de ese partido, dijo que por la división que hay en la actualidad en el Partido Liberal, no es conveniente realizar una convención extraordinaria que está siendo solicitada por algunos miembros de este partido. ¿Cómo ve usted la situación del Partido Liberal, ingeniero?
10: Bueno, desde su punto de vista, desde el señor Yanni Rosenthal, es obvio, ¿no? Porque quienes piden la convención extraordinaria es para hacer cambios en el Central Ejecutivo. Y obviamente no va jamás a aceptar dicha propuesta, ¿no? Entonces, hay una división, sin lugar a dudas.
1: Y el
10: ingeniero Salvador Narrada ha dicho también que quiere una convención extraordinaria para que hayan cambios dentro de las autoridades. Y a partir de ahí, la otra facción obviamente se siente afectada y va a decir que no, ¿no? Entonces, eso solo refrenda la división profunda que hay al interno del Partido Liberal.
1: Cuando el ingeniero Salvador Narrala está pidiendo, tal y como usted lo está manifestando en este momento, una convención, no es para que hayan cambios, es para que lo nombren a él como presidente del Consejo Central Ejecutivo del Partido Liberal, porque eso es lo que él ha manifestado en reiteradas oportunidades.
10: Sí, claro, sí, obviamente, pero ese es un cambio, ¿no? Porque ahí saldría quien hoy lo ostenta ese cargo y entraría el ingeniero Salvador Narrala. Cabe destacar que la única forma para hacer cambios en la estructura del Central Ejecutivo es a través de una convención extraordinaria,
1: sí,
10: o esperar a un próximo proceso electoral interno que sería en el

0: ¿Qué se refiere?
1: A los ideales del partido. Ahí empieza la destrucción del partido. No es en una convención.
0: Sí.
1: O sea, esto es resultado de todas las acciones anteriores que se han hecho en detrimento del Partido Liberal.
0: Cuando usted dice se empezó a destruir el partido a raíz de la de permitir el ingreso de personas que no pertenecían, no tenían arraigo en el partido
1: y que optaron desde el golpe de Estado.
0: A cargo de elección popular, ¿se refiere usted a Roberto Contreras? ¿Se refiere a Zambodón Arranda? ¿Se refiere a Jorge Cáliz?
1: Estuvo viciado. Y el único movimiento y la única persona que se opuso no fue Salvador Nasralla, porque él estaba acomodado en aquel tiempo a esa facción. Fue su servidor. Y me tildaron de traidor. Me dijeron que era caballo de Troya.
0: Sí.
1: O sea, en el Partido Liberal, mantener tus principios y tu coherencia hace que se vengan en contra tuya.
0: Sí.
1: Y ahora creo que la historia queda clara, corta, ¿no? Porque no ha pasado ni un año. ¿Quiénes eran los verdaderos caballos de Troya y para qué estaban trabajando? Pero no era Luis Zelaya.
0: La Plataforma Cívica Liberal, ¿qué papel está desempeñando?
1: Bueno, son liberales, indiscutiblemente, que están tratando de buscar la unidad del partido, pero cuyos esfuerzos no van a ser fructíferos en la medida en que la cúpula, y ahí estamos hablando del señor Rosenthal, estamos hablando de Jorge Cáliz, estamos hablando del ingeniero Flores, estamos hablando de Roberto Contreras, estamos hablando de Salvador Nasralla, no tengan un diálogo directo, franco, y en función de los intereses del partido, no intereses particulares. Mientras eso no se dé, cualquier esfuerzo paralelo, como el de la Plataforma Cívica Liberal, es loable, pero no va a tener fruto.
0: ¿Usted siente que hay un cogobierno en este momento? ¿Liberales nacionalistas?
1: Duda, claro que sí. Hay funcionarios del Partido Liberal, de un sector del partido, que están siendo parte del gobierno. Incluso escuché algunas declaraciones que están cotizando al partido.
0: Es correcto.
1: Entonces están cotizando al partido, siendo gobierno, como funcionario público, pues es obvio que hay un cogobierno de ese sector del partido. Entonces, negarlo, yo creo que no es el camino. Es aceptarlo, aceptar las consecuencias, o salirse de ese cogobierno, porque vamos a sufrir las consecuencias del rechazo que se tiene a este gobierno, en el cual ese sector del Partido Liberal es parte.
0: Pero usted cree todavía, y le hago esta pregunta porque voy con otra posteriormente, ¿que existe el lado oscuro en el Partido Liberal?
1: Hay dos lados. Está claro que uno es más conservador, afín al Partido Nacional, y otro, al que yo me incluyo, que tenemos una línea de pensamiento más progresista, más alineada a los principios liberales.
0: Pues este lado oscuro del Partido Liberal dicen que son los que están en cogobierno, no es todo el Partido Liberal.
1: Sí, no, ese es el sector, estemos claros, ese es el sector, así es.
0: ¿Qué tanto daño le están haciendo al Partido Liberal de cara a las próximas elecciones?
1: Mucho, porque nos va a pasar factura, ¿no? Ya Libre tiene un discurso, una narrativa de bipartidismo que nos quiere hacer ver como que somos iguales. Pero es ese sector, no es el Partido Liberal, no es el sector progresista, que es la mayoría, electoralmente hablando, de la base, pero no de la cúpula, no es que tiene el poder. Pero el rechazo hacia este gobierno se le va a achacar a ese bipartidismo, pero es realmente a ese sector del Partido Liberal que está haciendo cogobierno con el Partido Nacional.
0: ¿En qué cree usted que va a quedar lo que ha solicitado el señor Yanni Rosenthal, que se haga una investigación, un estudio, no sé cómo le quieren llamar, una investigación más bien sería la palabra, que si están participando como Partido Liberal o en carácter personal? Porque eso quedó en el aire. Él dijo que posteriormente se iba a hacer una investigación. ¿Qué cree

0: ¿Qué resultado cree que
1: parte del partido, ¿no? O sea, es una repartición de posiciones. Ahí coincido con el señor Rosenthal al decir que si están cotizando y si el central ejecutivo les pide que coticen al partido de sus posiciones como funcionarios públicos, pues están aceptando el cogobierno. Eso es una realidad. Entonces, allí sí coincido en ese sentido. Pero que lo hicieron a título personal, no es cierto. Sí. Porque quienes colocaron a la gente es principalmente el señor Rosenthal y Jorge Calix. Y eso todo el mundo lo sabe. Entonces van en representación de estos líderes del partido.
0: Pero sí queda claro que no es todo el Partido Liberal, sino que es un sector nada más.
1: Está claro que no.
0: Eso sí está claro.
1: Y lo ha dicho el propio Salvador Narrala, que es el candidato anterior, el que sacó la mayor cantidad de votos en la historia del partido, y él ha dicho que no es parte y que nunca fue parte de las negociaciones y que nunca se le tomó en cuenta. Eso es una falta de liderazgo también al interno del partido, aun y cuando es el gran elector, sin lugar a dudas.
0: Vamos ahora con el ingeniero Salvador Narrala. ¿Qué futuro le ve usted dentro del Partido Liberal?
1: En el que está haciendo una lucha por ser nuevamente candidato al partido. Es el que sacó 1.500.000 votos. Ningún candidato liberal lo había logrado en la historia del partido. Está aglutinando una fuerza alrededor del movimiento nacionalista y va a seguir en esa lucha, ¿no? Tendrá que enfrentar todo el tema del proceso legal y los diferentes obstáculos que van a aparecer, ¿no? Porque ciertamente, mientras sea adversario, si es un sector que controla hoy los sellos del partido, va a haber esa confrontación, ¿no?
0: ¿Qué ha ganado el Partido Liberal con ese 1.500.000 votos que sacó el ingeniero Salvador Narrala, aparte de la deuda política que sí se incrementó? Aparte de eso, ¿qué otra cosa positiva ha sacado el Partido Liberal?
1: Bueno, positiva, yo no sé, pero quienes negociaron este cogobierno lo hicieron a la sombra de esa votación, poniendo a disposición diputados. Salieron bajo la sombra de Salvador Narrala, eso es innegable, ¿no? Ahora bien, en la elección interna, si usted logra ver los datos, cuando se abrieron las puertas ilegalmente, insisto en eso, y se le dio parte para que Jorge Calix, el propio Salvador Narrala y Roberto Contreras entraran al partido con posiciones que legalmente, según los estatutos, no podían, se esperaba que el partido creciera. Pero si usted ve las elecciones internas, sacaron menos votos en el 2025 de los que se sacaron en el 2021. Entonces no hubo aquello que se esperaba, ¿no? De que masivamente iba a crecer el partido. El partido como tal no creció. La gente se identifica como liberales un 10-15%, que es lo que hemos manejado desde el golpe de Estado. Entonces el partido, su militancia como tal, sigue igual o menos. Pero sin lugar a dudas, la popularidad de Salvador Narrala vino a dar esa votación masiva que era en contra del gobierno anterior, pero quienes se aprovecharon de esa coyuntura son los que negociaron en nombre del partido. Usaron a Salvador y esa es la realidad.
0: Sí, pero esos votos son prestados, no le pertenecen al Partido Liberal.
1: A eso me refiero, o sea, si usted ve los datos.
0: Solamente estoy ratificando lo que usted dice.
1: En el 2025 fueron 785.000 votos.
0: Sí.
1: Y en este 2021 785.000 y en el 2025 760.000, si mal no recuerdo, pero fueron menos.
0: Sí, solo estoy ratificando lo que usted ha manifestado. Votos prestados. Salvador Narrala sale de este partido, se lleva esos votos.
1: Sí,
0: el Partido Liberal
1: queda
0: exactamente igual.
1: La popularidad de él arrastra ese voto independiente, que es volátil, no tiene una afinidad política.
0: ¿No sería conveniente entonces, en ese caso, revisar costo-beneficio la presencia de Salvador Narrala ahí? Que el costo es que está dividiendo al Partido Liberal, y usted lo sabe con sus declaraciones, digo, de Salvador Narrala. Y el beneficio es que sacó esa cantidad de votos.
1: Gustavo, el problema es con las actuaciones. de la cúpula en ese momento no serían opción. O sea, sin un candidato popular no habría opción, porque se han plegado al Partido Nacional. Y tal y como va el rechazo grande, que es peligroso para la democracia en nuestro país, ¿no? Que un gobierno no lleve un año con los niveles de rechazo que tiene en este momento. Entonces, si lo ligan a eso, las posibilidades de que el Partido Liberal llegue al poder son escasas. Si no tiene un candidato de la popularidad de Salvador que aglutine el voto independiente.
0: ¿Sigue usted, ingeniero, como militante del Partido Liberal, como exaspirante a la presidencia de la República, sigue creyendo usted en la tan cacareada transparencia del ingeniero Salvador Nasralla con las denuncias que se han hecho, no esta última de política limpia, sino también con las anteriores? Fue denunciado por haberse quedado con dinero del PAC. Fue denunciado por Luis Redondo de quedarse con dinero de él, y eso fue público también. Y ahora con las denuncias de política limpia. ¿Sigue creyendo usted en la transparencia de El Salvador?
1: Ya años dejé de creer en las personas. O sea, yo no. En el caso del ingeniero Salvador Nasralla, yo tengo una buena relación con él. Él tendrá que presentar las pruebas que corresponden. Digo yo, manejar de mejor forma la parte mediática cuando tratan ese tema. Pero eso es algo que él y su equipo de asesores y quienes le rodean deben decirle para que demuestre, porque esto es una prueba y vendrán más, no será la única.
0: Aquí se critica mucho al presidente actual de los hondureños, don Nasri Afura, de estar prácticamente entregado a los empresarios. Pero si el ingeniero Salvador Nasralla hubiese llegado a la presidencia de la República con sus últimas declaraciones, que recibió una gran cantidad de millones de lempiras de los empresarios, inclusive empresarios nacionalistas, sería exactamente igual, porque los empresarios no dan almuerzo gratis, y usted lo sabe.
1: Sí, pero vea las mismas declaraciones del ingeniero Nasralla, ¿no? El objetivo con el cual lo hicieron era sacar a Libre del poder.
0: O sea, sí,
1: no
0: pero
1: era por apoyar, ¿no?
0: Sí,
1: era
0: de acuerdo.
1: Porque los empresarios tenían un objetivo, sacar a Libre del poder. Sin embargo, lo pagamos todos, Gustavo.
0: Pero ya una vez libre.
1: Y es peligroso para la democracia de nuestro país, que un gobierno que no lleva ni siquiera un año y está enfrentando los niveles de rechazo y de protesta que tiene. Todos estamos conscientes de la crisis económica, de la crisis internacional con todo este tema de la guerra de Irán y Estados Unidos. Pero nosotros esperábamos una reacción, un plan anticrisis del gobierno.
0: Es correcto, sí.
1: O sea, ¿dónde está la austeridad? Siguen viajando como que estuviéramos en tiempos normales. Estamos en tiempos de crisis. ¿Qué tenemos que estar haciendo? Abriendo una oficina del Congreso en San Pedro Sula con más gastos.
0: Sí.
1: O sea, cuando el país necesita austeridad para entonces aliviar con una carga impositiva o un subsidio a los combustibles, tener una reserva estratégica de diésel, porque el diésel se va a escasear más de lo que ya está, luego de la medida de Estados Unidos de parar las exportaciones. Si eso se da, el diésel que recibimos en Honduras viene de Estados Unidos. Nadie está pensando en eso. Siguen viajando, siguen gastando, siguen contratando asesorías y consultorías, siguen gastando en publicidad. No vemos una reacción, porque todos estamos claros que hay una crisis. O sea, la estamos viviendo día a día. Pero parece que el gobierno sigue normal, como si estuviésemos en bonanza. Y no es así. Sí. Entonces, nadie critica. Nadie dice que no hay crisis. Claro, y lo vemos. Pero lo que no vemos son las acciones. Son las acciones del gobierno para paliar esa crisis y que demuestre que todos están fajando la faja, no solo el pueblo, sino que también el gobierno.
0: Es correcto.
1: Que sea coherente. Y eso es lo que esperamos. No lo vemos a este momento.
0: Ingeniero, finalizo con usted agradeciéndole que nos haya acompañado esta mañana con la última pregunta. ¿Cómo considera usted las declaraciones del ingeniero Salvador Narrala cuando se refirió a la licenciada Ivonne Ardón, que es la comisionada presidenta de Política Limpia, cuando dijo que las mujeres o que la presidenta Ivonne Ardón había accedido a ese cargo por otros motivos no profesionales y dejó entrever otras situaciones que no las quiero mencionar en este momento? ¿No cree usted que ya es tiempo?
1: Son desafortunadas. Sí. Y él debe manejar mejor el tema mediático, sí. No debe alterarse cuando le preguntan sobre el tema. Yo creo que debe limitarse a las acciones legales, que se respete el debido proceso, la presunción de inocencia, pero no entrar en calificativos personales, sea con Ivonne Ardón o con cualquier otro funcionario público. Fueron desafortunadas, sin lugar a dudas.
0: ¿No cree usted, bueno, ya ha aceptado que son desafortunadas las declaraciones del ingeniero Salvador Narrala, pero esto es continuo, esto es casi a diario, cada vez que le ponen un micrófono, él dice cosas que debería de guardárselas para él o para comentárselas solamente a su esposa, pero lo dice públicamente y eso le va a hacer daño a futuro?
1: Sí, volvemos a lo que mencioné minutos atrás, el tema mediático no lo está manejando de la mejor forma. Aún y cuando él es una persona de una gran experiencia en medios. Pero vamos, a veces las circunstancias te abruman y no logras controlarlo, pero debería, ¿no? Yo creo que las personas que rodean a Salvador y sus asesores deberían de enfatizar y aconsejarle, ¿no?, de que debe moderar su discurso.
0: ¿Sigue perteneciendo activamente al Partido Liberal, ingeniero?
1: Siempre seguiré. Mis principios son liberales, lo llevo en la sangre, creo en el liberalismo social, esa es mi forma de pensar política, siempre voy a ser liberal, siempre he sido, nunca he estado en otro partido, nunca he trabajado para otro partido, me han achacado, lo que sea, pero no, me mantengo liberal siempre.
0: Sin tratar de descalificar a ninguno, pero ¿a quién apoyaría usted como candidato del Partido Liberal, ingeniero?
1: Hay que esperar a ver qué opciones se dan. Es prematuro todavía. Creo que solo el ingeniero Salvador Narrala ha dicho abiertamente que va a aspirar a la presidencia, pero quizás otros precandidatos tomen la decisión.
0: ¿Usted ve a don Jorge Cáliz como precandidato?
1: Puede ser. Lo fue el proceso pasado, aunque no cumplía los requisitos legales. Sí. Fue diputado sin cumplir, es diputado sin cumplir los requisitos legales. Pero es muy probable. Difícilmente yo no lo apoyaría.
0: ¿No lo apoyaría?
1: No
0: lo apoyaría.
1: No somos afines políticamente. Y no, señora, lo conozco. Mayor respeto, yo no tengo... Nunca he conversado con él, así como estoy conversando con usted ahorita, pero no, mis principios políticos no son afines.
0: ¿Y al licenciado Eduardo Maldonado lo apoyaría?
1: Con él tengo buena relación, debo decirlo. Sí. Nunca he tenido una mala relación. Siempre que conversamos lo hacemos de una forma muy respetuosa y coherente. Habría que ver las circunstancias de quiénes estarían detrás de él. Porque si es afín a ese sector en el cual yo no soy afín, pues no podría apoyarlo.
0: ¿La relación suya con el señor Roberto Contreras, lo apoyaría él?
1: Es buena, lo vi hace el 31 de agosto en San Pedro Sula, conversamos, le dije que no era buena esa confrontación que se estaba dando entre él y Salvador Narrala, porque no era bueno para el partido. Tenemos una buena relación, respetuosa, sabiendo el carácter de cada quien, pero igual situación con Eduardo Maldonado, ¿no? Que representa o está con quienes no son afines políticamente, pues no podría, ¿no?
0: Ingeniero, muchas gracias por habernos acompañado esta mañana.
1: Un gusto, Gustavo, y buen inicio de semana, y ojalá que que la selección gane hoy para que nos dé esta alegría.
0: Oígame,
1: Costa Rica le fue mal ayer y es mal augurio ese.
0: Sí, ya que me mencionó la selección, qué pena. Y el técnico, un español, ha manifestado que no se va a volver loco por ese resultado. Claro, él no, porque él tranquilamente se va para España y deja que a los hondureños sufriendo.
1: Yo creo que alguien le debería decir lo que representa el fútbol en Honduras.
0: Es correcto.
1: Y parece que nadie se lo quiere decir. Circunstancias particulares.
0: Sí.
1: En que el país está en una enorme conflictividad, el fútbol puede ser un detonante positivo o negativo.
0: Es una válvula de escape.
1: Explica el entrenador.
0: Es una válvula de escape.
1: Es más que un partido de fútbol. Es más que un resultado. Es el ánimo del pueblo hondureño.
0: Es una válvula de escape que tenemos los hondureños cuando nos agobian los problemas.
1: Si
0: vamos
1: no
0: al estadio y nos olvidamos de
1: todo. Lo quiere ver con esa frialdad, alguien se lo debe decir, ¿no?
0: Perfecto. Gracias, ingeniero. Muy amable.
1: Gracias. Un abrazo. Buen inicio de semana.
0: Bendiciones. Las 7:01 a.m, escucharon al ingeniero Luis Zelaya hablando sobre este tema del Partido Nacional, la situación que estamos enfrentando los hondureños, y finalmente se refirió justamente al ridículo que hizo Honduras ante Surinam.
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0: Las 7:07 a.m, Eric Mairena se encuentra en este momento en un sector de la capital, porque nos dice que moradores de colonias de las Fuerzas Unidas y de la Arturo Duarte se han tomado el anillo periférico, no por el alza de los combustibles, sino porque están exigiendo la pavimentación de una calle y un proyecto de agua negra. Vamos, brevemente con usted, Eric Mairena, a través de Noticias Radio Globo.
3: Efectivamente, don Gustavo Blanco, Auditorio Nacional de Noticias Radio Globo, ya nos ubicamos aquí a la altura de la colonia José Ángel Ulloa, aquí en el anillo periférico, en la José Arturo Duarte. Este es la José Arturo Duarte con colindante a la Ulloa.
4: Bien,
3: estamos aquí, están protestando, ¿y qué es lo que están pidiendo ustedes?
4: Mire, buenos días. Mire, nosotros estamos pidiendo directamente que nos ayuden con el proyecto de aguas negras en Colonia Guarda Unida, ya que el proyecto está formulado en el FIS y hemos luchado. Esa colonia ya tiene 40 años de existir y nada, no lo han dado respuesta de nada. Entonces estamos pidiendo que nos ayuden con el proyecto de aguas negras. Y otra cosa, la calle de Fuerzas Unidas, ahí cada 5 minutos pasa bus de la ruta urbana y se cae, mire, a cada rato esas calles están destrozadas y quiero decirle que los buceros reniegan mucho con nosotros como presidente de patronato, pero nosotros hemos metido muchas solicitudes y no nos han escuchado. Si usted viniera a la calle de Fuerzas Unidas se asustaría, no parece que existiera 40 años de estar ahí en esta colonia.
3: Usted tenía tomado el anillo periférico, pero fueron desalojados.
4: Sí, estaba tomado y llegaron las autoridades y los quitaron.
3: Okay.
4: A la fuerzona de ahí, entonces, bueno, desgraciadamente solo los medios tenemos para que nos puedan apoyar.
3: Muchas gracias. Vamos a tratar de acercarnos hacia otra persona que también está refiriéndose al tema en relación a esta protesta que tienen aquí a la altura del anillo periférico. Vamos a escuchar una habitante de aquí.
5: Queremos una respuesta con el alcalde para que venga a ver el problema, que mande una comitiva para que mire el problema que hay en las Fuerzas Unidas. El problema de la José Arturo Duarte también, muchos compañeros pobladores han perdido sus casas. Por favor, miren, nosotros tenemos muchas solicitudes donde nos dan, no, que vaya para acá, que vaya para allá, y nunca nos dan respuesta. Así es de que queremos una cita con el alcalde, pero más que todo una respuesta.
3: Bien, Gustavo Blanco, ¿esto es lo que está ocurriendo acá? Dilucidamos la disyuntiva sobre esta toma. Se hablaba en el principio de que supuestamente pues eran productos del transporte, porque se hablaba de una toma de paralización de transporte, pero eso en este momento es en la costa norte. Vamos a tratar de dialogar aquí con un comisionado de policía. Comisionado, estamos en directo para Radio Globo. ¿Cuál es su nombre, comisionado?
6: Comisionado César González.
3: Gusto saludarlo. ¿Fueron desalojadas estas personas por parte de la policía? ¿Tenían obstruido el paso?
6: Sí, tenían subida todas las vías, entonces hemos dialogado con ellos para que se manifiesten a un lado y que la afluencia de los vehículos puedan estar circulando de buena manera.
3: ¿Esto ya normalizado el tráfico?
6: sí está normalizado ahorita. Ellos están protestando a un lado y ahí esperando que todo se desarrolle bien.
3: Muchas gracias. Este es el ambiente que ocurre aquí a la altura de la José Ángel Ulloa, donde yo voy a retornar con usted, don Gustavo Blanco, a los estudios principales de Noticias Radio Globo.
0: 7:06, pausa, ya volvemos.

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12: 7:07 de la mañana con 18 minutos, 7:18 minutos.
13: El analista Edgardo Rodríguez señala que el incremento de la tasa de política monetaria genera un efecto de contracción en la economía. Así lo detalla Anester González.
14: Gracias, compañeros en cabina y oyentes de Noticias Radio Globo, con el analista Edgardo Rodríguez sobre esta ley que se aprobó sobre prácticamente es aumentarle los intereses a los préstamos aprobados.
15: Sí, en efecto, el Banco Central, el directorio ha aprobado el incremento a la tasa de política monetaria, lo cual en palabras sencillas encarece el precio del dinero. O sea, si usted pensaba ir a sacar un préstamo para comprarse una casita de 1,000,000 de lempiras, por decir algo, el interés que se aplica para eso, cualquier tipo de préstamo va a subir. ¿Eso qué efecto tiene? Bueno, tiene un efecto de contracción de la economía. Es decir, mucha gente que iba a hacer alguna compra pequeña, mediana o grande, o una inversión, va a tener que o pagar más intereses o esperar a otro momento para adquirir ese préstamo. Entiendo que la visión de actual es reducir un poco el consumo, ¿verdad? Según ellos, con eso van a reducir la inflación. Esa es una visión bastante fuerte, restrictiva del gasto. Están restringiendo el gasto, ¿verdad? Esa es una visión. Hay otros que consideran, otros economistas que consideran que al contrario, hay que estimular más bien el gasto para que haya circulante, para que haya generación de empleo. Son recomendaciones, estas no son decisiones únicamente del gobierno, sino que son también recetas del Fondo Monetario Internacional, que no siempre son las mejores. Hay algunas disposiciones del Fondo Monetario que pueden ser beneficiosas, pero hay otras que no necesariamente, y a esto hay mucha experiencia en el mundo de que las recetas del Fondo Monetario no todas son buenas.
14: Esta lógicamente no es beneficiosa para el pueblo hondureño.
15: Repito, desde un punto de vista de una visión crítica del modelo neoliberal, no es beneficiosa. ¿Por qué? Porque restringe la inversión, restringe la generación de empleo, restringe el gasto y obviamente pues va a haber menos circulante en la economía y eso obviamente va a impactar en la vida de los hondureños.
14: Y en las expectativas del mercado también.
15: Sí, claro, el mercado se contrae, ¿verdad? Al encarecerse el costo del dinero, entonces el mercado se contrae y, repito, hay menos actividad económica porque, según el Banco Central, pues la actividad económica es muy grande, ¿verdad? Y hay que contenerla un poco para reducir la inflación.
14: Muchas gracias al analista Edgardo Rodríguez en este informe para Radio Globo, la emisora de las noticias en Honduras.
12: 7:21 minutos.
13: El comisionado retirado Henry Osorto cuestiona las reformas contra el crimen y asegura que el problema no es la falta de leyes, sino su falta de aplicación. Reporta Lucía Alvarado.
16: Auditorio de Radio Globo, dialogamos con el comisionado en condición de retiro, Henry Osorto Canales, y le consultamos sobre estas reformas en el Congreso Nacional para combatir la criminalidad en el país.
17: Bueno, viéndolo técnicamente, científicamente, criminológicamente, creo de que las leyes ya están. Y el problema aquí es que la institucionalidad no ha funcionado para perseguir el delito y ubicar a aquellos que se dedican a cometerlo a nivel país en sus diferentes modalidades. Porque la logística que hay hoy y las leyes, es más, esa reforma que hicieron, bueno, es más que todo un populismo penal, porque igualmente el Código Penal ya había sido reformado en el 2017, en la cual cataloga como terroristas a estas organizaciones, pero ahí está almacenado ese decreto y no le han dado cumplimiento. Entonces creo de que la institucionalidad en este sentido no debe alegar que no tiene el apoyo legal para perseguir el delito o a las personas que delinquen. El problema es el funcionario no funciona en este país. Y si nos vamos a los centros penales, nosotros no podemos seguir recriminalizando a los que ya están presos porque ellos ya están en manos de una autoridad. Están sometidos dentro de un esquema de justicia. El problema entonces, si ellos siguen delinquiendo desde las cárceles, es el problema del funcionario que les permite. Pero todo esto es a través de un soborno, de una coima, a nivel de todos los centros a nivel país. Se lo digo con conocimiento de causa. Entonces creo que aquí lo que hay que hacer es, si en un determinado centro se están dando hechos, llamadas telefónicas o otros delitos que se dan, pues hay que cambiar a todos los funcionarios, desde el policía más bajo hasta el director, porque esto es una escala. Aquí nadie se dispara solo dentro de los mismos centros penales. Entonces creo de que el delincuente o el privado de libertad hace sus actividades porque le permite el funcionario quien está al mando de su guardia y custodia.
16: Si ya tienen las leyes, lo que falta es esa coordinación entre todos los entes para lograr el objetivo.
17: Es una excusa para evadir responsabilidades. Cuando se quiere, se puede. Y aquí solo es de armar los equipos, ya la misma ley lo permite, solamente es de hacer una mesa de coordinación sin crear este populismo que se está dando a nivel país, y al final esto va a ser frustrante para la ciudadanía porque igual los resultados van a ser los mismos que tenemos anteriormente. Entonces mejor hay que tomarlo de esta forma, exigirle al funcionario que cumpla con la ley y evitar la intervención de algunos contactos políticos que son parte de algunas organizaciones criminales, no todos, pero algunos interfieren, y es aquí en el bajo mundo. Todos se dan cuenta cómo está el engranaje, cómo están los contactos y quiénes les pueden ayudar para poder salir en libertad. Entonces ellos aprovechan esa coyuntura. Si vos les ayudaste a Julián y tal, pues hoy me tenés que ayudar a mí. Y por eso es que vemos en algunos momentos funcionarios que mueren por lo mismo, porque no cumplieron con algunas peticiones que ellos hicieron, y ellos tienen un antecedente que sí lo han hecho con otros grupos criminales.
16: Son las consideraciones del comisionado en condición de retiro, Henry Osorto Canales. Con ustedes a cabina de Radio Globo.
12: Las 7:24 minutos.
13: El analista económico del FOSDE, Jorge Enríquez, señala que las condiciones económicas y la inseguridad continúan entre los factores que están impulsando la migración de los hondureños. Nos lo detalla Levi Mejía.
18: Las caravanas de migrantes vuelven a activarse en Honduras en medio de cuestionamientos sobre el impacto de las políticas de reducción de pobreza y las condiciones económicas que enfrenta la población. El analista económico de FOSDE, Jorge Enrique, señala que pese a los resultados destinados a estos programas, persisten dificultades para mejorar las condiciones de vida en los hogares.
19: Las inversiones que hacemos en reducción de pobreza, hace poco comentábamos que hemos invertido más de 850 mil millones de lempiras en nombre de los pobres. Y yo les pregunto, ¿esos hogares pobres han visto reflejado su nivel de vida, su ascenso social con estos niveles de inversión? No, entonces estas son válvulas de escape a pesar de las políticas restrictivas en términos de migración que Estados Unidos ha planteado. Es penoso que hondureños tengan que emigrar del país porque hay cuestiones económicas, cuestiones de inseguridad, que es otro tema que también tenemos que conversar.
20: Con un nuevo presupuesto, ¿usted ve o avisora que esto pudiera cambiar, licenciado? También un gobierno que todavía está reciente.
19: Mire, el presupuesto que se ha planteado tiene algunos incrementos en algunas áreas importantes, pero también en el tema de generación de empleo, por ejemplo, la Secretaría de Infraestructura y Transporte tiene una reducción de 5 mil millones más o menos. Y vemos en la Secretaría de Salud un incremento pírrico de 250 millones, que creo que no ajustaría ni para pagar el alza de los salarios. Pero vemos la Secretaría de la Presidencia, o la Presidencia de la República, con un aumento de 1.100 millones.
18: Enríquez también cuestiona la distribución de los recursos contemplados en el presupuesto y señala que algunas áreas relacionadas con la generación de empleo presentan reducciones, mientras que otras instituciones registran incrementos. Además, plantea revisar si el gasto público está generando los resultados esperados en materia de desarrollo.
19: Pregunta a nosotros si realmente el presupuesto como herramienta de desarrollo está siendo efectivo, estamos gastando, y si vemos en el área de servicios personales y salarios, este aumento de 11 mil millones que tiene el presupuesto global con relación al 2026, 7 mil millones son para pago de sueldos y salarios.
20: Entonces, ¿seguiremos los mismos índices de pobreza, en algún problema?
19: Mire, nosotros tenemos que hacer una valoración porque hace 25 años nosotros nos planteamos que en el 2022 la pobreza del país iba a ser de 42%. Y vemos las últimas cifras del INE, que es 61.1. Entonces, tenemos que revisar, y yo creo que aquí es un llamado al sector político, que el gobierno de alguna forma regula el tema de lo que el país pasa, voluntad política para promover políticas, para promover oportunidades, para cambiar algunas inversiones que el país está haciendo y que no están teniendo beneficio.
18: El analista sostiene que las condiciones de pobreza e inseguridad se han mantenido como factores relacionados con la migración. También señala que, aunque la migración hondureña hacia otros países ha existido históricamente, actualmente las caravanas adquieren mayor atención por la magnitud con la que se presenta. Para Radio Globo, la emisora de las noticias en Honduras, informó Levi Mejía.
13: En Noticias Radio Globo, las 7 de la mañana con 28 minutos. Tras el anuncio de un paro de transporte en la zona norte, la dirigencia del rubro en la capital solicitarán una reunión urgente con las autoridades del país. Así lo informa Eric Mairena.
0: Don Gustavo Blanco, estamos al diálogo con Wilmer Kalec, dirigente del transporte. Wilmer, pues hay preocupación en la costa norte por este paro que están anunciando para este día lunes, dirigentes del transporte en la zona norte del país. Buenos días.
21: Hay en el pueblo en general, a nivel nacional, por los altos costos de los combustibles. Yo creo que lo que tienen los compañeros es una protesta pacífica para ser escuchado por el gobierno central y que debe tomar las medidas adecuadas para que no sea fuerte el impacto en los combustibles. Si se puede ver, van a llegar a cifras nunca antes vistas en la historia de Honduras. El diésel que utilizamos en el transporte público y en el equipo pesado está llegando casi a 160 lempiras, poco para llegar. Entonces los compañeros ven que no hay medidas que vengan a apaciguar esos golpes y tomarán una medida de protesta pacífica. Creo que esto puede también explicarse en diferentes ciudades. Algo que queremos ser claro y hay que explicarlo. Lastimosamente, como empresarios del transporte, me hemos hecho la fuerza de querer retener o mantener una operación que en este momento ya no está siendo sostenible por el alto costo de combustible, y que cuando ha subido el combustible todo este año, han subido todos los repuestos o los insumos de los repuestos de las unidades de transporte que nosotros solicitamos. También más el golpe que viene de la tasa de interés en las tasas bancarias y en los préstamos de las unidades. Entonces todo eso viene a que el sector tome medidas desesperadas.
0: Entendemos, Wilmer, que al respecto también ustedes aquí en la zona central del país están reuniéndose para tomar similares medidas, o qué piensan ustedes hacer al respecto.
21: En este momento lo que vamos a hacer es iniciar una reunión de emergencia por medio del Instituto de Transporte al ministro de la CIT y al presidente de la República, para ver cuál va a ser el método, cuál va a ser la medida para ver que hablar de estos temas de los combustibles. Los compañeros de San Pedro Sula, Santa Bárbara, La Ceiba y Choluteca también acabamos de terminar una reunión donde ellos están solicitando que tengamos una reunión a más alto nivel para ver cuál va a ser la ruta para poder hacerle frente a estos altos incrementos de los combustibles, y que dicen los expertos que todo este año continuarán hacia la alta.
0: Es decir, que hoy lunes, de tomar ustedes una medida, van a solicitar una reunión de emergencia con las autoridades respectivas del país.
21: Así es, se debe de dialogar para ver qué soluciones o qué propuestas tienen ellos. Sí, nosotros queremos decirle al pueblo en general, al pueblo hondureño, que nos entiendan, que estamos viviendo lo que ellos viven. A diferencia que nosotros, nuestra materia prima principal es el combustible, el diésel, que ya hoy pegan casi a 260 lempiras aquí en el país.
0: ¿Y el subsidio cómo anda, Wilmer?
21: Bueno, recuerden que nosotros tenemos un subsidio que viene desde el año 2022, que era como para apaciguar un poco los combustibles, pero en este momento el subsidio falta de paso para hacerle frente a la operación y pagar los préstamos bancarios. Entonces yo creo que debemos de sentarnos con el gobierno central para ver qué ruta podemos tomar para que no estemos sufriendo estos altos costos nosotros, y tampoco que el pueblo hondureño sufra incremento fuerte, pero alguna medida tenemos que tomar. Nosotros vamos a entregar inmediatamente el día de hoy. Ya están listas para llevarlas al Instituto de Transporte, a la CIT y a Caja Presidencial.
0: Bien, muchas gracias. Don Gustavo Blanco, Auditorio Nacional de Noticias Radio Globo, ha escuchado al dirigente del transporte, Wilmer Kalec. hoy mismo lunes, están enviándole al gobierno una solicitud de reunión de emergencia para analizar esta situación que les está afectando por el alto costo de los derivados del petróleo. Con usted a los estudios principales de Noticias Radio Globo.
12: 7:33 minutos, pausa.
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2: Las 7 de la mañana, 41 minutos.
3: Continuamos con las informaciones en Noticias Radio Globo, dándole a conocer que el dirigente social Sergio Rivera cuestiona la eliminación.

0: Gracias, sí, hay un sentimiento de saber que el gobierno definitivamente es un fracaso. El tema de los combustibles, de una u otra forma, es cierto, tiene un origen allá en Medio Oriente, pero esto le quitaron el subsidio. Y misericordiamente esto ha generado una cadena inflacionaria que ha venido a dar en el consumo de huevos, de tomates, de todo lo que usamos. La actitud del gobierno de Larracha ha sido entregar el país, adscribirse a un órgano de arbitraje internacional para que las sedes otra vez vuelvan a tener vigencia en el país y vender el territorio nacional. De un gobierno impuesto por Donald Trump para que le cuide los intereses a los extranjeros. Este es un gobierno para los empresarios, para los ricos, para los millonarios. Y al final la población humilde, la gente de a pie, como se llama, es la que está padeciendo las políticas económicas del gobierno de Larracha. Se incrementó la violencia, Marvin. De una u otra forma no han podido frenar la creciente violencia que se siente en los barrios y colonias. Y no encuentran la medida tomando en cuenta que el regreso de uno de los capos más grandes y exitosos de Latinoamérica a Honduras también ha generado una ola de violencia, tomando en cuenta de que está asociado al crimen organizado que tomó las riendas del país desde el momento en que fueron a las elecciones a amenazar a la gente a las mesas ese día de las votaciones. El gobierno de Larracha definitivamente no encuentra su camino, improvisa funcionarios, tiene políticas desacertadas, no solo en materia económica, sino que en materia de salud, de educación, no digamos en el tema de la cultura y las artes. Y sí se nota un fracaso, 8 meses que ha logrado motivar a que la gente empiece a pedir fuera la racha, las antorchas y diversas estructuras organizándose en el país para enfrentar directamente a un gobierno que gobierna para los gringos, no para los hondureños.
1: Y del Congreso Nacional, ¿qué podemos rescatar o destacar, Lincoln?
0: Que han concentrado los poderes. El actual presidente del Congreso Nacional logró acaparar el mayor poder en el Estado. Tiene adscrito hacia ellos el poder ejecutivo y el poder judicial. Y de alguna u otra forma, desde ya proyectándose para catapultarse a la presidencia de la República, concentrando los poderes del Estado. Eso es una dictadura, que es una característica de las dictaduras, cuando los poderes del Estado se concentran en un solo poder.
1: Al dirigente del movimiento social, profesor Sergio Rivera, es a quien usted y yo sobre este tema hemos escuchado a través de Radio Globo, la emisora de las noticias en Honduras, y les informó Martín Ortiz.
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3: 7:44 a.m. Le damos a conocer que el abogado Rafael Erazo cuestiona el estancamiento de las reformas electorales y pide ciudadanizar las mesas electorales. Así lo informa nuestra compañera Lucía Alvarado.
4: Auditorio de Radio Globo, estoy en este momento con el abogado Rafael Erazo. Sí. Cuando le consultamos, no avanzan estas reformas electorales y según la promesa de campaña, esto iba a ser prioritario en este gobierno.
5: Bueno, obviamente que sí, recordemos que las reformas electorales son ciertos puntos que quieren mejorar, lo que es la ciudadanización. La ciudadanización significa de que las mesas registradoras de voto estuvieron cubiertas por miembros de los tres partidos principales, Partido Nacional, Partido Libre y Partido Liberal, en donde pues se quiere quitar a estos miembros, a estos partidos, para poner personas particulares seleccionadas por el Congreso Nacional, porque se cree pues que ahí es donde juega la maraña y los ganes de los partidos políticos.
4: Esto de la ciudadanización de las mesas es lo que no les conviene, abogado.
5: Prácticamente eso es lo que no les conviene, porque de alguna u otra forma pues aquí los partidos más importantes son los que ahí manejan el ajedrez, ahí es donde prácticamente ellos históricamente han fraguado elecciones electorales. Y por ende, pues aquí los partidos políticos prácticamente desaparecen, quedan en desventaja. Entonces, lo que se busca, pues, que haya una transparencia al momento del conteo de votos y no se den irregularidades o marañas que se cree que se dieron en el pasado.
4: Y en este caso también hay propuestas de otros grupos en el país que hablan de una vigilancia constante de la ciudadanía. creando mecanismos para que puedan supervisar todo el proceso ya en las mesas electorales.
5: Bueno, así es. Recordemos que ya en estos últimos años las elecciones generales ha estado bien vigilada. Pues han participado lo que son las organizaciones civiles de nuestro país y obviamente que las organizaciones internacionales como la

0: Organización de Estados Americanos, como la Unión Europea, y pues se ha dado una vigilancia aceptable. Pero el mecanismo es que se quiere evitar que al momento de la declaración de un presidente o presidenta no se tarden un mes como se tardaron en la elección del 2025, donde prácticamente los hondureños no celebraron la Navidad de una forma feliz, porque estuvimos en vilo, que si habían ganadores o no habían ganadoras. Entonces, creo yo que esa parte sí se debe mejorar, y obviamente pues buscar lo que es que no haya inconvenientes para que Honduras se sienta feliz y que la transparencia perdure en cuanto a la democracia hondureña.
1: Ahora, ¿usted está de acuerdo con la segunda vuelta? Porque hay sectores como defensores de Honduras que dicen que no es conveniente la segunda vuelta en este momento, porque lo que hay que hacer es reforzar el proceso electoral como lo tenemos para después entrar a la segunda vuelta.
0: Bueno, creo yo que pues aquí hay una dicotomía. La ONU quiere la segunda vuelta para Honduras y organizaciones en otro país no la quieren. Si hacemos un análisis, a mi criterio, no es tan importante. Creo yo que manejar lo que es el reforzamiento y mejorar lo que es ciertas ambigüedades que en la electoral podemos sacar adelante una elección presidencial.
1: Abogado, ¿y por qué será que los partidos políticos, cuando son gobierno, no les interesa este tema?
0: Bueno, recordemos que cuando están las mieles del poder, nadie quiere soltar las mieles del poder. Eso sucede históricamente con los partidos políticos, donde ya una vez montado en el macho, prácticamente se olvidan de los problemas del pueblo hondureño y obviamente pues de todas las ambigüedades que se han dado en el camino de las leyes electorales.
1: Le agradezco mucho al abogado Rafael Erazo, dándonos su opinión en este momento en relación al proceso electoral y las reformas electorales. Con ustedes a cabina de Radio Globo.
2: En Noticias Radio Globo, las 7 de la mañana con 48 minutos.
3: 7:48 minutos.
2: El diputado liberal Luis Cuello asegura que los coordinadores de Salvador Narrala deben de responder por el dinero que, según señalan, ha desaparecido. Anester nos informa.
4: Cuello, de la bancada del Partido Liberal, ¿cómo queda el caso del ingeniero Salvador Narrala?
5: Bueno, primero le voy a decir una cosa. No tengo ni la más mínima duda que el ingeniero Narrala no ha tocado dinero de ese que se le está cuestionando ahí, que son 73 millones. Ayer me tomé la tarea yo de investigar qué es lo que realmente ha pasado, y estoy llegando a la conclusión que es un tema administrativo, que no llenaron un formato, no presentaron, parece que el dinero entró a las cuentas, pero no presentaron el formato con que se tenía que reportar, y evidentemente eso es un problema administrativo y es una falta. Y yo creo que lo primero que hay que reconocer es que se cometió una falta al no cumplir exactamente como dice al pie de la letra la ley, ¿verdad? Creo que se puede subsanar. Lo que pasa es que la ley dice que ya no hay tiempo. Y decirle, mandarle un mensaje al ingeniero Narrala, él me conoce, sabe quién soy, estoy a sus órdenes, pero creo que en este momento todo aquel montón de coordinadores que tenía a nivel departamental, que son casi, digamos, las cabezas de los que recibieron dinero, a mí no me pueden señalar de que recibí un 5 de la campaña del ingeniero Narrala. Hice una campaña bastante pobre, si le quiere llamar, pero con un gran apoyo de la gente. No recibimos dinero directamente de ningún candidato. Creo que es un tema administrativo. Tienen que buscar la manera de resolverlo, pero no me queda la menor duda que no hay un tema de dolo ahí, una cosa de que alguien se... Ahora, yo meto las manos por el ingeniero Narrala. Yo no sé el montón de gente que tenía alrededor, ni los que les mandaban piso y todo eso, ¿verdad? Es un tema político, tengo que decirlo.
4: ¿Se han retirado los amigos al ingeniero Salvador Narrala?
5: No deberían. Mire, ingeniero, hay un montón de gente a nivel nacional que confía en usted, que ha trabajado por usted, que estamos a la orden. Lógicamente yo no puedo ir a opinar de un dinero que no he recibido, pero a quienes tiene que pedirle acorpamiento y respaldo en este momento hay un montón de coordinadores que les mandó el dinero que él conseguía, porque nadie mandó dinero a la cuenta del partido del movimiento del ingeniero Narrala porque iba Pedro Pérez. No, le mandaron porque confían en él. Si no, no le hubieran dado. Pues ahora, todos esos al que él apoyó porque les mandó dinero son los que tienen que salir a defenderlo en este momento. El que no salga, ahí andan buscando, ingeniero, ahí andan buscando. A este no lo lleven la planilla, a este sí, a este no lo lleve, a este sí. tenga, ojalá Dios le dé la claridad al ingeniero, y es un mensaje que le he mandado con su esposa, que le dé la claridad para escoger a las personas buenas que hemos estado con él, que han estado con él para esta próxima contienda electoral, porque sin lugar a dudas va a ser candidato él.
4: Muchas gracias, diputado liberal Luis Cuello, en este informe para Radio Globo, la emisora de las noticias.
3: Las 7 de la mañana, 52 minutos, 7 de la mañana con 52 minutos. 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Y el maestro Santor le dice que para que él la pueda orientar, Secretos y Verdad debe de escuchar y a esas líneas telefónicas debe de llamar. 7:53 minutos, Mario. A las 11 de la mañana.
2: La invitación está hecha para que usted se informe a través de Noticias Radio Globo.
3: De mi parte, pasen todos buen día.
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10: Qué gusto saludarlos, bienvenidos a este segmento deportivo con el patrocinio de Cofinter, la financiera sólida y solvente del país. 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Vamos con los resultados de la Liga de Naciones de la CONCACAF. Ayer, por cierto, República Dominicana dio el batacazo, ganó de visita 2-1 a Trinidad Tobago y va paso firme. La selección de Curazao aplastó 6-1 a Nicaragua, que tendrá que ir a repechajes en todo caso. En la Liga B, Dominica perdió 2-0 ante Puerto Rico. Haití hunde a Costa Rica, le ganó 2-0 en Kingston. También en otros resultados, Guyana venció 2-0 a Islas Caimán y Belice se había impuesto 1-0 a la selección de Sin Martín. Los partidos para hoy, atención, a la 1:00 p.m. Guadalupe Barbados, a las 3:00 p.m. Cuba Bonaire. Por la Liga A, a las 4:00 p.m. Surinam Martinica y a las 6:00 p.m. Jamaica contra Honduras. Por la Liga B, San Kitts contra Granada y Santa Lucía Bermudas. Y por la Liga A, 8:00 p.m. Guatemala El Salvador.
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10: Vamos a finalizar este segmento deportivo con el patrocinio de Cofinter, la financiera sólida y solvente. Resultado de la Liga de Naciones de la UEFA. Ayer la selección de Grecia dio el batacazo al ganar de Alemania 1-0. Jugando en Alemania, primera derrota en la era de Jürgen Klopp. Mientras tanto que Portugal le ganó 2-1 a Noruega de Erling Haaland. En otros partidos, Irlanda venció 3-0 a Israel. La selección de Dinamarca se impuso 2-0 a Gales. Países Bajos derrotó 2-1 a Serbia. La selección de Austria se impuso 3-1 a Kosovo y Gibraltar empató 0-0 ante Andorra. Igual 1-1 Lituania frente a Azerbaiyán. Los partidos para hoy a las 10 de la mañana, Georgia, Ucrania, Irlanda del Norte recibe a Hungría, Rumania jugará contra Bosnia y Herzegovina a 12:45 a esa misma hora, Suecia contra Polonia. Por la Liga C, 10 de la mañana, Armenia, Montenegro y Letonia ante Chipre. Por la Liga A, 12:45, Bélgica recibe a Francia y Turquía contra Italia.
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7: ¿Qué tal para todos? Buenos días, 8 de la mañana con 6 minutos. Es un gusto estar de nuevo con ustedes. Bienvenidos a Política, Gobierno y Estado en este lunes 28 de septiembre de 2026. Ya estamos listos con Manuel Alvarado en los controles de la Globo desde muy temprano y con Selvin Silva en nuestra producción digital. Yo soy Orlando Ponce Morazán y hoy estamos más solos que el uno. A don Víctor Barahona se le pegó la cobija, se fue para el sur del país, de la capital, y el tráfico ya sabemos que es insoportable, por lo tanto es un caos vehicular y no le alcanzó el sábado y el domingo a don Víctor Barahona. Usted sabe que Melissa Andino no trabaja los lunes en la mañana, ya por un permiso especial, por lo tanto vamos a estar interactuando con ustedes esta mañana. Estaba también contemplado tener al abogado Héctor Pérez, pero no sé si creo que estaba por aquí en el edificio, no sé al final qué habrá pasado con el abogado Héctor Pérez, que lo tenemos los lunes, algunos lunes, invitado especial. Vamos a iniciar con los titulares, gracias a Banco de Occidente. 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Vamos a iniciar los titulares. Nuevo trancazo al precio de los combustibles. Se dispararon, por cierto, unos precios que fueron modificados o al final había sido una fake news que se divulgó el fin de semana y que tenía, bueno, nos tiene de correr esta nueva escala de precios de los combustibles que vemos ahí en pantalla y que ya nos vamos a detener y que están hoy ya vigentes en las bombas de las diferentes gasolineras dependiendo de la ciudad en la que usted viva, porque aquí en Honduras los precios están divididos de acuerdo a ciudades, no a departamentos ni regiones, como pasa en otros países. Aquí es Tegucigalpa, es San Pedro Sula, etcétera, debido al flete. Hay un incremento de la gasolina súper grosero de 4.87 lempiras, casi 5 lempiras. Había trascendido que el incremento era de 10 lempiras. Eso circuló el fin de semana y ya tenemos las primeras reacciones. El transporte pesado se va a ir a una huelga, se van a un paro de brazos caídos, así que en las próximas horas el transporte organizado del país va a manifestarse a través de la paralización de sus unidades debido a que es insostenible esta escala grosera de incrementos a los precios de los combustibles que tienen efecto en todo lo que mueve la economía de un país, tiene que ver los precios de los combustibles. 4.87, esto es para la capital, ya tenemos un precio de 153.17 el galón de súper para la capital de la República y hay un incremento de 2.45 para la regular, que alcanza un valor de 135.26 Parece que aquí hay un subsidio, sí, hay un subsidio en la regular del gobierno de 5.83, pero es muy poco para lo que se necesita hacer. En el caso del diésel, ha tenido un incremento en la capital de 2.43 y también habla el gobierno de un apoyo económico temporal de 5.74, pero ya el galón de diésel hoy en la capital cuesta 153.53, valores que nunca antes se habían alcanzado en el país. El querosén tiene un valor de 138.39 en la capital, un incremento de 3.84. Sabemos que el GLP doméstico está subsidiado, lo tiene congelado el precio el gobierno, y el GLP vehicular, que es el que usan algunos carros que utilizan gas, tiene un incremento de 83 centavos y hoy tiene en bomba un precio de 51.92. Como ustedes pueden ver ahí en pantalla, para los que nos están viendo a través de nuestras plataformas en Facebook, en el Facebook Live y en el YouTube, en San Pedro Sula los precios varían. Es más barato el precio en San Pedro Sula. Por ejemplo, la gasolina Super tiene un costo de 148.69. La regular tiene 130.98. El diésel 149.20. El querosén 133.86. El GLP doméstico 228.47. Y el GLP vehicular 48.39. Es urgente que el gobierno de La Racha, su gabinete económico, se reúna para que puedan definir políticas nuevas, porque esto se está disparando exageradamente y puede llevar a una revuelta en el país, a una convulsión, lo que no deseamos de ninguna manera. Pero si estos precios siguen de la forma en espiral que los tenemos imparables, es muy normal que esto va a generar fuertes reacciones de los sectores populares que se ven afectados con estos precios. Debido al alto costo de la canasta básica, al precio de la energía eléctrica, al precio de los insumos, todo, medicamentos, ropa, todo va a tener un incremento con esto de el alza a los precios de los combustibles. Y la paja es que sigue que no el estrecho de Hormuz. Esa es el cuento de Donald Trump y de estos gobiernos. Eso es lo que le comentan a la gente, que estos precios están derivados porque no pasan los buques, porque sigue la guerra entre Estados Unidos en alianza con Israel en contra de Irán, y esa es ese es el cuento de nunca acabar, que ya no lo creemos tanto. Tiene que el gobierno sacrificarse más de lo que se está sacrificando, y para eso van a tener que revisar desde el gobierno de la República establecer nuevas medidas, como por ejemplo bajar el impuesto. Ese impuesto van a tener que bajarlo quizás a un 50% de forma temporal, como lo están haciendo por ejemplo con el GLP doméstico, como lo están haciendo con el diésel, como lo están haciendo con la gasolina regular, con lo que más se consume en el país. Lo va a tener que hacer La Racha, porque no va a poder aguantar las presiones sociales, que de hecho ya están. Vamos a ver ya imágenes, Selvin, de lo que ha pasado el fin de semana, el viernes sobre todo. Ya son 3 semanas que tenemos con las movilizaciones populares, que las atribuye el gobierno de la República a Libre exclusivamente. Participan solo simpatizantes de Libre en estas movilizaciones. A ver, ya vamos a ver imágenes. No se detuvo el viernes pasado ni por la lluvia, ni porque jugaba la selección de Honduras, ni porque había un concierto de Ángeles Azules que montó la alcaldía de la capital con motivo del aniversario de la Capirucha. No se detuvo las movilizaciones populares el pasado viernes, y se anuncian, bueno, de hecho que ya se han sumado otras ciudades en el país, y las presiones son muy fuertes en contra del presidente Narri Afura, quien ha estado envuelto en, ahí estamos viendo justamente las imágenes de lo que pasó el pasado viernes en la capital y en San Pedro Sula, donde son más fuertes estas movilizaciones. Estuvo lloviendo en ambas ciudades, por ejemplo en la capital, pero la gente no se detuvo. Vamos a ver si esto se sostiene realmente o se va debilitando, porque lo que hacen o lo que ha sucedido, como pasó con las antorchas, es que estos movimientos surgen y se van desarrollando y parece que van sumando más gente, pero en la medida que se contaminan y que los principales líderes de estas movilizaciones son permeables a que los puedan comprar, los compra el gobierno y entonces empiezan a debilitarse y luego vamos a ver ya unos 20, 25 pelones en estas movilizaciones. No es el caso todavía, quizás el viernes pasado no fue menos la cantidad de personas que se movilizaron, como podemos ver con estas imágenes, pero ya sumados Tegucigalpa, San Pedro Sula, Choluteca, Danlí, aquí hay una reacción popular de la población indignada por las medidas impopulares del gobierno de La Racha en varios temas, las sedes, privatizaciones, el aumento imparable del precio de los combustibles, el alto costo de la vida, la inseguridad que tiene el país y que ha alcanzado cifras realmente escalofriantes. Ahí estamos viendo lo del viernes pasado y se anuncia una fuerte movilización para el próximo viernes. A estar pendiente, el próximo viernes ya es 1 de octubre y sería la primera movilización. Todavía no hemos podido ver que algunas ciudades no se han incorporado, en algunas de ellas las movilizaciones no han sido masivas, han sido movilizaciones con pocas personas, pero así empiezan estos movimientos. Es importante, por ejemplo, los transportistas están anunciando que van a tener paro en las próximas horas, se van a esperamos que no lo vayan a hacer. Eso siempre yo estoy en contra que se tome la carretera, porque eso realmente es condenable totalmente, más allá de que es ilegal, que es un delito, es totalmente condenable. Estamos viendo aquí justamente lo que nos ofrece Selvin, imágenes de lo que está pasando. Por ejemplo, están las asambleas informativas de los médicos que no reciben todavía, no les cumple el gobierno y se van sumando otros sectores, como el caso del transporte, que es un sector muy, pero muy complicado de manejarse. Por lo tanto, lo que estamos esperando es que el gobierno actúe de inmediato, en este caso del transporte, con el Instituto Hondureño del Transporte que dirige Emilio Maldonado, para que puedan llegar a acuerdos y los transportistas no se tomen las carreteras, que esto viene a perjudicar más la economía del país, como podemos apreciar aquí en estas imágenes. Usted puede manifestarse a través de nuestras plataformas en redes sociales. Ya estamos recibiendo mensajes en nuestros números telefónicos, en este caso únicamente el mío, porque don Víctor Barahona se quedó en los brazos de Morfeo y, como les explicaba, Melissa Andino no trabaja los lunes en la mañana. Bueno, aquí estamos con... Saludos allá al amigo que tiene el número... Se llama José Rolando Cepeda, del 1516-859. Yo le digo al señor del 1516-859 que en la vida yo aprendí algo. Es mejor que usted llegue tarde a algo, pero que no llegue nunca. Le debe servir a todos. Es mejor que usted llegue tarde a un lugar que tiene que llegar, pero llegue. Si usted no llega, entonces ya es una doble falta el hecho de no llegar. Así que, don Víctor quedó atrapado ahí, me dijo, quedó atrapado en el tráfico. Creo que le ha costado mucho poder llegar aquí debido a ese tráfico. Otro día les contaba que yo anduve, me tocó ir a visitar allá unas empresas en Choluteca y pude verlo. Yo la verdad que yo no viviría ahí. No viviría ni en la salida al norte, ni en la salida a Valle de Ángeles, ni en la salida al sur. Yo no viviría. Es más, ni aunque me paguen, yo viviría en la Jalía del Sur. Ni aunque usted me pague la casa, usted me pague y me dice, le voy a pagar una casa a usted, yo no viviría ahí porque es demasiado el tráfico que tienen estas zonas y no voy a poder llegar al cumplimiento de mis actividades. Así que yo paso ahí, si me quieren alquilar una casa y me la quieren alquilar en Valle de Ángeles, en la Jalía del Sur, gracias. No, ni siquiera de gratis, yo acepto vivir en esa zona. Y si yo tuviera una casa ahí, ya tiempo la hubiera vendido porque no soporto el tráfico, porque yo viví 3 años en México y ya conozco lo que es el tráfico. Don Víctor Barahona, decíamos acá que es mejor llegar tarde que nunca. ¿Cómo vamos?
8: Buenos días, Orlando, y a los compañeros en los diferentes máster. La honra y gloria sea para el Rey de Reyes, que nos permite tarde pero seguro. Y porque usted está ahí como Radio Escucha y Cibernauta, y como lo estaba describiendo Orlando Ponce Morazán, a las 5:40 de la mañana salí desde Santana para encontrarme un tráfico, sinceramente, y gracias a la policía no se tomaron esas carreteras, pero sí hubo un tráfico. Ahí mostramos las imágenes, porque a mí me gusta mandar evidencias. Ya cuando veníamos entrando a Tegucigalpa, no es tanto Ponce en la zona sur el tráfico, sino que aquí de Loarque en adelante. Bueno. Pero aquí, tarde pero seguro. Y mil disculpas
7: pero uno ya sabe,
8: a los radioescuchas
7: y cibernautas. Uno ya sabe dónde vive. Si vos ya sabés que vivís ahí y que hay tráfico ahí, ya está de más. Está
8: no, pero yo soy el primero que vengo todos los días.
7: No.
8: No tengo problema.
7: No, lo que te estoy diciendo.
8: Lo que pasa es que se anunció para hoy un paro a nivel nacional. Y ahí tengo yo el comunicado. Y aún así yo salí temprano. Sí. Yo saliendo de Santana no tuve problema.
7: Lo que te estoy diciendo, creo que me malinterpretás, es que uno ya sabe dónde vive. Si yo sé que vivo en una zona de alto tráfico y yo no llego al destino a la hora que debo llevar, ya estoy consciente de eso. O sea, si vos vivís ahí en el sur, ya sabes que el tráfico ahí es insoportable. Y si hay cualquier cosita, un carro se quedó, chocó un carro, bueno.
8: Ah, es problema.
7: No salís nunca. No llegás, creo que ni a la 1:00 p.m. aquí. Pero el tema es que hay que resolver este asunto.
8: Le pedimos a las autoridades que solventen lo más pronto, buscar esa problemática que se está dando, si lo van a hacer o no lo van a hacer el tercer carril.
7: Ahí quedó.
8: Entonces, pero no solo es en la Jalía del Sur esto.
7: Todas las salidas.
8: Por donde usted vaya a salir, el tráfico es, uy, ni quiera Dios, a esa hora de la mañana.
7: Sí, hombre.
8: Y en la tarde, a la hora pico, cuando uno va saliendo de las oficinas.
7: Y con el precio de los combustibles que tenemos, que es.
8: Ni quiera Dios.
7: Que está muy alto. Bueno, saludos a Ivonne Martínez, que ese es el nombre correcto de ella. Muchas gracias, doña Ivonne Martínez, que ya está conectada. Dice, es cierto, muy, muy cierto. Es mejor tarde que nunca. Y esto es cierto, porque a veces, no, ya no voy a llegar, dice, como cuando uno va a la universidad o al trabajo. No, mejor me voy a regresar, dice. No, usted llegue y no lo dejan entrar, ya es otra cosa.
8: Sí, inclusive cuando venía en camino, le mandé un audio al abogado Saúl, por si yo no podía llegar a tiempo que viniera. Pero me dijo, Víctor, hasta ahorita vengo escuchando su audio, me vine para tránsito. Si no, aquí hubiese estado.
7: Bueno,
8: pero
7: y le no mandamos saludos ahí a Yamilet González. No, oye,
8: Yamilet. Saludos a la gran Yamilet, amiga Yamilet.
7: Vos aquí tenés puertas abiertas, vos venís aquí, Yamilet, en cualquier momento, igual que Edith Copland. Tienen puertas abiertas aquí, hombre, no hay ningún problema. Saludos ahí a Yamilet González, que me dicen que ya está, por cierto, en campaña política.
8: Edith Copland me dijo que te dijera que ella nos puede acompañar un día por la mañana, porque por la tarde, por los niños.
7: Bienvenida. Hola, buenos días.
8: Buenos días.
7: Dígame.
9: Buenos días, Ponce. Yo aquí le escucho en la ciudad de Nuevo Orleán, hablando del tráfico. ¿Usted acuerda que Juan Diego Zelaya, cómo se llenaba la boca ahí en su programa cuando fue?
7: Ajá.
9: Dos veces, creo, una vez que decía que él iba a solucionar el tráfico, que un teleférico. Mire, cuando andan en campaña son unos mentirosos. Ellos todo lo solucionan, todito, pero cuando están en el poder, son la misma marranada de siempre. O sea, deben de ser honestos, hombre, cuando andan en campaña tienen que asesorarse bien antes de ir, voy a controlar esto y esto y esto, pero hablan a lo tonto. Saludos, Ponce, y siempre los escucho todos los días.
7: Bueno, gracias, yo estoy esperando, será que yo soy ingenuo, pero yo estoy esperando el teleférico que ofreció Juan Diego Zelaya, yo lo estoy esperando. Es más, estoy esperando que reactive el Transvía, lo estoy esperando. Yo la verdad que soy iluso. Como yo le sigo creyendo a los políticos, yo estoy esperando todavía eso, y se lo digo acá y se lo voy a recordar cuantas veces sea. Yo estoy esperando porque uno de los compromisos de Juan Diego Zelaya es que dijo que él se comprometía a reactivar el Transvía 450. Lo ha repetido muchas veces y además dijo que en 28 meses él iba a tener ya listo un teleférico por primera vez en la capital. Yo le quiero tomar la palabra a él. Si ya no cumple, entonces va a quedar como Pinocho. Hola, buenos días.
10: Buenos días para usted, Orlando, y para Víctor.
8: Buenos
7: dígame,
8: días.
7: Buenos días, dígame.
10: Sí, le escuchamos acá por la zona de Gualaco Olancho. Quiero...
7: En Gualaco Olancho. Ajá.
10: Así es. En eso de los combustibles, sabemos que eso es mundial, ¿verdad? Pero hay una verdad que nadie la puede negar. Que aquí cuando suben, le suben bastante lempiras, pero cuando baja, le bajan centavos. Entonces ahí hay una mafia, como dicen. Y el tal subsidio que dan es mentira, porque con lo que le suben más de la cuenta, ahí nomás sacan lo que tal vez lo que han medio dado, que quizás son pesitos. Entonces eso es mentira, que están dando algo ahí. Es pura mentira, ahí nos están estafando más, Martín. Hazte la cuenta, muchas gracias.
7: Ok, vamos con otra llamada. Buenos días, le escuchamos esta mañana.
11: Hola, buenos días.
7: Adelante, buenos días, lo escuchamos en vivo en Radio Globo, adelante.
11: Gracias, Ponce, un placer saludarlos a Víctor y a usted.
8: Saludos. Víctor,
11: usted, Ponce, con esa sabiduría debería escribir un libro que se llama Utopía, dedicada a Honduras. Uto, hágase un libro, Ponce, ahí, que se llame Utopía. Lo invito a que escriba un libro así.
7: No, sería Honduras, el país de las utopías.
8: Ajá, sí.
7: Algo así sería.
8: Sí.
7: Muchas gracias
11: excelente,
7: por su...
11: Excelente, usted tiene la capacidad para hacerlo. Le saludo de Nuevo Orleans, Dagoberto Romero.
7: Gracias, Dagoberto.
8: Saludos. Está
7: buena la idea. Honduras, como aquel Alice, el país de las maravillas. Honduras
8: y sus utopías.
7: País de las utopías. Bueno, vamos a la parte política. Esto aquí va rápido.
8: Ponce, solo una para aclaración de eso. Hubo una amenaza por parte de las autoridades de Viabilidad y Transporte, Instituto de Transporte Terrestre Hondureño, para las unidades que bloquearan las calles, les iban a cancelar la licencia, Ponce. Creo que es una buena medida porque colaterales no tienen culpa de los errores que se cometan por las autoridades. Dejen que el pueblo pueda circular libremente, hagan sus protestas en un solo lugar y que no sigan causando daños colaterales, pues, porque sinceramente... Honduras pierde cualquier cantidad de millones de lempiras, bueno, a diario.
7: Yo no creo que eso lo vaya a parar. Cuando la indignación surge y cuando la indignación va creciendo, va a ser bien difícil que eso puedan pararlo. Bueno, vamos a ver, aquí tengo otra comunicación. Está muy activa la gente. Buenos días, hola. Buenos días, le escuchamos.
12: Aló, bueno.
7: Sí, buenos días, lo escuchamos en la Globo, buenos en vivo, días, dígame.
12: Buenos días, Ponce.
8: Buenos días, hermano.
12: Me acuerdo cuando el de la mamoracha dijo, vamos a estar bien, se los aseguro, vamos a estar hechos mierda. Buenas tardes, buenos días.
7: Ok.
8: No, él no mintió, Ponce, cuando dijo, vamos a estar bien, pero no agregó la otra parte que le faltó.
7: Bueno, vamos a la parte política. En el Partido Nacional, ¿se acuerdan que habíamos hablado que Marco Mirense es el delfín de Juan Hernández? Pero... el fin de semana estuvo en una reunión con varios activistas del Partido Nacional y ahí estaba hablando del Tigre Zambrano. Ahí estuvo, por cierto, Juan Carlos Molina. Ahí va, vamos a escuchar, escuchemos el audio, Selvin, por favor, ponga el audio.
13: La máquina Molina está presente en la Ceiba.
14: Juan Carlos Molina, bienvenido.
15: Muchas gracias. Contento de estar acompañando a un gran líder también del partido a nivel nacional. Y en especial por el departamento de Atlántida, como es Marco Mirense. Gracias por su invitación a todos los líderes y amigos que nos llamaron. Y contento de ver este escenario del partido, que vi salir la gente del salón con una impresión muy positiva, con una satisfacción, que es lo que quiere el gran partido de la Gran Aventura en todos los municipios del país.
16: ¡Viva el partido general! ¡Viva Papi a orden! ¡Viva Tommy Zambrano! ¡Viva Santa Lluvia! ¡Viva!
17: Dale, feliz cumpleaños.
16: Dale.
7: No sé si le faltó, dijo, viva el Partido Nacional, viva Papi a la Orden. Y después dijo, viva Tommy Zambrano. Yo realmente esperaba que Marco Mirense iba a decir, viva Juan Orlando Hernández. Yo pensé, porque es el delfín de él. Pero no sé si fue que se le olvidó. ¿O realmente qué fue lo que pasó? ¿O será que porque estaba ahí Juan Carlos Molina, el primo de Tommy Zambrano, presidente de la MON, no lo hizo? ¿Por qué lo digo esto? Porque ese ya es de voz populi en el Partido Nacional que Marco Midense está en línea con Juan Hernández y con Doñana no está aquí.
8: Así es.
7: Entonces, no sé si fue un lapsus de él o realmente mejor dijo, mejor no lo voy a hacer porque aquí está, porque ahí dijo viva Tommy Zambrano. ¿O será que ya se le dio vuelta?
8: No, y Tomás Zambrano, si vos te fijas ahí, está en una pantalla vía Zoom.
7: Por eso te digo, ¿será que ya se le dio vuelta a
8: Juan Hernández? Y le fueron a celebrar el cumpleaños,
7: pero
8: mira.
7: Rápido eso, muy rápido.
8: Ah, porque quizás mira que no hay futuro. Mejor viejo conocido que nuevo por conocer.
7: Pero entonces, y está dejando solo ahí a Juan Hernández porque este era el que estaban promoviendo. Sí, ahí está el fondo.
8: Sí.
7: No sé si que lo tenían a...
8: Vía Zoom lo tenían.
7: A Tommy Zambrano. Lo tenían vía Zoom. Marco Antonio Midense, para los que no saben, es diputado y es del departamento de Atlántida.
8: Es un líder.
7: Es de la escuela. Este es de la escuela de Rodolfo Irías Navas.
8: Es correcto.
7: A que algunos aquí en la Globo le dicen Fechorías Navas.
8: ¿Por qué era?
7: No sé. Pero yo lo conozco como Rodolfo Irías Navas. Yo le tengo.
8: Yo lo conozco, pero por el sobrenombre.
7: Y Fito. Fito Iría. No, yo lo conozco.
8: Que ahora hay un Fito ahí que nada que ver con él.
7: No, ese es Fito Raquel.
8: Sí, nada por
7: pero
8: nada
7: yo conozco a Fito Irías.
8: Ajá.
7: Pero algunos de tus...
8: Dueños de medio de comunicación, ahí en Ceiba.
7: Sí, pero ustedes, algunos de tus compañeros aquí, le dicen
8: Fechorías Navas. No sé ¿Por qué será que le habrán puesto de sobrenombre?
7: Sí, es de escuela ahí.
8: Habría que preguntarle a él, fíjate, que fue presidente del Congreso.
7: Sí, no, es líder del Partido Nacional, sí, de la vieja guardia.
8: Así
7: ya
8: es.
7: Todos los que saben de... Conocen la historia del Partido Nacional, saben que es de la vieja guardia, igual que...
8: Celindiscua
7: en el paraíso, de ese tipo de líder. Bueno, ahí está Juan Carlos Molina, presidente de Lamón, alcalde de Olanchito, se fue a la Ceiba ahí a celebrar el cumpleaños y también hubo otra celebración en Choluteca, Selvin, la de Tommy Zambrano con una diputada del Partido Nacional, a ver si ponemos ahí, ahí está, escuchemos.
17: Mi madre Maura, que está aquí, maestra jubilada, y que fue mi primer maestra en el kinder y en preparatoria. Y yo miré a mi mamá un ejemplo como maestra, porque siempre he visto que el maestro le dedica más del tiempo que tiene que ir a la escuela para sacar adelante su trabajo. Hoy les puedo decir, maestro de Valle, usted como maestro de Valle también es un ejemplo en Honduras.
7: ¿Mire? Ya el Tigre, dicen que el Tigre, por cierto, ya lo tienen en todos los teléfonos. Es más, dicen que hasta Godofredo Fajardo, de la Democracia Cristiana, que llegó por la Democracia Cristiana, ya en el teléfono de Godofredo Fajardo está la imagen del Tigre.
8: Igual, muchos periodistas ahí andan en su teléfono,
7: bueno.
8: La imagen de un Tigre.
7: Pero eso ya, no, por eso ya es una decisión de cada quien.
8: No, pero
7: no
8: te digo.
7: Respeto eso. No,
8: muchos periodistas. Bueno, andas ahí el...
7: No, todavía no lo ando, pero mira, Carlos Ledesma. Ahí está Carlos Ledesma, el secretario del Congreso, que es de Choluteca, y Tommy Zambrano, que por esto son muy buenos amigos. Y dicen que va en lo más alto de la fórmula de Tommy Zambrano, Carlos Ledesma.
8: Peligroso, peligroso. Ledesma, no vaya a ser como candidato a la presidencia del Congreso.
7: Y ahí,
8: ¿tiene perfil Carlos
7: sí,
8: Ledesma?
7: Sí, Carlos Ledesma dice...
8: Y la mamá de él es una gran lideresa, de ahí va.
7: Sí, Tommy Zambrano... Hoy compartimos un momento muy especial con los maestros de Choluteca. Gracias por la invitación, Ileana Velázquez, Choluteca. Ah, con ella, ahí le celebraron el cumpleaños. Gracias por su entrega, dedicación y por la enorme responsabilidad de tomar a las nuevas generaciones. Su trabajo deja huellas que trascienden las aulas y construyen el futuro de nuestra tierra. Esto fue lo de Tommy Zambrano.
8: Esta es una política abierta ya, Ponce.
7: Total. Pero es que no lo impide la ley. Mientras vos no hagas reuniones, lo único, lo prohibido es las concentraciones. Para la gente que nos escribe y nos pregunta, lo que prohíbe la ley electoral son las concentraciones.
8: Pero ya no con esto que estamos viendo de Tomás Zambrano, yo no creo que alguien dentro del Partido Nacional tenga el valor de decir voy a competir. Aunque por democracia debería ser así.
7: No, Juan Hernández le va a poner un candidato. Yo creo que va al...
8: ¿Ve y no pone de repente al abogado Leonel Núñez?
7: No creo.
8: ¿No crees,
7: vos? No tiene esa... No lo veo a Leonel Núñez de precandidato presidencial. No, pues, la mujer puede ser.
8: Podría ser la mujer.
7: Sí, puede ser. Aunque dicen que a la mujer la están promoviendo para una futura alianza política como candidata a la presidencia del Congreso. Eso es lo que se está manejando. Fíjate que lo que se maneja es Tommy Zambrano, presidente de la República, Ana García Carías, presidenta del Congreso Nacional, y Tomás Zambrano, hijo, diputado. Lo veo en todas las redes que es lo que están promoviendo en diferentes sectores. Bueno,
8: oíme la ¿y la negociación con Jorge Cálix? Porque Jorge Cálix quiere la presidencia del Congreso.
7: No, ahí es otra cosa. Ahí no, ahí ya es otro partido, habría que...
8: No, pero...
7: No, por eso.
8: No es otro partido.
7: Yo estoy hablando... Es que mira, quiero quiero dar a entender bien. Yo estoy... Todo lo que acabo de mencionar yo es Partido Nacional.
8: Correcto.
7: Ya otros partidos, entonces ahí van a entrar
8: no, en ese... No, a lo que me refiero yo, porque recordá que hubo una negociación con los liberales. Bueno, parte de liberales. La parte oscura de los liberales, vamos a llamarlo así, porque son unos cuantos, no son todos los liberales, que negociaron con el Partido Nacional para que Tomás Zambrano llegase a la presidencia del Congreso Nacional, y se logró. Previo a esto también hubo una negociación, aparentemente que en esta ocasión iban a apoyar a Tomás Zambrano con la condición que después iban a apoyar al señor Jorge Cálix para optar a la presidencia del Congreso. Usted no me cree a mí, yo le vengo a repetir aquí lo que se escucha en los pasillos. No sé si sea cierto. Ahora, la señora Ana García podría ser una fuerte candidata del Partido Nacional por la gente que apoya al expresidente Juan Orlando Hernández. Uh-huh. Es una señora capaz, preparada, profesional. Creo que por conoce eso, mucho.
7: Ya, no, es que hay negociaciones internas en tu partido y hay negociaciones...
8: No, yo no tengo partido.
7: No, te voy a dar un ejemplo.
8: Ah.
7: Que hay negociaciones internas y hay negociaciones con otros partidos. Eso habrá que ver qué es lo que cómo va a estar ese panorama político
8: en
7: las próximas elecciones. Gracias a toda la gente que nos está escribiendo esta mañana de diferentes sectores del país y también del mundo sobre los diferentes temas. Vamos a ver acá.
8: Aquí tenemos mensajes, vamos a leer mensajes.
7: Pero rápido, porque no tenemos
8: tiempo. Buenos días, Víctor, saludos. Si en Honduras lo que prohíben es hacerlo legal, lo justo es lo honesto. De Estados Unidos. Por otro lugar, bueno, aquí nos mandan un audio. Vamos a poner este audio a ver qué nos mandan a decir en este audio.
18: Buenos días, Orlando Ponce Morazán. No, visto Irías Navas, le dicen pecho Irías Navas porque, bueno, estoy hablando de aquí de Ceiba, porque él puso la primera piedra de la calle 8 en 9 veces y solo se robaba el presupuesto, se robaba el dinero, nunca la hizo hasta que vino Xiomara Castro a hacerla. Por eso le dije fechoría nada, no, porque tuvo como 36 o 38 años solo robando. Tenía pajeadita toda esa gente de la cuenca, esa gente lo hacía ganar cada 4 años con provisioncitas.
7: Okay. 8 de la mañana, 39 minutos. Tengo que hacer corte comercial porque sea que la gente venga a trabajar o no venga a trabajar, yo siempre les pago. Yo tengo esa cualidad que a la gente siempre le pago. Vamos a corte comercial y ya regresamos.
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2: Estamos de regreso, 8 de la mañana con 53 minutos. Hoy tiene la audiencia inicial el líder de colectivo de Libre, Melvin Ceballos. Vamos a ver qué decisión toma el juez con respecto a este caso por el que está acusado de coacción y amenazas en el proceso electoral y que hay que reconocer que el partido lo está respaldando.
3: Y una de ellas es la abogada Rixi Moncada.
2: Rixi Moncada es una de sus abogadas defensoras.
3: Sí.
2: Ella,
3: y el, según y, lo que y Pepsi, dijo, el diputado Pepsi.
2: Y Fabricio Sandoval, sin cobrarle. Porque sí, ya, es fácil ya sería, que a vos te pueden defender.
3: Pero ya sería el colmo que le cobraran a Melvin. No. Si Melvin dio el todo por ellos.
2: No, pues. Te digo, pero hay gente que no te hace ningún favor.
3: Ah, sí, tienes gratis. Razón.
2: No, vos sí. Lo sabes. Y además, ¿qué tipo de abogados? O sea, Rixi Moncada es una abogada aprobada.
3: Bueno, fue jueza.
2: Sí, por eso te digo. Entonces,
3: es muy buena profesional.
2: Hoy lo van a definir este caso con la audiencia inicial y a ver si sale bien parado Melvin Ceballos o...
3: Bueno, le deseamos suerte a Melvin, le deseamos suerte, que todo le salga bien.
2: O sigue el juicio y puede llevar a otras connotaciones, igual que está bien, está trabado el caso del general Rubén Hernández, porque cuando vos entras a estos casos, lo que más querés es que termine.
3: Y también no le deseo suerte al general Rubén Hernández, porque en lo general, Ponce, yo soy amigo de él en lo personal.
2: Es que uno debe ser amigo, sí, de las personas.
3: En las buenas y las malas.
2: Y en las peores.
3: Claro,
2: pero
3: claro.
2: Es feo que vos lo seas amigo de alguien en las buenas.
3: No, yo con vos él he estado en las buenas y las malas.
2: Sí, tenés que acompañar, estar claro. Con las personas y sos solidario.
3: Y él lo sabe muy bien.
2: En todo momento.
3: Claro.
2: Y esta semana puede haber también información sobre esto, igual sobre el tema de lo que está viviendo Romeo Vázquez Velázquez. A todos, muchas gracias por habernos acompañado y estaremos de 4 a 6 de la tarde en Extra Liga.
3: Bendiciones.
2: Gracias. Buenos días.
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7: Es un placer saludarlos, bienvenidos a este segmento deportivo con el patrocinio de Pulmo Flem Jarabe, la fórmula más rápida para acabar con la tos, con la flema, con la gripe. Atención, porque la Liga MX, ayer el América le ganó 4-2 a Necaxa en Aguascalientes. León venció 2-1 a Juárez. Los Pumas perdieron 2-3 ante Atlético de San Luis. Tigres le ganó 1-0 a Puebla. Santos Laguna también derrotó 1-0 a Pachuca. Chivas perdió 2-0 ante Querétaro. Cruz Azul empató 3-3 con Toluca. Tijuana cayó 2-3 ante Atlas. Y el Atlante le ganó 4-2 a Monterrey. En la Liga Mexicana, con 20 puntos, Toluca y América. Con 18, Chivas. Con 17, Querétaro, León y Atlas. Con 16 está Cruz Azul, con 14 Tijuana y Puebla.
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7: 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En la MLS, ayer el Columbus Crew le ganó 2-1 al Inter Miami con Leo Messi, que marcó un gol, por cierto, en este partido. Los Ángeles Galaxy le ganó 3-2 a Colorado Rapids. San José venció 3-1 a Portland. Vancouver empató 3-3 con DC United. Real Salt Lake le ganó 3-0 a New England Revolution. 3-3 empataron Austin y San Diego. Dallas le ganó 1-0 a Los Ángeles. Houston Dynamo perdió 2-0 ante Kansas City. Nashville está imparable. El equipo de Andy Najar le ganó 2-0 a Toronto. Seattle Sounder venció 3-1 a Minnesota. Atlanta United igualó 2-2 ante New York City. Montreal se impuso 3-1 a Cincinnati. Charlotte cayó 1-0 frente a Chicago Fire. Y Philadelphia Union le ganó 4-2 a Orlando City.
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0: Un mejor vivir se construye al valorar el presente, cultivar la sencillez y actuar con propósitos día a día. El valor del ahora. El pasado ya pasó, o sea que ayer fue domingo, hoy es lunes, comienzo de semana, lunes 28 de septiembre. El domingo 27 ya no cuenta porque ya pasó. El futuro es incierto, amigos míos, porque muchos nos acostaremos en el día de hoy y quizás no nos levantemos. Entonces, ¿qué tenemos, Antor? Tenemos este instante, el ahora y el hoy, para decidir cómo sentirte y cómo actuar. La sencillez en la rutina, la verdadera felicidad se esconde en aquellos pequeños detalles, en una pausa para respirar o en compartir el tiempo con quienes amas. No te preguntes por qué te pasan las cosas difíciles, sino que aprender de ellas para fortalecer tu carácter. Hay veces que nos aferramos a cosas que nos están haciendo daño, y es mejor aprender a soltar lo que no suma. Decir no a lo que no te desgaste. Es decir, si tu paz mental se encuentra comprometida en una relación tóxica, es mejor soltar que vivir aferrado a que voy a hacerle cambiar a ella o a él. A veces vienen defectuosos de fábrica. No los cambia ni el demonio. Por eso, si te gustaría mirar cómo y de qué manera sería tu vida mejor, te invito a que diariamente escuches este espacio radial. Pidas al Dios, no de los hombres, al Dios interno que vive en ti, porque por el amor a Dios, en el lejano oriente no se ponen de acuerdo. Existen sectas, logias, hermandades, iglesias de cualquier tipo. Imaginémonos a Buda, Siddhartha Gautama, Dios hindustano, creado por la voluntad de Dios. Ahora a Mahoma o al profeta. Todas las deidades del mundo, el hombre las ha creado en su mente. Pero Dios, yo me acuerdo en el Antiguo Testamento, cuando yo era niño, no hagas esto, Santor, porque Dios te va a castigar. Me metieron un Dios de terror. La iglesia llama pecados a los defectos de caracteres de todos los seres humanos. Con el paso del tiempo, cuando comencé a estudiar la verdadera palabra, a entender la vida, comprendí que yo, Santor, soy un elegido de mi Padre Celestial, que es un Dios de amor, que nos mira por igual. Él no ve si soy blanco, si soy negro, si soy bueno, si soy malo, porque el que vino a salvar el mundo no vino a salvar justos, sino a pecadores. Él vino por el ladrón, por el homicida, por la prostituta, por el que era homosexual, para hacerle cambiar sus estados mentales. Y usted, como ser humano y como sociedad, se encarga de tildarlo, de señalarlo. Cuando usted hace así, mire los cuatro dedos que lo están señalando a usted. Y él lo dijo claramente en una de sus prédicas: en verdad os digo, insistes en mirar la brizna en el ojo ajeno cuando no ves la viga en el vuestro. ¿Es usted libre de pecado? Cuando venía la turba a apedrear a una mujer porque había sido infiel, y él solamente dijo: quien esté libre de pecado, de ustedes, que tire la primera piedra. Todos tiraron las piedras y le dijo a la mujer: ¿dónde están los que te acusan? Ella volteó a ver, no había nadie, solo palos y piedras. Levántate y no vuelvas a pecar. Entonces, cuando usted practica la codicia, la avaricia, la envidia, la gula, y comienza a compararse con otros que tienen más dinero, más belleza o más salud con usted, usted está entrando también en esa turba de gente que no tiene nada en la cabeza. Libérese de todas esas ataduras que no lo conducen a nada, mi querido amigo. Tienes problemas, dificultades, te marchan mal los negocios, tu vida vive de fracasos en fracasos. 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
0: Hoy día vivimos en una época donde las exigencias, los trabajos de brujería, las redes sociales, el estrés y la incertidumbre ponen a prueba nuestras emociones cada día. Ejemplo, ayer salía yo con familia o mi familia. Tengo una pequeña de 11 años. Según ella, me exigió que le comprara unos lentes porque ella quería sentirse la bichota. Me la quedo mirando y le digo: hija, piense en formación de caracteres. Piense usted en ser una mujer triunfante en la vida. Pero usted y yo, como padres de familia, nos hemos permitido darle estable iPhone, televisión, que tengan acceso a las diferentes plataformas de las redes sociales. Y allí a veces encontramos que nuestros hijos son corrompidos por gente que no tiene nada que hacer. Los tiktokeros hacen cosas para generar ellos lucro y le meten tonteras en la mentalidad a nuestros niños y a nuestros jóvenes. Entonces, debemos aprender y romper los estigmas y tender la mano y construir comunidades para que sean más empáticas, porque nadie debe de sentirse solo por tener ansiedad, depresión o cualquier otro trastorno de la personalidad, que muchas veces son producto del poder del mal. Hoy hagamos un compromiso personal y colectivo a escuchar con empatía, a abrazar con comprensión y hablar con honestidad sobre lo que sentimos. Cuando cuidamos la mente, fortalecemos el alma, y cuando cuidamos el alma, el mundo se vuelve un lugar más humano. Recordemos que no hay salud física sin salud mental, y que todos, absolutamente todos, merecemos bienestar, paz interior, prosperidad. Santor, el más connotado mentalista y parapsicólogo, con mi templo de sanación espiritual ubicado en la Sexta Avenida, barrio Villadela, esquina opuesta al antiguo Hotel Pinares, te está esperando. Ya se acerca la Semana Morazánica. Y oído, estaré trabajando el lunes y martes de la próxima semana. Y luego volveré hasta el día 12, el lunes 12, a estar abierto el templo. Por lo tanto, si usted tiene una dificultad y la quiere resolver, es tiempo de que venga. Y no espere a más. Hay muchos que dicen, mañana lo haré. Y el mañana es una ilusión, amigo. Porque nadie ha secado un pañuelo con el sol de mañana. Hágalo hoy. Llame, visíteme, pregunte. Es más, que cuando llegue a mi templo de sanación espiritual, usted no tiene ni que preguntar, porque con solo observar las líneas de la palma de sus manos puedo decirle pasado, presente y qué le ha de deparar el futuro. ¿Quién le ama? ¿Quién le envidia? ¿Quién le traiciona? En mis manos tengo un mensaje de WhatsApp, mucho gusto. Puede ser el que usted haya enviado, dice: respetado Santor, a diario le he escuchado y escucho mucho de gente que también sintoniza su programa y habla de sus grandes aciertos. Por eso hoy le escribo estas líneas para felicitarle por su labor y pedirle ayuda. Hace 18 años convivo con una mujer que hasta hace muy poco era excelente mujer, en buen sentido de la palabra, muy hogareña, cariñosa, tanto con sus hijos para como conmigo, responsable y atenta. No sé qué pudo haber pasado, ya que desde hace un tiempo empezó a cambiar y de a poco se fue convirtiendo en todo lo contrario de lo que antiguamente era. Hace unos días atrás tuvimos un disgusto por su descuido en la casa. Últimamente me contestó que ella ya había hecho por nosotros, que ahora se iba a dedicar a vivir. Estoy consternado de ver a mi esposa tan cambiada. Acudo a usted con la esperanza que me diga qué es lo que le ha sucedido a mi esposa. Gracias. Atentamente, el desesperado. Amigo Julio César, que es su nombre. En verdad, usted tiene los suficientes motivos para estar desesperado. Pero ante todo, debe pensar en sus hijos y en tener calma, paciencia. Lo que le sucede a su esposo, a su señora o esposa, obedece a que ella desde hace 7 meses está siendo víctima de un mal que le hizo una mujer a la cual le llaman Doña Blanca, una vecina que durante el tiempo que ustedes han vivido al lado de la casa de ella le ha sentido una profunda envidia a todos ustedes. Una pareja tan especial. Blanca es una mujer muy peligrosa y a la cual se le debe tratar, pero lejos, precisamente por la clase de sentimientos que ella tiene. Su esposa puede volver a ser la misma, pero para ello necesito que me visite en forma personal. Me encargaré de darle el tratamiento y los materiales que usted ocupa para que su hogar vuelva a ser un entorno de paz. De esta forma y manera te ha orientado tu servidor y te aclaro, ella no te ha fallado, porque en tu mente piensas que ella se está revolcando con cualquier otro hombre y no es así, mi querido amigo. Un fuerte abrazo a la distancia, mil felicidades. Este otro dice, señor Santor, gracias por su programación, que no me pierdo. Quiero que por favor usted me ayude y este mensaje se lo hago llegar por medio de un amigo mío, con el cual en una de sus visitas me habló de usted aquí en la prisión. Comencé a escucharle cuando tenemos algo de señal y me agrada su manera de decir las cosas. Estoy privado de la libertad desde hace 3 años por un crimen que no cometí. Lo puedo jurar ante Dios, ante los restos de mi madre y por la familia que tengo. Pero eso no le basta a las autoridades. Sé que sembraron unas pruebas incriminatorias para que a mí me tengan todavía en la cárcel. No me han condenado en un juicio, pero aún estoy aquí. La pregunta sería, respetado señor, ¿saldré y podré limpiar mi buen nombre? El abogado al cual le hemos dado una fuerte suma de dinero, vemos que no hace nada por mí, pues. ¿Está trabajando realmente? ¿O solo ha tomado el dinero? Y como está en libertad, porque cada vez que mi esposa le llama, le dice, todo está marchando bien. Hoy precisamente voy al juzgado a mirar otra vez el expediente, porque hay que llevar esto y llevar lo otro, pero así la ha llevado y solamente le dice, necesitamos esta otra cantidad de dinero. Por favor, ayúdeme, maestro Santoro. No quiero estar en medio de tanta gente que sí debe de estar presa, mientras que yo, siendo inocente, me encuentro privado de la libertad. En espera de su ayuda, hombre perjudicado. Bien, Alberto, como es tu nombre, voy a obviar tu apellido por razones de seguridad para usted y su familia. Le recomendaría inicialmente, a manera de sugerencia, que cambie de abogado. Dicho abogado es un hombre pistero, solo ve por el dinero y poco o nada ha resuelto casos de ese tipo de jurisprudencia, porque consiguieron un abogado que no tiene nada que ver en lo penal. Él está para otros asuntos. Y como ustedes están tan desesperados, ¿y quién no? Ya su señora madre ha agotado los últimos ahorros de su vida. Su esposa, no digamos, y han vendido parte del ganado que le tocara a ella en herencia por parte de su padre. Y este hombre, hasta que no lo vea limpio y luego se hará el tonto, dejará las cosas así, y ahí estará usted nuevamente en problemas. Cambie de abogado. Así de fácil y de sencillo, para que puedan probar su inocencia. Cotetenar la hora, el lugar en donde usted estaba. Hay muchas cosas que están a favor de que usted recobre la libertad, pero como tiene la negligencia de una persona que solo mira el dolor ajeno para lucrarse, ahí veo que difícilmente usted pueda recobrar la libertad. Dígale a su esposa que me visite. Hay algunas cosas que por ética profesional solo podré comunicarle a ella. Un abrazo a la distancia y aguardo pronto a sus familiares. De esta forma y manera ha orientado su servidor y amigo, el maestro Santor, en su programa Secreto y Verdad. Este otro mensaje de WhatsApp dice: respetado señor Santor, le hablo y le escribo. Le he hablado en varias oportunidades, no ha sido posible que me conteste. Esta vez le escribo para que me oriente. Hace 2 años padezco de una terrible enfermedad que médico alguno no me ha podido sanar. He gastado una gran cantidad de pisto, pero no veo mejoría. Mi pregunta concreta es: ¿esta enfermedad que tengo es natural o sobrenatural? Bien, señora Gladys, voy a ser corto porque el tiempo se me está agotando. Primeramente, usted ha sido una mujer escéptica, poco creyente. Como usted no hace daño, piensa que los demás no deben hacérselo. Y a usted le hicieron un fuerte daño, una maldad, una porquería o brujería. Y ese es el motivo por el cual ningún tipo de tratamiento médico le da los resultados que usted espera para recobrar la salud. Si me visita con fe, la puedo ayudar. Sexta Avenida, Barrio Villadela, esquina opuesta al antiguo Hotel Pinales, frente a Pollo Chepita. La guardo y la espero. El tiempo sigue su marcha inexorable, amigos míos. Y el mundo no cesa de girar. Quiero recordarles que el lunes 5 y 6 de octubre estaré trabajando. Y luego los esperaré hasta el lunes 12 de octubre, porque la semana morazánica, como es de asueto, todos y cada uno de ustedes tendrán lugares que visitar y yo no seré la excepción. O con mi familia también saldré a tomarme unos días de descanso. Así que, por lo tanto, ya los estoy advirtiendo, venga ahora que está a tiempo. Ponga su mano sobre ese vaso con agua y diga: Señor, heme aquí en tu presencia, envía sobre mí tus dones y sobre este vaso con agua. Lo pide humildemente tu siervo, el maestro Santor, para la gran familia hondureña. Tome 3 sorbos, el resto espárzalo por su casa, habitación. Por su atención, mil gracias. Dios bendiga Honduras.
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7: Bien, hola, ¿qué tal? Buenos días, bienvenido a su noticiero Tras la Verdad. Estamos en vivo y en directo desde los estudios de Radio Globo a nivel nacional e internacional. 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Bueno, en este momento, lo más importante que ha ocurrido hoy es que el niño que nació con el corazón al lado derecho y que Nayib Bukele en Honduras no encontró quien le ayudara en ningún hospital público y no tienen dinero para hacerlo en un privado, y que hasta última hora el presidente le dijo que les iba a buscar de qué forma les ayudaba en un hospital privado. Entonces hoy el niño ha sido mandado a traer a la frontera por el presidente Nayib Bukele con, oiga bien, Nehemiah ya cruzó la frontera en busca de una esperanza. Y esa esperanza es que allá en las tierras del pulgarcito de Centroamérica encuentre una oportunidad de vida, un sueño que lleva él, ser médico para servir, ser médico para ayudar. Lleva el corazón al lado derecho, ya está en El Salvador el niño, y el gobierno de Bukele ha mandado una ambulancia para atenderle, para recibirlo, para darle los primeros auxilios ahí, subido en una camilla. De allá, el pequeño Nehemías Cruz, de 11 años, ya se encuentra en El Salvador, donde va a recibir atención médica especializada. Ahí vea usted, qué bien por Nayib Bukele, que le tire la mano al pueblo centroamericano, que no sea egoísta con lo bueno que tiene El Salvador, que no sea solo para los salvadoreños. Por eso, cuando usted encuentre a un salvadoreño, dele un abrazo de hermano. Los salvadoreños, por eso en Estados Unidos no tienen que hay problema, porque son trabajadores, honestos, luchadores, mujeres luchonas, mujeres que realmente no le piden pan al hambre ni cobija al frío. Ellos van con todo, y ahí está Herminio también. Mire qué lindo, vea qué lindo cómo atiende El Salvador, cómo mandó a traer a este niño con médicos, con paramédicos, con enfermeras, llevan a su madre, llevan a su padre bien atendidos, y esto nos da un dolor en el alma, en el corazón. Que sea el pulgarcito de Centroamérica el que está, le está dando atención médica a los hondureños, y que dice sí a toda petición que le hacen para llegar un enfermo, el que necesita una operación, llegar al Hospital Rosales. Y aquí más de 1.500 millones en una emergencia médica. ¿Y a dónde está el dinero en los hospitales privados? Ayudando para que los hospitales privados tengan buenos quirófanos, tengan buenas camillas, tengan, contraten buenos médicos. Son 1.500 millones. Pero ¿a dónde está la inversión en salud? ¿A dónde está inversión en los hospitales, principales hospitales del país? Mejorar los quirófanos, comprarles camillas, comprarles instrumentos, comprar tomografías, comprar nuevos rayos X, tener el laboratorio bien. Óigame, con todo lo que necesita el hospital tenerlo, pero no, qué lindo tiene que ser El Salvador el que nos ayude, el que nos atienda. Pero mire, ahí va el niño hondureño que nació con el corazón del lado derecho. Ya está en El Salvador, Nehemías Cruz, de 11 añitos. Dios lo lleve en su seno, en su mano poderosa, y que haga ese cambio de corazón al lado izquierdo para que pueda vivir y contar su historia. que en el pulgarcito de Centroamérica lo apoyaron, lo operaron y le van a ofrecer, yo siento de que también en El Salvador le van a ofrecer ayuda. El menor, originario de Honduras, diagnosticado con una cardiopatía cardiopulmonar y dextrocardia, condición en la que el corazón se encuentra ubicado en el lado derecho del tórax. Ante la situación, la familia solicitó ayuda para que Nehemías pudiera recibir atención médica especializada. La respuesta en Honduras nunca llegó, pero llegó desde El Salvador, donde se le garantizó que el niño sería evaluado y tratado por un cardiólogo pediatra bajo la atención del especialista, el doctor Delgado. ¡Qué lindo! Una ambulancia, personal paramédico, doctores salvadoreños llegaron hasta la frontera para recibir al hondureñito y trasladarlo, así cumpliendo con la ayuda que según la familia les había sido prometida. El padre del niño José Hernández y su familia expresaron su profundo agradecimiento al pueblo salvadoreño y al presidente Nayib Bukele por la atención brindada a Nehemías. ¿Cómo se sentirá ese pueblo salvadoreño cuando ellos tienen el mejor hospital de Centroamérica, solo compitiendo con Nicaragua, que tiene los mejores hospitales? Mientras Honduras, el Hospital Escuela, el Catarino Rivas, les voy a mencionar hasta el Mario Mendoza, son un desastre, un desastre. Y con 1.500 millones hubieran hecho maravillas en los hospitales públicos. Pero no, no, quieren ayudar a, lo que quieren es ayudar a los dueños, algunos diputados que son socios de algunos hospitales privados. Y no me digan que no, no me digan que no, que muchos diputados son socios de hospitales privados y cachurecos son socios de hospitales privados y liberales que han estado en el Congreso son socios de diputados de hospitales privados. Por eso la ayuda de 1.500 millones en esta emergencia va a los hospitales privados. ¿Por qué no dijeron con esos 1.500 vamos a darles todo en los hospitales públicos? Vamos a pagarle a todos los médicos. Vamos a contratar más médicos para los hospitales y vamos a terminar con esta mora quirúrgica. No, porque no es negocio. No es negocio. Mejor, pueblo hondureño, pare de sufrir y siga, como dicen aquellos delincuentes, aquellos traficantes de la fe, mercantilistas de la palabra, esos delincuentes brasileños que han llegado aquí a estafar al pueblo hondureño, pero como aquí nadie dice nada, aquí ni siquiera pueden parar a un farsante de la fe, ni a un farsante de la medicina que se hace pasar que todo lo sabe y que cura. Aquí en Honduras todo se puede. Ahí están esos farsantes, mire, esos mercantilistas de la fe, traficando con la palabra, mintiéndole al pueblo hondureño. ¿Y qué pasa? Aquí en Honduras es donde el corcho se hunde y el plomo flota, donde los patos le disparan a las escopetas. ¡Qué lindo! Bueno, fíjese que hay guerra campal allá en Cortés. Guerra campal donde, pues vea usted, hay billetes para comprar bombas lacrimógenas contra el pueblo hondureño. Para eso hay. Pero no hay dinero para medicina. Pero ahí están jugando. ¡Corre, corre! ¡Corre, corre! ¡Esconde la faja! ¡Libre! ¡Corre, corre! Pero no crean que es el partido libre. Libre era una forma que usaban los jóvenes en el pasado para jugar. Y si lo tocaban, usted era el que seguía persiguiendo a los demás y corría y corría. Y mire, lo importante es que ahora hay un montón de jóvenes que están incorporados en esto. Y tengan cuidado, Honduras nunca ha tenido una revuelta civil. Tengan cuidado, usan las armas contra el pueblo hondureño. Están jugando hula hula. Ah, ahí te viene y te sale la chula. Avanza la protesta en cofradía. Departamento de Cortés, los manifestantes se mantienen en la carretera para exigir rebajas en los precios de los combustibles. Mientras que parte de la policía les lanza gases, les lanza agua con la tanqueta. Oiga bien,

0: qué reprime? ¿Por qué gasea? ¿Por qué le tira la tanqueta al pueblo? Ah, mire, ahí está la tanqueta. ¡Qué lindo! ¡Bello, bello! ¡Ah! ¡Qué lindo! Vea usted, esto es lo que pasa en Honduras, y no lo digo yo, son las realidades de lo que pasa. Anoche fue a echar combustible, y ¿qué pasó? Anoche echaba combustible, gasolineras llenas, vea usted. No cabían los carros queriendo echarle combustible. ¿Ah? ¡Qué bello es Honduras! Así sí es lindo, así sí es lindo. Démosle palo al pueblo. Démosle palo al pueblo porque protesta. Démosle palo. Tienen que aguantar el incremento a los combustibles hasta donde lleguen. Si llega a 300, a 500, solo los ricos van a poder pagar. Si aquí los gatos no pueden comprar combustible. Vea usted, qué bello. Esto es Honduras. Creo que el gobierno bien puede, Guatemala lo hizo, congeló los impuestos a los combustibles para darle un respiro al pueblo guatemalteco. Pero creo que aquí en Honduras también lo pueden hacer. En el pasado lo pidieron, ahí presentaron una iniciativa de ley en el Congreso Nacional, donde están pidiendo que por 6 meses, óigame, pero ¿y por qué no llamamos realmente? Es que Narra Fura, no sé por qué se ha tardado. Solo tiene que llamar a la estratega especialista en la manipulación, en la mentira, en la falsedad. Toda una estrategia para atacar a Xiomara Castro. Ahí está, póngala. Mi productor, Selvin, ahí le mandé a la estratega, la número uno. Ahí está, mire, la mentirosa. Ah, todo era una estrategia de amarrarse la mano, de echarse sangre de gallina, de tenerla, de despedazar la bandera y de atacar. Todo era una estrategia en contra del gobierno de Xiomara y en contra del presidente del Congreso. Ahí está, porque no la llaman. Ella es toda una estratega, mejor que Cerimedo, dice que es 500,000 de lempiras, gana al mes, tiene 5 empleos. 5 empleos. Oiga bien, qué lindo, ¿verdad? Qué bello. Qué bello es esta gente. ¿Y quién dice algo aquí? Y el pueblo, nacionalistas, liberales, pidiendo, que les den una oportunidad de trabajo. Y esta mujer tiene 5 trabajos, y no lo digo yo, ¿ah? No lo digo yo. ¿Quién lo dice? ¿Quién dice que montó esta estrategia y que todo era una estrategia? Su hermana. Su hermana, que su hermana, mire, escuche usted a esta estratega. Mire, ahí está todo. Todo era una estrategia, todo era una mentira, toda una falsedad. Todo era una estrategia, dice ella, para desprestigiar al gobierno y desprestigiar al presidente del Congreso Nacional. Oh, escuche, solo escuche cuánto gana esta mujer, cuántos puestos tiene.
1: ¿Cuánto gana Julia Talbot?
2: Ah, eso no se dice.
1: Que me dijeron que ganaba 72,000 y otra fuente que me dijeron que ganaba 84,500. ¿Cuál de las dos?
2: Ninguna de las dos. Gano mucho más que eso. Tengo 4 trabajos.
1: ¿Cómo?
2: Sí, 5 tengo. 5 trabajos tengo.
1: ¿Cómo
2: tengo
1: así? ¿Tenés 5 chambas?
0: Bueno, se da cuenta, el pez, por su boca muere el pez. Tiene 5 chambas. 5 chambas y el pueblo cachureco y el liberal necesitando una chambita, pidiendo que le den una chambita. No, señores, eso no es así. Eso no es así, que unos tragan más pinol. ¿Ah? Mire, el diputado Germán

0: Altamirano le ha pedido al gobierno, ahí está, le ha pedido al gobierno Germán Altamirano que congele los precios de los combustibles por 3 meses. Escúchelo y véalo. Germán Altamirano, escucha.
1: De aquí al 31 de diciembre. Ellos, la presidenta ahora en funciones y el presidente del Congreso, hicieron una protesta en algún momento cuando el combustible no había llegado a los niveles que hoy nos tiene la racha. Y sin embargo, ellos decían que por 6 meses, nosotros no lo hacemos por 6 meses, vamos a ir midiendo el impacto fiscal que esto pueda tener. Además, lo que hacemos es que después del 31, el 1 de enero, se vuelva a revisar cómo está la fórmula, pero que esa reducción o eliminación del impuesto, que se publique cómo se calcula o cómo es la fórmula, para que no haya ningún intermediario que se esté beneficiando y que ese beneficio vaya trasladado de manera directa para las familias, los consumidores en cada bomba de combustible.
2: ¿Y qué hacer si esto depende del precio internacional?
1: Es que el precio del combustible como tal, claro que depende del precio internacional, pero el...
0: Bueno, ahí está Germán Altamirano, diputado de Libre. Andan peligrosos los policías. Hasta aquí tiraron un gas. Lanzaron un gas químico. No sabemos cómo entró aquí, pero que cayó un gas químico aquí es peligroso. Peligroso. Cayó un gas químico que se siente el aroma, pero no sabemos ese gas químico qué es lo que, de dónde entró. Pero es lo que está pasando en Cortés. Desde allá viene de Cortés esos gases químicos que están lanzando. ¿Ah? Bombas lacrimógenas en contra del pueblo hondureño. 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Vamos al cambio, ya volvemos aquí, Tras la Verdad.
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0: Bien, continuamos con su noticiero Tras la Verdad. Estamos en vivo y en directo desde los estudios de Radio Globo a nivel nacional e internacional. Bueno, fíjese que en las últimas horas han ocurrido cosas. Detuvieron a la TAFO allá en Houston, en Texas. La TAFO es un hondureño un creador de contenido, dicen ellos, TikToker, el contenido que ellos crean, ya sabe usted qué es. Hablar burradas, hablar estupideces, y la gente ahora le alaba y le da like a todo el que habla tonteras. Se ríen de unos, personas se ríen de otros, gritan, hablan estupideces, dicen cosas, pero eso es lo bueno que dicen ellos que hacen. Pues Dolatafo era el que estaba el TikToker y lo metieron preso. Él puso todo el dinero de él en manos de la esposa. La mujer después vino y le descubrió unos mensajes y lo corrió de la casa. Él se fue de la casa a alquilar un apartamento. Entonces la mujer viva dijo, me quedo con todos los carros, me quedo con la casa, y lo fue a denunciar por robo. Entonces la policía lo detuvo, al parecer lo dejaron libre, pero parece que le cayó el ICE y que lo van a deportar a Honduras. Ahora resulta que también ha caído Herminio Juárez, arrestado por el ICE en Estados Unidos, y que va a ser deportado. ¿Cómo es posible que estos vienen y les dan la oportunidad de estar en Estados Unidos y que pueden estar trabajando tranquilamente, sin estar haciendo relajos? Y no, ellos vienen y ¿qué hacen? Se exhiben en las redes sociales. Aquí estoy, mire, mira, que, dale lindo, mándame un leoncito, ay, mándame, que, estamos bien, venga, que, ay, dale, mira, que, sí, hombre, es que aquel está pedorro, vos, pero vamos a esta batalla no es, vamos con esa batalla, Manuel la tiene la corona, mándame la corona, no, hombre, eso no es, eso, ahora le rendimos culto a la estupidez y idolatramos la pendejada. Pero a la inteligencia la pateamos. Nos vamos, los esperamos siempre aquí, Tras la Verdad. ¡Feliz día!
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7: Es un placer saludarlos, bienvenidos a este segmento deportivo con el patrocinio de COASEM, la cooperativa de educadores que continúa creciendo. 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Hoy va a continuar la actividad de la Liga de Naciones de la UEFA. A las 10 de la mañana por la Liga B, Georgia, Ucrania. A las 12:45, Irlanda del Norte recibe a Hungría. La selección de Rumania contra Bosnia y Herzegovina y Suecia frente a Polonia. En la Liga C, 10 de la mañana, Armenia, Montenegro y Letonia frente a Chipre. En la Liga A, 12:45, partidazo. Bélgica recibe a Francia. Y a la misma hora, Turquía contra Italia, que se hunde con Roberto Mancini.
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7: Y vamos a hacer este segmento deportivo con el patrocinio de Coasel, la cooperativa de educadores más grande en Honduras. 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En la Liga de Naciones de la CONCACAF, hoy a la 1:00 p.m. por la Liga B, Guadalupe Barbados, y a las 3:00 p.m. Cuba Bonaire. Por la Liga A, por cierto, hoy a las 4 de la tarde Surinam en Paramaribo ante Martinica, y a las 6 de la tarde Jamaica en New Kingston ante la selección hondureña, que llega de perder 3-2 ante Surinam el pasado viernes. En la Liga B, a las 4 de la tarde, la selección de San Kitts y Nevis ante Granada, y también Santa Lucía enfrentará a Bermudas. En la Liga A, hoy en Ciudad de Guatemala, Guatemala contra El Salvador. Partidos para mañana. Liga C, a la 1 de la tarde, Islas Vírgenes Británicas, Islas Turcas y Caicos. A las 2 de la tarde, Islas Vírgenes Estadounidenses, Bahamas. Por la Liga B, a las 3 de la tarde, Guayana Francesa, Sint Maarten. También a las 5 de la tarde, Anguila contra Aruba. Y a las 8 de la noche, Belice, San Vicente.
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5: Brian, TikTok, YouTube, Facebook e Instagram.
6: Dale tac tac a la pantalla TikTok.
5: Vi allí a Josué, hombre, que está en rotulación.
6: Marisol viene una tarde.
5: Marisol Ramos ya cambió turno, viene en el turno vespertino. Está Alessandro Cepeda y Jafet Rivas. Jafet Rivas, Edwin Castillo en las Islas de Edición. Jorge Estrada se perdió. Alan Aragón, hombre, ¿qué se hizo Alan Aragón?
6: Está fuera.
5: Está fuera. Manuel Alvarado en Radio Globo, el gran Manuel Alvarado.
6: ¿Qué
5: dime.
6: ¿Qué consejo le manda usted al gordo?
5: ¿A cuál gordo?
6: A Jorge Estrada.
5: Tanto gordo que hay. ¿El gordo Estrada?
6: Sí.
5: Que porte bien, hombre, que deje de joder mucho. Gordo, bueno, a veces cuando uno no tiene qué hacer y el ocio lo devora, está ocioso, gordo. Gordo, pórtate bien, gordo. ¿Y el gordo Aldana? ¿Cree que me iba a hablar del gordo Aldana?
6: No.
5: Anda en giras. Sí. Trabajando, gordo. Te durmas, gordo. En política hay que estar activo, con energía. Los haraganes políticos no llegan largo, no llegan largo. La selección de fútbol, que es lo poquísimo que tenemos para alegrarnos, perdió. Quiere huevos con estos, son puta, y es un equipo plagado de estrellas que la prensa deportiva los ha inflado. Tienen un ego superlativo. Hay que vaciar ese ego, hombre. Hay que vaciarlo. Pero la crónica deportiva les alimenta ese ego. Los tiene con una aureola de estrellas. Ya son parte del firmamento. Escucho yo que unos juegan en Europa, otros en los Estados Unidos, y que anotaron y que dieron un pase para gol. Y tantas crónicas a favor de ellos. Y llegan al país en el mes patrio y cometen la cagada de perder de locales. Es decir, una derrota por la pérdida de nuestro combinado nacional, ya no es una profecía, ya no es una revelación divina, es una realidad. Y no quiero que nos acostumbremos a eso, porque uno desea lo mejor. Y como aficionados, como afición, queremos que la selección triunfe, que la selección gane. Ahí están ya en términos pesimistas un sector de la prensa deportiva. Y siempre echan mano de unas tales estadísticas. A la mierda con esas estadísticas, que Jamaica nos lleva la delantera y que vamos a jugar de visita. Puta, estamos pesimistas. Hay que al menos tocar la trompeta, la corneta de victoria o de triunfo. Y es lo único que tenemos. ¿Y qué más? No podemos oponernos a la selección nacional. Lo que sí podemos exigir es que ese entrenador español, hoy está de moda una escuela española en Honduras, puta, ponga a la gente idónea, pues, y no se equivoque. Y ahora con esa inteligencia artificial ya no necesitamos entrenadores, ¿no? Solo hay que pedirle a la inteligencia artificial cuál es el equipo idóneo, qué jugadores puedo poner, qué piezas puedo utilizar. La inteligencia artificial te contesta. ¿Y para qué chinear tanto a ese español? Pongan un nacional, que al menos el billete aquí se queda. No, unos vagos de la Federación de Fútbol que solo traspiés han acumulado en los últimos tiempos, están como dictadores y nadie les pega una patada en el culo para que se vayan a la mierda. Acá en Hablemos de Día sí lo hemos exigido. Son perdedores. Y sigue siendo negocio, quieras o no, pingüe por cierto, los derechos exclusivos de nuestro equipo nacional para Televicerdo. Televicerdo, cada partido que transmite de el combinado nacional levanta billetes a montones. Hemos recomendado de que los partidos de la selección los transmitan todos los que quieran, siempre y cuando paguen un canon, un impuesto. Y eso me imagino que va a mejorar las arcas de la Federación Nacional de Fútbol. No, una argolla, una mafia, están coludidos esos federativos de la Selección Nacional y unas televisoras, una Televicerdo, y algunas empresas que venden implementos deportivos como la tal Dionza. Esperamos que hoy al menos no anden con brújula y que los vientos sean favorables y lleguemos a puerto seguro, porque los buenos atletas, los buenos deportistas, los buenos navegantes no nacen en aguas mansas, sino en aguas turbulentas. No, estamos cuesta arriba. Hay que superar la adversidad. Esperamos que la selección nacional gane hoy y que continúe viva, porque no queremos acostumbrarnos a derrotas tras derrotas. Juegan hoy, en horas de la noche. Que les vaya bien, que jueguen bien y que no se equivoque ese entrenador de español. Y yo no sé por qué lo chinean tanto. Échenlo a la mierda, hombre, si aquí sobran. Lo que más hay en Honduras son adiestradores. Lo que más hay en Honduras, personas que saben de fútbol. Y con esa inteligencia artificial, todo es posible, hombre. Nos facilita las cosas. Inteligencia artificial, a tu juicio, ¿cuál sería la alineación idónea para el partido de esta noche contra Jamaica? Te lo tira. Y hasta te pone los suplentes, si querés. La inteligencia artificial. Ayer se celebró el Día de la Biblia. El Día de la Biblia, que ya está estipulado. El último domingo de cada septiembre, del mes de septiembre, se celebra en Honduras el Día de la Biblia. Hay un decreto sobre el particular. Sin embargo, estas iglesias protestantes, evangélicas, como quiera llamarle, yo creo que han perdido su rol histórico. Venden a un Jesucristo, a un Dios sumiso. humillado. Cuenten la realidad, cuenten la verdadera historia. Jesucristo es un personaje que desafió al sistema de su época. Puso a cagar a los romanos, sin armas y sin ejército. Solo lo acompañaban 12 apóstoles. Y estos que no le sacan la madre al gobierno de turno, con cánticos, con figuras y con leyendas alegóricas a la ocasión. Está bien que se adore a Dios. Está bien que la gente se congregue en una iglesia. Eso es bueno, es saludable. Pero son sumisos. Hay suficientes motivos para protestar contra el régimen de turno. Jesucristo criticaba la injusticia, ¿ve? Jesucristo era un hombre con un espíritu inquebrantable. Era un luchador. Por eso lo crucificaron. Jesucristo. Estos venden otro Jesucristo. Un Jesucristo obediente. ¿Quién puta le ha dicho que Jesucristo era obediente? Jesucristo era rebelde. Que Jesucristo luchó contra los romanos. No, estos ahí, por jodarria, por esnovismo. Esas iglesias que han levantado imperios y no pagan impuestos. Ey, esos del zar, investiguen a esos pastores pisteros y meruseros, son esos pastores mercenarios de la fe. ¿Cuánto billete levantan? Y están en un paraíso. Porque en un país pobre, miserable, como el nuestro, hay más feligreses cada día. Porque el pobre y el enfermo se va a refugiar a las iglesias. ¿Qué le queda a uno? Como un bálsamo. Allá vamos. A pedirle a Dios. Porque eso es lo que hacemos. Dicen que ir a las iglesias a pedir a Dios es ser un mendigo. Vean. Derrocharon, lucieron sus mejores galas. Iglesias de todo el país. Y algunas desfilaron o marcharon en horas tempranas. No tenían fe, tenían temor a que lloviera. Y hay que tener fe, y hay que pedirle a Dios, Señor, que no llueva este domingo, que no llueva esta tarde. Porque nosotros queremos celebrar en tu nombre, ¿no? Seguro en horas de la mañana por miedo a que se bañaran. Y además si lloviera agua bendita para ustedes, hombre. ¿Cuál es el miedo? ¿No? Le dieron grandes despliegues, grandes coberturas, algunos medios tarifados y golpistas, algunos cuyos dueños dicen que son cristianos y son grandes lanas. Se escudan en la religión, como muchos pastores. No todos los pastores, hay unos ahí que en verdad hacen honor y predican con el ejemplo. Otros tienen unos imperios. Viven en esas acrópolis, no pagan impuestos, no le rinden cuentas a nadie. Yo quiero ver esas iglesias, esas grandes, esas grandotas, que abran dispensarios, clínicas, escuelas para, ¿cómo se llama?, guarderías para los hijos de los que ahí se congregan, ¿no? Solo para adentro, solo merusa, solo pisto. En la próxima, consejos sanos, quedamos acá en Hablemos de Día. Protesten como lo hizo Jesucristo. Jesucristo desafió al Imperio Romano. Se enfrentó. Peleó. Lo mataron. Porque el hombre predicaba con la verdad. No era hipócrita como muchos pastores de estos. No era cínico. No se acomodaba a los grupos de poder. Estos pastoritos de marra, muchos de ellos, vividores, mercenarios de la fe, se fueron horas de la mañana, tuvieron miedo a mojarse en horas de la tarde, porque les habían dicho de pronósticos que podía venirse un vendaval, y era agua bendita, les hubiese caído bien para limpiarlos, y se acomodan, están alineados con el régimen de turno. Hasta la bandera. ¿Y quién puta le ha dicho que la bandera es azul profundo? Entonces hay decretos que están vigentes, allá desde 1866 y desde 1949. Para que aquí no le damos lectura a la historia, ahí está. Hay que leer la Biblia, hay que darle una buena lectura. Y no me estén vendiendo un Jesucristo humillado, un Jesucristo pusilánime, cobarde, no jodan. a Jesucristo le pescoceaba. Tenía cojones. Lo asesinaron. Lo mataron los romanos. Confabulados con unos falsos sacerdotes por ahí. A Jesús. Es que era de hombre. Jesús era de armas tomar. Era valiente. Ah, no. Prueba de ello es que murió a los 33 años, joven, el hombre. Jesucristo. Los pastores pisteros, esos del zar. Investiguen esos pastores que no pagan impuestos, no tributan. Han amasado fortunas. Y como tierra fértil, como la pobreza es caldo de cultivo, en las naciones donde hay más pobres, hay más feligreses, pues. Más se congregan en las iglesias. ¿Y qué le queda a uno? Pedir al creador del universo que tal vez le tire un milagro por ahí. A ver, no critican a los responsables de todo este cagadal, de todo este viacrucis que vivimos. Hay iglesias, hombre. En la próxima, el próximo año, está bien que haya alabanzas, cánticos a favor de Dios, pero Dios no les limita, Dios no les prohíbe que protesten o que critiquen a los regímenes de turno. O son pueblo o no son pueblo. ¿Están jodidos o no están jodidos? Que ahí los únicos que andan bien son los pastores. Y ahora han proliferado pastoras, hay mujeres también, que andan en la machaca, en la movida, muchas de ellas, no todas, porque es negocio. Ese es un negocio pingüe. Y lo mejor de ese negocio es que no tributas, no pagas impuestos. ¡Pijudo! ¡Cagados de la risa! 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Nos vamos con la COACEL. Yafet Rivas.
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5: Ah, Rocket Express. ¿Y el sureño? Oíme, Josué. Está Josué en rotulación. Alessandro, Brian, les vamos a recomendar el sureño a esos tuidos de la selección nacional para que ganen hoy. No hay excusas. Entonces, es una de las poquísimas satisfacciones que tenemos los hondureños. La selección nacional. De fútbol, que conste, de fútbol, porque los otros deportes los hemos abandonado. Ya están en periodo de extinción, en decadencia. Ya no hay basquetbol, ya no hay béisbol, natación, ciclismo. Solo, todo, como ahí está el negocio. Es que también está en una transnacional. Es una mafia de fútbol. Esas televisoras como Televicerdo. Tiene un contrato leonino esa televisora, Televicerdo. Y todo el mundo calla. Que abrir el abanico. Póneme el sureño, Yafet. Solo te pedí una opinión para a ver si en la dieta o porque esos jugadores comen bien, hombre. Tienen nutricionistas, tienen psicólogos. psiquiatras, médicos de cabecera. ¿Qué no tienen esos jugadores? No hay excusa. Se hospedan en pijas de hoteles. Y ahí al encargado de la alimentación de los jugadores, pues, o llevan sus propios cocineros. A raíz, dicen que a raíz de México 70, que el tal Gordon Banks era buen portero de Inglaterra, que venía a ser campeón en 1966, el Gordon Banks. Y según rumores, acusaciones, al hombre lo envenenaron. O sea, en la comida, no sé qué, algún purgante le dieron. Dicen que estaba con una diarrea, pero el Gordon Banks, con un pito, mano. Y el hombre se deshidrató, el Gordon Banks, y no fue titular contra no sé cuál era el otro partido, ya se me olvidó, ahí, México 70. De ahora en adelante, desde esa fecha para acá, las selecciones andan sus propios cocineros, pues. Propia comida, porque no hay que fiarse, es peligroso hoy en día. Puta. Ajá, y en ese hotel, ¿qué tal? No le dan chorizo el sureño, que el sureño es nacional, pues ahí está el chorizo, ¿ves? Este más bien lo va a poner cañaña, el sureño, el chorizo, no digamos el chorizo cervecero y los embutidos Baviera, chorizo suelto, chorizo indio, chorizo barbacoa, o es que a esos jugadores de fútbol que juegan en el extranjero ya les hace daño los frijoles, les pega pedorrera, es que huevo, puede ser. Me imagino, no sé qué excusa van a poner. Queremos que triunfen, al menos por respeto a los próceres de la independencia. No ven que estamos en el mes patrio, no jodan. Tullidos, hay que pelear, hay que tener orgullo, porque ya está. Y yo soy del criterio que hay que dar oportunidad a los jugadores nacionales. Hombre. Esos extranjeros... ya hicieron realidad sus sueños, ya están levantando billetes. Ojalá ahorren, porque muchos de ellos son malos administradores. 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Le han dado un gran despliegue, como un aterrizaje en otro planeta, o un gran descubrimiento, una gran hazaña, eso de el bombardeo de nubes. Lo he visto en varios medios de comunicación dándole cumbos a esto. Y esto, en lo personal, acá en Hablemos de Día, esto me huele a una gran merusa, a un supuesto acto de corrupción, a un fraude. Como ya es costumbre, estos cachurecos son capaces de cualquier cosa, bombardeando nubes en pleno invierno. Y entonces hay sospechas. ¿Por qué no lo hicieron en pleno verano, cuando no había un atisbo de tormenta alguna? Y según Senado Copeco y según los pronosticadores de turno, han anunciado tormentas, vaguadas y huracanes. Y estos dicen que ya llevan el segundo o tercer vuelo ahí bombardeando nubes. Estos bombardeos de nubes lo que han dejado es una lluvia de dudas. Eso es lo que han dejado estos bombardeos de nubes. Una lluvia de dudas. Sembrando, dice, nubes. Pues aquí ya nos hemos dedicado a la siembra de nubes y no a la siembra de frijoles y de maíz, que es parte de nuestra dieta diaria, dieta alimenticia. Aquí me huele, me huele a gas. Hay cerca de 20 millones de lempiras en juego. Y hay mucha nebulosa. No hay claridad. Bombardeando nubes en pleno invierno. Y algunos periodistas de esa prensa tarifada y golpista justifican esto. Ah, que ahora, como todo el mundo es experto y es técnico en la materia, hablan de caída de milímetros de lluvia. Hablan de milímetros de lluvia. Dice, van a caer, dice, en Choluteca 25 milímetros. Pero gracias al bombardeo de nube cayeron 100 milímetros. Eso indica, dicen, de que sí está funcionando la papada. Esto es un acto de corrupción, menos es un acto de corrupción. Ese ministro de Agricultura, de Ganadería y Agricultura, un apellido Molina, que dicen los productores de arroz que es un ministro de redes sociales, es un influencer. Estos están mintiendo. No sé quién está detrás de ese negocio pingüe. Porque en plena lluvia, en pleno invierno, están con ese proyecto de bombardear nubes para que llueva. Ahí hay gato encerrado, ahí hay merusa de por medio. Hay que posponer eso. Hay que apuntarse para Semana Santa, si es que no llueve, ¿no? Están llenas de agua esas nubes, son un cielo gris. Y estos se escudan en eso. No sé si funciona o no funciona la papada. Lo que sí es cierto es que hay cerca de 20 millones de lempiras de por medio. Suficiente motivo. ¿Y cuántos de esos van para la bolsa izquierda? siembra de nubes. Yo pedí un huevo y la mitad de otro, amor, con esa siembra de nubes. Aquí no hay nada claro. Todo es oscuro. Más de casi 20 millones. Casi 20 millones están en juego ahí. Hágalo en época seca, hombre. Los bombardeos de nubes. Lo que han dejado son lluvias de dudas. Eso. Y nada más. Allá en el norte del país, también con bombos y platillos, Tomás Caquita inauguró una sede, dice, regional del Congreso Nacional. Esto es un gasto innecesario. En un país muerto de hambre como el nuestro, en una nación paupérrima, que vivimos la mayoría vida de perros, bueno, ya ni de perros, porque los perros hoy viven mejor que los humanos, los andan de mascota. Vean, esta es una carga pesada. ¿En qué favorece al pueblo hondureño que Tomás Caquita y compañía hayan abierto una sucursal, una sede del Congreso Nacional en el sector norte del país, específicamente en San Pedro Sula? ¿Qué beneficio nos trae esto? Solo gastos. ¿Y estos qué hacen? Pregunto, estos vagos y vagas del Congreso Nacional, ¿qué hacen? Estos no legislan siquiera en beneficio del pueblo, en favor del pueblo. Estos andan en sus intereses personales y políticos. Esa tal sede se abre para que nuestros flamantes parlamentarios y parlamentarias hagan turismo interno. Se les va a pagar viáticos, hospedaje, alimentación, cuando sesionen, dicen ellos, allá en el norte del país. Que las puertas de ese poder del Estado están abiertas para la sociedad, para el pueblo. ¿Y ahí qué beneficio hay? Ahora bien, si hubiesen inaugurado un dispensario, una clínica, yo les aplaudo. Avalo eso. ¿No? Inauguraron una sede legislativa. Más burocracia, más gastos y una carga más para el pueblo. No hay en qué gastar el pisto Tomás Caquita. Tomás Caquita, como titular del Poder Legislativo, del Congreso Nacional, no le rinde cuentas a nadie. Maneja ese poder del Estado como su hacienda particular. Y nadie osa, ni siquiera los diputados y diputadas de la oposición, llámese Libertad y Refundación, en pedir cuentas claras. Yo recuerdo que solo hubo dos diputados en el pasado que de manera pública exigieron que hubiese un desglose del presupuesto del Congreso Nacional. Uno de ellos fue Gautama Fonseca, en los tiempos de Carlos Flores Facusé. Solo una vez habló Gautama, después lo neutralizaron. Y la otra que tiró un tapazo, solo un tapazo, fue la bailarina Doris Gutiérrez. Paremos de contar. Yo no escucho diputado o diputada alguna de que hay que manejar con transparencia los fondos o el presupuesto del Congreso. Ellos son exigentes con las demás instituciones del Estado, menos con el Congreso. Miren el derroche de Tomás Caquita. Pregúntenle al pueblo si eso es saludable, si eso es bienvenido. Todo el mundo va a criticar eso. Vean, inauguraron, dicen, una sede del Poder Legislativo del Congreso Nacional en San Pedro Sula. ¿Y eso para qué sirve? Eso es chiche de hombre. ¿Y eso le va bien al pueblo? Eso es un gasto. Eso es condenable. Y aquí algunos medios de comunicación tarifados y golpistas aplauden eso, avalan, porque los tiene tocaditos, ¿no? Esto hay que criticarlo. No hay que permitirlo. Ajá, y anunciaron como que van a abrir otras sedes en otros departamentos. ¡Qué pijudo! ¿Eh? Más burocracia. para complacer los caprichos de Tomás Caquita, porque él anda en una abierta campaña política con dinero del pueblo. Nadie lo fiscaliza, nadie le cuenta las costillas. Esto es un insulto, esto es una ofensa, una bofetada a este empobrecido país. Eso y nada más. Tomás Caquita ha soltado la perra, anda gastando a manos llenas el presupuesto del Congreso Nacional. Ningún presidente del Congreso está preso. Ningún titular del Poder Legislativo ha sido al menos acusado en un tribunal por corrupto y por malversación de fondos públicos. ¡Ninguno! Háganse la pregunta, ¿por qué? Tal vez a Rebombo lo metan al mamo por esa comisión permanente. No creo que lo metan por los millones y millones que despilfarró. Por ese latrocinio que todos han hecho en ese Congreso Nacional. Y todos utilizan dinero del pueblo para financiar sus campañas políticas. ¡Todos! ¡Bujirón! De lo que yo tengo conocimiento. Dicen que no lo utilizó Modesto Rodas Alvarado cuando fue presidente del Congreso en los tiempos de Villeda Morales. Afirman que tampoco lo hizo Rosuco cuando la constituyente. Pero de Bujirón para acá... Bujirón fue candidato presidencial. ¿Y de dónde creen que salió el billete? Del Congreso Nacional. De Bujirón para acá, todos esos presidentes se han tirado del Congreso. Algunos han llegado a ser titulares del Ejecutivo, otros no, se han quedado en el camino. ¿Con qué billete creen ustedes? Con billete del pueblo. Y ahora, para no perder la costumbre, para no perder esa reputación de delincuentes, lo está haciendo Tomás Caquita y nadie lo frena. Nadie lo pone en su lugar. Dice, hombre, basta ya, hombre, deja de joder, hombre. No miras que no hay dinero ni para comprar medicinas y vos estás gastándolo en política. ¿Ven? San Pedro Sula. Y vienen otras sedes. Gracias, hombre. Qué mierda, joder. 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

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Vayan a la Comasol, para que no caigan en mora y no estén esperando esas amnistías. Se pongan al día, porque en ese operativo los van a detener. No quiero que pasen un momento amargo, un mal sabor de boca. La Comasol, ahí está Checha Palma, el tesorero, Raúl Turcios, Luis Moncada, que era asistente, Tamari, Saraí, Aura, llega de vez en cuando Quique Chafiz, que es el vicepresidente Quique Chafiz, Eli Laínez, también es directivo de la Comasol, el Claudio, como ya está jubilado, maestro jubilado, ya va a matar el tiempo. Póngale alguna, asignele algo ahí, oíme, Checha. Raúl Turcios, hay que asignarle algo ahí a Claudio, porque a Luis Sosa también, que todos los días pasa ahí en la Comasol, y de vez en cuando llega el Toyano. Cuando da clases Toyano no va a la Comasol, pero cuando da clases ahí se va a refugiar a la Comasol, la Cooperativa Mixta Alternativa Solidaria Limitada, la Comasol. Y el maestro, el escritor, el periodista Francisco Aristides Medina con su colección Paquito, la colección Paquito del profe. Profe, el profe mantiene viva la mitología hondureña, el folclor nacional, una contribución a la cultura. Este sí hace patria, ¿ves? Paquito lee, Paquito habla, Paquito escribe, Paquito catrachísimo, Paquito bilingüe, hasta bilingüe, Paquito. Los amigos de Paquito somos transparentes, los amigos de Paquito somos transparentes. El plagio constituye delito. Farin Ediciones, este es el último, mirá. El último fascículo, Jafet de Paquito, ¿eh? Antología infantil, dice, 100 destellos, 100 valores, destellos catrachitos en valores con Paquito, catrachísimo. Ahí está el profesor y licenciado Francisco Liste de Medina, Farin Ediciones, ahí está Paquito. 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El COPEN, el Colegio de Profesores de Educación Media de Honduras, el COPEN, como siempre en su programa dominical que se transmite por Radio Globo de los domingos de 8 a 9 de la mañana. El perro mayor del COPEN, Luis Giovanni Cuello, dice que en el Ministerio de Educación siguen lanzándose a la piscina de la improvisación. Se inventan de manera inconsulta. Toman medidas o decisiones tiradas de los cabellos. Ahora es que van a poner en práctica a partir del próximo año la jornada extendida con un horario de 7 a 3 de la tarde en 18 institutos del país. El escogido acá en la capital es el Milla Selva de la Kennedy, y hablan de desayuno y almuerzo para los educandos, para los alumnos, para los hipotes y hipotas.

0: y para ese fin se van a destinar 194 millones de lempiras. Y dicen que ni la matrícula gratis han pagado y ahora salen con esas cantidades exorbitantes de dinero. Primero vamos a escuchar a Luis Giovanni Cuello y después a Isaac Chapas, que es el presidente de la filial del COPEN a nivel de Francisco Morazán, hablando sobre esa ideota del Ministerio de Educación. Dale, Jafet.
1: Engañando con una alimentación de un desayuno y un almuerzo que todos saben que es imposible alimentar 1,000 estudiantes porque están poniendo séptimo y octavo, atender 1,000 estudiantes con desayuno y 1,000 estudiantes con almuerzo, yo creo que es descabellado pensar que alguien va a poder atender y que los docentes vamos a poder atender con esa merienda a nuestros compañeros. Hicieron una barrida el servicio civil y ahora necesitan atender a estos 1,000 estudiantes de jornada extendida, aparte de los otros estudiantes que van a estar circulando dentro de los institutos, dentro de estos 18 institutos que ya se focalizaron para empezar con esta jornada extendida. La preocupación es: ¿qué va a pasar con los docentes? ¿Qué va a pasar con los estudiantes de estos centros educativos que van a tener que emigrar? ¿Quiénes se van a salvar? Porque esto va a ser una carnicería, una pesca. Ya los otros institutos se están preparando para recibir a todos los que se van a ir. ¿Quién va a aceptar una jornada extendida que no se le ha consultado a los padres de familia? ¿Cómo la van a aceptar? ¿Cómo van a llegar a ese proceso? No han hecho ni una encuesta, no han presentado una propuesta curricular.
2: No hay instituto que tenga capacidad en cuanto a instalaciones para ejecutar un proyecto de estos. De hecho, hay muchos de los institutos que carecen de condiciones estables y cómodas para recibir incluso las clases. Entonces, en ese sentido, creemos que esta buena idea que puedan tener a nivel de secretaría solo se va a quedar en una buena idea, porque no hay condiciones en la actualidad para que se puedan desarrollar.
0: Alexis Méndez, que es el secretario de organización del COPEN, y Antonio Cáceres, el del interior, hablan sobre las giras que ha hecho la Junta Directiva Central del COPEN a nivel nacional. Dale, Jafet.
3: Estas filiales que ya están organizadas, trabajar de las manos con ellas y ver cómo apoyarles, qué necesitan. Es impresionante ahorita en esta gira que hemos tenido, porque mucha juventud se ha sumado. Y a eso le estamos apostando este COPEN, que esta juventud se active. Muchas mujeres con las capacitaciones que está haciendo nuestra compañera Marlene Espinosa, la felicito, porque de igual forma cuando andamos en la gira ahí está, y está contando cuántas mujeres van en esas filiales. Es importante que se sume la juventud, que se sumen estas mujeres.
4: La cantidad de afiliados que hemos hecho ahorita, estamos entre casi 500 afiliados en lo que va de estas giras, que tenemos ya en estadística, y tenemos 500 personas que han creído en el COPEN, 500 personas que están afiliados, que mayoritariamente son jóvenes, y hemos encontrado casos, por ejemplo, de personas que habían retirado el COPEN, pero que llegaron ahí, habían puesto su renuncia y están volviendo al COPEN. ¿Por qué están volviendo? Porque ellos están diciendo.
0: Ese era Alexis Méndez, secretario de Organización, y Antonio Cáceres, secretario del Interior de la Junta Directiva Central del COPEN. Las antorchas, ya se llevó a cabo la tercera jornada. Poneme una foto ahí que tengo a Kevin Swanson y su hijo del mismo nombre, vendiendo allá. Ahí está Kevin Swanson y Kevin Swanson hijo, vendiendo antorchas, sombreros, gorras. El Kevin Swanson, las antorchas, ahí están. Las antorchas son ríos que fluyen sin cesar, que hacen ruido, que meten miedo al régimen de turno. Se están convirtiendo en una bola de nieve, se están expandiendo a nivel nacional. Algunos medios de comunicación tarifados y golpistas quieren minimizar estas jornadas de protesta, estas movilizaciones. Otros comentan a control remoto, inventando. Uno llegó al extremo de decir que había llovido. No llovió, hombre.

0: subió. Y la gente allí está preparada para soportar los caprichos de la naturaleza. Sigue prevaleciendo, se sigue enarbolando la bandera nacional, pero con los colores oficiales. Franjas azul turquesa, de color azul turquesa, las franjas azules. Las antorchas encendidas, las pancartas, las consignas críticas al régimen de turno, a la administración de Mami a la Orden, que en pocos meses se ha desgastado, va en decadencia, en caída libre. No estén ahí especulando ni haciendo comentarios a control remoto. Vayan, ahí no se paga por asistir. Ahí todo mundo es bienvenido, siempre y cuando usted se sienta irrespetado, insultado, indignado y atropellado por este régimen. Asista a las movilizaciones de las antorchas en su ciudad. Esta es la capital de la República. Y siempre quieren demeritar y contar. En lo personal, yo no sirvo para contar. Lo que sí sé es que la gente ahí está. Y hay que resaltar los jóvenes. He tenido unos saludos acá. Bueno, mañana los hago, porque ya me está... Este programa es repetición a partir de la...
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4: Es un placer saludarlos. 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En la Liga MX, ayer en un partidazo, el América le ganó 4-2 a Necaxa en Aguascalientes. León derrotó 2-1 a Juárez. Pumas perdió 2-3 ante Atlético de San Luis. Tigres derrotó 1-0 a Puebla. También Santos Laguna se ha recuperado. Le ha ganado 1-0 a Pachuca. Chivas perdió 2-0 ante Querétaro. Chivas tiene varios seleccionados con Rafael Márquez que le afectaron su rendimiento. Cruz Azul en un partidazo igualó 3-3 ante Toluca. Tijuana cayó 2-3 ante el Atlas. Y el Atlante, los Potros, derrotaron 4-2 a Monterrey, que se cayó a pedazos jugando de visita.
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4: Vamos a culminar este segmento deportivo con el patrocinio de Cofinter, la financiera sólida y solvente del país. 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En la Liga de Fútbol de Guatemala, Mixco le ganó 3-1 a Antigua. Cobán Imperial derrotó 3-2 a Aurora. Chelajú perdió 2-3 ante Comunicaciones. Marquense le ganó 1-0 a Malacateco. Guastatoya derrotó 2-1 a Deportivo San Pedro y Municipal venció 3-0 a Suchitepéquez. En otros partidos de ligas centroamericanas en El Salvador, FAS le ganó 3-1 a Municipal Limeño, Alianza empató 1-1 con Inca Aruba, Platense Municipal igualó 0-0 ante Fuerte de San Francisco y Ciro Metapán venció 2-0 a Cacahuatique, Inter Santa Tecla igualó 1-1 con Atlético Balboa y Luis Ángel Firpo se impuso 2-0 al Águila de San Miguel.
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0: Hola, ¿qué tal? Buenos días, buenos días, buenos días. Muy buenos días, tengan todos en todas partes. Les saludamos directamente desde los estudios centrales de Radio Globo para llevarles Noticias Radio Globo. Noticias Radio Globo en su segunda emisión correspondiente a esta fecha. Hoy es día lunes 28 de septiembre de 2026. Listo ya. Don Roland López en la parte técnica, servidor de ustedes, Gustavo Blanco. Y mucha atención, estaremos informando más adelante, mucha atención. Repito, estaremos informando más adelante. Estaremos informando con nuestro compañero Marvin Ortiz. También estaremos informando con Mario Gómez. El directivo del COEP, Alberto Bográn, expresa que las soluciones a los altos precios de los combustibles no se encontrarán mediante protestas, sino a través de medidas que permitan atender esta problemática. Exactamente las 11 de la mañana, 5 minutos, 11 de la mañana con 5 minutos. De inmediato hacemos contacto en este momento con nuestro compañero Eric Mairena. Se encuentra al habla con la licenciada en periodismo y abogada Lorena Calix. Vamos con usted, Eric Mairena, a través de Noticias Radio Globo.
1: Muchas gracias, don Gustavo Blanco, Auditorio Nacional de Noticias Radio Globo. Ya estamos aquí en las instalaciones del Ministerio Público con la portavoz oficial de esta institución, la abogada y periodista Lorena Calix, en relación a esta sentencia que van a obtener estas dos personas. Abogada, ¿por qué motivo? ¿De quiénes trata?
2: Buenos días. De hecho, a una de ellas ya se le aplicó una estricta conformidad. Esta se produjo y como efecto inmediato de tipo jurídico se dio la sentencia condenatoria en contra de Emerson Alexander Figueroa, quien fue declarado culpable del delito de maltrato familiar agravado, por lo cual debe cumplir una pena de un año de prisión más la multa de 200 a 300 días y a razón de 20 lempiras por día, asimismo a las medidas reguladoras del artículo 84, numerales 1 y 3 del Código Penal vigente. Por otro lado, en audiencia preliminar, los fiscales formalizaron los cargos en contra de Brian Josué Arias Sevilla por el delito de violación agravada en perjuicio de un niño. En ese sentido, la defensa del procesado anunció la intención de someter a su representado a un procedimiento abreviado, con lo cual, y ante la evidente carga de prueba en su contra, el imputado aceptaría haber cometido el delito en perjuicio del menor, entre otros requisitos que la ley dispone para la aplicación de esta salida procesal.
1: ¿Qué otros datos tiene, abogada?
2: Sí, es importante mencionar que como resultado de estas audiencias en materia de representar los derechos de los niños, ha dictado el órgano jurisdiccional competente contra Miguel Ángel Andino Escalante auto de formal procesamiento por suponerlo responsable de dos delitos de violación agravada en perjuicio de menores de edad. Asimismo, por el delito de tenencia o porte ilegal de arma de uso comercial y por el delito de asociación para delinquir. Como medida cautelar, el imputado debe cumplir la medida de prisión preventiva. Y también, en audiencia de proposición de medios de prueba, fue admitida la carga probatoria en la causa penal que se sigue en contra de Manuel Antonio Sierra Cerrato, quien enfrenta un proceso por la supuesta comisión del delito de otras agresiones sexuales agravadas.
1: Muchas gracias, muy amable abogada Lorena Calix, es muy atenta siempre atendiendo aquí la abogada Lorena Calix, portavoz oficial del Ministerio Público. Quiero comentarle, don Gustavo Blanco, que bueno, han habido algunos cambios aquí en el interior del Ministerio Público. Cuando estaba el nuestro colega Yuri Moras, a la prensa se nos atendía muy amablemente adentro, al interior de las instalaciones de relaciones públicas. Teníamos agua, teníamos atención de baños y todo. Pero ahora hay nuevas autoridades en relaciones públicas. Está una joven bonita y hermosa como lo es la licenciada Claudia Díaz. Sin embargo, quiero comentarle, don Gustavo Blanco, que como que se ha evolucionado en vez de evolucionar, porque ahora la prensa tiene que esperar afuera, oiga bien, afuera, bajo el sol, y esperar y notificarle a cada uno de los relacionadores públicos si nosotros necesitamos algún tema que abordar. Así que se nos ha relegado hacia afuera y ahora pues los relacionadores públicos están en un lugar más cerrado, más pequeño, fueron reducidos a una sección más pequeña. Y el lugar que estaba para relaciones públicas fue ocupado por otros empleados de esta institución. De manera, don Gustavo Blanco, que así están las cosas aquí en el Ministerio Público, desde donde yo retorno con ustedes los estudios principales de Noticias Radio Globo.
0: 11 de la mañana con 9 minutos. Vamos a ir en este momento. Ya estaremos en contacto con nuestro compañero don Marvin Ortiz para que dialogue justamente con el presidente del PRIGMA, el licenciado Yuri Hernández. Entre tanto, mucha atención. Vamos a ir con nuestra compañera Ana Esther González. Nos dice que está con la abogada Elsie Reyes del CONADE. Van a hablar sobre la movilización de los 400 hondureños que ya están en territorio mexicano. Esto es de las caravanas. ¿Producto de qué? ¿Producto de qué son las caravanas? Desempleo, la salud, que no encuentran medicina ni médicos en los hospitales. Es más, en huelga los médicos, no hay trabajo. Los combustibles caros y por ende la canasta básica por los cielos, y todos estos problemas han hecho que se produzcan estas caravanas. De eso va a hablar Ana Esther González con la licenciada Elsie Reyes del CONADE. Vamos con usted, Ana Esther.
2: Muchas gracias, Gustavo Blanco y oyentes de Noticias Radio Globo, con la licenciada Elsie Reyes. Ella es la coordinadora de movilidad humana del CONADE. Ha salido una caravana hacia los Estados Unidos, en este momento se encuentran en territorio mexicano. Por lo tanto, ¿qué acción está tomando el CONADE ante esta situación?
3: Pues el Comisionado Nacional de Derechos Humanos, desde el día 1 que tuvimos conocimiento sobre la conformación de este flujo migratorio o denominado caravana, pues personal de la Delegación Regional del NOPE se movilizó a dar acompañamiento, velar para que se le garantice su derecho a la libre circulación, ya que es un derecho humano el migrar. Y también se solicitó a la Procuraduría de Derechos Humanos de Guatemala también velar por los derechos humanos de estos compatriotas y brindar o coordinar la asistencia humanitaria también en territorio guatemalteco. Ahora que tenemos conocimiento que esta caravana ya está en territorio mexicano, pues haremos las coordinaciones necesarias con la Comisión Nacional de Derechos Humanos de México también, para que se velen por los derechos humanos, se le brinde información a nuestros compatriotas que requieren refugio o asilo, y también se le brinde la asistencia humanitaria. Sabemos que este grupo inicialmente, de acuerdo a los datos facilitados por nuestras colegas en la Delegación Regional del Norte, eran un aproximado de más de 200 personas. Sin embargo, de acuerdo a datos de medios de comunicación, cuando ya iban por territorio guatemalteco se sumaban más de 400 personas. Entonces, posiblemente también se van sumando personas de otras nacionalidades que van en esa ruta migratoria y que pueda incrementarse en territorio mexicano.
4: Bueno, licenciada, usted dice migrar es un derecho humano, pero también aquí se violan los derechos humanos de los hondureños, porque no hay acceso a la salud, acceso a la educación, acceso a un empleo. Por eso ellos toman este derecho de migrar, por la violación de derechos.
3: Totalmente de acuerdo. Yo creo que las caravanas nos reflejan, nos desnudan las realidades que viven los hondureños en el país. Si el país tuviese oportunidades de trabajo para todos, si el país tuviera acceso a la vivienda digna, si hubiese garantía de una educación y de una salud con calidez, con eficacia, no, la gente no migrara, porque muchas veces hay personas que migran hasta porque tienen familiares con un cáncer o con una enfermedad que no pueden costearse, y eso es lo que les hace tomar una ruta migratoria. Pero también a eso se suma el tema de la violencia, que también cuando las personas viven la impunidad, cuando el tema de la corrupción también genera migración, aunque no se mire tan visiblemente, pero que son causas estructurales en el país que nos han generado migración, y es más lamentable cuando vemos flujos de personas o en gran cantidad, porque definitivamente esto nos refleja que tenemos problemas como país y que es necesario que el Estado los atienda.
4: ¿Cuántos menores de edad tienen la estadística ustedes que están desplazados?
3: Bueno, de acuerdo a una estadística, esto es un análisis de los casos registrados en el Comisionado Nacional, es un acumulado del 2019 hasta el 2026, que son de más de 4.300 niños y niñas y adolescentes que se han visto a desplazarse forzadamente. Obviamente esos niños no van solos, van en conjunto con su familia, pero han vivido una situación de violencia que les ha obligado a abandonar su casa, su lugar, sus seguros, sus estudios, e incluso sus familiares, sus centros de trabajo, porque tienen que buscar mecanismos o como una medida de autodeterminación para salvaguardar su vida y su integridad personal.
4: que hace el CONADE ante estas diferentes quejas que hacen en la institución?
2: Bueno, el comisionado nacional brinda la orientación y la asesoría. En el caso de les orienta que tienen que presentar la denuncia en la DPI porque el desplazamiento forzado, igual en el Ministerio Público, porque el desplazamiento forzado es un delito, pero también deriva a las organizaciones competentes, en este caso Secretaría de Derechos Humanos como ente rector, que brinde la asistencia humanitaria, ese apoyo que necesitan con un tema de alimentación, con un tema de traslado y una reubicación en una zona segura donde la familia se sienta que su vida y su integridad personal pues no está en riesgo.
4: Muchas gracias, licenciada Elsie Reyes, de Movilidad Humana del CONADE, en este informe para Radio Globo, la emisora de las noticias en Honduras.
0: Once de la mañana con 15 minutos, once de la mañana con 15 minutos, tal y como les habíamos adelantado, en este momento ya se encuentra Marvin Ortiz dialogando con Yuri Hernández. Vamos con usted, Marvin, y con el licenciado Yuri Hernández.
5: Así es, Gustavo, buenas tardes, buenos días, el buen amigo Ronald Edgardo López Andino en la parte técnica de Radio Globo. Efectivamente, Gustavo, de acuerdo a lo que habían acordado, valga el juego de palabras, la dirigencia magisterial y las autoridades educativas en el reajuste salarial para el 26, en el mes de septiembre quedaba una colita pendiente de pagar. Le preguntamos al licenciado Yuri Arruz, que es el presidente de la Junta Central del Primer Colegio Profesional Hondureño de Maestros Prima. Ya le están pagando al magisterio y esa colita viene contemplada. Y esa, un gusto saludar este día y gracias por atender.
6: Bueno, en efecto, Marvin, buenos días a todo el pueblo hondureño que escuchan Radio Globo por sus platos. Aquí se informan bien. El gobierno de la República, no tenemos que ser mentirosos, cumplió hasta el día de hoy los pagos. Solo queda pendiente que así lo establecimos en el alto compromiso con el presidente Narri Ajura y la comisión que tenía él ahí, el ministro de Finanzas, para que el fin de mes de septiembre pues cancelaran la proyección del 14º mes, que es mayo y junio. Es poquito, pero el magisterio pues está pendiente de ello porque ya hizo algún cierto análisis que lo podía ocupar todo enero, pues bienvenido. Entonces el magisterio está esperando eso, que paguen entre mañana y el miércoles, para que podamos pues ya estar tranquilos. Y ahora viene lo que es la proyección de diciembre, que es el 13º mes, para que podamos, Marvin, pues estar tranquilo en tiempo y forma.
5: En este tiempo el magisterio ha cumplido. El único momento que se paralizaron fue cuando el gobierno no les estaba cumpliendo lo que se le había prometido a finales del mes de mayo y a comienzos del mes de junio.
6: Así es, el gobierno de la República, pues, toda persona que es humana, lógicamente, comete errores. Entonces ya se dio un error y el magisterio salió a las calles. Ahora pues estamos esperando que en el anuncio que hace el gobierno de la República a través del Congreso, es un poder del Estado, pues son gobiernos, el secretario del Congreso pues hace un anuncio que hay un incremento para Secretaría de Educación, él habla del incremento de los maestros. Nosotros somos jueces que trasladamos la información por estos medios, por la radio, por televisión, y la gente en redes sociales pues es experta y busca la información, la tenemos, la hacemos posible gracias a ustedes, los medios de comunicación como Cuarto Poder. Hoy el magisterio está esperando que en esa proyección que han dado en el presupuesto de 2027 pues contenga lo que es la revisión de salarios, porque la canasta básica cada semana se dispara. Usted va a un supermercado y encuentra un producto, esta semana, la siguiente semana lo encuentra con dos lempiras y demás, y aquí nadie controla nada, y eso no tiene que por qué enojarse. Es que este país vive en un desorden, y que no se ponga orden, esto va a seguir, que los empresarios hagan con el pueblo hondureño lo que quieran.
5: No, y a cada semana, licenciado, usted se encuentra el domingo, el anuncio desde el sábado, el domingo, que sube entre 4 y 5 lempiras el costo del combustible, y hay docentes que tienen que trasladarse de un lugar a otro también.
6: Entonces, pues, sufre el pueblo hondureño. Entonces, por ese alto costo de la vida que lo viene a trasladar al pueblo hondureño, el gobierno dice que está apoyando con un subsidio de 65 y hasta 70%. Eso no es cierto. Eso yo no soy bruto tampoco, no soy matemático ni financiero, pero tampoco es cierto eso. Si usted saca un galón de combustible que lo compra allá en Medio Oriente o en Venezuela o en Estados Unidos, pues donde corresponda. Ese traslado

0: gobierno se queda con una cantidad exagerada, entonces bajen ese impuesto que le cobran. Si hay que ponerlo de acuerdo al pueblo hondureño, tiene que, pelear. Es decir las cosas con justicia social para todo el pueblo hondureño. El empresario no sufre porque él va ganando en todo. Él nunca pierde. Quienes sufren somos el pueblo pobre, los periodistas, los abogados, los que no están en el gobierno, los que sufren. Entonces, ya llegó el momento que nos sentemos, señor presidente Narrio Pura y su equipo asesor de la en materia energética, combustible, lo que sea, sentémonos y construyamos un pacto por este país que lo necesita todo. De nada sirve que el país convulsione, de nada sirve que el país haga esto y lo otro, empiece a llenar, siempre es el pueblo pobre. Entonces, ¿qué vale ser un pacto por esta unidad de este gran país que se llama Honduras? Bajen en la canasta básica, cada semana sube, el alto costo de los combustibles, ¿quién traslada los productos? Es el diésel, con ese combustible se traslada lo que es la carga pesada y eso pues conlleva a que todo sea caro.
1: Hoy el 28 de septiembre, el licenciado Yuri Hernández, presidente del PRIGMA, ustedes como dirigencia magisterial no han recibido la comunicación de la ministra Arely Argueta para decirle cuánto es el reajuste que está contemplado en el incremento del presupuesto general de la República, el reajuste al salario del docente para el 2027.
0: Mire, la ministra yo creo que está haciendo sus análisis técnicos, tiene que ayudar a la dirigencia magisterial a la verdadera, no a la que ustedes quieran imponer, eso no es así. Pero yo creo que ya usted, ministra, entendió, le mando un saludo a usted a la distancia donde se encuentra, para que siga trabajando en los números mágicos, para que le pueda dar ese aliciente al magisterio, pues darle un poquito más de empuje económico, porque también usted es maestra, y la canasta básica está por encima. Hoy es que el poder adquisitivo de la moneda nuestra está perdiendo, hoy un dólar vale 27 y pico, en todos los gobiernos, para que no se enojen de Partido Nacional, en el gobierno de Xiomara Castro, ocurrió lo mismo, pero le dieron el aumento sin pelear, sin buscar medios de comunicación para hacer llamado y atención a la ministra, en este caso la ministra de Educación. Yo tengo la seguridad de las empresas que ella va a llamar en las próximas horas para que nos pongamos de acuerdo en ese presupuesto que le han asignado para que lo distribuya como debe ser, en mejoras de escuelas, en mejoras de pupitres, en mejora de la calidad de vida y desarrollo humano de los profesores, que tenemos derecho a cambiar pues y a estar bien como todo hondureño se merece, tener un trabajo digno y justo que nos ganamos con el sudor de nuestro frente.
1: Licenciado, la próxima semana es la semana morazánica, ¿el PRIGMA estará abierto para sus afiliados o cómo estará la mecánica?
0: El PRIGMA cierra el viernes, toda la semana estará cerrado porque también los empleados tienen que, colaboradores tienen que descansar y los profesores también van a descansar, entonces es innecesario abrir porque seguramente lo van a hacer esta semana. 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
1: Muy amable. Muchísimas gracias, licenciado Yuri Hernández. Él es el presidente de la Junta Central del Primer Colegio Profesional Hondureño de Maestros PRIGMA. Y es a quien usted y yo hemos escuchado a través de Radio Globo, la emisora de las noticias en Honduras. Y les informó Marvin Ortiz. Buenos días.
2: 11 de la mañana, 22 minutos, 11 de la mañana con 22 minutos. Vamos en este momento con Lucía Alvarado, va a dialogar con el general en condición de retiro, don Isaías Barahona. Vamos con usted, Lucía Alvarado e Isaías Barahona.
3: Muchas gracias, don Gustavo. Pues Defensores de Honduras en su comunicado 38... exige resultados verificables contra el crimen y destaca 5 puntos que son importantes, como la conducción estratégica para combatir el crimen, una ejecución coordinada, metas públicas y control ciudadano, prevención y protección ciudadana, depuración y sanciones. Como usted lo dice, estoy con el general en condición de retiro, Isaías Barahona, y le consulto, esto se lo dan al gobierno porque hasta ahora parece que no tienen un norte hacia dónde ir para combatir la criminalidad en el país como lo exige la población. General, para Radio Globo.
4: Bueno, gracias para Radio Globo. Gobernar no es fácil, sin duda, y controlar la criminalidad tampoco lo es, sabemos eso, pero el gobierno es gobierno y está para

0: eso, no está para dar excusas, no está para no entender un problema. Lo que estamos haciendo aquí es, como usted lo leyó, los 5 puntos que mostramos, le estamos diciendo al gobierno, ahora entramos en una ruta en la que no debe haber retorno. El país necesita resultados, el gobierno necesita resultados, no solo el país, no solo los ciudadanos, no, el gobierno mismo necesita resultados, porque los gobiernos son para eso, para tener resultados propios y dar resultados que resuelvan la problemática de los ciudadanos. Así que hemos puesto estos términos, pedir que exista una verdadera dirección estratégica que ya comenzó con el Consejo Nacional de Defensa y Seguridad, tomaron el toro por los cuernos. Bueno, ahora tiene que seguir, esto no puede parar mañana, no es que ya la otra semana ya cambió y ya le quedó la responsabilidad a otro, no, sigue siendo responsabilidad estratégica de ese nivel, digamos, del Consejo. Pero luego las instituciones, cada institución tiene una responsabilidad, cada ley la define y le da responsabilidades, entonces debe haber ahí coordinación. Esa coordinación debe ser supervisada por el escalón estratégico, que es el Consejo Nacional de Defensa y Seguridad, presidido por el presidente de la República. Debe ser controlado la acción de las instituciones, debe dársele los medios, debe dársele las órdenes claras, debe dársele el espacio jurídico seguro para que puedan operar. Deben tener todo lo que conviene. Ahora, las instituciones deben cumplir. No va a servirle al país que haya una buena campaña que trate de convencer al pueblo que las cosas están bien cuando los resultados no muestren eso. Así que se necesita una forma de seguimiento estratégico que permita ver los resultados. Todos los resultados en todo el sector, en todas las dimensiones de la seguridad que se va a buscar. Al mismo tiempo debe haber rendición de cuentas. O sea, no puede hacerse en secreto, los recursos que se usen y los esfuerzos y los resultados deben ser concatenados de manera que el pueblo efectivamente entienda. Y lo último que se pide es que se haga realmente una depuración, porque si no hay depuración verdadera, los criminales van a seguir controlando las instituciones y las instituciones no van a poder cumplir lo que están prometiendo. Nos vamos a engañar, se va a engañar el gobierno y puede fracasar en imponer de verdad esa la justicia que lleve a los criminales ante los tribunales y luego a prisión como corresponde. Así que es un comunicado simple en el sentido del concepto, pero realmente es exigente en el sentido de que le dejamos claro al país, al gobierno, al pueblo, primero que el pueblo debe seguir exigiendo y luego que el gobierno tiene y necesita dar resultados, porque para eso existe.
1: El presidente del Congreso ha anunciado que el Congreso está para legislar y que se permita combatir esta criminalidad y que no dará la espalda al pueblo hondureño en cuanto a la exigencia de seguridad. ¿Necesitamos más leyes para poder combatir esta criminalidad? ¿Una depuración de las instituciones como la policía, Fuerzas Armadas? Porque varios sectores dicen que la policía, por ejemplo, podría estar coludida con la criminalidad organizada.
0: Mire, en todas partes del mundo, no hay lugar donde haya excepción. Los criminales van a buscar cómo tener contactos y posicionar sus aliados en las policías, en los tribunales, en las fiscalías, en puestos de poder político, de manera que ellos les sirvan a su propósito criminal. Honduras no es la excepción. Así que el Estado de Honduras tiene que hacer los grandes esfuerzos que corresponden para encontrarlos primero, algunos que financiaron campañas políticas a escondidas. ¿Eh? Por eso existe la unidad de política limpia, para disminuir eso. Existen movimientos de capitales, por eso alertamos a la Comisión Nacional de Banco y Seguro. O sea, hay que sacar cualquier contribuyente de los criminales que esté deliberadamente colocado dentro de una institución política, dentro de una institución del Estado, policía, Fuerzas Armadas, tribunales, medios de comunicación. O sea, donde quiera que estén, hay que encontrarlos, porque hay que sacarlos de ahí para que esas instituciones no tengan riesgos en el cumplimiento de sus mandatos constitucionales. Así que es un esfuerzo enorme de toda la institucionalidad del país y de todo el pueblo hondureño en apoyo al gobierno. Hay que apoyar al gobierno, necesita el apoyo ciudadano e institucional, pero también debe estar dispuesto a enfrentar una batalla que es fuerte. No va a ser una batalla sencilla, se va a enfrentar con el poder de los criminales.
1: Muy amable auditorio de Radio Globo, hemos escuchado al

0: ex jefe del Estado Mayor Conjunto de las Fuerzas Armadas, general en condición de retiro y retiro, Isaías Barahona. Con ustedes a cabina de Radio Globo.
1: En Noticias Radio Globo. Exactamente las 11 de la mañana con 29 minutos, 11 de la mañana 29 minutos, contacto periodismo en vivo con Mario Gómez, se encuentra en las oficinas de RAP en este momento. Vamos con usted, Mario Gómez, a través de Noticias Radio Globo.
2: Así es, licenciado Gustavo Blanco, me encuentro desde la oficina de RAP dándole a conocer que hoy lunes 28 de septiembre es el último día para inscribirse en el RAP. Para ello converso con el ingeniero Marco Padilla, gerente general de la institución. Buenos días.
3: Buenos días y muchas gracias. Un saludo para todos los radioescuchas. Estamos exhortando a las empresas, invitándolos a que se vengan hoy mismo, ¿verdad? Que vamos a tener abiertas las oficinas para aprovechar este decreto de regularización que permite afiliarse al RAP sin pagar cargos ni retroactivos.
2: ¿Hasta qué hora van a estar, ingeniero?
3: Hasta las 12 de la noche, pero también lo pueden hacer a través del sitio valemas.rap.hn y empezar su proceso de inscripción si no se pueden mover desde sus oficinas.
2: Hay oficinas en Tegucigalpa, San Pedro Sula, La Ceiba.
3: La Ceiba y Choluteca también.
2: ¿Cuál sería el llamado a las empresas?
3: Pues que ya mañana podrían pagar multas, que aprovechemos el día de hoy, que sus trabajadores necesitan los beneficios del RAP, como ya lo tienen miles de hondureños, y que no dejen pasar el día de hoy sin adherirse a este plan.
2: ¿Cuántas empresas se han inscrito?
3: A la fecha llevamos más o menos unas 2.700 empresas que representan unos 34.000 afiliados.
2: ¿Y qué representa el RAP para el pueblo hondureño?
3: Pues seguridad, solidez y beneficios. Sobre todo préstamos de vivienda, préstamos personales y el tema de reserva laboral.
2: ¿Cuánto, por ejemplo, tienen en este momento en reservas el RAP?
3: Estamos hablando de un patrimonio total de 50.000 millones de lempiras.
2: ¿Y esto viene a beneficiar a estas familias que están inscritas?
3: Claro que sí, a través de programas de financiamiento de vivienda y programas de préstamos personales y obviamente también la acumulación de la reserva laboral.
2: ¿A dónde tiene impacto el RAP?
3: Precisamente en las familias hondureñas. Para más viviendas, para más préstamos personales, para más beneficios y el tema muy importante de la reserva laboral donde se garantiza por lo menos el 50% de los derechos adquiridos del trabajador.
2: Y en caso, por ejemplo, de que los representantes no puedan asistir a las oficinas físicas,
3: pueden hacerlo en línea, valemas.rap.hn. No desaprovechen la oportunidad.
2: Nuevamente el llamado ya para finalizar.
3: Sí. Obviamente, nuevamente tenemos esa oportunidad que vence hoy a las 12 de la noche, no va a haber periodo de extensión, entonces aprovechemos esa oportunidad y nos paguemos multa mañana.
2: ¿A qué se exponen? ¿A cuánto es la multa?
3: A la empresa pequeña, a 2.5 millones de lempiras.
2: Muchas gracias, ingeniero. Esto es lo expresado por el gerente general en cuanto a esta fecha tan importante. Hoy vence el último día de inscripción sin pago. Esto en cuanto a multas y recargos. Más de 2.000 empresas ya se inscribieron y se estarían beneficiando a 33.000 trabajadores. Licenciado Gustavo Blanco, con esta información retornamos a cabina central de Radio Globo.
1: Once de la mañana con 32 minutos. 11:32 minutos. Vamos a una pausa. Vamos a retornar en minutos.
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14: En Noticias Radio Globo, exactamente las 11 de la mañana, 11:43 minutos. En este momento Lucía Alvarado va a dialogar con el abogado de Germán Daniel Icona sobre las decisiones del Consejo de Defensa y Seguridad. Lucía Alvarado, Honduras y el mundo la escuchan.
15: Muchas gracias, don Gustavo. Y efectivamente habló con él en relación a este trabajo que ha empezado a hacer el Consejo Nacional de Defensa, abogado, y que permite darse cuenta que el gobierno está tomando con seriedad esta situación de que hay que combatir la criminalidad en el país.
16: Gracias, licenciada, al licenciado Gustavo Blanco. Agradecido con Dios por esta oportunidad que nos da. Y en relación al tema, pues, vemos que nuestras autoridades

0: de seguridad y otros actores importantes como inteligencia que han ayudado a establecer una estrategia de seguridad donde amalgamado o ha hecho una labor junto con el Congreso en relación a las reformas que se hicieron en el Código Penal, donde ya declaran como asociaciones terroristas a todos aquellos que han generado lágrimas y dolor al pueblo hondureño. Porque esta es una reivindicación de las viudas, de los huérfanos que han sido víctimas de la misericordia, inseguridad galopante en nuestro país. Considero que es un buen punto de partida que han venido realizando para obtener resultados, y todos aquellos que se sientan que son perseguidos van a buscar emigrar o motar o esconderse en algunos términos municipales. Es ahí donde se requiere el concurso de los alcaldes, de los actores comunitarios, para que puedan también informar a las autoridades de algunas personas que no son propias de su territorio y que puedan ser perseguidos por la institucionalidad, porque a la larga lo que buscamos es que todos aquellos que anden en actos reñidos con la ley puedan instruírsele un procedimiento penal a fin de que, si en caso de ser culpable, pues que hayan las condenas respectivas.
1: ¿Estrategia bien definida, abogado?
0: Mire, es una estrategia que siento que lleva un ingrediente de voluntad política y de compromiso con la nación. No es que los demás gobiernos no lo han hecho, pero cada uno ha tenido algunos obstáculos, y este, donde la mayor parte del pueblo hondureño, el 81%, dijo que hay que hacer un proceso en el cual se recupere la gobernanza, se recupere la seguridad y la confianza que da el pueblo hondureño, fue a través de las elecciones, para que el Congreso Nacional, para que el presidente de la República y aún el presidente de la Corte Suprema de Justicia hagan el trabajo que tengan que hacer, donde haya imparcialidad, donde haya objetividad, y que la voluntad política, como bien decía, sea el ingrediente que venga a darnos a nosotros esa tranquilidad que tanto ansiamos.
1: El Consejo Nacional de Defensa y Seguridad desestimó el estado de excepción. ¿No era necesario que lo implementara en alguna zona?
0: Bueno, mire, creo que las medidas que se están tomando desde el punto de vista penal, más el trabajo que van a hacer los demás poderes del Estado, pueden darnos la garantía de tener una asertividad sin tener un estado de excepción parcial. El estado de excepción parcial en el pasado nos dejó muchas heridas, porque fueron muchas mentiras, donde, si usted recuerda, de más de 22 ampliaciones que manda el artículo 187 de la Constitución, habla de que tenía que ser ratificado por el Congreso Nacional. O sea que se hizo en la ilegalidad. Hay que decirlo paladinamente. Fue una acción ilegal de la administración anterior, y que hoy no tenemos que pagar la culpa por esos exabruptos que cometieron estos politiqueros de turno. Honduras necesita del concurso de hombres que puedan darnos la garantía, primeramente que nada, que se respete la ley, y que caiga quien caiga. Todos aquellos terroristas que se han sido infiltrados en la clase política, en la clase empresarial, ahí van a salir los nombres. Y lo bueno, que no solo va a venir de las investigaciones que realice las instituciones del Estado a través de la consigna del Consejo Nacional de Defensa y Seguridad, sino que también recuerde que Estados Unidos también declaró a los grupos criminosos de maras y pandillas como asociaciones terroristas en el Senado de Estados Unidos. Y también pueden haber solicitudes de extradición, no solamente de quienes andan una marca en el pecho, en el cuerpo, sino también aquellos que colaboran, que prestan las asociaciones bancarias, que prestan sus firmas, que se coluden para ser testaferros, o aquellos que se ofrecen bajo precio para participar en las acciones reñidas con la ley, y que el lavado de activos ha sido la figura que más se ha visibilizado en el tema de corrupción y en el tema de criminalidad transnacional, el narcotráfico coludido con los grupos pandilleros.

0: Sí, para finalizar, abogado, esto debe ir aunado, todo este esfuerzo, a una depuración de las instituciones.
1: Es lo primero que hemos pedido, porque la infiltración a que han sido objeto las instituciones del Estado no tiene precedentes. Usted puede ver cómo grupos de la Policía Nacional, de la Policía Militar, funcionarios de la Corte Suprema de Justicia, funcionarios del Ministerio Público, de una y otra forma han sido llevados a los tribunales por algunas situaciones que en su momento ya han sido condenados. En ese sentido, hay que hacer una depuración. Yo le digo al abogado Wagner Vallecillo, amárrese los pantalones y haga su trabajo en la Corte Suprema. Igual al fiscal general, hay que limpiar esa ATIC. Tiene muchos señalamientos y yo todavía no consigo que la ATIC siga apareciendo como institución. Tiene que desaparecer de tajo, así como desapareció la DIPANCO. No sigamos cayendo en esta vorágine de incertidumbre y de desconfianza, porque el pueblo ya no es el pueblo de antes.
0: No hay que cambiar el nombre también.
1: No. Ahí, bueno, yo les digo, había más de 800 funcionarios de la DIPANCO. ¿Cómo es que solo el 5% pasaron a formar parte de la nueva DAET? Entonces, ¿dónde tenemos el 95%? ¿Qué lo hizo la policía? ¿Lo distribuyó en la fuerza? O sea, aquí estamos en una situación en la cual necesitamos respuestas de las instituciones para que Honduras camine por mejores escenarios. Ya basta de seguir cultivando la desconfianza, seguirse en ese proteccionismo institucional que a la larga no nos beneficia.
0: Muy amable. Hemos escuchado, don Gustavo, el criterio del abogado Germán Daniel Licona. Con usted a cabina de Radio Globo.
2: En Noticias Radio Globo, exactamente las 11 de la mañana con 52 minutos, 11:52 minutos. Vamos con otra de las informaciones. El analista Josué Murillo asegura que la mejor herencia que puede dejar el actual gobierno es una reforma integral al sistema de justicia. Vamos con usted, Mario Gómez, infórmele al pueblo hondureño.
3: Auditorio de Radio Lobo, en este momento escuchamos al analista Josué Murillo.
4: He puesto sobre la mesa, bueno, que tapar baches es bueno, pero es mejor hacer la calle si es necesario. Y en este caso particular, lo más importante que podría dejarnos como herencia este Congreso Nacional y este gobierno sería una reforma integral del sistema de administración de justicia. Y no solamente de justicia penal, de justicia en general. ¿A qué me refiero? Necesitamos rescatar a la Policía Nacional. Sí, y utilizo con pleno conocimiento ese término. Rescatar. Hay que dignificar la carrera policial, la carrera del Ministerio Público, la de la Defensa Pública, la carrera judicial, mejorar los controles internos para mermar la corrupción que hay en cada una de esas instituciones. Y rescatar el sistema penitenciario que se ha convertido en la verdadera universidad del crimen, de la extorsión, del sicariato en nuestro país. ¿Cómo hacerlo? A través de reformas legales y poniendo a las personas adecuadas con competencias suficientes al mando de estas instituciones. ¿Cuál va a ser el resultado de todo esto? Bueno, mayores niveles de seguridad, menos mora judicial y, por supuesto, más justicia, más Estado de Derecho y más sanciones a los criminales y a los grupos delictivos.
5: ¿Cómo rescatar al país de la impunidad cuando al Ministerio Público ni siquiera le quieren dar el presupuesto que corresponde, según denuncias de sus propias autoridades?
4: Mire, ni al Congreso Nacional, ni a la educación, ni a la salud se le está prestando la atención que amerita. Es inaceptable en el tema de salud porque todos nosotros pagamos un impuesto de guerra al Estado de Honduras, que se llama tasa de seguridad. Son miles de millones de lempiras fuera del presupuesto que ya se destina a la Secretaría de Seguridad, al Ministerio de Defensa, y al también al Ministerio Público. Entonces, ¿qué pasa con esos fondos? Nadie nos da respuesta. Pero a estas alturas ya deberíamos de tener una tasa de homicidios similar a la del Salvador. Ya deberíamos de tener recuperados territorios que están siendo administrados por grupos criminales. Y eso es inaceptable a estas alturas, ¿no?
6: ¿Será posible obtener resultados en materia de seguridad con todas estas reformas que se plantean y estas nuevas denominaciones a ciertos grupos cuando los políticos que la promueven en muchos casos están detrás de estas estructuras criminales?
4: Por eso he mencionado en varios foros televisivos que aparejado a esa reforma integral del sistema, y repito, Secretaría de Seguridad, Policía Nacional, por supuesto, Ministerio Público, Defensa Pública, Poder Judicial y sistema penitenciario, debe ir aparejado la lucha contra la corrupción, que es un tema que de un momento a otro se invisibilizó con este gobierno. Pero si hay corruptos promoviendo actos de corrupción en las instituciones, vamos a caer en lo mismo. Si hay personas, si hay narcodiputados, si hay narcoalcaldes, si hay narcofuncionarios mal dirigiendo nuestras instituciones, lo que va a pasar es que, como ha sucedido en el pasado, se va a perseguir a los grupos criminales que son adversarios del funcionario de turno.
5: Como siempre ha pasado.
4: Y eso es lo que queremos evitar. Por eso, toda esta reforma al sistema de seguridad y justicia quedaría en nada si no se promueve una verdadera depuración de nuestro sistema político y también controles estrictos para evitar la corrupción en nuestro país.
5: ¿Y la ley anticorrupción que estaba promoviendo el gobierno? ¿Qué va a pasar con ella?
4: La ley anticorrupción es que cuando no hay voluntad política se pueden aprobar, inclusive aunque se apruebe una ley anticorrupción, aunque se traiga una Sisi a Honduras, si no hay voluntad política para luchar contra la corrupción y las estructuras criminales, en nada va a quedar. Eso fue lo que tuvo El Salvador, que no tenemos acá. Mira, aquí hay mucha astucia electoral y poca inteligencia política. La verdad es que estamos en manos de un montón de gente incompetente.
7: Abogado, y con lo también que planteaba el testigo protegido Derek Mainil, que en uno de los videos que se filtraron, que deberían de buscar quien busque la justicia a alguien que esté certificado por Estados Unidos.
3: Hemos escuchado al analista Josué Murillo. Con esta información, compañeros, retornamos a cabina central de Radio Globo.
2: En Noticias Radio Globo, exactamente las 11 de la mañana con 57 minutos, vamos en este momento a escuchar el reporte de nuestro compañero Levi Mejía. Mucha atención, él nos informa en este momento, nos informa que el Ministerio Público a través de Medicina Forense registra 14 levantamientos, entre ellos el de un menor de edad que habría fallecido de manera violenta. Vamos con usted, Levi Mejía, a través de Noticias Radio Globo.
8: Así es, muchas gracias. Para Auditorio de Radio Globo, estoy con Isa Alvarado, quien es la vocera de Medicina Legal. Así es, muchas gracias. Para Auditorio de Radio Globo, estoy con Isa Alvarado, quien es la vocera de Medicina Forense, quien nos va a dar también los detalles sobre el resumen forense de este fin de semana.
9: Así es, pues lo que fue este fin de semana, los médicos forenses realizaron 15 levantamientos cadavéricos de personas que fallecieron de diferentes circunstancias y que fue necesario pues practicar lo que es una autopsia médico-legal y en su momento de forma científica determinar cuál fue la causa y manera de muerte. Todo lo encontrado al momento de realizar este proceso médico-legal es establecido en un dictamen, información que es trasladada pues a la Fiscalía Especial de Delitos contra la Vida, que es la que investiga las muertes en nuestro país.
8: De estas personas, ¿son adultos mayores o menores de edad? ¿Cuántos hay menores de edad?
9: Bueno, de los 14 ingresos del sexo masculino, hay un menor de edad, que pues ya fue entregado a sus familiares, ¿verdad?, por identificación odontológica, ya que en estos procesos no es posible la identificación por huellas porque es menor de edad y todavía no tiene un registro de sus huellas en lo que es el Registro Nacional de las Personas. Los otros 13 cuerpos pues fueron identificados por datiloscopía. No todos estos cuerpos son del departamento de Francisco Morazán. Recordemos que esta morgue, el Ministerio Público, pues cubre todo lo que es Centro Sur Oriente. Para el caso, el fin de semana se hicieron 3 levantamientos cadavéricos en la morgue del Hospital Escuela, en Talanga, en la zona de Buenos Aires, en Danlí, Vía Adela, en Comayagüela, en Olancho, en Comayagua, La Paz y Choluteca. Estas personas pues ingresaron a esta morgue del Ministerio Público.
10: El menor de edad, ¿cuál fue el causante? ¿Se le hizo autopsia?
9: Sí, es una muerte violenta. ¿Qué es muerte violenta? Puede ser homicidios, accidentes de tránsito, accidentes domésticos, accidentes de trabajo, suicidios, ahogamientos, muertes indeterminadas, que es necesario pues practicar lo que es el proceso de una autopsia médico-legal para en su momento determinar cuál fue la causa y manera de muerte de estas personas.
10: Así es. Y hasta el momento, hablando de esto de las autopsias y los levantamientos, ahorita, actualmente, hasta el momento, desde inicio de año, ¿cuál es el registro que se tiene?
9: Bueno, del primero de enero hasta el día de hoy, Medicina Forense ha realizado 3.339 levantamientos cadavéricos. ¿Qué quiere decir esto? De personas que fallecieron y que sus familiares pudieron justificar que tenían alguna patología y que fue una muerte natural. Fueron 1.339 o una muerte producto de un accidente de tránsito. Y a la hora del levantamiento, pues decidieron realizar la entrega ahí. Y autopsias médico-legal se han realizado 1.290 de personas que han fallecido, ya sea por homicidio, que ocupa la primera causa de muerte en nuestro país, los accidentes de tránsito, que vemos que día a día están aumentando, de hecho ocupan la segunda causa de muerte en nuestro país, y desde el punto de vista médico-legal, las muertes producto de accidentes de tránsito están calificadas como muertes violentas, por tal razón se practica el proceso de una autopsia médico-legal.
10: Así es, muchas gracias. Eso fue lo que se menciona en este resumen forense del fin de semana, afirmando que desde el inicio de año hasta actualmente se han hecho más de 1.200 autopsias aquí en Medicina Legal. Es increíble realmente. Con eso retornamos a cabina principal de Radio Globo, informó Levi Mejía.
2: Las 12, 12 con 2 minutos, 12-2.

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7: Bien.
13: 12, 15 minutos, el 95% de las mujeres, de la muerte violenta de mujeres, quedan en la impunidad. Así lo dice María José Gálvez, gerente de Defensoría del CONADE, en este reporte de Ana Esther González.
14: Con la licenciada María José Gálvez, gerente de Defensoría del CONADE, para los oyentes de Radio Globo, ¿cuáles son las quejas que más ha recibido el CONADE durante estos últimos 10 años?
15: Bueno, desde el Comisionado Nacional de los Derechos Humanos, el día de hoy hemos hecho público un informe denominado de la violencia a la justicia, en el cual hacemos un recuento de las principales quejas presentadas por mujeres del 2016 al 2025 y parte de lo que va del 2026. En estas, pues, destacamos 15,858 quejas relacionadas con el derecho a la vida, integridad personal y acceso a la justicia presentadas por mujeres ante el Comisionado Nacional de los Derechos Humanos. Y en esto, pues, incluye amenazas, violencia doméstica, violencia sexual, el no poder acceder efectivamente o no recibir una respuesta oportuna por parte de las instancias obligadas a darles una atención, y el no poder también acceder a la justicia, el poder tener impedimentos también para poder acceder a la justicia cuando están siendo víctimas de violencia.
14: O sea que estas instituciones hacen caso omiso a las quejas que hacen las mujeres.
15: Entre las quejas que nosotros tenemos, sí hay quejas de mujeres en las que manifiestan ellas haber acudido a la policía o haber acudido incluso al Ministerio Público y en ocasiones haberse encontrado con una negativa para recibírseles, o limitantes también, o incluso revictimización, porque muchas veces es como, por ejemplo, en casos de violencia doméstica o maltrato intrafamiliar, muchas nos han denunciado como sentirse revictimizadas al momento de tener el valor de denunciar, porque lleva un proceso también que tengan el valor de denunciar y encontrarse ante autoridades que les cuestionan, pero usted qué le hizo a su agresor para que su agresor le haya cometido esa violencia. Eso es también limitarles a ellas, revictimizarlas, porque al final estamos trasladando la culpa a la víctima por ser víctima de violencia.
14: Después de esta violencia, posteriormente viene lo peor, la muerte de mujeres.
15: Así es, precisamente nosotros abordábamos que necesitamos atender lo que pase antes de llegar a ese hecho letal. No quiere decir que el Estado no debe de atender, obviamente, una muerte violenta de mujer o un femicidio, pero también debe de atender qué pasa antes de que lleguemos a una muerte violenta. Nos falta la prevención. Honduras sigue siendo un Estado reactivo más que preventivo. O sea, reaccionamos cuando ya está la muerte violenta de esta mujer, pero no atendimos qué fue lo que pasó antes. La atendimos oportunamente su denuncia, le dimos la atención integral requerida que ella necesitaba, ella y su familia, se le dieron las medidas de protección adecuadas. Son varios elementos que el Estado debe tomar en cuenta antes de juzgar si la víctima tenía algún tipo de culpa, porque al final la víctima no tiene culpa, pues. O sea, el Estado debe de garantizarle una vida libre de violencia en todos los aspectos.
14: ¿Qué porcentaje de muertes violentas de las mujeres quedan impunes?
15: El 95% de impunidad es lo que se ha manejado en los últimos años, porque lamentablemente son pocos los casos que llegan a judicializarse y que incluso se judicialicen como femicidios, que eso también es una limitante a la que se enfrentan también, porque el Ministerio Público debe de investigar todas estas muertes violentas de mujeres como un femicidio, y a medida va avanzando en la investigación ir descartando si es o no es un femicidio. Pero muchas veces aquí los casos de muerte violenta de mujeres se investigan al revés, se investigan para como casi que probar que no fue un femicidio, cuando la realidad no debería de ser así desde el Estado.
14: Muchas gracias a María José Gálvez, ella es gerente de Defensoría del CONADE, en este informe para Radio Globo, la emisora de las noticias en Honduras.
13: Las 12:19, 12:19, conferencia de prensa en este momento, programa de incentivos a la producción y sobre la siembra de las nubes, habla el licenciado Héctor Ordóñez, ministro de Comunicaciones, en este reporte de Eric Mairena. Adelante, Eric, conferencia de prensa.
16: Gracias, Gustavo. Bueno, antes de iniciar esta conferencia de prensa, justamente está exponiendo el ministro de Comunicación y Estrategia, Héctor Ordóñez. Escuchamos.
17: Héctor Ordóñez es la coordinadora nacional de incentivos al sector agrícola. Por lo importante, resumen que ustedes deben conocer durante todo este problema de la prolongada sequía, la asistencia del gobierno ha sido permanente a nuestros productores del campo. Ingeniero.
16: Héctor Ordóñez. Ahora vamos a escuchar a Judith Ordóñez, ella es la coordinadora de programas de incentivos a la producción de la Presidencia de la República. Escuchamos a Judith Ordóñez.
18: A la Secretaría de Ganadería, con los programas que tenemos.
16: Continuamos escuchando.
18: El incentivo café, el incentivo ganadero, agrícola y fortalecimiento. Hemos atendido hasta la fecha a más de 144.000 productores en los incentivos donde estamos.
16: Continuamos escuchando a Julián Ordóñez de la Secretaría de Agricultura y Ganadería.
18: Hasta el último quintal de fertilizante. En agrícola estamos entregando dos semillas, ya se terminó, y estamos entregando semillas de maíz, frijol, arroz para los pequeños productores. También vamos a apoyar a los productores de papas y de palma aceitera. Caso de ganadería, estamos apoyando como resultado para la sequía a los productores y los agricultores de ganado. Pero vamos más allá. También estamos en la gente de técnicas, capacitaciones, porque el productor tenemos el área de ganadero a que sea resiliente a las situaciones. También estamos con un programa que se llama Fortalecimiento, un programa donde estamos apoyando con geomembranas, sistemas de riego para los productores y poder así paliar el problema del agua.
16: Continuamos en esta conferencia de prensa aquí en Casa Presidencial con Judith Ordóñez.
18: Con fertilizantes y llegamos en tiempo récord. En un mes y medio logramos entregar la cantidad de fertilizantes destinados.
16: Queremos escuchar de esta conferencia de prensa.
18: Ya terminamos lo que es la primera y estamos avanzando en forma rápida para aprovechar todos los sistemas y que el productor realmente siembre en forma adecuada. En el incentivo ganadero estamos trabajando también con sistemas de mejoramiento genético, inseminación artificial. Estamos trabajando también con mejoramiento con los cerdos. Y hay un problema que es las membranas. Estamos atrás en las alcaldías donde el presidente está entregando el equipo de maquinaria. También tenemos unas alianzas con la academia y organizaciones internacionales y locales, donde estamos trabajando con la parte de asistencia técnica, que ha sido una demanda de todos los productores. En el caso de las academias, estamos trabajando con las personas altamente calificadas y hemos tenido días de campo, asistencia técnica muy puntuales para poder realmente mejorar la producción y la productividad de nuestro país. A continuación, vamos a presentar al ingeniero Wilmer Caballero, donde nos va a dar la explicación sobre la estimulación de las nubes. Gracias.
16: Judith Ordóñez, del programa Incentivo a la Producción de Casa de Gobierno. También vamos a escuchar a Wilmer,
19: encargado de estímulos a las nubes, lo que se conoce popularmente como bombardeo de nubes. Escuchamos a Wilmer Caballero.
20: Técnicamente lo que viene siembra de nubes o estimulación de lluvia. Lo que hacemos básicamente con esto es buscar la formación de nubes, poniendo dentro de las nubes yoduro de plata, que promueve la formación de gotas. Para ello necesitamos que haya técnicamente condiciones favorables para hacerlo. No podemos hacerlo cuando no tenemos formación de nubes, cuando no tenemos las condiciones adecuadas para que se dé la nube. Adicionalmente, les explico sobre este proyecto. Estamos haciéndolo no solo una importante inversión de parte del gobierno, sino que también tenemos un aporte del sector privado, sobre todo el sector azucarero y el sector de vegetales en la zona de influencia, con un aporte entre 3 y 20% de la inversión total. El servicio como tal lo estamos haciendo con dos proveedores, uno que es el proveedor del servicio técnico, incluyendo el químico que utilizamos, que nos cuesta alrededor de 89% de inspección y un 11% de la UIOCO, que es el medio que utilizamos para llevar el producto a las nubes. En esencia, el proyecto consiste en 20 vuelos en un periodo de 3 meses. Lo que se ve primero, podemos hacer los 20 vuelos en 20 días o pueden ocurrir los 3 meses y solo realizar este vuelo porque después de este espacio pues, tenemos condiciones favorables para continuar realizando el proyecto. Adicionalmente, hemos realizado a la fecha 3 vuelos. El primero que realizamos el día sábado, el 6 de septiembre, perdón, en la zona sur de Francisco Morazán y la zona norte de Churupeca. El segundo lo realizamos el 25 de septiembre, ayer domingo, en la zona norte de Francisco Morazán, Comayagua, Choro, Talarga, Morosolí. Y el día de hoy, a partir de la 1 de la tarde, hasta las 5 de la tarde, en ese lapso, estaremos realizando el tercer ejercicio en los departamentos de Valle y de La Paz. ¿Qué conclusiones tenemos hasta ahora sobre este proyecto? Después de los dos vuelos que hemos realizado, hemos tenido precipitaciones importantes en las zonas de influencia. Es necesario realizar un análisis muy, muy responsable con la gente técnica, que son los compañeros del Senado y Copetro, para medir cuánto hemos influenciado con este ejercicio, estas lluvias que han caído. Creemos que como vamos a tener muy buenas expectativas, vamos a terminar el proyecto. Y si continuamos con la tendencia que estamos viendo hasta ahora, definitivamente habremos encontrado en esto una excelente alternativa para nuestro sector que nos puede solucionar el problema de déficit de lluvia en momentos clave para el sector productivo durante el año. Gracias.
0: Bien, don Gustavo Blanco, Auditorio Nacional de Noticias, claro, de nuevo. ¿Ha escuchado usted la conferencia de prensa que se ha hablado, entre otras cosas, los incentivos que se están desarrollando en materia de apoyo a las comunidades que han sido afectadas por la sequía y también sobre el bombardeo de nube que se está realizando? Sería el tercero y hoy se estaría llevando a cabo el otro bombardeo de nubes para estimular las lluvias aquí en Honduras. Don Gustavo Blanco, desde Casa Presidencial, retorno con ustedes a los estudios principales de Noticias Radio Globo.
13: 12:28 minutos. Saludamos en este momento al licenciado Ronnie Martínez, director de UNETV. En este momento nos está escuchando el licenciado Ronnie Martínez, popularmente conocido como Casildo Martínez. 12:28 minutos.

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14: Doce
9: 12:39 minutos, el diputado liberal Alberto Cruz señala que la importación, comercialización y transporte de combustibles está concentrada en un reducido grupo de empresarios, situación que, según dice, provoca el encarecimiento de los carburantes en el país, por lo que se debe liberar el mercado. Vamos con usted, Mario Gómez, infórmele al pueblo hondureño.
14: Así es, auditorio de Radio Globo. En este momento conversamos con el diputado liberal Alberto Cruz y le consultamos sobre esta iniciativa que está pretendiendo ingresar al Congreso Nacional por parte de la bancada del Partido Libertad y Refundación Libre sobre exonerar del cobro de impuestos a los carburantes, así como ocurrió en Guatemala. ¿Estaría apoyando la bancada del Partido Liberal esta propuesta?
15: Bueno, todo lo que signifique una medida para reducir el costo final al consumidor, pues es revisable y es importante. Nosotros podríamos perfectamente acompañarla, pero tenemos que entender algo más. En Honduras no solo es un tema de impuestos. Generalmente el mito en la sociedad es que porque se cobra mucho impuesto, por eso el combustible es caro. Aquí hay otros dos factores importantes. El del precio internacional del combustible, pues ya sabemos que existe. Pero aquí donde realmente está el mayor cargo y que al final se traduce en una factura más cara para los hondureños es en el tema de que está secuestrado todo lo que es la importación, la comercialización, el transporte y el almacenamiento del combustible. Un pequeño grupo oligopolio maneja eso, no se ha liberado. Para eso hay una ley de comercialización de los carburantes que tenemos años de quererle implementar y no lo hemos hecho. Entonces, no solo es un tema de reducir impuestos, porque reducir impuestos también tiene una carga fiscal que probablemente ningún gobierno la pueda soportar. El problema también está en quiénes son aquellos que cobran caro y aprovechan y agregan cargos porque importan los combustibles, porque lo transportan, porque lo almacenan y porque lo comercializan. Ahí es donde está el mayor cargo a los combustibles y generalmente nosotros nos ganan el juego esos grupos porque nos tiran la pelota a pelear con el gobierno, a pelear con los precios internacionales, donde poco podemos hacer, pero ellos sí están sacando grandes utilidades en, y yo reitero, en importar, en transportar, en almacenar y en comercializar. Ahí es donde se va la gran parte del billete que nos toca pagar adicional a los hondureños.
16: Entonces, ¿qué tendríamos que hacer, licenciado?
15: Bueno, hay una iniciativa muy importante. Desde el gobierno anterior también se mencionaba la ley de comercialización de los combustibles. Si no liberamos, cuando yo me refiero a liberar, aquí todo lo complican. No estoy hablando de privatizar, estoy hablando que todos los hondureños que cumplamos ciertos requisitos podamos importar el combustible y no solo un grupo. Que todos los hondureños tengamos acceso al transporte, que tengamos acceso a la comercialización o al almacenamiento. Pero si está concentrado en un solo grupo o pocos grupos, lo que vamos a lograr es que nos van a cobrar cargos demasiado caros que se suman al costo de la energía. Entonces no solo es un tema de la fórmula que tenemos para cobrar impuestos. El verdadero billete que nos cobran adicional están en esas cuatro ramas que les mencioné.
14: Y esto tiene que ver con los empresarios que manejan este rubro, entonces.
15: Desde luego, hay monopolios y oligopolios. Y esto es lo que está generando en este momento costos adicionales. Ese es el problema histórico de los hondureños en el tema del precio de los combustibles y nunca lo hemos querido atender. Mientras sigue un grupito decidiendo desde que se importa hasta que llega la bomba, pues ahí va a ser bien difícil que los hondureños tengan energía más barata. Lo que podemos provocar es que quitando los impuestos, vamos a tener que quitar también los subsidios y al final la energía siempre va a ser cara en la bomba de combustible.
14: Hemos escuchado al diputado Alberto Cruz refiriéndose sobre las medidas que se deberían de tomar para poder reducir el precio de los carburantes en nuestro país. Con esta información, compañeros, retornamos a cabina central de Radio Globo.
9: Las 12:43 minutos, esa medida es buena, pero eso es a largo plazo, Lo inmediato que se debería de hacer es justamente lo que hicieron en Guatemala, que se sacrifiquen un poco. Y total, a quien van a sacrificar es al mismo pueblo, porque no va a haber dinero para algunas obras. Pero
17: Perfectamente lo pueden hacer. Lo han dicho los economistas. No lo dice Gustavo Blanco. Yo no soy economista. Yo no entiendo de eso. Pero estoy diciendo lo que han dicho economistas. Por ejemplo, hoy por la mañana entrevistamos a la expresidenta del Colegio de Economistas, Amparo Canales. Y ella dice que sí es factible, que sí es posible. Solo es que tengan voluntad, que sacrifiquen, no recaudar en concepto de impuestos 3,000 millones. Que eso es lo que en 2 meses puede costarle al gobierno central. Y que, repito, es dinero del mismo pueblo. Eso es lo que deben de hacer. De inmediato, una conferencia de prensa en Consejo de Ministros, informarle al pueblo hondureño que ya no se va a seguir cobrando durante 2 meses el impuesto a los combustibles. Si bien es cierto, van a seguir caros los combustibles,

0: 12:45 minutos. Dos supuestos homies y una presunta integrante de la Mara Salvatrucha fueron capturados durante los operativos Escudo de Honduras, según informó el director de la DAED, Daniel Molina. Este informe lo tiene en este momento nuestro compañero Levi Mejía.
1: Así es, muchas gracias para el auditorio de Radio Globo. Estoy con el director de la DAE, Daniel Molina, quien nos va a hablar acerca de estos avances que se tiene en esto llamado el operativo Escudo de Honduras.
2: Bueno, todas las instituciones que integramos, la Agencia Nacional contra el Crimen, pues hemos estado realizando en el marco del Plan Escudo de Honduras, planificaciones para asestar golpes a las estructuras que fueron declaradas como asociaciones terroristas. Es por ello de que el día de hoy ejecutamos unas operaciones tácticas en donde a través de allanamiento se logró capturar a 3 sospechosos de pertenecer a estas estructuras, 2 de ellos de la pandilla 18, en los cuales los informes de inteligencia tenemos bien documentados de que son homies de esta estructura y obviamente que les estamos haciendo las diligencias para deducirle la responsabilidad de asociación terrorista. Aparte de eso, se les decomisó hierba seca por el tráfico de drogas. Lo mismo se capturó a una ciudadana, el cual los antecedentes de ella, de acuerdo a lo que podemos ventilar en nuestros sistemas, ella pertenece a la Mara MS-13 y es una traca. Es por ello que en este momento nosotros estamos haciendo las diligencias investigativas también para poder vincularlo y poder presentarlo ante los competentes. Recordemos que con esta declaratoria lo que es la política criminal del Estado de Honduras dio un giro fundamental y vamos a poder perseguir de manera flagrante lo que es este delito, que nos da las facultades para poder capturar, y hacer allanamientos sin necesidad de orden de captura.
3: Se está dando el efecto de cucaracha, ¿verdad? Que estos antisociales están yendo a lo que son al interior del país. ¿Qué decirle a las autoridades edilicias y a las personas que pobladoras de las mismas, cómo tratar con las autoridades para poder denunciar a este tipo de personas?
2: Mire que producto de estas operaciones hemos visto un efecto en donde miramos que todos estos grupos de estructuras están migrando a lo que es a comunidades cercanas de las zonas urbanas más importantes del país. Es por ello que es importante que los ciudadanos y las autoridades de esos municipios puedan estar atentos a cualquier movimiento o llegada de personas sospechosas que puedan generar un ambiente antisocial no acorde a lo que es a la tranquilidad de esos pueblos. Lo mismo, por ello tienen que denunciar. Lo mismo podría garantizar como jefe de extorsión que durante esta semana no hemos recibido algún tipo de denuncia o información de una manipulación o nota extorsiva que ha llegado a algún rubro, tanto el transporte como el comercio. Y es la oportunidad que tienen todos los conductores o personas que han sido sometidos por tema extorsivo para comunicar este tipo de situaciones y poder
1: de la DAE y junto con este operativo que están haciendo a nivel nacional llamado el Escudo de Honduras. Es la Agencia Nacional contra el Crimen que está asociada. Cada una de las instituciones policiales están unidas para hacer este operativo a gran escala. Con eso retornamos a cabina principal de Radio Globo, informó Levi Mejía.
0: 12:48 minutos, la comunidad nacional e internacional ven con pesimismo la situación del país, razón por la cual urge que el presidente Afura convoque a un gran diálogo nacional, donde converjan todos los sectores, recomienda el analista político doctor Germán Espinal. Vamos con usted, don Marvin.
4: Efectivamente, Gustavo, ayer 27 de septiembre se han cumplido 8 meses del mandato del presidente Juan Nasri Asfura Sablan. Hay descontento de la ciudadanía. ¿Por qué? Le preguntamos al doctor Germán Espinal y lo escuchamos a continuación.
5: Sí, apreciado amigo, la observación nacional e internacional de la situación de Honduras ve con pesimismo y con pocas salidas en el corto y mediano plazo a la situación de Honduras. Recuerde usted que en el proceso electoral se hacía creer que temas como la migración, el TPS, el tema del combustible para los nuevos dirigentes del gobierno que ganaron o que resultaron de este proceso electoral como gobernantes iba a ser fácil resolverlo. Y eso ha creado una frustración.

0: Ya que ni una de las dos problemas que acucian a Honduras fuertemente han tenido respuesta solidaria de los que ayudaron a que este resultado favoreciera a los actuales gobernantes. Me refiero al tema migratorio y al tema de los combustibles. Hoy la vida, el costo de la vida se ha incrementado. La dieta del hondureño, el huevo, por ejemplo, subió, los frijoles, los productos básicos, consumo básico, frijol, arroz y maíz están por las nubes. Y hay cosas irónicas. En el mercado usted compra el quintal de maíz amarillo producido en Estados Unidos más barato que el producido en Honduras. Hay un tema entonces que está afectando al desarrollo que tiene que ver y que se aborda con pesimismo con el tema científico-tecnológico. El sistema educativo no está dando respuesta al desarrollo tecnológico en la agricultura y en otros campos a las necesidades de Honduras. Y eso ha estado de falencia en el anterior gobierno y en el próximo, en este gobierno y en los próximos gobiernos.
1: En el tema de salud también una gran deuda que tienen.
0: Por supuesto, el esfuerzo que se intentó hacer se ha frustrado y hoy vemos entonces cómo las respuestas que ha dado la integración centroamericana, el esfuerzo de los gobiernos vecinos en Costa Rica, el sistema de salud responde. Los beneméritos hospitales, en el caso de Nicaragua, 47 hospitales dotados de la más alta gama en tomógrafos para poder hacer el mejor diagnóstico. Pero lo importante es decir, y que alarma al hondureño, es que hoy en día del Paraíso, Danlí, de las Guamastrán, Yucarán, hay buses que están pasando a la frontera por lo menos para buscar los hospitales de Estelí, de las otras zonas fronterizas, donde tienen respuesta a los problemas. Y lo otro que nos ha impactado es la respuesta que le dio a una familia hondureña del presidente Bukele, porque toca al lado humanitario en el tema de respuestas de salud. Nuestro sistema de salud se desplomó. El esfuerzo que hizo el 72, que construyó un sistema de salud invidiable, se vino abajo. Y hay entonces una frustración de la prestación de este servicio a nivel nacional.
1: ¿Con o sin el Partido Liberal los resultados serían el mismo del gobierno, valorando el cogobierno que hacen?
0: Sí, se han venido abajo. Es decir, hay una frustración de las políticas públicas.
1: ¿Y por dónde pasa para que este gobierno se enderece, doctor?
0: Hay una definición, que es la definición de la democracia, que es el diálogo permanente entre gobernantes y gobernados. La exclusión y el sectarismo político no ayudan. Entonces hay que buscar las vías del diálogo, del entendimiento entre las fuerzas políticas que sostienen en la vida democrática, que son los partidos políticos.
1: ¿No le están ayudando el gabinete de gobierno que le eligió?
0: Es decir, empecinarse en la campaña electoral para hacer uso de los recursos del Estado es un fracaso, tanto como los que han estado en el usufructo del poder, como en los que vienen. Y esas facturas se las van a pasar.
1: El doctor Germán Espinal es a quien usted y yo hemos escuchado a través de Radio Globo, la emisora de las noticias en Honduras, y les informó Marvin Ortiz.
2: Las 12:54 minutos, nosotros nos vamos, pero lo dejamos con la invitación para escuchar al maestro Santor a las 9:00 a.m. con su programa Secretos y Verdad. Y recuerde que el 88-81-43-25 y el 33-58-98-64 son las líneas que el maestro Santor ha habilitado para que ustedes le puedan llamar y él lo pueda orientar. 12:54 minutos. ¡Feliz tarde!
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5: 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En la Liga de Naciones de la UEFA, hoy Georgia empató 0-0 ante Ucrania, resultado sorpresa. Esto en la Liga B. En la C, Montenegro le ganó 3-2 a Armenia y Letonia empató 0-0 con Chipre. El resto de la programación por la Liga B, Irlanda del Norte contra Hungría, Rumania recibiendo a Bosnia y Herzegovina y Suecia contra Polonia, que sigue dando tumbos. En la Liga A, 12:45, Bélgica contra Francia, partidazo. Y simultáneamente Turquía puede hundir más a Italia, que viene de perder el partido pasado justamente ante Bélgica. Los partidos para mañana, a las 10 de la mañana, Finlandia-Bielorrusia, esto es en la Liga C. Misma hora, Moldavia-Isla Feroe, 12:45, Bulgaria-Estonia. Eslovaquia ante Kazajstán, Luxemburgo recibiendo a Islandia y San Marino contra Albania. En la Liga A, a las 12:45, España-Croacia y República Checa-Inglaterra. Mientras que en la Liga B, atención porque Escocia jugará contra Suiza y Eslovenia contra Macedonia del Norte.
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5: 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Atención, Guadalupe contra Barbados a la 1:00 p.m. A las 3, Cuba Bonaire por la Liga B. Por la Liga A, a las 4:00 p.m, Surinam en Paramaribo contra Martinica. Y a las 6, la selección de Jamaica, que le ganó Guatemala en su debut 3-2, reciben el Nacional de Kingston a la selección hondureña, que sucumbió en casa en el Nacional 3-2 ante Surinam. En la Liga B, a las 6:00 p.m, San Kitts contra Granada, simultáneamente Santa Lucía contra Bermudas. 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

0: Muy buenas tardes, buenas tardes, buenas tardes, buenas tardes. Qué gusto, qué bendición y qué honor estar con cada uno de ustedes a nivel nacional en su programa Agenda y Opinión a través de la poderosísima Radio Globo. Que Dios les bendiga a cada uno de ustedes y que puedan disfrutar de este día en la antesala de la Semana Morazánica. Pero sobre todo dándole gracias a Dios, porque Él es bueno, dice su palabra, y para siempre su misericordia. Hoy tendremos importante información de lo que ha ocurrido en Honduras y el mundo. Pero primero saludamos a este equipazo de prensa que hay en Agenda y Opinión y en Radio Globo. Mucha atención. Saludos en forma especial a don Ronald López. Gracias, Ronald. Es el que maneja la consola principal de la Radio Globo. Es el que está ahí atento a todo, ¿verdad? Y también Selvin Silva en el Máster Digital, encargado de la producción. Así que gracias a cada uno de ustedes, sobre todo al gerente general de esta casa de radio, a don Alejandro Viatoro, Alejandrito, y a todo este gran equipo. Aquí hay un equipo bien grande que conforma este medio de comunicación y los saludamos a cada uno de ellos, también Alejandrito Viatoro, a todos los que ponen un granito de arena para que este programa salga al aire y sobre todo que este medio de comunicación tan influyente esté llegando a cada uno de los hogares. Bueno, hoy tendremos importante información. Saludos a los que nos escuchan allá en Colón, que este fin de semana nos mandaron imágenes importantes de lo que estaba ocurriendo allá. También quiero saludar a los alcaldes allá en el sur del país, donde están pasando una pesadilla, dicen ellos, ¿verdad?, por esto de la sequía, y que ojalá que Dios pueda buscar la forma. Dios sabe cómo lo hará para mejorar las condiciones de vida, porque se han diagnosticado terribles hambrunas en el corredor seco. Ahí la situación está bastante, pero bastante difícil. También hoy informaremos, mucha atención, sobre la aceptación de culpabilidad por parte de la policía de haber asesinado a la gente de la Naval. Ya les vamos a tener los detalles. Zeus avanza en su rehabilitación y se le da una segunda oportunidad. Anuncian un refugio especial. Una vez que el Ministerio Público ha determinado que Zeus es el culpable de darle muerte a su amo, que se hizo con todos los elementos científicos, pues le van a dar una segunda oportunidad y vamos a ver en qué para esa segunda oportunidad que le dan a Zeus, ¿verdad? Porque no cualquiera puede tener un perro que ya haya matado o que sea un perro asesino, ¿verdad? Pero la rehabilitación existe, ¿verdad? Y ellos sabrán cómo apoyarle. También informaremos las muertes que hubo allá en Nepal. Ustedes saben que una montaña, prácticamente parte de esta montaña fue tragada por la tierra. Y los habitantes de este sector, pues sumamente preocupados, ¿verdad? Porque hay muertos, hay heridos. Ya les vamos a tener los detalles de lo que ha ocurrido en Nepal. Pudimos ver y vamos a ver las imágenes para quienes nos ven a través de ahí cómo esta montaña se viene abajo y cómo pues se traga prácticamente toda una comunidad. Y mire, hay muertos y heridos. También, mucha atención, ya les vamos a decir cuántos muertos y cuántos heridos. Son 4 muertos al menos y 12 desaparecidos tras un alud en la base del Pico Jinglun. Y hoy informaremos cambios y reprogramaciones de citas para los pacientes en el hospital, escuela, en la sección de salud. También tendremos importante información sobre un tarifazo que podría estar al acecho, un cobro por energía que podría subir si no se toman las medidas a tiempo en un 30%, advierte Dante Mossi, que es un economista muy reconocido. Así que el tarifazo por cobro de energía está al acecho. Qué lamentamos esto, ¿verdad? Lamentamos estos trancazos. Y para hoy también se había anunciado un paro en diferentes colonias. Vamos a ver si ha estado por ahí nuestra colega Claudette Zelaya, en donde nos informaba pues que el paro nacional que se ha anunciado era en el anillo periférico a las 5:30 y en colonias estaban siendo invitadas varias colonias como la Arturo Quesada, la Israel Norte. Paralizaron, sí, hicieron su movimiento en la Israel Sur, en la colonia Lempira, en la Ramón Amaya, solo colonias fuertes, ¿verdad? Colonia San Francisco, la 21 de octubre, Los Laureles, Las Casitas, la Arciere 1 y 2, la López, los Montes de Bendición, esto es aquí en la capital, y todas las colonias aledañas al Gran Plantón, dice, en la zona del anillo periférico frente a la Maxi Despensa. Eso era ya por la colonia Los Laureles y Francisco Morazán. Ya basta, dice. Uno de los altos costos a los combustibles, la canasta básica, desempleo y salud. O sea que basta de mamellazos. Basta y alto a los trancazos. Y bien, miren ustedes, estas movilizaciones sí se llevaron a cabo, ¿verdad, Claudette? Estas plantones allá por el sector de Los Laureles. Bienvenida a nuestra compañera periodista que andaba haciendo
1: sí, en varios sectores estuvieron las marchas. Sí. Bueno, buenas tardes.
0: ¿Recorrido que usted ha hecho?
1: Sí, en varios sectores. La verdad que, gracias a Dios, ha sido pacífico, ¿verdad? Uh-huh. Pero ya en unos sectores ya estaban quemando llantas, ya estaban porque la situación...
0: Caliente.
1: Correcto, pero sí. Es que no es para menos. No. Eso está... Ya el pueblo ya está como tirando manos de ahogado, ya está tirando manos de ahogado, ya no aguanta. Sí. El pueblo está gimiendo, el pueblo está clamando, el pueblo está diciendo, ya no aguantamos un trancazo más. Y es que es una barbaridad lo que le han subido.
0: No, y sobre...
1: Óigame.
0: Ajá. Uh-huh. Hoy también se está anunciando otro golpe al bolsillo, los combustibles vuelven a subir a partir de hoy, ¿verdad?
1: Bueno, de hoy lunes.
0: Pese a que el gobierno aumente el apoyo temporal, pues sí. El trancazo se ha anunciado ya... Y ya comenzó a partir de este día. Así que, delicado, Claudette, toma ya bien fuertes. Algunos dicen que podrían incorporarse algunos grupos denominados maras, pandillas, podrían incorporarse también ellos protestando por las medidas de violentación, o sus parientes más bien, violentación a sus derechos humanos. Y decíamos hace algunos minutos, Claudette, que en el caso de Gualdina Mejía ha dado un giro porque la ex policía admitió haber matado al infante. O sea que todos estos titulares que estamos dando a conocer es parte de la agenda de esta tarde, así como también ayer hubo una movilización de agradecimiento a Dios de por habernos dado el Día de la Biblia, la celebración de Iglesia Católica y Evangélica. Fue una nación unida por la fe. Los hondureños salieron a las calles. ¡Qué bien! Para mostrar su fervor y agradecimiento al diputado Blaine Salomon, que fue el que prácticamente en el Congreso Nacional emuló el Día de la Biblia. Así que se le dio un agradecimiento también. Y a propósito de ello, mire qué cosa. Murió Glenn Salomon, es diputado del Partido Nacional e impulsor del Día Nacional de la Biblia en Honduras. Así que ha muerto, pero su legado permanece. También la TAFLO reaparece y pone a todos a especular. Menciona San Pedro Sula tras su detención en Estados Unidos y promete contar la verdad. Es una TikToker muy reconocida que está también, que estuvo detenida. Y luego, como siempre, los muertos, Claudeta, allá en Copán, terror frente a una pulpería, un ataque armado ha dejado dos hombres muertos en Arcadia, Copán. Es que ahí se mueve mucho la droga.
1: Sí.
0: Se mueve mucho la droga.
1: Sí, entonces... no, este fin de semana ha sido bastante violento, uh-huh. Licenciada, como siempre. Sí. La verdad, lastimosamente, pues la violencia no se está frenando, sí. Lamentablemente.
0: Y hoy la primera dama de la nación, Lizeth Azfura, ha estado en una... con la coordinadora de programas incentivos a la producción, el ingeniero Wilmer Caballero, a las 12 en punto en el Salón Morazán. Cuando tengamos enlace con Canal 8, pues vamos a poder dar a conocer sus palabras de agradecimiento, porque todavía estaba esta reunión ahorita que pasamos ahí por Casa de Gobierno. Así que vamos, cuando Selvin nos diga que estamos listos, pues vamos a entrarle con un enlace. También la tormenta tropical, Claudette. Usted ha visto cómo ha estado la lluvia, ¿verdad? Fuertes. Pues hay una tormenta tropical Rachel, que va a afectar directamente a Honduras. O sea, esto es con Honduras.
1: Un nuevo golpe más al que ya
0: ojalá
1: tenemos.
0: Ojalá que no nos inunde, que nos inunde las represas, los Laureles, Concepción, el Cajón.
1: Donde se necesita.
0: Sí, donde necesita. Hay que
1: se desvíe.
0: Que se desvíe por ahí. Sí, bueno,
1: de las para cosas, eso están las iglesias entonces, para que sí, a levantarse a favor de estas tormentas también.
0: Sí, así es, sí. Y hoy, tal como decíamos también, Claudette, la celebración me llamó la atención, ¿sabe por qué? Yo quiero felicitar al apóstol, porque aparte de otras iglesias se han movido en las prisiones, pasión por las almas. El apóstol, vamos a ver si hacemos un enlace con el apóstol Cerrato.
1: Carlos Cerrato.
0: Sí, Carlos Cerrato. Porque vi a una de las miembros de su iglesia en unas como prisiones con cadenas. Uh-huh. Y dio un mensaje, Claudette, profundo a la conciencia, al corazón, no oponiéndose a la ley, pero sí diciéndole, esas leyes lo que van a hacer es avivar el odio, el rencor que hay en el corazón de los jóvenes, sí, porque
1: es que
0: eso hay.
1: Endurece más.
0: Lo endurece más, pero dice que el único que los liberta de las prisiones, el único que les va a quitar o los puede sacar de ese mundo en el que están,
1: sí,
0: solo es Dios.
1: Es la palabra.
0: Sí, solo Dios. Así que un lindo mensaje que lo vamos a sacar en unos minutos, ya que varios medios de comunicación, amigos, como HCH, como HCTV también, estuvieron ahí presentes en esta cobertura, al igual que esta casa de radio. Bueno, hoy comienzan los trancazos, así que prepare la bolsa, si usted no ha comprado, a mí como me toca, vamos a prepararla. Tommy Zambrano, presidente del Congreso Nacional, ya inició un proceso para recuperar el país a manos de la delincuencia. No hay marcha atrás, dice. Claro, las presiones del gobierno norteamericano han sido fuertes, Claudette, para que se dé un tema de seguridad, de cambio de leyes al estilo Bukele. Esto incluye un proceso de depuración, no solo de la policía, sino también de jueces, de fiscales, así como les damos todo el apoyo con normas legales y presupuesto, también vamos a exigir resultados, dijo don Tommy Zambrano. Bueno, de lo fuerte que podemos dar a conocer, Claudette, que yo intuyo que aquí el gobierno deberá entrar a un diálogo. Esta propuesta de Tommy Zambrano, que si bien es cierto, responde al clamor que ha habido de las mayorías, también tendrá que tener algunas regulaciones, ¿verdad? Por ejemplo, lo que decía esta mujer, que ya se lo vamos a enviar a Selvin, en esta entrevista que daba a los medios, donde solo realmente Dios puede cambiar al hombre, no hay otro. Yo sé que muchos creen que las leyes es un apoyo, pero realmente solo Dios puede cambiar al hombre. Y lo que mandábamos en las últimas horas sobre esta entrevista que daba a los medios esta mujer en una jaula que simula, aquí se la enviamos, ¿sí? Que le enviamos ayer, me imagino que es que borra el autoborra el celular, pero ya se la enviamos ahorita a Selvin. Es la forma en cómo esta mujer, con qué convicción, con qué fe, con qué entrega, y sobre todo, Claudette, lo que. Y me tocó a mí.
1: Sí,
0: me tocó a mí, que soy una mujer rehabilitadora que cree en el proceso de rehabilitación.
1: Y los mismos que están siendo rehabilitados, que salen de las prisiones, son los mismos que van adentro a hablarles.
0: Qué lindo,
1: que
0: hablarles que de la cambia, palabra.
1: Y sí, eso es bonito, pues.
0: Sí. Y esto que lo reprodujo HCH y CHTV también, es una cuestión que la hemos vivido en las prisiones, que sabemos que es cierto que Dios cambia el hombre. ¿Sabe qué me decía un joven a mí? Mire, Lica, a mí no me importa si me matan los homies, porque yo sé que ahora sí me voy con Dios, me decía. Uh-huh. Y era un homie de respeto, ¿verdad? Como dicen ellos, entre ellos. Entonces yo digo, qué convicción más profunda cuando Dios lo cambia, cuando Dios toca los corazones. ¿Qué es lo que hace el Señor? Cambia el corazón de piedra,
1: sí,
0: a uno de carne. Uh-huh. Y eso es lo que Dios hace. Escuchen este mensaje de esta mujer tan profundo, diputados, presidente, hombres de la justicia, policía.
2: Que cambia y restaura al marero, al pandillero, en el nombre de Jesús. Soy el miembro de la Mara Salvatrucha. Le doy honra y gloria al Señor porque me rescató del lodo cenagoso, donde el hombre no daba nada por mí, donde el sistema no daba nada por mí, donde el gobierno no daba nada por mí, pero Cristo lo dio todo, sobreviviente de la masacre. nosotras acreditadas, pero creyendo y declarando que la torre es de Cristo, creyendo y declarando.

0: actor fue tocado por Dios en una prisión en Estados Unidos. Él tiene su testimonio de la celda, que lo hemos traído aquí, y que obviamente frente a esta determinación, Apóstol Cerrato, ministro de Pasión por las Almas, que tiene muchas iglesias a nivel nacional, casi en su mayoría la integran jóvenes expandilleros, hombres que estuvieron atados en vicios, en drogas, en muertes, en el alcohol y todo esto que ha llenado de luto y dolor a la sociedad, pues han sido rescatados, pero ellos dicen que no son las medidas duras, apóstol, ellos dicen que no son las prisiones las que los cambian, que el único que los puede cambiar es Dios en las prisiones.
1: Que no es el gobierno, dice.
0: No es el gobierno. Uh-huh. Apóstol Cerrato, un honor tenerlo aquí en su programa Agenda y Opinión de Radio Globo. Frente a esta reforma del Congreso Nacional, ¿ustedes estarían en disposición de reunirse con las autoridades del gobierno, del Congreso, para que puedan llevarse la prisión, que no quiten la palabra, que no quiten la entrega de Biblias en las prisiones? Buenas tardes.
2: Muy buenas tardes a Radio Globo, ¿verdad? A toda la audiencia. Soy a Pita Núñez y también a mi hija espiritual Claudia, que está ahí con usted. Bueno, gloria al Señor. Uno de los problemas que tienen los gobiernos, que vienen a socar las tercas hasta que tienen la soga en el pescuezo, como dice, y todos los gobiernos ha pasado esto, porque usan de trampolín político, ponen ministros incapaces que usan de trampolín la nación, ¿me entiende? Para de repente solamente que les den presupuesto, pero verdaderamente no hay valores. Una de las cosas que le ha faltado a Honduras es la reinserción social interna en estos lugares. ¿Por qué? Porque nosotros sabemos que los valores se han perdido en la familia. Entonces Dios, ¿me entiende?, está trabajando. Donde no llega el ser humano, Dios puede llegar a donde está el vacío. Sabemos una decadencia, ¿verdad?, que últimamente la juventud ha tenido un declive, ¿verdad?, para abajo, y miramos, ¿verdad?, que ahora tampoco puede, acuérdese que la palabra de Dios dice que las cárceles, es más, las cárceles no las inventó el hombre. Las cárceles en el Antiguo Testamento se llamaban ciudades de refugio para darle una oportunidad al hombre que cometía fechorías, como decían, pero también era para que se convirtiera a Dios, ¿me entiende? Para que buscara de Dios, ¿me entiende? Entonces, sabemos que las cárceles están puestas para la corrección, para todo aquel que hace mal, porque usted sabe que cuando uno comete un delito e infringe la ley, hay que pagar el delito. En el caso mío, ¿me entiendes? A mí me dieron 48 años de cárcel en los Estados Unidos, ¿verdad? Y yo pagué, yo soy un expandillero, la 18, ¿verdad? De Los Ángeles, California. A mí me dieron 48 años de cárcel, pero yo, en la gracia de Dios me arropó, porque yo, cuando fui a la corte, pues yo igual, yo reconocí mi falta, pagué mi condena, pero en el caminar del tiempo, Cristo me en la cárcel, ¿verdad?, me rescató. Entonces yo pagué siete años, nueve meses preso, ¿verdad? Y fue Dios. Ahora, ¿qué es lo que me gusta de Estados Unidos? Que Estados Unidos tiene un plan de reinserción, ¿me entiende?
0: Que debe ser aplicado aquí, apóstol, debe ser replicado acá. Y allá pueden darnos los insumos.
2: Le voy a hablar la verdad. Ok, ahora, Jesucristo ama al pecador. Jesucristo no es que está a favor
0: del pecado,
2: del pecado, pero ama al pecador. Ahora, ¿qué pasa? Vamos a hablar de los pandilleros y los mareros, ¿me entiendes? Imagínense esa gente vive una vida de lujos, una vida de dinero, una vida acostumbrada, ¿me entiendes? Llega a estos lugares, de repente, cuando paga la condena, ya no puede volver a la colonia, no puede trabajar, se anda tinteada la cara, nadie le va al trabajo, se asusta, ¿me entiendes? Ajá, y de remate, ¿verdad? Los gobiernos no dejan que trabaje la palabra de Dios. Entonces, Jesucristo, ¿me entiende?, ama al pecador, y él mismo dijo, su boca dijo, acordaos de los presos como que estuvieran presos con ellos. Ahora, ahí es donde entra la palabra de Dios, ¿me entiende? Ahí viene la reinserción del alma, porque esa gente está herida, está golpeada, está destruida, está menospreciada y está rechazada. Sí. Entonces, cuando viene Jesús con la palabra de Dios, ¿verdad? Por ejemplo, toda esa gente que usted miró en el desfile, esa gente nosotros le predicamos hace años a ellos, ¿me entiende? Yo tengo 20 años de estar predicando, nosotros inauguramos La Tolva, nosotros inauguramos Máxima Támara y nosotros inauguramos Ilama, El Pozo.
0: Ilama, El Pozo, El Porvenir, sí. Apóstol.
2: No habían cárceles.
0: Sí, apóstol. Sí. Hoy se le ha dado, dice, un golpe a las estructuras criminales, dice la policía, 11 capturados bajo figura de asociación terrorista. Y el Ministerio Público ha creado también una unidad especial para la persecución del delito. Mi pregunta es, ¿previo a esto se han reunido con ustedes o ustedes pedirían una reunión al Congreso? Como hombre, sí. Porque ha sido usted uno de los pocos que ha entrado a las cárceles de máxima seguridad llevando esa palabra y rescatando a estas personas están.
2: No solamente eso, tenemos años rescatando, tenemos hombres que ahora son pastores, que lo quitamos a la Mara Salvatrucha, se lo quitamos a la 18, se lo quitamos al Combo, los que no se deja, a los Illuminates, toda esa banda que usted escucha, sí. ¿Me entiende? Esta gente, yo le voy a decir algo, cuando llega la palabra a ese lugar, la palabra es martillo que quebranta la piedra, viene esa gente llora, sí. ¿Me entiende? Pero muchos de ellos me dice hace rato, está bien, yo me convierto a Cristo, ok, pero si yo salgo, yo llego para allá afuera, el policía no me puede ver que vengo del Tabo, me mete droga, me vuelve a meter para adentro, ¿me entiendes? Entonces, uh-huh. Nosotros lo volvemos más malo, porque no hay quien los abrace, entonces nos damos cuenta que solo Cristo los abraza, ¿me entiendes? Entonces, usted sabe, soy Apita, que usted me ha conocido por muchos años, nosotros sí. Peleamos con los gobiernos, porque estos gobiernos invierten millones en seguridad, y porque no apoyan gente que estamos levantando ya, que nosotros con las uñas, ¿me entiendes?
0: Sí, que han salido de ahí, que ya no están haciendo daño. No, no están haciendo
2: igual,
0: daño.
2: Pues, mire, solo imagínese, yo soy un pastor de 1.500 miembros y tengo 20 iglesias en toda Honduras. El pastor que tengo en Siguatepeque, le decían el asesino de la Mara Salvatrucha, y él es un pastor. Tengo gente que están transformadas. Yo le voy a decir algo, esa gente quiere cambiar, pero lo que pasa es que solo maceta, pero no hay una reinsección que le digan, vénganse, mire, ven, aquí hay trabajo, lo vamos a levantar, ¿me entiende? Entonces, sí. Ahí es donde viene Cristo. Bueno, yo le voy a hablar de la palabra de Dios. Yo tengo una orden. Nosotros no somos una iglesia de cárceles. Nosotros somos una iglesia de familia, de ciudad, de la Perniquebrada. En Tegucigalpa tengo tomadas 100 colonias. ¿Me entiende?
0: De alta peligrosidad.
2: Sí. Es correcto, y nosotros le predicamos la palabra. Entonces, hay iglesias que tienen miedo trabajar con estas ovejas. Dicen, no, es que nos da miedo. Nosotros no nos da miedo porque Jesucristo ama al pecador.
0: Ahora, la palabra dice que nosotros debemos respetar la autoridad, ¿verdad? Y sus leyes. Sí. Pero, ¿qué propuesta sí. le harían ustedes al gobierno y al Congreso en cuanto al tema de reinserción y de permitir que ingrese la palabra a las cárceles de máxima seguridad? Porque lo que estoy percibiendo es que no va a entrar nadie los va a ver, van a quedar completamente aislados.
2: Por los momentos voy por una línea muy importante, ¿verdad? Porque a través de la Conferencia Evangélica, el pastor Gerardo Hería, tenemos una conexión con el ministro de Seguridad. El ministro de Seguridad, él me dijo, no, nosotros hemos visto los frutos, nosotros hemos visto su trabajo y estamos orando, ¿me entiende? Ahora, yo le dije al ministro, si ustedes sacan la palabra de los centros penales, que se pongan los algodones. Prácticamente, sí. Que se pongan los algodones.
0: Es delicado.
2: Porque esa gente aquí no está en El Salvador. El Salvador usted lo controla como Tegucigalpa, ¿me entiende? Entonces, ¿me entiende? ¿Qué tienen que hacer ellos? ¿Me entiende?
0: O sea, pastor, que usted no estaría de acuerdo que se aplique la ley Bukele acá porque no tendría capacidad ni el gobierno ni la policía de poder controlar
2: bueno,
0: todo esto.
2: Sí, no, si solo hablo, imagínese ahorita que los centros penales parecen palomeras, duermen en el suelo. ¿Usted me entiende?
0: Sí.
2: O sea, mire, ve, Honduras tiene un desastre en estructura.
0: Desastre en los centros penitenciarios, hacinamiento.
2: Es correcto. Mire, ve, le voy a decir algo. Ahí hay un montón que ya, ahí hay viejitos que ya hicieron 20 años y ya se les pasó la condena. No pueden, ¿por qué? Porque tenemos jueces corruptos, fiscales corruptos, que todo es billete, que si no tiene billete no le paran bola.
0: No sale. Queda preso. Entonces, sale con los algodones y en cuatro tablas.
2: Sí, mire, número uno, hay que depurar el Poder Judicial porque está podrido, no todo. Pero mire, hermano, mire, eso le pita, sí. hay abogados corruptos, ministerios públicos corruptos y jueces corruptos. Mire, ve, yo me he encontrado con ovejas en los centros penales que me dice, fíjate que el juez me mandó preguntar si tenía 10 millones de lempiras.
0: ¡Upa! Buen billete querían.
2: ¿Me entiende? No, si es que pegan duro. Entonces que empiecen porque, mire, ve, ahora, mire, ve. El que hace el mal que pague. ¿Me entiende?
0: Sí, sí, sí.
2: Porque yo le voy a decir algo. Es como que ven a mí, se me vienen a esconder. Conmigo no se me vienen a esconder nadie en la iglesia. Porque nosotros conocemos la palabra. Y aparte, somos entrenados, somos equipados. Ahora, yo le voy a decir una cosa. ¿Quién soy yo para menospreciar un pecador por los cuales Cristo murió? ¿Acaso que yo soy el dueño de la iglesia? ¿Me entiende? Sí. Mi deber es darle amor. Ahora, yo no soy Dios. Mi deber es predicarle la palabra. Ahora, sí. Yo tengo frutos. Esa mujer que usted miró predicando, decía, la chiqui, era sobreviviente. Esa mujer me la gané en el ama el pozo.
0: En Cefas. Sí, dice ella que estuvo en Cefas y escapó de morirse, sí, de las que fueron quemadas.
2: Es correcto. Es correcto, ella en Cefas, en la masacre, ella fue sobreviviente cuando la trasladaron para Ilama el Pozo. Fue la última vez que me dejaron entrar, porque yo le voy a decir algo. Con este, por el momento, yo no he tenido problemas en los centros penales, no lo voy a mentir. ¿Me entiendes? Por el momento nosotros estamos trabajando bien, porque gracias a Dios, ¿verdad? Con el Instituto de la Ciudad Penitenciaria, es más, le voy a hablar sinceramente, los directores los mandan a llamar a nosotros. Ahorita hace poco se endemonió una mujer en Cefas,
0: sí.
2: ¿Me entiendes? Con 7 demonios y con un policía.
0: Legión.
2: No, ¿y cómo? Sí. Aquí no es de psicología, los demonios no respetan en psicología.
0: Ahí es de ayuno y oración.
2: La sangre de Cristo.
0: Sí, es a legión. Sí.
2: Y mire, ve.
0: ¿Y no, cómo no, hicieron? Pero cuénteme, no, ¿qué pasó ahí? Cuénteme. Sí, ¿fue liberada?
2: Eso fue el yo le voy a decir una cosa, el viernes fue, ¿me entiendes?
0: Sí.
2: Entonces,
0: sí.
2: Me llamó la directora hace rato, necesitamos que venga porque hay una mujer, caminaba como culebra, la lengua se le trababa.
0: Se le torcía.
2: Y me mandó a llamar, sí. Y me mandó a llamar para la gloria de Dios, ¿me entiende?
0: Y habla con dos voces, cuéntenos cómo fue esa liberación rápidamente.
2: Mire, ve esa mujer, porque los demonios son fuertes, sí. La estaban matando, y ¿sabe qué? Con el amor la abrazamos, y ¿sabe qué?
0: Sí.
2: Pero que la mujer, como estaba siendo golpeada por ese demonio, y sabe que la liberamos para la gloria de Dios.
0: Gloria
2: y eso
0: a Dios.
2: Es lo que yo le entiendo. Eso es lo que. No, nosotros estamos orando. Nosotros estamos orando que el Instituto Nacional Penitenciario de la Seguridad a César lo que es de César y a Dios lo que es de Dios. Ellos pueden disciplinar, pero con el alma ellos no pueden trabajar. Con los demonios ellos no. Ellos necesitan la palabra de Dios.
0: Sí.
2: Porque Jesucristo dio la orden. Dijo el Señor, dice el Señor, el preso agobiado será libertado pronto. Ahora, yo no estoy defendiendo a ningún marero y ningún pandillero. Yo lo que le vengo a decir que Cristo cambia al pecador, cambia al asesino. Entonces, sí. si están cambiando los pandilleros aquí, gloria a Dios, hay que buscar una línea para que esta gente le sirva al Padre, porque igual.
0: Y ya no haga daño a la sociedad también.
2: Si le ahora, sirve, yo le voy a decir, sí, una cosa, mire, Bukele no es eterno. Cuando se palme, escúcheme bien,
0: sí.
2: ¿A quién le va a dejar ese principado? A todas las generaciones.
0: Sí.
2: Entonces, ¿me entiendes? Nosotros estamos orando a Dios, ¿verdad?
0: Sí.
2: Estamos en comunicación. Yo le dije al ministro de Seguridad, le dije, ministro, los gobiernos gastan millones en seguridad. Ay, ¿por qué no apoyan a la gente que estamos trabajando, que andamos con las uñas, que andamos trabajando, pero que no nos metan a política? Que no me quería, pastor Cerrato, vaya, por ejemplo, yo les digo, mírenlo, Avi, se los he pedido, mire, ve, a todos los gobiernos, denme esas casas podridas que se están pudriendo para albergue. Tenemos 5 casas albergue, es de lógico, porque ¿cómo va a meter una persona que viene golpeada, que viene herida? Entonces la llevamos a la...
0: No, y el billete comida, que recaudan, apóstol, de drogas también puede servir para rehabilitación, que dejen la mitad para rehabilitación de jóvenes y reinsertarlos, sí, a la sociedad, que hagan sus microempresas, que puedan ser hombres reinsertados a producir en el país, perfectamente lo pueden hacer,
2: sí,
0: pero todavía no ha habido un gobierno sensible a esta situación dramática que en el país hasta ahora que tienen.
2: ¿Qué pasa? Que los gobiernos usan como trampolín, ¿me entiendes? Como trampolín el árbol caído, como hizo como hizo Bukele, que se metió en una dictadura, usó el árbol caído, ¿me entiende? Para hacer, y usted sabe que aquí no hay igualdad, ¿me entiende? Sí, aquí no hay igualdad ahora, si nosotros miráramos, ¿me entiende? Yo le aseguro que si cae un expresidente, lo tienen boquita que querés con plasma y con todos los Mickey aire acondicionado.
0: ¿Sí, qué dice? Un pata chorreado. Si cae alguien grande, lo tienen bien.
2: Ay, hermano, Dios. Mejor cae un esario, porque...
0: no, pero es que la verdad hay que decirla. Si cae un grande, lo tienen bien. Y si es un pata rajada, lo tratan mal.
2: Sí. Ahora, yo le voy a hablar sinceramente. Sería mentiroso que el Instituto Nacional Penitenciario, a este momento, a nosotros no nos ha cerrado la puerta. Estamos trabajando bien.
0: Sí.
2: ¿Me entiendes?
0: Sí, gracias
2: ahora,
0: a Dios.
2: Nosotros estamos a las leyes y a la orden. ¿Me entiendes?
0: Sí.
2: Pero si ellos empiezan a acorralarlos a nosotros, si ellos van a tener problemas con Dios, no con nosotros.
0: Sí. ¿Me entiendes? Delicado. Delicado meterse con
2: nosotros,
0: Dios.
2: Nosotros, ¿me entiendes? Tenemos, y como le digo, pues, nosotros lo estamos ganando los jóvenes, ¿me entiendes? Los adolescentes, ¿me entiendes? Usted sabe que hay que ser humilde, ¿me entiendes? Se le fue de la mano, ¿me entiendes? Y este es un trabajo de todos, pero yo como pastor, ¿me entiendes? Es de amar. Nosotros, mire, ve, mi guerrero sabe cómo hacen. Cada quien pone 100 lempiras para el combustible en el carro, porque a los 11 años... tuve el primer carro para poder, los íbamos en bus, los íbamos a Londres, ¿sabes por qué? Porque Cristo, ¿me entiendes? Me dijo ese año hace rato, de los centros penales, voy a sacar hombres poderosos, vaya, ahí le va uno, el pastor que tengo en Santa Bárbara, era un sicario, es el pastor de Santa Bárbara, el pastor que tengo en Siguatepeque, Pasión por las Almas, le decían el asesino de la Mara Salvatrucha, el ingeniero que tengo en Ceiba Agrónomo, estuvo 6 años, mi amado, en Támara, es el pastor de Ceiba, ¿me entiendes? Y le puedo contar infinidad, el pastor Juan que tengo en Comayagua, ¿me entiendes? Pastoreando. ¿Quién era? Era un sicario, ya no hay un problema más. Yo le dije al ministro, un varón de estos convertidos, un problema menos para Honduras.
0: No, y le digo algo.
2: Y una extorsión menos para Honduras.
0: No, y le digo algo. Esa gente, y se lo digo con la convicción profunda, porque yo he estado con ellos ahí en el interior de las prisiones, más de 10, 15 años estuve ahí metida en las prisiones. Y créame que fue la experiencia más hermosa espiritualmente, que esa gente es más guerrera que nosotros, que no somos, no hemos pertenecido a nada. Esa gente ora más, ayuna más y tiene más convicción.
1: Yo
2: le voy a decir algo. Es que mire, ¿ves? Pecado es pecado y el pecado no discrimina.
0: Sí.
2: ¿Me entiende? Posiblemente, pero yo le voy a decir una cosa.
0: ¿Sí?
2: ¿Me entiende? Es cierto, por ejemplo, toda esa gente, y que consta, yo estoy tificando porque sé del tema, ¿verdad?
0: Sí.
2: ¿Verdad?
0: Sí.
2: Pero, mire, pecado es pecado. Hay uno, pero usted sabe, ellos, porque esas personas son, ¿me entiende? De tierra, mar adentro, de fuera, como decir la tierra. Ah, pero ¿qué los sicarios de extorsión de millonarios? Ah, los empresarios millonarios.
0: Mareros de cuello blanco, me dice usted.
2: No, que es verdad. ¿Me entiende? Mire, ve, yo le voy a decir una cosa. Toda esa gente fue utilizada por la misma gente de arriba. ¿Me entiende? La gente no se hace chibola, la gente ya no está dunda. Jesucristo, Honduras se está desangrando.
0: Sí.
2: Y necesita la palabra. Ah, pero ¿sabe qué? Dios no está llamando solo a los atolpas y lamas, está llamando a todo Honduras que lo volvamos a él.
0: Es
2: Segunda Crónica 7:14. Si se humillara mi pueblo, sobre el cual mi nombre es invocado, y oraren y buscaren mi rostro, los tenemos que volver a Honduras. ¿Sabe qué? Dios me habló cuando les quitó la lluvia a Honduras.
0: Sí.
2: ¿Sabe qué representa la lluvia?
0: Sí.
2: La lluvia representa bendición.
0: Así es.
2: Y cuando Dios quita la lluvia, le está diciendo a la nación que está enojado.
0: Que no hay bendición.
2: No,
0: yo
2: no,
0: sé
2: no,
0: que
2: no,
0: mucha gente
2: lluvia,
0: ahorita, pastor...
1: Están cerrados los cielos.
0: Sí. Uh-huh. Se cierran los cielos. Se cierra la bendición.
2: La lluvia en el antiguo... Mire, en el pueblo de Israel, cuando no había lluvia, ellos se daban cuenta que era una señal que Dios estaba enojado con ellos.
0: Ahora, apóstol, aquí hay gente que va a reaccionar ya porque ya las líneas están al tope, nos están diciendo allá. Gente que va a decir, no, esos mareros no cambian, mátenlos, quémenlos, píquenlos, bueno, de todo lo que pueda decir la gente, porque la gente se acostumbra a condenar, pero no saben que Dios vino por los pecadores, por lo que se había perdido. Ahora bien, hay un elemento importante. Hay capacidad de la iglesia, de la confraternidad, de la católica, de todos los sectores, el pueblo de Dios que visita las prisiones, de reunirse con las autoridades para que la palabra y que la reinserción sea parte también de un proyecto de este gobierno, apóstol.
2: Sí, hay, eso dice que quiera, mire, ve, que yo tenga conciencia, habemos como 5 iglesias que trabajamos no solamente con la Tolva y Dama, sino con todas las cárceles de Honduras. Mire, ve, padre, guárdate pasión por las almas. Pasión por las almas visita la cárcel de Ceiba, La Granja, Progreso, Lloro, La Esperanza, Intibucá, Támara, Siria, ¿me entiendes?
0: Sí.
2: Y Lama El Pozo, y muchas, las cárceles de Juticalpa, Siria. Y aparte de eso, escúchame bien, Pasión por las Almas da trabajo comunitario. Nosotros estamos trabajando con trabajo comunitario. ¿Por qué? Por ejemplo, yo tengo un viejito que estuvo 25 años en Támara, de Santa Bárbara, sí. Y me dijo, pastor, no tengo donde vivir, no tengo donde dormir, ¿cree que me puedo llevar? ¿Y sabe qué? Papita, le decimos, ahí lo tengo en el albergue, lo tengo cuidando en la iglesia. ¿Por qué? Porque él me dice, pero vaya, vaya, mírelo cómo se goza, cómo brinca, cómo adora. Eso es lo bonito. Mire, ve, sí. Esa gente ya no quiere esa vida, lo que pasa. Mire, ve, esa gente, usted lo mira con... Mire, usted mira a los muchachos ahí en la calle con cohetes, con R-15. Esa gente está llena de odio. El odio se esparce con amor, ¿me entiende?
0: Porque sí, es la única forma. Sí, porque con palos, con prisión...
2: ¿Con qué se ganó a Jesucristo, la nación? Con amor. ¿Cómo yo me convertí? Yo me convertí en la celda número 20, en New York, no en una iglesia. Me estaba muriendo, me sentía solo, me quedé sin tata, me quedé sin nada. Es más, no tengo ni apellido, hace rato me lo regalaron. Pero ¿sabe qué? Encontré una identidad, él me abrazó. Nunca me imaginé que iba a ser pastor. ¿Y sabe qué? Por la gracia de Dios, ¿me entiende? Cuando yo salí de Estados Unidos, yo hice un pacto con Dios. Y yo le dije, Padre, gloria a Dios por toda la gente que yo voy a tener. Pero sí, nunca me voy a olvidar de la oveja perniquebrada, no solamente en las cárceles, sino, mire, ve, allá el Chiverito, estamos recogiendo la gente del Chiverito, mujeres que están botadas en el Chiverito, ¿me entiendes? Gente que está botada, mire, en el albergue ahorita, casualmente ahorita el albergue, Soyapita no me lo está preguntando, me dijo el coordinador, tengo 40, y me dijo, pastor...
0: Ya no caben en esa casita, y la OAVI bien le puede dar una casa grande para rehabilitar.
2: Mire, ve, ahorita me acaba de llamar el coordinador y me dijo, pastor, hace rato se nos terminó la comida.
0: Ya no caben.
2: Son 40, son 3 platos diarios. Entonces yo le dije, no, espéreme, le dije, yo voy a ver cómo me la juego. ¿Por qué? Porque yo amo las almas.
0: Ahora, ¿hay algún empresario, apóstol, hay algún empresario que está escuchando ahorita? ¿Hay una cuenta bancaria que usted maneja? Agarre lápiz y papel, usted que está en casa. Usted que dice, ya no quiero pandilleros, mareros, pues apoye la causa. Hay un pastor, hay un apóstol que se le ha creído a Dios y está yendo a las prisiones y está rehabilitando jóvenes. Colaboren con 100 pesos, 200 pesos, 500, lo que Dios ponga en el corazón.
2: Mire, ve, en Guaymaca tenemos albergue, ¿me entiende? En Talanga tenemos albergue, estamos levantando en San Pedro Sula, tenemos albergue. Mire, yo le voy a decir la verdad. Esa gente ya no quiere esa vida. Lo que pasa es que hay que abrazarlos, hombre. Sí. Hay que buscar línea de parte de Dios.
0: Es cierto.
2: ¿Me entiendes? Sí. Hay que buscar, mire, ve, yo le voy a decir una cosa. Yo he abrazado gente mala y usted verá cómo lloran como niños.
0: Es cierto.
2: Y me dicen, cerrato, yo cuando salga voy a buscar de Dios. Pero mira, ve, el problema es que nosotros lo rechazan. Veniste, hombre, le digo yo tengo albergue y no tenés donde vivir. ¿Y sabe qué? Nosotros rentamos las casas albergue. En el albergue de Venezuela pago 9,000 empiras. ¿Me entiendes? En el albergue de mujeres vale 9,000 empiras. Pero gracias a Dios, una gringuita que se llama Michelle me apoya con el albergue. Pagamos albergue, ¿me entiendes? Pero saque la pluma, 150. Pero yo le digo una cosa, gloria a Dios a mi padre, porque nosotros no los vamos a parar. Nosotros amamos Honduras,
0: sí.
2: ¿Me entiendes? Nosotros amamos esta nación,
0: sí.
2: Y nosotros, y yo quiero aclarar algo, yo no soy político, yo no estoy ni a favor ni en contra de ningún gobierno, sí. Cualquier gobierno que entre yo lo voy a apoyar bajo el orden de Dios, porque yo me tengo que sujetar también bajo autoridad,
0: sí.
2: ¿Me entiendes?
0: A lo que el Señor nos diga, apóstol, ya para concluir, porque estamos en la parte final y gloria a Dios por esta oportunidad que tenemos de conocer,
2: sí,
0: por su voz, la realidad de las cárceles. Bueno, yo estuve 15 años ahí y yo, lo que usted me está contando para mí es algo que yo lo viví desde rehabilitación, reinserción y la parte también de liberación de demonios. Yo vi cada uno de esos con expandilleros que ya algunos murieron. Mira, y otros están fuera del país.
2: Le voy a dar una perla de sabiduría,
0: sí,
2: al gobierno. Está bien la psicología, pero la psicología no puede entrar en el alma. Entonces, en las iglesias hay mujeres y hombres preparados para que abran escuelas, pero eso sí, que no los utilicen, ¿me entiendes? En sanidad interior,
0: sí,
2: para que estas ovejas vayan, que tengan escape de reinsección como hace Estados Unidos, ¿me entiendes? Mira, sí, te vamos a mandar el albergue. Vos no puedes, te quedas querés retirar, vos ya no querés esa vida, hay un albergue que vas a estar 6 meses, porque yo lo tengo 6 meses gratuitamente. Nosotros no cobramos, nosotros les damos alimento, les damos comida, con las ofrendas y los diezmos, nosotros lo usamos para la gloria de Dios. Y yo bendigo la iglesia.
0: Sí.
2: Una vez al mes traemos comida y nosotros le damos, pero ¿sabes por qué lo hago? Porque Jesucristo dice, porque tuve hambre y me diste de comer. Yo estoy alimentando el reino de Dios, porque un día yo estaba muerto en delitos y pecados, ¿me entiendes? Estoy casado con una licenciada, con 2 maestrías, me ando alquilando, ¿me entiendes? Ahí me andan rebotando, mi esposa me dijo, amor, me dijo, ya los están corriendo de la casa porque no tenemos para pagar. Yo le dije, amor, calmate, mi papá lo va a salir al encuentro. Amén. ¿Me entiendes? Sí. Entonces, no, pero yo quiero aclarar, nosotros no somos una iglesia de marero. Nosotros, yo tengo licenciados, yo tengo doctores, yo tengo todo en la iglesia. Nosotros somos una iglesia de familia. Tenemos 100 colonias tomadas en Tegucigalpa.
0: Sí, entonces, cuando decimos tomadas es que ustedes van ahí y empiezan a hacer campañas evangelísticas y agarran esas almas.
2: Tenemos grupos de crecimiento, tenemos líderes. Nosotros metemos 14 buses semanal a la iglesia.
0: Sí, apóstol, todos, apóstol. ¿Me puede dar para las personas que quieran apoyar al albergue? Porque usted me dice que no hay comida ahorita en el albergue.
2: También a personal. Bueno, le voy a dar el número de cuenta.
0: Me la da despacito porque hay gente que ahorita va a agarrar lápiz, papel o un celular. Okay,
1: por fe.
2: 742.
0: Permítame.
2: 693-411. El de PAC.
0: Permítame.
2: 693-411. El Ficosa es 3993.
0: Pero más despacio, 37. Pastor, porque usted sabe que para anotar es número por número. Back, vamos con BAC.
2: 742.
0: ¿Cuánto?
2: 693-411.
0: ¿De nuevo?
2: El de Ficosa es 399-3237.
0: Repitamos de nuevo, por favor, despacito. Número por número.
2: El BAC es 742-693-411. 411 y el de Ficosa es 3993-237.
0: Bueno, para las personas.
2: Mi número es 3371-7527. Ahora mire,
0: espere, 3371
2: 7526.
0: Sí.
2: Quiero decirle esto, que estoy alegre porque el ministro de Seguridad ya me atendió.
0: Ya lo atendió.
2: ¿Verdad?
0: ¿Y usted le gustaría que lo atienda don Tommy Zambrano con las bancadas para que lo escuchen, que lo escuche el presidente Ajura?
2: Que me escuchen, no, y que me escuchen, que vengan a ver los frutos. Porque son 20 iglesias que tenemos. Y la misión de Pasión por las Almas es tener un albergue en cada departamento para que las ovejas, en vez de traerlas a Tegucigalpa, ahí se quedan en el albergue. Tenemos la visión, cómo restaurarla. Mire, ve, yo tengo gente que usted ni cree, gente que están botados en la calle, que están tirados en la calle, y yo le voy a decir la verdad. Si a mí me menosprecian porque yo amo estas ovejas, ahí va a tener clavo y problemas con Dios, porque Jesucristo no vino por los sanos, sino por los enfermos.
0: Sí. Bueno, aquí tengo el reporte policial. Dice, cae, alias El Negro, de una banda criminal. Y así todos los días, presunto miembro de una banda criminal, El Pollo. Todos los días leemos que caen alias tal. Y el proceso de rehabilitación tampoco es que fácil. Hay gente que quiere que desde que ingresen ya la gente cambie. No es un proceso, ¿verdad? Porque
2: es un proceso. Acuérdese que con este bombazo, la ley terrorista que pusieron ahí. Ahora, yo le voy a decir una cosa. Todos los que me están escuchando tienen que volverse a Dios. La gente que anda en camino malo tiene que volverse a Dios. ¿Me entiende?
0: Sí.
2: Toda esta gente, como nosotros. Mira,

0: soy de campamento lancho.
1: Sí.
0: ¿Me entiende?
1: Sí. Ahora, apóstol, concluyamos porque ya se nos fue el tiempo y tenemos bastante información sobre todo lo que ha ocurrido con los transportistas que mantienen paro en San Pedro Sula, han negociado con la policía y descartan tomarse el Boulevard del Este, ¿verdad? Hay tomas en todo el país, hay crisis de agua, hay crisis de aumento a los combustibles y alza los artículos de la canasta básica. Hay el pueblo está gimiendo. Apóstol, ¿qué mensaje le da a la gente que dice ya no hay salida? Hay una caravana que está entrando a México en las últimas horas porque dicen que ya no hay salida más que emigrar. ¿Qué mensaje les da a las personas que los está escuchando sobre lo que Dios tiene para ellos aquí en Honduras?
0: Mire, todo el mundo quisiera escuchar un mensaje político, y la verdad, le voy a decir la verdad, es que yo le voy a decir una cosa, es que no es el gobierno, ningún gobierno va a cambiar una nación. Es Cristo, el problema es que la gente tiene que volverse a Dios, ¿me entiende? Sí. Que lo volvamos a Dios de parte de Dios y que levantemos gente, ¿me entiende? Ahora, lo que sí estoy de acuerdo, que hay que quitar ese montón de gente que solo va a mamar a la teta a los gobiernos. Metamos gente nueva de parte de Dios, que levante gente diferente, que ame esta nación, ¿me entiende? Sí. Yo de política no me quiero meter porque yo le voy a decir una cosa, yo tengo mi papel. Y
1: su papel es rehabilitar y buscar almas para el reino.
0: No, y orar por los gobernantes. Nosotros oramos por ellos. Y nosotros le oramos para que Dios les dé sabiduría. Y nosotros le demos entendimiento. Ahora, ¿sabe lo que no es correcto? ¿Me entiende? Que si yo le digo a la policía, mire, allá me metieron dos en Ilama que le estaban predicando el PM, un PM de la policía militar, escúchame bien, un PM de la policía militar me agarró a un evangelista y le dijo, ¿sabes qué? Vos venís de esa iglesia, te voy a llevar preso. ¿Y sabes qué? Agarró un R15 viejo, se lo puso y le puso droga y me lo metió. Y él ahorita, él es el pastor adentro de Ilama predicando la palabra. No se hace eso.
1: No se hace eso, pero era un propósito de Dios. ¿Verdad? Que no, sí, lo entendemos, pero no se hace eso.
0: No, sí, apita, pero es que ella pagó su condena. Así ella es. Había salido.
1: Sí.
0: ¿Usted me entiende?
1: Sí, sí, es que hay animadversión de policías, animadversión normal, ¿verdad? Porque se han enfrentado, porque son enemigos. Es decir, hablando de la misión que cada uno tiene, porque no, han matado policías, porque han... Sí.
0: La Biblia dice, no hay autoridad sino de parte de Dios, y las que hay, por Dios han sido establecidas. Sí. La gente sabe, vaya, por ejemplo, mire, ve, en Choluteca yo venía a predicar, el policía me dio una esquela y me dijo, ¿usted quién es? Soy el pastor hace rato, deme la licencia. Ah, y le voy a dar una esquela, ¿por qué? Porque usted no necesita orión, ¿para qué me voy a poner a alegar si es cierto? No lo andaba. Uh-huh. No lo voy a poder sobornar, no le voy a dar billete. Sí. ¿Me entiende? Ah, entonces yo tengo que aceptar la ley.
1: Pero voy a ironizar un poco sobre eso. Si le hubiera dado una ofrendita, como dijo un pastor, Benilio, te voy a dar una ofrendita, pero esa es una broma, ¿verdad? Es decir, lo correcto es dialogar, ¿verdad?, con la policía y decirle por qué de repente usted no anda su papel y presentarse muy educadamente. Lo correcto, ¿verdad?, para cuestiones de diálogo. Pero
0: no,
1: apóstol,
0: yo no me puse a alegar, sino que yo leí la licencia y me topo la queda, más bien te la voy a pagar, más bien.
1: Sí, bueno, apóstol, espero que las personas que hayan escuchado puedan haberse concientizado sobre el papel real de lo que se busca. No es salvar, es decir, no es decirle al delincuente, sígalo haciendo, o estar a favor de la delincuencia, jamás. No. Es saber que Cristo sí los puede salvar, y dejen de hacer el mal, y que busquen de Dios. Es lo único que está buscando usted como pueblo de Dios. Le agradecemos mucho su comparecencia. Como me dijo que no hay comida ahorita en su albergue, y Dios es sobrenatural, yo quiero que gente que está en Estados Unidos, apóstol, pueda dar una ofrendita. No, permítame. Vamos a dar de nuevo el número de la cuenta BAC para que ese albergue hoy tenga comida. Hoy tenga comida. Y que gente que está en Estados Unidos y está escuchando sobre la ola de delincuencia que hay en el país, el derramamiento de sangre que hay en el país, que mientras nosotros estamos hablando, hay gente que ahorita está apuñalando, están matando, están derramando sangre. Y ya no queremos eso en nuestro país. Si alguien puede, que nos dé de nuevo el número de cuenta, apóstol, por favor.
0: Sí, le voy al número de cuenta, 742-693-411.
1: De nuevo, por favor.
0: 742-693-411.
1: Correcto.
0: Mire, ve, y quiere que le diga algo, la verdad. Sí. Sí.

0: llaman llorándolo. Le voy a decir la verdad. Pandillero, sí. Llorando. Hace rato, ayúdame, ya no quiero esta vida, por favor. Sácame de aquí, sácame. Ayer me llamó una mujer y me dijo, hace rato, sácame, ayúdame, llorando. Sí. ¿Me entiendes? Entonces yo le digo, mira, si vos querés, Dios quiere. Porque yo le voy a decir una cosa. Le doy permiso a la policía y la autoridad que vaya a la iglesia si me va a encontrar un escondido. Y si hay un escondido, que me lleven, que me pongo mi pecho, que me lleven al mamo a mí.
1: Sí. Jamás. Ahora, apóstol, pero eso no está bueno, que venga usted, rehabilite a alguien y venga y le pongan...
0: Sí, a mí no me quieren, a mí no me quieren. Usted sabe que sí. La policía a mí no me quiere. Sí, ¿sabes por qué yo trabajo en las cárceles y que yo salí de ahí? ¿Acaso es que nosotros somos de fierro, pues? ¿Acaso sí. Que no tenemos derecho al aire? Si somos ciudadanos, hombre. Sí. De repente que teníamos un pasado, pero Cristo los perdonó. Amén. La Biblia dice, ¿me entiende? Que el hombre no me puede condenar porque Cristo llevó en la cruz del Calvario toda mi culpa.
1: Sí, gracias, apóstol. Ha sido un honor tenerlo. Le hemos dado el tiempo producto de esta ola de delincuencia, de violencia y esta nueva ley, la ley Bukele, la ley terrorista.
0: Me gustaría que los diputados me llamen y les voy a testificar y me gustaría que les voy a llevar todos los que hemos sido convertidos, ¿me entiendes?
1: Para que oren por ellos y les quite también, porque hay muchos diputados lanas también, ¿verdad? Entonces, para que miren que Dios cambia al hombre. Deme su teléfono, apóstol, algún miembro pues del Congreso que lo quiere llamar, el presidente si lo quiere llamar, y que pueda usted presentar el proyecto de reinserción y que la OAVI pueda darle una vivienda para que usted no tenga que estar pagando casas para rehabilitación, para que del Estado también de Banasupro me le den mensual una comida, grano básico, para que esta gente ya busque el Infop, que le dé talleres a los jóvenes que usted tiene en los albergues. Apóstol, todo esto se puede hacer, reinserción social desde el gobierno.
0: Correcto. Sí. Necesitan una salida como hace Estados Unidos, ¿me entiende?
1: Sí.
0: ¿Ah? Y mire, Estados Unidos le da un plan de reinserción y le dice, va, te tenés que congregar en un ministerio.
1: Sí.
0: Y si vos estás planchando, te vamos a volver a meter. O sea, le da una oportunidad.
1: Una oportunidad. Deme el número de nuevo. Para concluir, porque ya estamos en la parte final.
0: 33-71-75-26. 33-71-75-26. Ese es mi número, por la gracia de Dios.
1: Bueno, cierro, apóstol, ya esta comparecencia. Le agradezco mucho porque tengo bastante información de lo que está ocurriendo en estos momentos. Dos familias que quedaron incendiadas en Los Pinos. Sus viviendas se quedaron en la calle. Una persona que ha sido encontrada encostalada en el sector de Miraflores y la Kennedy por violación, y dicen que todavía andan detrás de otro, o sea que lo van a matar así. También una persona en Guaymaca.
2: Pero en Guaymaca, Francisco Morazán.
1: En Guaymaca, ¿qué pasó ahí?
2: Bueno, lo agarraron, le prendieron fuego.
1: Sí, lo agarraron y le prendieron fuego, le pusieron gasolina en Guaymaca. O sea, estamos hablando de crímenes al estilo de Guanajuato, de los carteles en México. Estamos viendo cosas feas, desmembrado también, ¿verdad? Se notaba que tenía, dice el informe de la policía, tenía fracturas en el cuerpo, o sea, fue golpeado. Dejo a este auditorio con este testimonio de esta joven que expresó su sentir, su fe profunda, como para un llamado a la conciencia, que fue entrevistada por diferentes medios de comunicación, incluyendo este. Así que gracias, apóstol Serrato. Gracias.
0: Bueno, muchas gracias.
1: Bueno, ustedes han podido escuchar, ¿verdad, Claudette? Esto no es fácil. Trabajar en la rehabilitación se pone en riesgo la vida también.
2: Bueno, pero eso que expone el apóstol Carlos Serrato es muy bueno, licenciada, claro. Llevar las personas que han sido rehabilitadas y que mire el gobierno que está funcionando.
1: Sí.
2: Y tomar las buenas acciones, pues si eso está funcionando, ¿por qué paralizar lo que si al final le afecta al gobierno, le afecta al pueblo, sociedad, nos afecta a todos?
1: Nos afecta a todos. Y no hay colonia que no esté sitiada o alrededor con jóvenes que integran maras y pandillas, crimen organizado. Y por qué no hablar también de los mareros de cuello blanco. O sea, aquí hay, hombre, el pueblo los conoce, ya sabe. Entonces aquí no podemos marginar a uno, porque desde aquí, desde allá, aquí hay de todo. Lo importante es que Dios tiene un plan para cada uno de nosotros, cómo encontrarnos. En Guaymaca han asesinado a una persona hace algunos momentos y apareció con traumas, con golpes, y lo quemaron y lo incendiaron.
2: Sí, una muerte con saña. Una muerte con saña, delicado. Sí.
1: Y mientras tanto también informamos que el alcalde capitalino está continuando con la habilitación de pozos por la crisis hídrica que continúa en la capital y se preparan albergues ante posibles emergencias porque decíamos que este nuevo huracán pues trae consigo una buena cantidad de agua que podría provocar inundaciones. Vamos rápidamente con lo que ha ocurrido en las últimas horas sobre acciones policiales en el país.
2: Bueno, en efecto, más de la actualidad informativa de esta tarde, damos a conocer importantes capturas. La Policía Militar del Orden Público ha capturado a alias El Escalador, alias La Patrona y alias El Quique, estos supuestos integrantes de la pandilla 18 en Cantarranas. La Dirección Policial de Investigación, DPI, mediante la DAED, ejecutó intervenciones simultáneas en Cantarranas y Ojona, capturando a tres presuntos integrantes de esta estructura criminal. En Cantarrana fueron detenidos alias Escalador, alias Quique, pues supuestos miembros de la pandilla 18 acusados de tráfico de drogas, asociaciones terroristas. En Ojojona fue arrestada alias La Patrona, presunta integrante de la Mara MS-13 por asociaciones terroristas. Más de la actualidad informativa, dictan presión preventiva alias El Coco, integrante de la pandilla 18. El juzgado de lo penal con competencias nacional dictó acto de formal procesamiento con prisión preventiva contra Cristian Joel Borjas Antunes, alias El Coco, miembro de la supuesta pandilla 18, capturado el 21 de septiembre en el sector de Quitur por la DAE. En operación se le decomisaron más de 1,000 envoltorios de marihuana, 140 bolsitas de cocaína, 2 cargadores, 22 cartuchos calibre 5.56 milímetros. El juez lo consideró auto de tráfico de drogas, portación ilegal de armas y pues municiones prohibidas. Pero más de la actualidad informativa, en un accidente de tránsito, un hombre está en estado de ebriedad, ha muerto al chocar tras una Ford Ranger. Pues esto ocurrió en el boulevard a Puerto Cortés, después de pasar el puente del río Choloma. Venía a disfrutar con su novia Cindy Graciela, pero lastimosamente se encontró con la muerte. Más de la actualidad informativa, seguimos informando de importantes capturas. Le han dado detención a alias El Grifo, presunto gatillero de la MS-13 con drogas, armas en Comayagüela. Agentes de la DAED detuvieron en la Smith de Comayagüela un joven alias El Grifo, bueno, de nombre Jason Lenín Celaya Campos, de 24 años de edad. Este señalado como gatillero de la Mara MS-13. Durante el operativo se le decomisaron cocaína, crack, marihuana y una arma calibre 9 milímetros. Las autoridades indican que sería la cuarta vez que es capturado y era el encargado de distribuir drogas en varios puntos de venta de la zona. Fue remitido a la FESCO por tráfico de drogas, porte ilegal de armas y asociación de terroristas. Estos son los detenidos. Y también, licenciada, ha habido bastante ola de violencia, bastantes crímenes, y pues también ahí la policía tiene un importante trabajo también, investigación, porque que estos delitos no queden impunes.
1: Sí, así es.
2: Correcto.
1: Desgraciadamente hay mucha impunidad y eso es lo que hace que muchos de ellos continúen haciendo lo mismo en detrimento de la sociedad hondureña, que ya no aguanta el baño de sangre en Honduras. Vamos rápidamente, Claudette, por eso el gobierno ha tomado estas medidas fuertes, ¿verdad? Por el grito que hay de la gente, ya no aguanta cómo corre la sangre en nuestro país. Y claro que las medidas son aplaudidas por un sector de la ciudadanía, pero hay otro sector que dice, ajá, pero se van a violentar derechos humanos, se va a permitir dar la palabra ahí. Hay muchas interrogantes de esta ley porque no la conocemos con profundidad. Bueno, felicitamos a la diputada.
2: Bueno, me comentan Johanna, que no estamos en la radio. Se fue la radio, me están diciendo.
1: ¿A dónde? ¿A dónde se fue? Agarrémosle. Okay. Agárrela ahí, Fausto, que se fue, dice. ¿A dónde, Claudia?
2: No estamos en señal. Que nos escriba ahí de dónde no nos están sintonizando.
1: Sí, bueno. Nos están diciendo en Tocoa, Colón. Hay problemas ahí de la recepción de hace algunos días, dice. Estamos escuchando la radio, Sandra Zambrano, saludos a la buena amiga. Queremos agradecer, dice, el apoyo que ha dado la diputada Johanna. Vamos a ver en qué les apoyó nuestra organización Casa Hogar Apuvime. La diputada Johanna Bermúdez presentó este proyecto y ha sido una gran lucha. No es fácil porque no se puede seguir adelante tampoco sin el apoyo gubernamental, ¿verdad? En muchas organizaciones. Bueno, Claudette, vamos rápidamente ya con la sección de salud, patrocinio de la mejor cooperativa, la cooperativa Caseintol. ¿Cómo están los médicos, Claudette? Ya vamos con varias semanas y por eso hay reprogramación de citas en el hospital escuela. Ya vamos a ir.
2: Bueno, ya están en la cuarta semana de paro.
1: Cuarta semana, ¿verdad? Uh-huh. Eso es bastante delicado para la salud del pueblo hondureño porque están poniendo en riesgo vidas. Así que hay una reprogramación de citas en el hospital escuela. Se lamenta realmente que no hayan podido llegar a un acuerdo. Gracias a la buena amiga Sandra Zambrano. Felicitamos a la doctora Johanna Bermúdez porque ha podido apoyar este proyecto que es para las personas vulneradas en el tema del SIDA.
2: Bueno, pero ahí hay un comunicado ya, mire, de parte del hospital escuela, cambios de fechas, reprogramaciones de citas de consulta externa.
1: Así es, esta es la sección de salud, patrocinio de la cooperativa Caseintol.
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1: En la sección de salud habla de los cambios de fecha, Claudette, de la reprogramación de citas de consultas externas.
2: Vamos. Bueno, antes las que estaban programadas para el 7 de octubre pasarán para el 30 de septiembre, las que estaban programadas para el 8 de octubre pasarán para el 1 de octubre, antes de ahora, el 1 de octubre, el 9 de antes, las que estaban programadas para el 9 de octubre, ahora el 2 de octubre, dice.
1: O sea que cambiaron, pero para más cerca entonces.
2: Sí, porque dice reprogramaciones. Uh-huh. Dice.
1: Ah, pero entonces la han hecho más cerca y eso está correcto. Bien, ¿verdad? 7 de octubre van a estar para...
2: Para el 30 de septiembre. Las que estaban para el 8 de octubre quedan para el 1 de octubre.
1: Ah, entonces más antes. Es decir, no las mandan para más adelante, sino que para atrás. Está bien. Sí. Estamos bien ahí en el hospital escuela. Las que estaban para el 9 de octubre van a ser atendidos el 2 de octubre. Repitamos, Claudia, despacito para que la gente capte.
2: Las que estaban programadas para el 7 de octubre ahora están para el 30 de septiembre. Las que estaban programadas para el 8 de octubre quedan para el 1 de octubre. Las del 9 de octubre pasan para el 2 de octubre. Esta es la nueva reprogramación de citas en consulta externa.
1: Y rápidamente vamos a dar un comunicado que da a conocer el Colegio Médico respecto al Gremio Médico y Justicia Laboral para Todos. Dice, este día ha fallecido una joven colega de 36 años de edad, madre soltera de dos hijos, trabajando bajo la modalidad de contrato en el Hospital Santa Teresa de Comayagua. Murió esperando que le pagaran los meses de noviembre y diciembre del 25 y 3 meses del 2026. Ella fue hace 5 días a la CESAL de Tegucigalpa, donde le prometieron que pronto le pagarían. Con esa esperanza falleció sin haber recibido su salario dignamente ganado con su noble trabajo. ¿Cuánto sufrimiento más debe aportar el gremio médico a las cuántas muertes vamos a reaccionar, a las cuántas humillaciones necesitamos esperar para defender y hacer valer la dignidad del gremio médico? Nuestra joven colega no es una mártir, es una víctima de un sistema que ha sido permeado por intereses políticos sectarios y somete a tratos inhumanos a los médicos de Honduras. ¿Cuántas víctimas más estamos dispuestos? No, y no solo a la población también. La población está sufriendo, está gimiendo. Claudette, es delicado porque el pueblo al final es el que sufre la indolencia del gobierno. Y la situación de los médicos que sienten también que si no se les paga, pues no quieren, no van a trabajar y nadie trabaja de gratis, ¿verdad? Uno sí, trabaja claro. porque necesita un salario, porque necesita, como dicen, este apoyo.
2: Sí, hay necesidades.
1: Sí, así es. Tengo al doctor, buenas tardes, doctor Samuel Santos, presidente del Colegio Médico. Sí. Esta es, le hablamos de agenda y opinión. Esta semana, ¿cuántas semanas llevamos ya de lo que implican las asambleas informativas?
6: Buenas tardes.
1: Buenas tardes, doctor. Sí.
6: Sí, disculpe que me agarré un poquito ocupado, pero sí. Igual, siempre la atiendo.
1: Gracias.
6: Fíjese que ya llevamos 3 semanas nosotros en esta situación de estar en asambleas informativas, sin embargo, de estar en este conflicto con el gobierno. Llevamos 7 meses, todo lo que va el gobierno, por cuanto nosotros desde el 2 de marzo hemos estado en reuniones y firmando acuerdos que nunca se cumplen por la parte gubernamental, lo cual ha estado generando malestar entre los médicos que también son parte del pueblo de Honduras y entre nuestros pacientes que también son pueblo, ¿verdad? Entonces creemos de que esta angustia, esta situación en que se ha se está llevando a cabo la atención de salud pública en Honduras es bastante lamentable por cuanto están sufriendo tanto los trabajadores como los pacientes que acuden a los hospitales.
1: Así es. ¿Podrían, a raíz de esta indiferencia que ustedes están viendo en torno a las autoridades de salud pública, podrían recrudecerse las acciones por parte del gremio médico, doctor, ante el gobierno? Okay. Tal vez no ante el pueblo, porque el pueblo ya está pagando con muchas vidas, entiendo yo.
6: Es que el pueblo somos todos, ¿sí? Usted es pueblo sí, informador, yo soy pueblo de paciente, sí. Todos somos asalariados.
1: Sí.
6: Aquí no podemos nosotros utilizar la palabra pueblo como algo etéreo, ¿sí? Como algo que no tiene significado. Todos somos pueblo.
1: Todos somos pueblo, pero al final, doctor, hay unos que podemos pagar y hay otros que no podemos pagar. Hablemos del que no puede pagar, pues.
6: Permítame. Y de ese pueblo, hay una parte de ese pueblo que nadie la obligó, nadie le puso un cuchillo en la garganta para que se propusieran para ser gobernantes del país. Y ese pueblo que se propone dentro de los partidos políticos a gobernar, debería estar preparado para saber de que esto se va a presentar, de que nada es gratis,
1: sí.
6: Que tienen que pagar la salud, la educación, todo el gobierno, para eso pagamos los impuestos a los hondureños. Entonces, esa parte del pueblo que se constituye y se organiza en partidos políticos para ser diputado, para ser presidente, debería ser un poquito más responsable de sus actos, ser más adultos, y cuando se proponen saber que deben ir, como dice el juramento que ellas hacen, o la promesa de ley, prometo ser fiel a la República, cumplir y hacer cumplir la Constitución y las leyes.
1: Le estarían exigiendo, disculpe doctor, sí, disculpe doctor, le estarían exigiendo sí. al presidente Narria Fura que coloque a un ministro en forma inmediata, eso por un lado, y por otro lado, podrían recrudecer ustedes sus acciones a fin de que, como dice usted, todos somos pueblo, sufren ustedes y sufre la población que va a los centros hospitalarios.
6: El presidente tiene que valorar, él es soberano de ser, si él quiere ser el ministro de salud, bueno, que lo siga haciendo. El Colegio Médico fue claro, fuimos los únicos que nos pronunciamos en contra de esa decisión, inclusive los medios de comunicación, muchos, no todos, pero muchos, se nos tiraron encima, dijeron que éramos irresponsables, que éramos irrespetuosos con el presidente porque era febrero y sí. Todo el mundo estaba en luna de miel, nadie estaba viendo los problemas técnicos que se destinaban al futuro. De tal manera que el Colegio Médico ya no quiere tocar ese tema, ese es problema del presidente, es su administración. Ahora, nos está metiendo a problemas a todos. Está metiendo a problemas un tema tan sensitivo como es la salud pública. Y aquí está muriendo gente.
1: ¿Y
6: aquí está sufriendo gente?
1: ¿Y qué habrá de por medio, cree usted, frente a esta negativa del gobernante? La percepción suya, claro está, que no necesariamente puede ser la realidad, pero la percepción de ustedes como gremio o como representante de ese gremio, ¿por qué la negativa del presidente a poner una figura ahí en el Ministerio de Salud? ¿Será porque ha habido mal manejo en el tema de licitaciones? ¿Por qué perciben ustedes que hay esta negativa por parte del presidente Afura?
6: No tenemos la menor idea, ¿verdad?
1: Sí.
6: ¿Qué pasa por la mente del presidente? Habría que preguntarle al presidente qué es lo que él piensa.
1: Sí.
6: Sin embargo, nosotros nos hacemos responsables por lo que dijimos en la carta abierta que le hicimos, que es una carta técnicamente estructurada y científicamente estructurada, porque él no podía ser ministro de salud. Sin embargo, no la quiso escuchar, pero eso ya es decisión soberana del presidente. Lo que tiene que hacer en este momento es resolver el problema. No puede pretender tener un sistema de salud público sin pagar a los trabajadores de la salud. Es como que si yo quisiera tener una casa de radio, como por ejemplo la de ustedes ahorita y pretender no pagarle a los empleados. Sería imposible que eso ocurriera. Sí. Entonces estamos en una sociedad que está organizada, tiene una constitución de la república. ¿En qué parte de la constitución de la república dice que a los trabajadores se les va a pagar cada 6 o 8 meses? Al contrario, más bien dice el código del trabajo que se pagará a más tardar antes de que finalice el mes de trabajo.
1: Sí, pero le preguntaba...
6: Es constitución de la República.
1: Sí, le preguntaba, ¿piensan recrudecer las acciones ustedes o van a ir o en estas asambleas?

0: Asambleas informativas están esperando que el gobierno reaccione frente a esta problemática social. ¿Qué piensan hacer realmente, doctor? Porque la gente resiente la falta de atención, la reprogramación de citas que ahora en el Hospital Escuela por lo menos las han hecho unos días antes.
1: Bueno, aquí hay dos víctimas. Una víctima es el pueblo enfermo que requiere de la atención médica y la otra víctima son los médicos trabajadores que requieren de su salario. Sí. Aquí debería ser también los pacientes que se organicen y vayan a exigirle a la Casa Presidencial, al Presidente de la República, que haga efectivos los pagos que se deben, ¿verdad? No puede pretender el gobernar queriéndonos a poner a pelear unos con otros, ¿verdad? Aquí no es de tomar partido. Ojalá que no haya que recrudecer ninguna acción en este sentido. El colegio médico no tiene un ejército, no tiene policía, no tiene fiscalía, no tiene absolutamente nada.
0: Asambleas
1: de brazos caídos, pero eso es lo único que podemos
0: hacer. O sea, lo único que tienen. Finalmente, doctor, lo único que tienen programado entonces solo es seguir en las asambleas de brazos caídos.
1: Sí, es lo único que podemos hacer y lo que la Constitución nos permite, ¿verdad? Sí. Hacer asambleas informativas, porque ahora no se le puede decir huelga, porque con el lenguaje ONGista que nos trajeron desde los años 90 del siglo pasado, a todos se le ha cambiado nombre, ¿verdad? Entonces a las asambleas informativas hay que decirle huelga, a los reos también hay que decirle reo, ¿verdad? Y a un montón de cosas le hemos cambiado nombre, que solo son semánticas nada más, ¿verdad? Sí. Pero en realidad es lo único que podemos hacer, y hacer protestas de calle, pero ni eso queremos hacer porque afectamos a otra parte del pueblo que anda trabajando en la calle, ¿verdad? Sí. Imagínese usted ir a quitarle el tiempo a quien anda trabajando en la calle haciendo mandaditos para poder llevar pan a su mesa sería
0: para empeorar subsistir. La situación de salud así del es. País. Doctor, le agradecemos mucho que siempre usted tiene la buena voluntad de atendernos para informarle al pueblo de Radio Globo, a este inmenso auditorio que nos ve y nos escucha en Estados Unidos y a través de las redes sociales, que entiendan cuál es la problemática que atraviesa en estos momentos el gremio médico y la sociedad que busca atención médica en los centros hospitalarios. Gracias, doctor. Estaremos de nuevo con ustedes pendientes. Sí, muy amable usted también, doctor. Bueno, no es fácil esta problemática porque los pacientes están pidiendo atención médica y el gremio médico está pidiendo su pago, que también es justo, como dicen, el pago, porque todo obrero es digno de su trabajo. 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
0: Bien, ya estamos de regreso en su programa Agenda y Opinión y me preguntaba un radioescucha en estos momentos, Claudette, ¿cuál es el problema? ¿Por qué el gobierno no paga? Yo lo que entendía es que mucha información no la tenían dentro del sistema de salud pública. Cuando ya el colegio médico lleva las planillas y les dice, mire, a estos médicos se les debe, entonces entendieron y dijeron, sí, pues sí, se les debe a estos médicos. Pero si ya confirmaron que se les debe, pues es la hora de pagar, ¿verdad? Sí. Es la hora de pagar. Bueno, vamos a ver a cuánto les han pagado, vamos a buscar la reacción también de los de las autoridades de salud pública cuando piensan resolver esta problemática. Claudette, tenemos más información de lo último que ha ocurrido en las últimas horas,

0: ha estado allá en el alcalde capitalino, ha estado en bien afanado el alcalde, abriendo pozos para llevar agua porque está preocupado, ¿verdad? Dice que la peor parte viene en los próximos meses. Después de estas lluvias y después de estos huracanes vienen problemas de agua serios que si no se tiene una respuesta rápida, pues van a tener que buscar alternativas, bombardeo de nubes, abrir pozos, que ya lo está haciendo el alcalde en buena hora. Bueno, en estos momentos también hay reacciones de todos los sectores, ¿verdad? En las redes sociales, Claudia, a través de las páginas web de Radio Globo, a través también de los WhatsApp y de los chats, pues nos están mandando bastantes reacciones sobre las temáticas que hemos tocado aquí en Agenda y Opinión, la que incluye también el incremento a más de 4 lempiras con 87 centavos en la superior. Y en la regular, vamos a ver si lo ponemos en pantalla, del combustible. Sí, es que son trancazos. Sí. Son trancazos y fuertes.
1: Es un buen golpe al bolsillo.
0: Del 65 al 70% ahora se ha aumentado. Vamos a ver, lo agrandamos y dice el gobierno refuerza el apoyo económico, dice, ¿verdad? Es decir, de lo que hay un esfuerzo también, dicen, de parte del gobierno para que el trancazo no le llegue en total al pueblo. Vamos a ver, la super, Claudette.
1: En efecto, para Tegucigalpa, la super con un nuevo precio de 153.17 con un aumento de 4.87 centavos. La regular, 135.26 con un aumento de 2.45. El diésel, 153.53 con un aumento de 2.43. El querosén, 138.39 con un aumento de 3.84 centavos. Gas LP doméstico, 249.62, se mantiene el precio. Gas LP vehicular, 51.92, con un aumento de 83 centavos para la zona norte del país, San Pedro Sula, la super con un nuevo precio de 148.69, con un aumento de 4.75 centavos, la regular, 130.98, con un aumento de 2.38 para el diésel, con un nuevo precio de 149.20 con un aumento de 2.35. El querosén con un nuevo precio de 133.86 con un aumento de 3.70. Gas LP doméstico 228.47, se mantiene el precio. Gas LP vehicular con un nuevo precio de 48.39 con un aumento de 83 centavos.
0: Bueno, o sea que ahí está lo que a partir de hoy ya prácticamente es un aumento al bolsillo del pueblo hondureño, lo que hace que también suban los precios de los artículos de la canasta básica. Ahora bien, el gobierno, vamos a ver si le subimos, Selvin, qué es lo que dice el gobierno, que también ellos, el gobierno refuerza, dice, vamos a ver, el gobierno refuerza el apoyo económico temporal a los combustibles. O sea que, según ellos, este trancazo lo está absorbiendo en su mayoría el gobierno, ¿verdad?
1: Sí.
0: Es el planteamiento que ellos están haciendo. Bueno, vamos a ver, lo que pasa es que el pueblo está tan dolido y tan golpeado que aunque el gobierno haga sus esfuerzos, vea usted, un paro nacional tenemos programado para este día, pero que de repente no fue como se esperaba, ¿verdad? Hay gente que esperaba paralizado prácticamente todo el país.
1: Bueno, pero es lo que se espera si no llegan a acuerdos.
0: Si el gobierno no toma medidas, porque tendría que ser medidas, porque con ellos que va a dialogar, tendría que ser medidas en el orden de salud pública, en el tema de la canasta básica que ha aumentado, las caravanas que ya comienza a llegar a México, Claudette. Este fin de semana llegó a México una de las caravanas que prácticamente para algunos significa de que la gente no le importa, ya no le importa si los matan en el camino o se mueren de hambre aquí o se mueren allá tomados por los grupos que hay ahí en estos lugares, ¿verdad? Hay muchos carteles operando allá en México y prácticamente desafían a los carteles. Esta gente que se va dice, o me muero en Honduras o me muero allá en Estados Unidos.
1: Pero lo muero intentándolo.
0: Sí, pero lo muero intentando. Vamos a ver, tengo a uno de la comunidad de migrantes que ha estado siempre pendiente de su situación. Isaac Dubón, un honor tenerlo aquí siempre en Agenda y Opinión. Entiendo que ha estado afectado en su salud, nos solidarizamos, Isaac, con su salud. Nos dijeron que estaba afectadito, pero pedimos a Dios siempre por su vida, ¿verdad? Y que lo mantenga sano en el nombre de Jesús. Si tocábamos esta problemática de los migrantes, porque este fin de semana tocó suelo mexicano la caravana de más de 400 hondureños que partieron de Honduras rumbo a Estados Unidos. Sus consideraciones sobre esta temática, Isaac.
2: Sí, muy buenas tardes, licenciada. Siempre agradeciéndole estos espacios a usted, a Radio Globo, y gracias por sus buenos deseos siempre. Bueno, mire, nosotros estamos en una situación bien compleja dentro de los Estados Unidos. No entendemos quién promueve este tipo de caravanas, porque pues lógicamente la migración siempre se da. No creo que sea algo inteligente por parte de los compatriotas que quieran venir de esa manera, porque en este momento es complejo. Hay muchas cosas que pudiésemos nosotros interpretar como las manifestaciones de los líderes de incluso del partido MAGA, en donde se habla de que estas caravanas han sido pues prácticamente organizadas por algún sector que apoya al presidente Trump para pues trastocar o cambiar un poco el destino de las elecciones en noviembre. Esa es una tesis. Son dos tesis que yo pues prácticamente...
0: ¿Coincide o difiere con estas tesis usted, Isaac?
2: Mire, yo tengo un poco de coincidencia con relación a lo de la tesis publicada por el sector de MAGA, que hoy es opositor del presidente Trump, porque creo que no es muy inteligente por parte de las personas venirse de esa manera, ¿verdad? Viendo la situación del país. Y ojo que yo aclaro algo que es importante. Nosotros no promovemos la migración de forma ilegal dentro de los Estados Unidos, porque la ley federal castiga a todas aquellas personas que fomenten que personas entren de manera ilegal dentro del país. Eso es bien importante, ¿verdad? Nosotros creemos que pues migrar es un derecho, pero no lo promovemos desde esa plataforma. Pero sí creemos que es algo muy sospechoso, licenciada, por la situación. Yo entiendo con lo de Biden cuando venían las caravanas, porque se estaba otorgando el CBP One, que le permitía a las personas que venían entrando de forma irregular arreglar dentro de los Estados Unidos o esperar su proceso dentro de los Estados Unidos. Al contrario de lo que estamos viviendo ahora, es un poco ilógico. No sabemos quién está detrás de todo esto, quiénes están organizando estas marchas. Y
0: sería, o sea, ¿no?, que se percibe que hay mano política detrás de esto.
2: Definitivamente, porque es que no
0: para tiene... para ayudar a que se avive el fuego a favor políticamente de Donald Trump, de que él es el que ha estado con esta política de inmigrantes.
2: Lo que se pretende es crear una crisis en la frontera antes de las elecciones de noviembre para poderle meter miedo a la población norteamericana y pues sacar lo que se llama pues el proselitismo político, ¿verdad? La demagogia para venderle al pueblo norteamericano que si la administración que está se va, esta gente va a entrar de la misma manera que estaba entrando antes. ¿Sí me explico? Al final, eso es lo que nosotros analizamos, porque como vuelvo y le repito, como conocedores de este tema, y lo digo con responsabilidad, no es un momento, si incluso de aquí se están yendo caravanas de gente para Honduras.
0: Sí, entonces no es lógico entonces que se armen caravanas, así es. Bueno, para concluir, ¿qué mensaje les das a las personas que están ahorita pensando en emigrar hacia Estados Unidos y decir, no importa, la situación aquí está difícil, no hay empleo, la situación económica, no hay dinero para aguantar el alto costo de la vida porque sí se ha elevado bastante? ¿Qué mensaje les das tú como una de las personas que ha estado pendiente, Isaac, de la situación de los migrantes en Estados Unidos?
2: Bueno, primero que la gente piense dos veces en venirse, porque aquí la situación, si en Honduras está difícil, créanme que aquí es un poco más difícil porque los sistemas son completamente diferentes. Aquí el trabajo está bien, bien complejo.
0: No hay trabajo. La gente que está trabajando allá trabaja a poco. Es decir, trabaja por días y con el miedo de que los agarre ahí en su trabajo o en su casa, que ya tienen la orden, los grupos, hay de entrar.
2: Sí, no es recomendable para nadie venir a Estados Unidos en este momento, por lo menos. Creo que deben de esperar un poco si tienen intenciones de viajar sí. o de venirse. Pues cada quien es un derecho, pero este momento que está atravesando Estados Unidos es un momento muy complejo en donde pues la administración no va a cambiar sus políticas anti-inmigrantes.
0: Sí.
2: Estamos viendo que el presidente está haciendo esfuerzos aún para quitarle la ciudadanía a aquellos niños que nazcan dentro de este país que sean hijos de migrantes.
0: Entonces, qué delicado.
2: La situación no es saludable.
0: No hay ambiente, no es ambiente.
2: No es el mismo Estados Unidos de antes.
0: ¿Verdad? Así es. Créanme, ahora no es el sueño americano, es la pesadilla americana.
2: Es la pesadilla la que estamos viviendo y los que nos mantenemos aquí, pues estamos haciendo la lucha, pero créanme, mucha gente se está yendo, la situación no está buena. Hay mucho miedo, mucho temor. Sí. Los policías están en cada esquina y creo que pues son mis consideraciones, licenciada, y pues pienso que la gente tiene que
0: reflexionar. No, y los gobiernos crear condiciones y saca aquí también para generar empleo y atraer inversión. Eso es importantísimo.
2: Ahora los gobiernos pues le están echando la culpa a la empresa privada, que son los encargados de generar las oportunidades, pero si no hay condiciones es bien complejo. También,
0: es bien ¿verdad? Complejo, creo así que, es.
2: Creo que ahí tenemos que hacernos un nudo, construir, esperar en Dios y pedirle a Dios sabiduría.
0: Sí, todo. Bueno, tengo aquí mis saludos por parte de la buena amiga Sandra Zambrano, o sea, su persona, Isaac, le manda saludos y deseos de que se mejore, ¿verdad? Nosotros también estaremos orando a Dios con nuestra fe siempre puesta en Él para que usted tenga una mejor salud. Un abrazo fuerte con todo mi cariño hacia usted y a sus seres queridos. Bendiciones, Isaac. Gracias.
2: Bendiciones, madre. Bendiciones.
0: Bueno, vamos a un breve cambio. Cuando regresemos, venimos con la señora Talbot, que el fin de semana abrió las redes sociales y créanme que generó bastante reacciones en las redes sociales, y es que Talbot se fue de frente contra Salvador Narralas y le dice que explique cómo se compró 3 apartamentos en la Torre Zafiro, cómo es miembro de una camaronera, es socio, no sé si será su esposa, y también le dice que la que les pide explicaciones son ellos a Salvador. Vengo con eso en cuestión de segundos, no nos cambie.
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Ya estamos de regreso cuando son las 2:41. Se están a reventar las redes sociales y habilitado el 2221-680100. Y vamos a ir con redes sociales, pero antes, ¿qué dijo la diputada Talbot? Que ha revuelto las redes sociales este fin de semana. ¿Qué dice la señora Talbot?

0: Saludos a nuestra colega periodista Carmen Ordóñez, Aminda Núñez, Héctor Hernández, mi buen amigo Héctor Hernández de la CUT. Mire cuánta gente está reportándose aquí. Gracias, gracias. Buen programa, la felicito, soy Apita. Gracias. Trabajando 23 años duros, usted conoce nuestra labor. Desde saludos a Isaac, que se mejore, saludos. Bueno, aquí nos están mandando bastantes informaciones, reacciones, Claudette. Estamos en un momento difícil, de punto de quiebra en el país, donde el gobierno de la República tendrá que hacer sin duda alguna un cambio de timón. Un cambio de timón. Un gran diálogo nacional en estos momentos con los sectores sociales, con los partidos de oposición, con inversionistas, con empresarios, con clase trabajadora, con sindicatos, sería importante, y que cada quien aporte para que este país se vean las soluciones, se vean los cambios. Bueno, Claudette, estamos en estos momentos ya con la diputada Talbot, que reacciona de esta manera y le está pidiendo explicaciones a Salvador Narral. Escuchémosla, Selvin, ¿qué es lo que dice la diputada Talbot? Ahí la tenemos, sí. Y es que llama la atención porque es una diputada que últimamente la hemos visto que se ha venido contra Salvador, pero dice que ella lo que quiere es que le den explicaciones. Es lo que ella decía en las últimas horas, molesta por lo que ella cree que en el Partido Salvador de Honduras se deben dar explicaciones. Obviamente que esto ya se ha vuelto político y ella plantea en esta intervención pública que ha hecho en las redes sociales y que ha generado bastante controversia, es que hay una acción ya clara en donde Salvador debe explicar. Escuchémosla.
1: Presto para exigir, pero tardío para explicar. Yo le exijo como liberal que diga dónde se metió esos 73 millones, que nos diga si es cierto Siroj Kelvir compró 3 apartamentos en Artemisa este año, que nos diga si es cierto Siroj Kelvir tiene nexos con una camaronera del sur y que nos diga qué andaba haciendo Siroj Kelvir en Nueva Orleans la semana pasada junto a Sede Próspera. Yo le exijo a Salvador que diga eso. Yo le exijo a Salvador que le responda a los hondureños. Le molesta y como lo de él es atacar a mujeres, porque es un misógino, poco hombre, maricón, eso pone mi nombre ahí, así como atacó a la comisionada Ivonne Ardón. Yo le voy a decir honestamente, esa información es pública, la publicó la misma gente de él en los grupos de redes, está en Facebook, está en los grupos de WhatsApp, publicado por la gente que es afín a él. Y no tengo ningún problema en demostrar la fuente de lo que dio. La otra fuente que yo he estado señalando, sí es cierto, es una información que no llegó a un montón de personas. Y el origen es un número de Estados Unidos o un número de Canadá, no recuerdo. Así como me llegó a mí la documentación donde yo he estado sacando información. Lo que pasa que a él le molesta que le estemos sacando los trapitos al sol porque le estamos contando las cosas y se le está cayendo el teatro del hombre de manos limpias, que las tiene más sucias que la conciencia de la mujer con la que duerme al lado.
0: Según ella, Salvador Narrala no está en calidad de exigir nada. Somos nosotros, dice, los que le pedimos explicaciones. Parece que se ha desatado, Claudette y Auditorio, una guerra contra gente del mismo partido en contra de Salvador. Ahora, ¿qué hay detrás de todo esto? Salvador ha denunciado que hay un lado oscuro que lo quiere desaparecer del partido liberal, pero que él se va a mantener ahí. Bueno, ¿qué le toca? Dar explicaciones, demostrar en efecto de que él no tiene esos 3 apartamentos, ni él ni su esposa en la Torre Artemisa, que en efecto no tiene ninguna, que no ha comprado una empresa camaronera allá en el sur. Que no ha estado su esposa reunida con los de zonas denominadas sedes de Próspera, porque ha sido muy cuestionada esa sede, que aunque para muchos significa...
2: Va a tener que mostrar lo contrario.
0: Sí, sí, significa invertir en el país. Bueno, así es la política en nuestro país. Unas son de cal y otras son de arena. Ahora le tocará al ingeniero Salvador Narrala y su esposa Irosca Elvir dar a conocer su punto de vista, porque aquí también nosotros escuchamos a todos los sectores, pero antes abrimos las líneas, se nos han quedado una gran cantidad de chats y reacciones
2: en las redes sociales, como también líneas habilitadas al 22-21-6801. Tenemos reacciones, para que nos comentan, hola, muy buenas tardes. Ojalá los políticos cambien, por más que mencionan a Dios y vayan a congregarse, siempre tienen un corazón enfermo para vivir en corrupción y hacerle daño al pueblo. Dice más de las reacciones, por aquí nos comentan Ronnie nos dice, esa gente que sale del país a Honduras es provocado por el gobierno que pertenecen al crimen organizado, narcotráfico, que les están robando los impuestos, dice. Más reacciones. Donald Trump no es más antimigrante.

0: escuchándole con esa voz melodiosa que tiene.
1: Gracias.
0: Y salúdeme a su amiga.
1: A Claudette Zelaya.
0: Y recuerden que mañana este varón cumpleaños.
1: ¡Guau! Wow, pues mañana nos llama
0: cumple
1: para ponerle las mañanitas. 85
0: años.
1: ¿Cuántos?
0: Pero en 85.
1: ¡Guau! Wow, ¡qué bien!
0: Pero en el corazón, en mi corazoncito,
1: ajá,
0: tengo 30 para las chicas.
1: ¡Está joven! ¡Para las chicas! Bueno, mañana, pues mañana nos llama
0: modo,
1: a primera hora
0: alturas,
1: para felicitarlo. Sí.
0: Uno vive de los recuerdos.
1: Así es.
0: Pasando a otra cosa. Salvador Narrala es un tipo de personalizado políticamente desde un principio. Recuerde usted cómo Salvador Narrala, habiendo ganado las elecciones, tranquilamente se fue a poner queja a Estados Unidos y allá no le resolvieron nada. A mí me parece que esa fue una irresponsabilidad. Ningún candidato en el pasado lo había hecho, y él lo hizo, y ha cometido una serie de errores que son reparables, su comportamiento. Yo no digo que no tenga capacidad, ¿no? Posiblemente tenga más capacidad que Narri, ¿verdad? Pero Salvador, lo que ha pasado es que no ha sido un hombre serio en el amplio sentido de la política, como político.
1: Sí.
0: Un político debe ser estable, debe ser serio. Yo no digo que uno debe enojarse o que no puede cometer errores, pero los errores de él han sido garrafales. Para las personas que tienen capacidad de análisis, han llegado a esa conclusión. Y se lo digo a él y a ella, aunque se enoje.
1: Gracias.
0: Cometió un gran error, irse a Estados Unidos a pelear su triunfo, rotundo triunfo.
1: Sí, gracias.
0: No lo peleó.
1: Bueno, gracias, le agradecemos. Solo le pedimos brevedad porque tengo llena la planta y gran cantidad en las redes sociales que hay que comentar. Buenas tardes.
2: Aló, buenas tardes.
1: Adelante.
2: Dios les bendiga por allí, espero, con cabina allí.
1: Amén.
2: Dice que ese cuento de papi, ya es una canción que la sabemos de memoria, eso de que va a cambiar, todo va a cambiar, que todo va a estar bien, eso es difícil, ya no hace nada. Por nosotros los pobres ya no está viendo nada de ese varón, ya directamente todo está por ayudar a los ricos, a los empresarios, pero para nosotros no. Mire que yo ahorita fui a comprar a una Maxi despensa, soy a pita.
1: Sí.
2: Y en una bolsita ahí afuera están vendiendo bolsas. Una bolsa de 500 lempiras, de 50, de 5 lempiras. Ahí traía casi 1000 lempiras en comidita yo. Ya es una barbaridad, ya uno trae una canastita de una bicicleta, pues los traía. Oiga bien. Entonces, ya no, y otra cosa. En Estados Unidos hay unos habladores allí, como así de Isaac y Juan Flores, que cuando estaba el gobierno de la Xiomara, esos hombres sí se comieron a Xiomara hablando de ella en mal, y ahora ¿por qué no hablan? Ahora para ellos todo está bien. Entonces son gente que solo miran las cosas malas y lo que hace otro, pero lo que están haciendo acá con nosotros no lo miran. Nada, están ayudando eso en Estados Unidos por la gente. Buenas tardes, señor.
3: Buenas tardes, gracias rápidamente. Por su comunicación. Tenemos otra llamada telefónica. Sí. Muy buenas tardes.
4: Buenas tardes.
1: Muchas gracias. Adelante. Tengo llamada allá en el máster.
4: Permítanos. Fíjese de que.
1: Sí.
4: Fíjese que me llamó la atención esa palabra que se usa y que se ha usado por mucho tiempo, pero nunca se ha dado un famoso diálogo nacional. ¿Usted cree, señora Pita, de que podría darse de que en el famoso diálogo nacional estuviéramos todos los cuatro partidos? Porque uno de los temas sería el que derogaran ese PCM que despidió a Puchica, despidieron en la calle, nos tienen en la calle a miles de personas. ¿Cómo no vamos a andar en las marchas? Ah, si vamos a andar en las marchas siempre. Vamos a quemar llantas. En vez de tenernos ocupados, nos tienen

0: quemando llantas, qué bueno. Entonces, ¿cree que usted podría darse eso? Que derogaran ese PCM para que volvieran, que nos reintegraran. Vaya, pues, si no andamos en la calle ni andamos pensando cómo conseguir algo de comida.
1: Así ¿verdad? Es, tiene razón, La gente tiene hambre y es la necesidad la que los hace tomar ese tipo de acciones.
2: Tenemos otra llamada telefónica, sí, en el teléfono. Vamos. Muy buenas tardes.
3: Sí, muchas gracias. Buenas tardes. Miren, primero hay que aclarar una cosa. La señora esa tan vulgar, ordinaria, de cómo se expresa de las personas, esa, bueno, no le quiero decir porque definitivamente es una mujer y a mí me parió una mujer, y esa cochinada de persona ordinaria, venga. Primero no es diputada, esa señora no es diputada, esa señora no tiene ningún, ha sido electa en ninguna forma, no es ni diputada, no es suplente, no es nada. Esa es una vividora oportunista que está zampada ahí bajo las patas del degenerado ese de Jorge Cali, el narcotraficante, que se dedica a eso en complicidad con el otro delincuente de Tomás Zambrano. Tomás Zambrano ahora anda abriendo sedes, dice, del Congreso. Lo que anda abriendo son las casas de campaña de su proselitismo populista que anda haciendo ese imbécil.
1: Sí, bueno, les vamos a pedir que no utilicen, bueno, Claudette, les vamos a pedir que por favor no utilicen palabras soeces contra nadie. Bueno, vamos con otra llamada. Buenas tardes.
2: Muy buenas tardes.
1: Sí, ¿hola? Bueno, inclusive las palabras que utilizó Talbot en contra de Salvador Narrala, yo las condeno. No tiene por qué decirle lo que le dijo. Buenas tardes.
4: Buenas tardes, ya aquí está. Bueno, Narrala es lo mismo de Barrio Azura. En las elecciones pasadas, quien mandaba de la mano eran los Facusea, y don Eduardo Facusea ahí le armaba el discursito que iba a decir, porque ya tenían miedo, se disparaba. Decir, pues, que hubiera ganado Salvador Narrala, lo mismo. La misma situación del país que hubiéramos. Porque, como le digo, si quién te lo cubría, Salvador Narrala y era la familia Facusea. Uh-huh.
1: Bueno. En El Salvador, dice, el combustible está a $4.00, solo miren lo que está pasando a la par de nuestro país, dice, para que puedan ver la situación, no es de país, es algo que todos los países de Honduras. Bueno, se me quedó cualquier cantidad de llamadas y de chats y de redes sociales, pero el tiempo se nos fue hoy volando. Diputados quieren frenar el bombazo, dice, y analizan proponer congelamiento a los combustibles. Y le piden un ministro que conozca el tej y maneje en salud. También Bertrand Kilbert acusa a Libre de promover y financiar las protestas para intentar revivir políticamente. Y luego les informaremos que hoy sí fueron tomados bastantes sectores del país por parte de los sectores que están en oposición a muchas de las acciones del gobierno. Parte final, Claudia.
2: Bueno, ya nos llegó la hora. Ya.
1: Nos llegó la hora. Dios les bendiga. Hasta mañana, si el Padre lo permite. Bendiciones.
2: Buenas tardes.
1: Buenas tardes.
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8: 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En la Liga Mexicana, ayer el América le ganó 4-2 de visita a Necaxa en Aguascalientes. León derrotó 2-1 a Juárez. Pumas perdió 3-2 ante Atlético de San Luis. Los Tigres le ganaron 1-0 a Puebla. Santos se ha recuperado y venció 1-0 a Pachuca. Chivas del Guadalajara perdió 2-0 ante Querétaro y sufre el efecto de no tener varios seleccionados. Cruz Azul empató 3-3 ante Toluca. Tijuana perdió 2-3 ante el Atlas y el Atlante le ganó 4-2 a Monterrey. ¿Cómo está la clasificación en la Liga Mexicana? Toluca y el América tienen 20 puntos, Chivas 18, Querétaro 17, al igual que León, y Atlas con 16 puntos está Cruz Azul con 14, Tijuana y Puebla.
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8: 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En la Major League Soccer en Estados Unidos, en la que participan varios jugadores hondureños, Columbus Crew ayer le ganó 2-1 al Inter Miami. Los Ángeles Galaxy ganó 3-2 a Colorado Rapids. San José venció 3-1 a Portland Timber. Vancouver empató 3-3 ante DC United. Real Salt Lake le ganó 3-0 a New England Revolution. Austin de José Rosales igualó 3-3 con San Diego. Dallas le ganó 1-0 a Los Ángeles. Houston Dynamo perdió 2-0 ante Sporting Kansas City. Niceville con Andy Najar en la cancha le ganó 2-0 a Toronto. Seattle Sounder venció 3-1 a Minnesota. Atlanta 2-2 con New York City. Montreal le ganó 3-1 a Cincinnati. Charlotte perdió 1-0 ante Chicago y Filadelfia le ganó 4-2 ahorrando.
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4: 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Mañana va a continuar la actividad de la Liga de Naciones de la UEFA. A las 10 de la mañana, Finlandia recibe a Bielorrusia. A la misma hora, Moldavia contra Isla Feroe, eso es la Liga C. 12:45, Bulgaria contra Estonia en Sofía. Y también Eslovaquia recibiendo a Kazajstán. 12:45, Luxemburgo contra Islandia. Y también San Marino ante Albania. En la Liga A, mañana 12:45, España se estrena con su título ante su afición contra Croacia de Luka Modric, y simultáneamente la República Checa contra Inglaterra. En la Liga B, a las 12:45, Escocia contra Suiza, y a la misma hora Eslovenia recibe a Macedonia del Norte.
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1: 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En la Liga de Naciones de la CONCACAF, mañana a la 1:00 p.m. por la Liga C, Islas Vírgenes Británicas ante Islas Turcas y Caicos. A las 2:00 p.m, Islas Vírgenes Estadounidenses ante Bahamas. Por la Liga B, atención, mañana a las 3:00 p.m, Guayana Francesa, Sint Maarten. Por la Liga C, 5:00 p.m, Anguila, Aruba. Por la Liga B, también a las 8:00 p.m, Belice contra San Vicente. 1 de octubre, 1:00 p.m, Liga C, Islas Vírgenes Británicas, Montserrat. 2:00 p.m, Islas Vírgenes Estadounidenses, Sint Maarten. Liga B, 3:00 p.m, Dominica, Guyana. Por la Liga A, a las 4:00 p.m, Curazao ante Trinidad y Tobago. Por la Liga C, 5:00 p.m, Anguila Antigua, Bermuda. Por la Liga A, República Dominicana frente a Haití. Por la Liga B, 6:00 p.m, Islas Caimán, Puerto Rico. Y por la Liga A, 8:00 p.m, Nicaragua, Costa Rica.
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5: Buenas tardes, muy pero muy buenas tardes. Sean todos bienvenidos a una emisión más de su programa Extra Liga Política y Sucesos. Hoy es lunes 27 es hoy, ¿verdad? Viernes 25, sábado 26, domingo 27, no, estoy bien. Lunes 28 de septiembre del año 2026. Ronald López ya con las antenas al 100% ahí en la consola de Radio Globo. Selvin Silva Moreno en las plataformas digitales de Radio Globo. Yo soy Víctor Barahona y le damos la honra y gloria al Rey de Reyes porque nos permite continuar en estas labores y deberes y porque usted está allí como cibernauta y como radioescucha. Y esa ya es una ganancia, en el que usted esté allí, que no es noticia. Entonces, por eso tenemos que darle la honra y gloria al dueño de todo. Bueno, antes de dar a conocer los titulares de esta tarde, vamos a saludar ahí a la talentosa y, como dice nuestro director, y guapa, Melisa Andino. Buenas tardes, Meli.
6: Hola, ¿qué tal? Muy buenas tardes para nuestro público. Muy buenas tardes a Víctor Barahona. Muchísimas gracias, como siempre lo menciono, a las personas que siempre nos reportan que están en sintonía a las 8 de la mañana y a las 4 de la tarde. De verdad, muchísimas gracias, porque gracias a ustedes tenemos el rating a tope. Así que muchísimas gracias.
5: Bueno, ella es Melisa Andino y ya también con nosotros, porque aquí las bases tienen que estar llenas para poder hacer química. Nuestro director Orlando Ponce Morazán, buenas tardes.
1: Buenas tardes, Víctor. Buenas tardes aquí a Melisa y a todos los amigos que están en sintonía del programa, pendiente de las últimas noticias y los comentarios al propio estilo de estos programas, que nos caracteriza para decir las cosas como son, lo que otros quisieran decir, pero no lo pueden decir, porque los tienen censurados, los tienen callados, les ponen un precio y los tienen calladitos. Pero aquí hay libertad, no libertinaje, para poder opinar sobre los temas que nos ocupan y que acaparan poderosamente la atención. Vamos a, no sé si ya lanzamos los titulares, ¿qué fue lo que pasó?
6: No, no hemos lanzado los titulares.
1: Así que no.
5: Estábamos dando tiempo ahí para que...
1: No, yo vengo llegando y pensé que ya estabas montado en el macho ahí.

0: y ya tenías listos los titulares para lanzarlos.
1: Bueno, vámonos entonces con Gabriela Castellanos, que ha pedido disculpas. ¿Por qué ha pedido Gabriela Castellanos ahí disculpas?
0: Bueno, ¿verdad? 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Se dispara la racha con el alquiler de vehículos. El canal del Banco Atlántida ha publicado ahí una nota relacionada a 593.6 millones en 7 meses.
1: ¿A quién beneficia?
0: El millonario gasto del gobierno en alquiler y compra de vehículos. Aquí no es el tema de solamente a quién beneficia, sino que esto es una práctica que se viene siendo muy común en los gobiernos, tanto en el de Juan Hernández como el de Xiomara Castro, como ahora el de la racha Asfura. Vea usted, en 7 meses que lleva de gobierno, ya han gastado casi, ya llegan a los 600 millones de lempiras en alquiler de todo tipo de vehículos. Ah, como se pueden apreciar ahí en pantalla, las mejores marcas en carros para poder trasladar a los señores y a las señoras y a los hijos y a llevarlos a la escuela, al colegio, a la universidad, a los moles, para ir a comprar a los moles, para todo tipo de uso, y ya lleva 593.6 millones de racha en 7 meses. Esto es un derroche que siempre lo hemos cuestionado, considerando que prometieron un gobierno de austeridad, y así se le ha conocido a la racha Fura, gobierno austero. ¿Cuál austeridad? No hay austeridad, hay un derroche de gasto para alquiler de carros, y a veces yo no sé por qué no compran carros, pero vamos a seguir con más titulares esta tarde. Atención, porque se ha suspendido la audiencia que estaba programada para don Melvin Ceballos. Se ha reportado enfermo don Melvin Ceballos. Por enfermedad le suspenden, le reprograman la cita a don Melvin Ceballos. Mientras tanto, la bancada del Partido Liberal analiza proponer la suspensión del impuesto para los combustibles. ¿Tendrá eco esto en el Congreso de la República, que los diputados cachurecos apoyen a los liberales para que el gobierno suspenda provisionalmente el impuesto a los combustibles? Lo que sí vendría a bajar el costo de los mismos, que se ha disparado enormemente en las últimas semanas. Mientras tanto, también Gabriela Castellanos, sí, ha hablado Gabriela Castellanos, dice que Honduras ha llegado al límite de paciencia histórica. Y aquí se refiere a varios temas, es una nota extensa, pero vamos a ver cómo la resumimos. Para Gabriela Castellanos, la directora del Consejo Nacional Anticorrupción. Transporte descarta paro oficial y exige reunión urgente con la racha. Si no hay reunión con la racha, se van a paro los transportistas debido a que ya no soportan el altísimo costo de los combustibles.
1: Ya no es negocio eso del transporte, ya no.
0: No creo, si es negocio, porque nadie va a estar en algo que está perdiendo, hermano.
2: Ya se las
0: Yo no
2: aplicaron.
0: Creo que alguien esté haciendo un negocio.
2: ¿Ah? Sí. Ya se las aplicaron.
1: No. Por ejemplo, el transporte carga, a ellos no les incrementan los fletes, tienen que pagar peajes.
0: Sí, no, pero esa paja yo no me la...
1: Yo sí lo digo con conocimiento de causa.
0: No, yo no soy transportista, entonces por eso a lo
1: no,
0: mejor...
1: Espérame. Ajá. Me lo dijo un señor que trabaja en un camión de hacer fletes, de Choluteca a Cortés y viceversa, que a él le pagan el mismo flete... A pesar de los incrementos de los carburantes.
2: ¿Le pagan el mismo flete? ¿De dónde a dónde?
1: De Choluteca a Puerto Cortés, sí, por y eso, viceversa. Pero... Ajá. Y el aumento del combustible ya no le da, pues dice él, porque antes gastaba 2.800 lempiras en combustible y hoy casi está gastando.
3: Bueno, vean
1: casi 5,000 lempiras. Ajá. O sea, no le da, pues, dice.
0: Bueno, a mí me plantean, a mí cuando me plantean esas cosas, no creo ni dejo de creerlas, porque nadie va a estar trabajando. Es como que me digas a mí que no es rentable tener taxis, que no es rentable que vos tengas buses. Tal vez no es rentable que tengas un taxi o tengas un bus, pero si tenés una flota de buses, ¿cómo no va a ser rentable? Es como el que se dedica, que me diga, fíjate que no es rentable alquilar casas. Yo tengo varias casas, pero no es rentable. ¿A dónde vas a creer eso? Si eso es plusvalía y van en aumento. Cada año le van aumentando el valor de los alquileres.
1: No, claro, pero, que es rentable. Pero es diferente porque el carro tiene su vida útil. La plusvalía, entre más vieja es, más vale. Pero el vehículo...
0: Por eso no
1: gasta llantas, que hay que darle cambio de aceite.
0: Por eso te pregunto, ¿vos estarías en un negocio que estás perdiendo?
1: Obvio que no, pero entonces, ¿y si la circunstancia me da, qué voy a hacer?
0: No, eso vivo. No, pero es que este es negociazo, hermano. El transporte, por eso...
2: Sí, hay sí sabes que hay un monopolio, ¿verdad? En el tema del transporte. No. Eso sí no lo podemos negar, que hay un monopolio en el transporte. Y que hay quienes ganan y siempre ganan.
1: Por ejemplo, tu amigo Blas Ramos, ¿cuántos buses tendrá?
0: Está monopolizado.
1: ¿Cuántos buses tendrá don Blas Ramos?
0: No tengo idea, pero...
1: Pero tiene cualquier cantidad de rapiditos. ¿De esos?
0: ¿Cómo no va a ser rentable ser casateniente?
1: Claro. Marvin Galo, ¿cuántos rapiditos tiene? Don Jorge Lanza, ¿cuántos rapiditos tiene? Para ellos sí es negocio, porque reciben subsidio por unidad. Entonces, al final de todo, el trancazo, quien lo aguanta es el pueblo.
0: Sí, es como cuando vos decís, nombre, como cuando alguien dice, no es rentable ser diputado. Fíjate, como dijo Fito Raquel o Tomás Ramírez, no ajusta a ser diputado. Si usted le da de su dinero, lo reparte entre todos los que le van a pedir dinero, ya sea ahí al Congreso o en la calle o donde lo encuentre, no le va a ajustar.
1: Es que aquí se debería de escoger diputados por vocación.
0: Que hay unos que son dundos. Hay unos, incluso funcionarios dundos que tenía el gobierno de La Racha, de Xiomara, había unos funcionarios dundos ahí que andaban alucinando y que querían cambiar totalmente su estatus y a todo mundo le querían... Cerraban los bares y las cafeterías. Yo pago todo.
2: ¿Funcionarios?
0: Sí, funcionarios del gobierno de refundación.
2: ¿De veras?
0: Bayunco, sí. Varios de ellos, bayuncos, que cerraban los bares, cerraban un restaurante y decían, mire, yo voy a pagar todo, no se preocupe, ya lo que ellos no pagaron, yo lo voy a pagar. Y lo pagaban porque son bayuncos. Entonces, ¿cómo le va a ajustar a alguien así? Y andaba, rentaban carros, como esos carros que está rentando el gobierno. ¿Cómo no se va a disparar el gasto si vos gastás en 7 meses... Volvamos al tema ahí, Selvin, el tema inicial, por favor. Si gastás 596 millones de lempiras en la renta de carros, porque los carros, la flota de carros que tiene el gobierno son chatarras. El gobierno de la República, sobre todo en las instituciones, las más pirujas, lo que tienen son chatarras, carros en mal estado, que es una vergüenza que un funcionario, digamos, un ministro, un director, que no quiere usar su carro y quiera andar siempre a costas del Estado, no se va a subir en una chatarra de las que tienen en Cedesol o las que tienen en Educación, en las chatarras que tienen en Cultura y Artes y Deportes.
1: Educación tienen chatarras.
0: Tienen chatarras.
1: Hay
0: depende.
1: Compraron una flota de más de 120 pick-up.
0: No, depende.
1: Cuando el gobierno de Doña Xiomara.
0: Ya no, depende. Eso ya depende. Hay chatarras y hay carros de lujo. Pero para hacer actividades no se van a poner.
1: Es como las patrullas.
0: No,
1: pero las patrullas son alquiladas.
0: Pero para hacer una actividad, que vos querés hacer una actividad, estás en un proyecto, te ponen chatarras, hermano. Sí, hola, yo conozco bien ese tema. Chatarras. Carros que no tienen batería, que hay que cambiar de un carro a otro, hay que cambiar, ponerle otra batería. Las llantas, hay que quitarle las llantas a uno que está parado para ponerle la
1: otra. No, hombre, eso era en tus tiempos.
0: No, hombre, ahora.
1: No, hombre. Vos estás desactualizado, Ponce. Tienes que actualizarte.
0: No, hombre, ahora.
1: Cuando vos estuviste ahí, era cierto lo que vos estás diciendo.
0: No, hombre, ahora
1: el gobierno se moderniza.
0: No.
1: ¿Flotas nuevas?
0: No, es
1: por que... educación, más de 120 carros.
0: Están ahí, te estoy diciendo, por eso estoy mostrando esto. Estos carros son rentados. No te discuto que hayan comprado carros, pero hay muchos carros chatarra. Si querés date una vuelta, incluso el almacén que tienen de carros del Estado es grande y algunos carros los tienen que subastar. lo subastan, porque ya son carros que ya están dando las últimas. Carros de los años 90, 2000. No sé, me extraña. ¿Vos me querés decir a mí? Si, andate, date una vuelta, andate a las instituciones del gobierno y preguntá, vaya, y tráeme una versión y tomame fotos y videos. Sí, han comprado carros nuevos, algunos carros nuevos, pero no ajusta. No te ajusta para el sistema operativo de esas instituciones. Entonces, una parte de los carros de las instituciones son chatarras.
1: Ah, y, ahí sí te creo. Una parte, sí.
0: Y una
1: ahí
0: buena sí. parte, ¿no?
1: Sí, no, una parte sí te creo.
0: Una buena parte.
1: Pero yo he visto en la mayoría de secretarías máquinas del año. Ajá. Sí, máquinas del año. Con la bandera
0: pero,
1: del...
0: No, ese, no, ese es propio del Estado. Creo, no, depende, ese para andar al ministro.
2: Creo que depende de la secretaría y quiénes.
0: Y sí. al director. Y
2: sí,
0: al,
2: o sea...
0: Eso sí.
2: No vas a ver a... No,
1: ¿y a quién pues le tienen que asignar carro?
0: No, para hacer actividades de la... De, por ejemplo, una actividad de educación... Andan carros chatarra, hermano.
1: No, ya no, Ponce. Ah, bueno. Andan carros nuevos. Nah. Te lo digo yo sí, con conocimiento carros, de causa.
0: Sí, rentan carros por
2: ajá,
0: eso.
2: Ajá, ¿cómo sabes vos, Víctor?
1: Yo no trabajo, pues, con educación.
0: Sí, pero no puede. Pero vos trabajás en una escuelita. O sea,
1: no, yo trabajo en un colegio de 26 años.
0: Sí,
1: no
0: pero un colegio
1: no
0: pequeño.
1: No es escuelita.
0: Un colegio
1: y,
0: pequeño.
1: ¿Y eso qué tiene que ver? No. Pero es educación.
0: No, por eso, pero trabajas en un colegio pequeño.
1: Por eso, pero conozco en qué carro anda el ministro, en qué carro anda el viceministro, en qué carro anda el director, en qué carro andan los departamentales.
2: En buenos carros.
1: En buenos carros. Sí. Es que yo vi la flota que compraron.
0: Sí, sí, por eso, pero eso es para el ministro, viceministro.
1: No, señor, no es para ellos. Vaya. A ellos les alquilan esto. ¿Qué vos decís? Esto, ¿ves? Los que yo te digo que compran son para actividades, de diferentes actividades a nivel nacional, pero carros nuevos. Ahora, para asignarle al ministro, al viceministro, son estos que alquilan estos, porque no van a andar en un pick-up.
0: Muchos Johnson incluso han tenido que usar carros incautados. Que
1: es correcto.
0: Que los incauta la OAVI y se los dan, te digo porque lo siguen haciendo. En este gobierno siguen dándole carros incautados. Hay varios funcionarios que les han asignado carros incautados. Y lo mismo hacía el gobierno de Xiomara Castro. De enojo se convierte la OAVI en esta, y algunos se quedan con ellos, por cierto, ¿no? Nunca no los devuelven, hay que andarlos persiguiendo para que puedan devolver esos carros que son del Estado, que son del gobierno y que son incautados, y que incluso algunos de ellos están en litigio, en un juicio, porque si solamente es incautado, puede pasar que la persona que a la que le quitaron o le incautaron estos vehículos le gane el caso al Estado y tengan que devolver esos carros. Y ahí viene el problema también de...
1: Mira, por ejemplo, el catedrático Efraín Andino nos dice acá, en el 2024 se realizó una compra conjunta para varias instituciones.
0: No, lo que te decía yo, mira. Por eso, pero una parte de los carros del Estado son chatarras.
1: Por ejemplo, Ondutel. Ondutel sí tiene chatarras. Ondutel, ahí sí, no te discuto. Pero ¿sabes por qué se convierten en chatarras? Porque les hace falta una llanta o una batería. Allá por el Injupen creo que tienen un plantel ahí, ¿verdad? Andate ahí, están sembrados hasta con... Ya tienen raíces esos carros de estar ahí.
0: Sí, no, es
1: los
0: que
1: descuidan.
0: Es que los abandonan.
1: Claro, como ejemplo, lo que no nos cuesta,
0: el Estado, bien. El Estado, por ejemplo, debería tener un talleres mecánicos.
1: Es correcto.
0: Especializados del
1: que
0: Estado.
1: Que solo mire carros del Estado.
0: Que yo se lo di como consejo, le he dado como consejo y se lo vuelvo a dar.
1: ¿Sabes quién tuvo eso? Ajá. La desaparecida SECOP, cuando tuvo los distritos... Pero con el gobierno de Rafael Leonardo Callejas, todo eso desapareció. Vendieron la maquinaria. Ahora, esos talleres que le llaman Taller Las Torres, solamente son esqueletos. Se han peinado ahí hasta la maquinaria.
0: Bueno,
1: ¿y quién dice algo?
0: Entonces, el Estado debería tener sus propios talleres.
1: Buena idea, está dando Ponce.
0: Su propio hospital. Correcto. Sus propios, porque así vos atendés. Por ejemplo, aquí debería haber hospitales para empleados públicos. No el seguro.
1: Por ejemplo, sí. Que los militares tienen un hospital ahí, ¿verdad? Pero no te dan las medicinas, tenés que comprarlas.
0: Sí, porque no.
2: Bájala,
0: no.
2: Solo no tienen.
1: Solo te dan la consulta médica, pero usted compra la medicina.
0: Porque no tienen el abastecimiento. Pero bueno, la noticia acá es que el gobierno de Narri Afura ya se ha consumido, ha gastado 593.6 millones. A ver si por favor, Selvin, si creo que es una nota... que tiene video, si la puede poner, y si no, mándesela a Víctor, que yo tengo un problema con el teléfono, ese teléfono lo tengo descargado, a ver si por favor me ayuda y le manda esa nota que le mandamos Selvin, o pone en pantalla ahí el tema de esta nota relacionada con lo que se ha publicado ahí y que le damos el crédito aquí al medio ICN, que hay quienes dicen que la información que publica, yo tengo siempre respeto por... todos los medios de comunicación, no importa la posición en que la gente los tenga valorados, y que dicen que se inventan noticias, pero yo no tengo esa impresión. No, yo no tengo esa impresión de ICN. Ellos investigan, hacen un periodismo de investigación, a veces hay informaciones, hay investigaciones que han sido auténticas, que han sido verificadas, y a veces no, porque eso depende mucho de las fuentes informativas. Pero ahora uno puede conocer cómo se está, por ejemplo, gastando el dinero, cómo se ejecuta el dinero de las instituciones del Estado a través de los portales de transparencia. Ahí está, mire la nota, 593.6 millones en 7 meses el millonario gasto del gobierno en alquiler y compra de vehículos. Vamos a leer la nota ahí, Selvin, a ver si nos ayuda. Yo que tengo la mejor vista de todos, aunque recibió una flota ampliada con miles de automotores durante el gobierno de Xiomara Castro, la administración de Narri Afura destinó 558.9 millones a alquileres y 334.7 millones a comprar otros 38 vehículos durante sus primeros 7 meses completos. Camionetas último modelo, pick-up y vehículos todoterreno forman parte de la nueva flota adquirida durante los primeros meses del gobierno de Narri Afura. Sin embargo, el mayor gasto no está en los vehículos que el Estado compró y registró como propios, sino en los que tomó en alquiler. Aquí viene el detalle. Entre el 1 de febrero y el 31 de agosto de 2026, la actual administración destinó 593.642.284.69 para ambos conceptos, distribuida entre los 212 días examinados. La factura equivale a 2.800.199.046 diarios. Vamos a ver. 116.674.78 por hora. 1.944.58 por minuto y 32.41 por segundo. ICN investigó, a ver si me deja ahí, Selvin, por favor, que ahí se perdió. ICN investiga. Durante 7 meses el rastro del dinero público destinado a comprar y alquilar vehículos. El monitoreo forma parte de un ejercicio de periodismo de transparencia sobre el manejo de las finanzas públicas y contrasta los primeros meses de Asfura con el mismo periodo de la administración de Xiomara Castro. La investigación cruzó los reportes mensuales de ejecución presupuestaria de la Secretaría de Finanzas con formularios de pago y con la información entregada por la Dirección Nacional de Bienes del Estado en respuesta a una solicitud del ICN Investiga. La reconstrucción separó dos operaciones diferentes, 558.920.752.12 ejecutados en alquileres de equipo de transporte y 34.721.532.57 utilizados para comprar 38 automotores incorporados y patrimonio, al patrimonio estatal. Los alquileres absorbieron el 94.1% de toda la factura, mientras las compras representaron el 5.9% por cada lempira utilizado para adquirir vehículos. El Estado destinó más de 16 lempiras a arrendamientos. El monitoreo no abarca la totalidad del gasto vehicular de los tres poderes del Estado, debido a que los reportes de la Secretaría de Finanzas no incluyen la ejecución completa de todas sus estructuras. Los 593.6 millones representan únicamente los desembolsos identificados y comprobados en la información oficial disponible. Ahí está la flota heredada por Xiomara Castro. Vamos a ver la flota. Dice, el gobierno de Xiomara Castro dejó una flota ampliada con al menos 3.171 automotores comprados entre 2022 y 2025. 835 unidades durante su primer año, 591 camionetas y pick-up en 2023 y otros 1.745 vehículos en 2024. Solo en camionetas de lujo y automotores tipo pick-up, aquella administración gastó más de 1.473 millones entre 2022 y 2025. Además, la Dirección Nacional de Bienes del Estado confirmó a ICN que hasta el 8 de enero de 2026 no había sido vendido ningún vehículo de lujo, pese a que Castro prometió durante su campaña desprenderse de esas unidades. Es una nota bien extensa, pero aquí el detalle es, si tiene tantos carros nuevos, como dice don Víctor, el Estado, ¿por qué alquila tantos carros?
1: Porque los carros que alquila son de lujo.
2: El alquilar también son negocios también.
0: Por eso, pero alquilar tantos carros de lujo, ¿para qué? ¿Para quién? ¿Para el ministro, el viceministro, la mujer del ministro, del viceministro?
1: ¿O para la familia?
0: Por eso te digo, entonces, esto es un derroche.
1: Claro.
0: esto es un despilfarro de dinero que hay que denunciarlo, y muy bien lo que está haciendo ICN, medio de comunicación, que ha hecho esta denuncia de que ya el gobierno de Narri Afura ya lleva gastados 593.6 millones de lempiras en 7 meses en alquiler y compra de vehículos. ¿Qué será más barato? Es como el tema de una casa. ¿Qué será más barato? Yo quizás esté equivocado en lo que voy a decir. ¿Es más barato alquilar carros o comprar carros nuevos? A ver si alguien me ayuda ahí, porque con las casas sí lo tengo claro. Que lo mejor es tener su propia casa y no pagar alquiler, porque el alquiler llega un momento que yo estoy pagando y ya pagué una casa en 5 o 10 años que ya, y sería una casa mía. Así. Y en el caso de un carro, sería un carro ya mío, sería el Estado. Todo lo que gastan mensualmente...
1: ¿Sabes en qué se amparan estos que alquilan carros? Ajá. Dice el gobierno, nosotros alquilamos el carro y no le damos mantenimiento de cambio de aceite, de compra de llantas. Todos son gastos para el Estado. Nos ahorramos eso. Mejor alquilamos el carro. Esa es la excusa que te van a salir. Te lo digo porque una vez entrevisté a un comisionado de la policía y esa fue la respuesta que me dio.
2: A mí me parece que son negocios.
1: Le digo yo, ¿por qué alquilan patrullas en vez de comprarlas? Porque sale más barato alquilar que darle mantenimiento. Esa fue la respuesta que me dio.
0: Sí, pero si yo tengo mis vehículos y tengo una flota de vehículos como el inventario que vimos ahí que dejó Xiomara Castro, o sea, el Estado tiene, por lo que vi ahí, aproximadamente unos 5.000 vehículos. Eso fue lo que vi en esa nota. Ese como que
1: bueno,
0: el parque vehicular, que yo creo que se queda corto. Deben ser más vehículos.
1: Sí, creo que
0: los
1: sí.
0: Que debe tener el Estado. Hablo a nivel nacional.
1: Claro.
0: Debe ser una flota bien grande de carros. Pero, entonces el negocio es, o sea, no el negocio, sino que el Estado se ha acostumbrado, igual que el Ministerio de Seguridad. O sea, que me dicen que la mayoría de las patrullas que uno ve en la calle son patrullas alquiladas.
1: Así es.
0: Entonces, ¿y qué sería mejor? ¿Que esas patrullas sean del Estado o alquilarlas?
1: Es lo que te estoy diciendo.
0: No, por un ejemplo, no sé, pero ya es que no me cuadra lo que vos me estás diciendo. O sea,
1: no, es que
0: por más
1: no
0: que
1: es,
0: me digas que no le des mantenimiento.
1: Es que no es que yo lo digo.
0: Es patrimonio del Estado. Yo
1: lo
0: tengo
1: que dijo el comisionado es esta respuesta. Que al Estado le sale más barato alquilar un carro que darle mantenimiento a ese carro.
2: No sé, fíjate. Sí.
1: No sé en qué se amparan, pues, no sé.
2: No sé si...
0: O sea, por ejemplo, ¿qué le salía más barato al Estado? ¿Seguir alquilando edificios?
1: No, Ponce, que es diferente.
0: Espérame, aquí quiero poner este ejemplo. ¿Seguir alquilando edificios o alquilar o haber construido el centro cívico gubernamental? Donde no están todas las instituciones, pero...
1: Aunque ese centro cívico gubernamental es una estafa ahí.
0: Ah, pero
1: hasta con el parqueo.
0: Sí, pero ya eso ya son otros 100 pesos. Yo estoy hablando en función del Estado como tal. Al Estado, ¿cuánto le ahorra al Estado como tal tener sus instituciones en este centro cívico gubernamental? Más allá de lo que vos me digas, que es caro el parqueo, que a las 6 lo cierran, que son bien altas las tarifas, todo eso que vos me decís. Pero yo estoy hablando de lo que el Estado se ahorra. Además, con un patrimonio del Estado, porque el Centro Cívico Gubernamental es del Estado.
1: Ahora, ¿quién le da el mantenimiento?
0: Hay una empresa.
1: ¿Cuánto le cobra?
0: No, yo no sé.
1: ¡Millones! ¡Millones! Sí. Y entregaron ese Centro Cívico Gubernamental, llamado José Cecilio del Valle, como con más de 1,000 fallas. ¿Así lo entregaron? Ay, ¿el mantenimiento es caro?
0: Sí, no, pero yo no, a mí no me... No me cuadra ese asunto de que me sale mejor, me sale más económico rentar carros que tener mis propios carros o alquilar
1: edificios. No, yo en eso también estoy en contra. Para mí saldría mejor que el gobierno tenga su propia flota vehicular, que la tiene. Pero ¿por qué alquilar estos carros de lujo?
2: Dicen que Víctor no entiende que el alquiler de prados o edificios son negocio. Al final a Tito no le importa el Estado porque en 3 años se va.
1: Dice, no, es ese cierto. Mensaje, ¿va? No, sí. Es cierto. Si eso yo, cuando Ponce mencionó esto, yo lo primero que dije, ¿y a quién benefician? ¿Te acordás que hubo un diputado de Cortés, creo que era de Libertad y Refundación, que él tenía una rentadora y a él le alquilaban los carros? Ajá. Era patada y mordida. Uh-huh. Entonces, aquí hay una persona,
0: bueno, no, si
1: pero hay no, coimas de por medio. No creas que aquí no hay coimas en el alquiler de estos
0: carros. Entonces, si ya es un negocio, entonces hablemos de que es un negocio. Estamos hablando de que,
1: no,
0: es, un
1: pues
0: negocio.
1: Sí que es un negocio.
0: Por eso, entonces, si es un negocio, ya no es el tema. Este es un negocio de los mismos políticos y el que lleva es el presidente de la República. Entonces ya no es un negocio, ya no es el tema de estar diciendo que es más económico, sino que es un negocio y hay que mantener el negocio. Y lo han hecho todos estos presidentes que han llegado últimamente. Xiomara Castro lo hacía.
1: Pepe Lobo lo hizo.
0: Lo hizo también Juan Hernández. Así que todos ellos...
1: No sé si Mel...
0: Lo han estado Mel, haciendo. La gente que me está llamando, le digo que después de las 4:35 sacamos llamadas. Con mucho gusto podrán llamar sobre este tema y el tema que consideren después de las 4:35.
1: Faltan 6 minutos ahí. Aguántenos un poquito,
0: para que nos
1: por favor.
0: Para que nos puedan entender que debemos ordenarnos con el asunto de las llamadas para no generar un despelote. Así que la idea es que tengamos un espacio destinado a recibir llamadas y a leer mensajes en ese tema. El otro asunto que se conoció hoy es que la bancada del Partido Liberal va a proponer en el Congreso que el gobierno, o sea, se congele, no sé si lo van a hacer totalmente o una parte del impuesto. Vamos a tener más detalles sobre esto, del impuesto a los combustibles, ya que lo que más afecta actualmente con el alza todas las semanas al precio de los carburantes es el pago que hacemos como usuarios, como dueños de vehículos, del impuesto. Hay un impuesto que el gobierno aplica, que el otro día lo explicaba, por cierto, magistralmente Rizzi Moncada, y también lo ha explicado otros funcionarios y exfuncionarios, como el caso de Dante Mossi, que lo ha explicado bien. Ese impuesto es el más lesivo porque es un impuesto alto con respecto al precio del combustible. De repente un galón de, vamos a poner un ejemplo aquí, de gasolina súper, que le cuesta 150 lempiras, un ejemplo, ese no es el valor, está más alto, pero solo de impuestos se van 20 o 25 lempiras. Entonces, si ese impuesto lo quitara el gobierno, lo congelara por un tiempo o lo redujera a la mitad de trasladárselo al consumidor, eso ayudaría en gran parte a la población, que es lo que quiere hacer el Partido Liberal. Lo que no sé, si como proviene del Partido Liberal, la bancada cachureca va a apoyar al Partido Liberal con una moción de este tipo para que se congele el impuesto a los carburantes. Estamos hablando de grandes cantidades de dinero. El gobierno de ahí, ese dinero, esos impuestos, el gobierno lo tiene comprometido en un país donde se manejan muy mal las finanzas. Son muy mal manejadas y por eso el país ha caído en este enorme endeudamiento, porque no manejan bien, los que llegan ahí no manejan bien, sino que le hacen caso. Tal vez sean buenos expertos en economía, pero como tienen que hacerle caso al presidente de turno, entonces hacen cosas que no deberían hacer y además aceptan un montón de compromisos por populismo con los gremios y al final no pueden cumplir. Y entonces, si sacrifican este impuesto, vendría a ser afectado varios de los programas del país. Veremos si logran convencer a la racha para que se congele este impuesto al precio de los combustibles, como pretende la bancada del Partido Liberal. Es preocupante, es alarmante el precio que está alcanzando el galón de combustible. Los combustibles, la gasolina súper regular y el diésel, porque la gasolina regular y el diésel es lo que más se consume en el país. Así lo que es. Más se consume es diésel.
1: Ya la gente no quiere que llegue el día lunes para no recibir ese trancazo, pero lamentablemente tiene que llegar ese lunes. ¿Hasta cuándo? No sé cómo está esta situación allá en el Medio Oriente con esta guerra. El mentado estrecho de, ¿cómo se llama ese diablo? ¿Oye, diablo?
0: Hormuz.
1: El estrecho de Hormuz. Si lo abren, lo cierran o lo abren. ¿Cuántos buques pasan por ahí a diario? Entonces, la situación es caótica en nuestro país. y no nos queda de otra más que seguir aguantando, porque aquel que obstruya la libre circulación, le van a decomisar la licencia, no sé por cuánto tiempo, y tiene que pagar una multa. Con eso es que está la policía actuando de conformidad para que no haya más caos en toma de carreteras, porque aquí el pagano es el pueblo. Uh-huh. El pueblo es el que paga los platos rotos de los cagadales que hacen los gobernantes.
0: O sea, fíjate lo que vos decís, sigamos aguantando. O sea, sos un país, sos un tipo aguantador.
1: No, ¿y qué voy a hacer?
0: No, pero ese es tu pensamiento, pero no, pues de la gente.
1: ¿Y vos qué estás haciendo por los aumentos?
0: No.
1: Tienes que aguantarlo.
0: No. O sea, en lugar de estar diciendo, tenemos que aguantarlos, tenemos que reclamar, tenemos que hacernos sentir como sociedad. Yo no estoy diciendo de que sea vandalismo, Víctor. No tenés por qué hacer vandalismo, no tomaste la carretera.
1: Yo no estoy hablando de vandalismo.
0: Hacer presión.
1: Y aquí porque, el gobierno porque, le para bola la presión.
0: Es opinión tuya. Bueno, pero vos haces tu esfuerzo. Si no te paran bola, como vos decís, pero vos no te puedes quedar.
1: Entonces vos estás de acuerdo en dañar a colaterales.
0: No, es que no estoy de acuerdo en eso.
1: Y entonces.
0: Pero no, pero, por ejemplo, las marchas de los viernes, ¿en qué dañan a la comunidad?
1: Ni quiera Dios, hombre.
0: ¿En qué están dañando?
1: La gente que viene saliendo de todos los sectores ahí, les toca venirse a pie.
0: Ah, pero.
1: ¿Por qué no lo hacen un sábado?
0: No,
1: te pregunto, ¿por qué no lo hacen un sábado?
0: Porque hay que aprovechar.
1: ¿Por qué no lo hacen un domingo? Lo hacen para estar amortiguando, sosteniéndose del mismo pueblo.
0: Sí, pero no podemos ser tan sumisos.
1: No, sí, yo pero, no soy sumiso, pero, sí, pero castigan al pueblo.
2: No, o sea, pero por el hecho de decir, o sea, que, ojo, yo estoy de acuerdo que sí afecta el tráfico, pero sí estoy de acuerdo que se hagan este tipo de manifestaciones, porque si no se hacen, entonces ¿quién las va a hacer? Entonces seguimos siendo un pueblo sumiso, un pueblo en donde te hacen lo que te hacen por lo mismo, porque nunca alzas la voz. Entonces yo sí estoy de acuerdo vos. O sea, ¿y por qué no lo hacen los sábados y los domingos? Bueno, porque no va la gente. Sí, porque los sábados y los domingos van de viaje.
1: ¿Por qué no se toman casa de gobierno ahí? ¿Por qué no hacen una encerrona?
0: Es que no se trata de eso.
1: No, ¿y de qué se trata?
0: Se trata de hacer una presión popular para manifestarse en contra de lo que está pasando en el país.
1: No es
0: tomarse nada. No es de tomarse la alcaldía. No es de tomarse la casa de gobierno. Sino que son movilizaciones.
1: ¿A quién le reclaman?
0: Al gobierno.
1: Ah, entonces, ¿por qué no se toman la casa presidencial? ¿Por qué no se toman la casa del presidente?
0: Pero es que ese no es el propósito.
1: ¿Ay, cuál es el propósito?
0: No es el propósito.
1: Hostigar al pueblo.
0: Es que
1: ese es el propósito.
0: Yo no estoy a favor de los actos de vandalismo.
1: No, es que nadie está hablando de actos de vandalismo.
2: Ese es otro tema. Porque vandalismo no se han dado.
1: Por ejemplo, las marchas de las antorchas, no hay vandalismo.
2: Exactamente.
1: Ellos van su marcha tranquilos.
2: Exactamente.
1: Hasta el momento no ha existido vandalismo.
0: Tengo que hacer corte comercial porque tengo que pagar la planilla. Ya vamos a regresar con ustedes y al regresar.
1: Todos los días paga planilla, Ponce. Me preguntan
0: cada
1: que todos los días.
0: Cada 15 y cada 30 pago planilla.
1: Ah, pero es que decir que siempre
0: tengo. No, es que tengo que pagar la planilla.
1: Sí, pero ellos dicen que si todos los días pagas planilla.
0: No, todos
1: los. Porque todos los días decís tengo que pagar planilla.
0: Tengo que pagar la planilla.
2: Mejor digamos que tenemos compromisos y ya, pues. Tenemos compromisos con los patrocinadores.
0: Ya regresamos.
1: Sí, eso sale mejor.
0: Ya volvemos, hombre. No se enojen, hombre. Tranquilo. Ponte ahí.
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0: Estamos de regreso, las 4:41 p.m. Vamos a empezar a recibir llamadas. Vamos a poner los números en pantalla para que usted pueda participar. Los números que se habilitan son el 88-64-34-85, el 93-03-49-30, el 89-83-7579 y el 99-21-6061. Igualmente vamos a agregar los números de la planta telefónica. A ver si los ponemos ahí, Selvin, por favor los agrega, porque hay muchas personas que no pueden entrar aquí con los teléfonos celulares directamente. Así que vamos a dejar los números de la planta para que también la gente pueda llamar.
1: Vamos con la primera llamada. Buenas tardes.
2: Hola, buenas tardes, don Víctor.
1: Buenas tardes, mi amigo.
2: Mire, ese principio, eso de que el gobierno alquila un carro en vez de comprar porque sale más barato, ese principio lo veo ilógico, amigo Víctor. Porque imagínese que yo, como persona natural, y todo Honduras, los que tenemos carros, pensamos así, voy a alquilar un vehículo porque me sale más barato. Solo pago el día y me sale más barato. Pero una empresa privada, grande, así como ya grandotas, emboteadoras, para no decir el nombre, alquilaran los vehículos y pagaran a diario lo que cueste el alquiler. Porque imagínense un chico de esos grandotes de doble cabina grande que utiliza el gobierno, esos valen como 2.500 lempiras diarios al mes. Vienen siendo casi 70.000 lempiras de alquiler. Un chica, en 2 años se paga ese vehículo, ¿verdad? Así o sea es. Que es un principio bien raro. Otra cosita ya para terminar. ¿Sabe cuánto viene un buque petrolero a Honduras con el combustible que Honduras lo haya comprado? ¿Sabe usted cada cuánto viene? Viene aproximadamente cada 25 días. O sea, que ese combustible, cuando viene ese barco a Honduras, ese combustible ya lo ha comprado el gobierno. Si costó $100 el barril, en ese precio tiene que fijarse todos esos lunes lo que costó ese buque petrolero que vino aquí, ese petróleo que trajo. Entonces, ¿por qué le aumentan semanalmente si eso ya fue pagado? O sea que nos han estado reventando toda la vida, ¿verdad? Toda
0: gracias por su llamada.
2: Cada 25 días llega un barco de esos.
0: Muchas gracias por su llamada. Vamos con más comunicaciones. ¿Verdad? Muchas gracias por su llamada. Vamos con esta comunicación. Buenas tardes. Hola.
3: Buenas tardes, Ponce.
0: Sí, dígame.
3: Víctor, Melissa.
1: Buenas tardes.
3: En el inicio del tema, Víctor dijo, ¿y quiénes son los que se benefician con esos alquileres? Ya se sabe quiénes se benefician, a Toyota, todos los que... han habido 4 gobiernos, Pepe Lobo, Juancito el Bandido, Xiomara Castro y este de la mamarracha, que tienen ese negocio de alquilar las naves, los carros. Ese es un negocio. Yo digo que sale más barato que compren su propio negocio. Hay el negocio de las alquileres de las patrullas, también es otro negocio redondo, hay coima. Ahora bien, estaban hablando que somos un pueblo sumiso. Pueblo, ¿hasta cuándo vamos a soportar esta delincuencia organizada de los partidos políticos? No solo voy a hablar de estos delincuentes cachurecos, también de los liberales y de los libretas. Los liberales se salvan un poquito porque han estado en la llanura más como hace como 20 años, creo, o 30 años de estar en la llanura. Pero igual, cuando llegan al poder, van a delinquir también, porque estos solo llegan a delinquir. Sí. Ahora bien, ¿hasta cuándo, pueblo hondureño, vamos a agachar la cabeza? Pero no es como dice Ponce, obstaculizando el tránsito. No, es ir a invadir al Congreso, invadir la Casa Presidencial, aunque ya están listos con los antimotines estos delincuentes. Así que ya nos, ojalá que, dicen que no hay mal que dure 100 años ni cuerpo que lo soporte. ¿Hasta cuándo? Ojalá, yo tengo 56 años. Quisiera llegar yo a la edad que mire que un pueblo se rebele de verdad, porque somos un pueblo cobarde, porque dejamos que estos delincuentes políticos lleguen al poder solo a jorobar el pueblo y a enriquecerse ellos, su familia, sus allegados. Solo a eso llegan, Ponce. Bueno, Ponce, gracias.
0: Gracias por su llamada. Vamos con más comunicaciones, con más
1: seriedad.
0: Gracias
1: por esperarlo. Buenas tardes.
4: Permítame. Buenas tardes, licenciado Víctor. Le hablo de aquí, de Santa Ana, de la aldea Nueva Arcadia. Mi nombre es José Andrade. Hola. Y bueno, saludos ahí a los tres. ¿Va? Que Dios les bendiga primeramente y que me guarde siempre porque necesitamos la protección de Dios. Yo como pueblo, la petición que hago es el congelamiento de impuestos a los combustibles temporales. que sea temporal mientras está esta guerra ya en el Medio Oriente. Porque la verdad de las cosas, que si hablamos de políticos, de corrupción, licenciado Víctor, yo creo que los políticos hacen más daño que los narcos a nuestro país. Muchas gracias.
0: ¿Cómo que más llamada en la otra línea?
5: Buenas tardes.
6: Sí, buenas tardes.
5: Buenas.
6: Mire, esos negocios de alquilar flotas de prados, maquinaria, edificios, bodegas, esos son negocios de toda la vida. Mientras el tontito que va a votar con las ilusiones de que el país cambie y bueno, voy a votar con toda mi alma, el inteligente, el que es amigo de esos gobernantes de turno, ese es el ame en los bigotes, porque tiene su flota de prados que va a ser alquilada, porque tiene bodegas que Copeco se las va a alquilar, porque tiene edificios que el Estado renta, les alquila. Hay gente que sale multimillonaria, hay personas que le ofrecen, ¿quieres ser ministro? ¿Quieres ser gerente? No. Alquilame las Prados, por favor, y solo ponemos a ser multimillonario, mientras que el tontito que votó cada 4 años más tarde.
0: Vamos con más comunicaciones, tengo esta llamada. Hola, buenas tardes, le escuchamos.
7: Buenas tardes, Orlando.
0: Sí, buenas tardes, le escuchamos.
7: Buenas tardes. Soy fiel oyente de su programa.
0: Gracias.
7: Y quería aportar un poco. El tema en realidad no es de los gobiernos. El tema en realidad pasa por el pueblo. Nosotros como pueblo somos muy aguantadores. Independientemente del color político que nos gobierne, siempre es lo mismo. Siempre estamos agachando la cabeza y permitiendo que nuestros políticos hagan con nosotros como ellos se les antoja. Lastimosamente, hace falta un líder que se rebele ante esto y que guíe al pueblo, pues. Ojalá y la gente buena algún día tome la decisión de involucrarse en política y de ir de frente con esto. Muchas gracias.

0: Ahora, ¿cómo se hizo Estados Unidos de Norteamérica? Hay que ver cómo se hizo. ¿Cómo está ahorita Rusia y Ucrania? O sea, todo tiene un precio, y el precio más doloroso es vidas. Entonces, el que no piense en cómo hacer grande Honduras y Latinoamérica, y solamente se esté saliendo y solventando su problema, jamás, jamás se va a resolver los problemas en Latinoamérica. Bueno, muchas gracias, muy amables.
1: Bueno, sí.
2: Bueno, vamos a ver acá.
1: Tengo otra llamada.
2: Bueno, adelante.
1: Pero no cuelgue aquel señor. Cuelgue, por favor, en la anterior. Gracias. Hoy sí, muchas gracias. Buenas tardes.
3: Sí, buenas tardes.
1: ¿Lo escuchamos?
3: Sí, buenas tardes, señores periodistas. Miren, el asunto es que cuando este gobierno llegó con el cuento de que era una austeridad, ¿va? Que ellos iban a andar en bus, los diputados del Congreso, ¿va? ¿Por qué no les todos los momentos, ya crisis energética, hidrocarburos que hay, por qué no paralizan todos los tragos que tienen con aire acondicionado? ¿Se imagina ustedes lo que gastan? ¿Y quiénes pagamos ese dinero? Lo pagamos todos con los impuestos, ¿va? Todos pagamos eso. Ajá, ¿y por qué no hace eso este señor? Si él ama tanto al pueblo, pues que dice que uno es presidente del Congreso y uno es el presidente del Ejecutivo, ¿va? Que diga, no hombre, cada quien anda en su carro, en su vehículo, o contratarles un bus, y que los vaya a recoger todos como los niños de kinder, ¿va? Escuela, y los vaya a dejar al Congreso. Porque ellos, allí es donde se está gastando una barbaridad de combustible. Y todas las camionetas y todo eso de lujo que hay en varias dependencias, que estaba diciendo usted, don licenciado Víctor, que las detengan por este tiempo, hombre, y que la gente ande en su carro pequeño y que ellos paguen ese combustible. Porque uno, y hay otra cosa, don Víctor, disculpe, la gente tiene que protestar. Yo no salgo porque ya soy una persona casi de la cuarta edad, pero es necesario que la gente proteste, hombre. Este año se están pasando, pues, el Ejecutivo y el Legislativo se está pasando contra el pueblo, ¿verdad? Gracias, padre, buenas tardes.
1: Buenas tardes.
2: Le escribe Juan José Molina, médico oftalmólogo, retinólogo de Nacaome Valle. Ayer me manifesté por los altos costos de combustible en un encuentro deportivo de mi equipo de veteranos FC, Mausi versus Tigres, y no le gustó y obligaron a retirarla y me la rompieron, hubo represalias. Espero lean mi mensaje, siempre he escuchado y mirado su programa, bendiciones, no soy político ni lo desea. Me gustaría que lean mi mensaje. Dice que es sobrino del tío Alejandro Villatoro y la tía Chefi. Así que saludos ahí para el doctor Juan José Molina, que nos está sintonizando y es gente nueva que se suma a estos programas.
1: Aquí nos dicen saludos, Víctor, espero lea mi mensaje. Los cachurecos cumplieron la promesa de no rentar más carros, ahora las compran.
4: Saludos, Melissa. Espero lean mi mensaje. Según la plantilla, Tomás Zambrano gana 151,000 empiras, lo que significa que no le ajustan para las ayudas que el hijo anda haciendo. Entonces, ¿de dónde sale ese dinero? Pregúntenle a Ponce. ¿Y por qué ustedes no hablan de ese tema?
2: Es que yo no tengo nada, Melissa, que ver en eso. Permítame,
4: después hablamos. Tienen que preguntar, porque, o sea. Hola, Melissa. Buenas tardes, un gusto saludarle.
2: No tengo nada que ver en eso.
4: Está en deuda con mis comentarios. Creo que dar mantenimiento, se roban el presupuesto para dar mantenimiento. Es decir, hay robancina en ese departamento. Ejemplo, en el Seguro Social no funciona una máquina porque no tiene un repuesto. Es decir, ya lleva 6 meses sin funcionar. Estoy hablando de una máquina de resonancia magnética.
1: Llego un audio aquí, vamos a ver qué nos dicen.
5: Muy buenas tardes, licenciada Melissa y licenciado Ponce Morazán y Víctor Barahona. Me extraña, licenciado Víctor, que usted piense así, de esa manera. La verdad que por esa razón están tan pobres en ese país porque no reclaman sus derechos. Aquí en Estados Unidos, aquí hay marchas, aquí hay caminatas cuando no se consigue algo, cuando el gobierno está haciendo demasiado. Y la verdad que aquí más bien la policía montada anda y las motorizadas andan dándole seguridad. Pero no diga esas cosas, hombre, no mire que se escucha mal en un periodista de eso. Entonces, a usted lo que le gusta es licenciado, ese, ¿cómo se llama? ¿Cómo es la palabra? La dictadura. Eso es una dictadura.
1: Por omisión, solamente le digo algo. Yo no estoy en contra.

0: contra de las protestas. Estoy en contra de que obstaculicen el tráfico porque dañan a colaterales que no tienen culpa con lo que el gobierno está haciendo.
1: No, no, no, es que no se refiere a eso, él.
0: ¿A eso se refiere?
1: No.
0: ¿Y a qué
1: se refiere? Se refiere que vos dijiste que no deberías decirlo. No lo debe decir un periodista. Un periodista independiente y honesto.
0: ¿A qué se refiere?
1: No debes decir. Lo que único que nos queda es aguantar. Es lo peor que puedes decir. No puedes decir en.
0: Si no, vos, es que yo no dije eso que teníamos que aguantar.
1: Lo dijiste. Lo único que nos queda, sí o no.
0: Ah, sí, lo único que nos queda, pues sí. No, porque, pero no. Mira, a ver, escúchame, pero no te alteres. No. Te emocionás cuando viene un mensaje que viene a un misil a Víctor. No, ahí te emocionás.
1: Yo no te.
0: Pero cuando te dicen a vos algo, no, yo no tengo nada que darte. No, mira, a ver. Aclaro algo. Cuando yo digo que tenemos que aguantar, lo digo irónicamente. Porque, ¿qué podemos hacer?
1: No, ¿qué podrías hacer?
2: Ah, bueno, pero no decir, lo diga. Es que la no gente no te entiende las ironías.
1: No deberíamos.
0: Ah, ahí Melissa lo dijo.
1: No, vos no lo dijiste por ironía. No,
0: ¿y vos qué sabes?
1: No lo dijiste.
0: ¿Y vos qué sabes que no lo dije?
1: Vos dijiste.
0: Ahora Ponce está en mis pensamientos.
1: No, vos lo dijiste.
0: ¿Qué te parece?
1: ¿Sabes por qué pasa? Ese pensamiento tuyo es un pensamiento como el mediocre que tienen otros en la sociedad que dicen, no, a mí lo único que me queda, me dice, es aguantar. ¿Qué otra cosa me queda? Aguantar. Ese es un pensamiento de un mediocre.
2: Sí, pero exactamente. No se debe de decir que solo te queda aguantar. Ahora, sí. Si lo hiciste de manera irónica, estoy hablando irónicamente porque la gente ya hay varios temas que vos lo decís irónicamente y la gente se la
0: cree. Bueno.
1: Deja de ironizar porque.
0: Gracias, Melissa, por la aclaración. Sí. De Estado de la Honduras de allá, buenas tardes.
3: Ay, buenas tardes, Víctor. Mire, no se vaya a molestar con lo que le voy a decir.
0: Adelante.
3: Nada más, pero sí, porque a mí me gusta respetar ante todo.
0: Sí.
3: Pero lo que sí no soy de acuerdo es como usted está diciendo, que no obstaculicen. Si usted no ejerce presión con algo que usted quiere conseguir, ¿cómo se le ocurre pensar que siendo mansito usted va a lograr lo que quiere? No. Usted dijo anteriormente que, ay no, que al gobierno como que eso no le paraba bola. Probablemente no, pero si uno no se manifiesta, así sea hasta por este medio, porque yo lo hago como en manera de protesta, a mí no me interesa color político. Me da pena y pesar de lo que el hondureño de a pie sufre. Entonces, eso no debería de decir usted que eso está mal porque obstaculizan. Si usted no obstaculiza, no es, esa es una forma de hacer presión para que el gobierno haga caso en algo. La gente no se sale a protestar por gusto. Entonces, no pienso que eso esté bien, y ojalá que lo analice y cambie su manera de pensar. No digo todos, nadie piensa igual, quizás es mi forma de pensar, pero yo no lo veo bien, y creo que muchos, porque la protesta sí funciona. Y dijo un señor que aquí en Estados Unidos se hace y se respeta, aunque ahorita en este periodo es un poquito complicado decir la verdad, pero bueno, esa es otra historia. La protesta sí debe existir en todos los países del mundo, porque eso se llama libertad de expresión, que se obstaculiza. Lo único que sí no estoy de acuerdo es que paren ambulancias o personas que llevan un enfermo. Eso sí no estoy de acuerdo.
0: No, ellos lo dejan pasar.
1: Vamos con llamada.
0: Pero espérame, Ponce, solo por omisión. Espérame. Solamente le voy a decir una cosa, mi amiga. No soy yo el que lo digo, lo dice la Constitución de la República, que está bien las protestas, pero siempre y cuando no estén obstruyendo la libre circulación. Yo me apego a lo que dice la Constitución, no es que yo quiero que así sea.
1: Bueno, solo las aclaraciones. Vamos con llamada.
4: Buenas tardes.
0: Permítame. Entonces deja que termine la señora, Ponce. Espere ahí, termine porque va a decir Ponce que lo, va a querer usted que yo le quiero cortar la llamada.
3: No, tranquilo, no se preocupe. Yo ya dije lo que le iba a decir y que tenga buena tarde.
0: Buenas tardes.
2: Muchas gracias.
0: Hoy sí,
1: bueno, aquí es de imponer. Hola, buenas.
2: No, Ponce. No,
4: buenas tardes, no Ponce. Montar.
1: Aquí dictadura. Hola, buenas.
4: Buenas
1: tenemos
4: tardes,
1: una dictadura Ponce. Aquí. Adelante, le escuchamos.
0: Pero sí, el dictador.
4: Yo sí lo estoy recibiendo también. Sí. Pero no me voy a enfermar mi corazón sintiendo cosas en contra de mi pueblo.
0: Permítame.
4: Tenemos derecho a protestar, a decir lo que sentimos.
0: Así es.
4: Y el gobernante o los que nos están gobernando, el tener que escucharlos. No se puede permitir, Ponce, que al pueblo no se le permita exteriorizar lo que siente, porque es lo único que podemos decir.

0: decir lo que sentimos. Yo ahorita sentí una tristeza. Ahora me pregunto, ¿nos van a quitar también el derecho de hablar por la radio? Que me avisen. No, para yo entregar este teléfono y ya no volver a hablar.
1: Para nada. Nunca va a pasar eso.
0: Eso esperamos.
1: Esta radio surgió en el pueblo. Se mantiene por el pueblo.
0: Y la mantenemos y la vamos a seguir sosteniendo, sí, porque ustedes tienen oyentes. El pueblo tiene derecho a protestar, sí, a decir lo que siente. A lo que no tenemos derecho, Ponce, es a matar. Pero que de repente agarremos un micrófono para decir lo que sentimos. ¿Verdad? Sí tenemos ese derecho. Así es que yo le pido a Víctor, que lo quiero porque es mi hijo, que si de repente lo estamos malinterpretando, yo le pido al pueblo que no lo malinterpretemos. Así pero es. De que si tengamos ese derecho, lo vamos a seguir sosteniendo y manteniendo. Saludes a mi reina, Melisa. Te quiero mucho, Meli. Buenas tardes.
2: Gracias, igual. Se le quiere mucho.
3: Vamos, buenas tardes. Gracias por esperar.
4: Aló.
3: Adelante. Aló, buenas tardes.
4: Saludos a todos. Solo quería yo ver y extrañar esa posición de Ponce ambigua. Mira, ayer con aquel retrógrado que tienen ahí, un Moncho, se peleó, dijo que este gobierno, dijo la verdad al fin, va, que este gobierno era lo peor. Que me que uh-huh. Ahorita le preguntan que por qué la rana René Zambrano anda regalando comida, con el tipo que ni trabaja. Y yo no tengo nada que ver en eso, es que la gente le dice que se prende periodísticamente, como Freddy Guzmán, tiró maceta, que dijo que puta andaba viendo ese hipotebago repartiendo pisto del Estado. Entonces le preguntan a Ponce, y no, yo no tengo nada que ver en eso. Es que no le preguntan.
1: Freddy Guzmán no tiene ninguna prueba de eso. Es una opinión de él. No tiene ninguna prueba de que el hijo de Tommy Zambrano esté usando fondos públicos. Es una opinión de él. Y yo no tengo por qué ser carreta de Freddy Guzmán para venir a repetir aquí lo que dice Freddy Guzmán. Al que respeto y lo aprecio, pues yo no soy carreta de nadie. Yo no voy a venir aquí a expresar lo que otros dicen. No soy carreta de nadie. Nunca lo he sido, no lo soy y no lo seré. Tengo opiniones independientes y a mí no me gusta practicar un periodismo irresponsable basado en la especulación o en la diatriba y en denigrar a las personas. Y con eso no cuente conmigo. El señor, si tiene evidencias de lo que está diciendo, mándelas. Le doy mis números, ahí están, mire, mis números telefónicos, los míos, los dos míos, 8864-3485 y 9303-4930. Si usted tiene pruebas fehacientes, contundentes, y no es una repetidora para estar repitiendo lo que otro dice, entonces mándeme esas pruebas y yo aquí lo voy a dar a conocer. Pero yo no soy loro ni carreta de nadie. Yo no soy trampolín de nadie y yo tengo mis propias opiniones. Así que yo, la gente me ha escuchado, cuestiono al gobierno, cuestiono varias cosas del Partido Nacional, todo mundo lo sabe, y lo malo que haga la gestión del Congreso de la República, la voy a decir las veces que sea, lo voy a tener que estar diciendo. Por ejemplo, el tema del Congreso. El Congreso tiene que tomar la bandera de congelar ese impuesto del combustible. Tiene que agarrar esa bandera Tommy Zambrano, Carlos Ledesma, para que puedan eso llevar beneficio a la población hondureña. Hay más de 7 millones de personas que utilizamos, que tenemos carros. Aquí es increíble. Hay 7 millones de personas que tenemos vehículos de 4 ruedas o de 3 ruedas. Ah, o de 2 ruedas. Hay de todo. Impresionante. Entonces, eso lo quiero dejar bien claro.
3: Ahora, yo creo, Ponce, que lo que yo logré interpretar de la interrogante que vino, de la llamada que antecedió este caballero, es que te estaban pidiendo tu opinión periodística. Que qué opinabas vos en la gestión que está haciendo el presidente Tomás Zambrano del Congreso, que anda con el hijo.
1: Es muy buena gestión y el hijo tiene todo el derecho
3: de
1: participar en la campaña política del Partido Nacional, y si él lo van a promover para que sea precandidato a diputado por el departamento de Valle, de donde él es oriundo, en las próximas elecciones, tiene todo el derecho. Que yo sepa, no tiene ninguna inhabilidad que le impida que pueda participar.
3: Así como anda Tito con su hija.
1: Tito con Monique. Ajá. Pero Monique, por ejemplo, no es funcionaria.
3: ¿Seguimos con llamadas?
1: Le deberían dar un puesto a Moniz. ¿Por qué
2: no,
1: a Moniz?
2: ¿Por qué? ¿Para qué le van a dar un
1: puesto? Bueno, es mejor porque anda permítame con él en todos lados.
2: ¿Por qué no la ponen de secretaria? Igual, si va a robar con puesto o sin puesto.
1: No, pero que la pongan no de secretaria privada.
3: Buenas tardes.
5: Buenas tardes.
3: Adelante, caballero.
5: He estado escuchando las opiniones y digo lo siguiente, quiero comentar lo que iniciaba a mitad del programa, que es un comentario y el licenciado Ponce.
1: Sí.
5: Miren, eso de reparar carros, tener un taller para reparar vehículos, es como tener un hospital. Sería lo más desastroso. Aquí en Honduras no existe una prudencia, no existe una responsabilidad, no existe una ética. Aquí lo que, si instalan un taller mecánico para reparar los vehículos, se roban los repuestos, llegan facturas y que hayan entrado repuestos, va a ser un hoyo de corrupción exagerado. En Honduras no se puede hacer eso. Por eso en Honduras compramos las frutas, las verduras del exterior. Porque si se les da préstamos a la gente del campo, no pagan. Entonces lo primero que compran es un vehículo, compran un bien de lujo y no pagan. Banadés está en quiebra y por eso Honduras no puede. Es decir, los bancos por eso no dan préstamos, los privados, porque no paga la gente, ¿verdad? Todo lo quieren de regalado. Lo otro que quiero comentar es lo siguiente, ahí muy rápido. La vez pasada, hace como tres programas, cuando se hablaba un poco de los semáforos, que en Honduras debe llevarse el semáforo porque no hay pagar. Miren, los semáforos para mí, ¿verdad?, de manera personal, que me conduzco aquí en la ciudad,
1: sí,
5: juega un papel importante. Ese semáforo que está en Azoplaza, si no estuviera, no hubiera salida, porque ya hay una cola permanente entre para el centro. Los que vienen del Boulevard Morazán y de Radio América no pasarían, porque y así son las colas. Entonces los semáforos hacen un valor importante. Les agradezco mucho, los felicito y muchas gracias.
2: Gracias
1: por su llamada y sus observaciones. Gracias.
2: Melissa, Víctor piensa en su conveniencia, pero él debe entender que vive en un país de 10 millones de personas, que todos tenemos intereses, y si él no quiere que lo molesten, que compre la carreta. Amiga guapísima, qué bonita se ve hoy todos los días, pero hoy se ve muy bien. Melissa, llegué tarde del trabajo al programa y estoy viendo desde el principio y acabo de ver la discrepancia de Ponce con Víctor y no entiendo por qué Ponce le hizo el comentario despectivo respecto al colegio o escuela que trabaja Víctor. Me parece egocéntrico y que él tiene la razón. Yo no sé, dice, cómo aguanta Víctor, dice que lo abochornen. Bueno, buenas tardes, Melissa. ¿Sabe si usted ya está activa la ley de la amnistía para ingresar los bienes de los migrantes que están por regresar a Honduras? Buenas tardes. ¿Será que Víctor le regalan el combustible? Antino Salinas, igual que los Prados, son muchos edificios que el Estado alquila para mantener secretarías, porque en todo eso hay negocio. La renta de vehículos es negocio redondo. Entre ellos mismos tienen Valentín Flores y compañía y la Nissan y toda la cantidad de agencias negocios redondos con el gobierno en esa renta de vehículos. Melissa, el ICN es el medio del Banco Rojo, eso todo Honduras lo sabe desde 2024. Les encanta sacar información para extorsionar, así como hacía Xiomara. Buenas tardes, licenciada Andino. En el taller, dice Las Torres, desde SECOP se robaban los empleados los repuestos y hacían negocio con los vehículos del Estado. Melissa, Tito no es dueño del dinero de las Prados. Muchos amigos y aleros son beneficiados por el gobierno. Por eso se gastan ese dinero y porque son amigos para hacer negocio. Dice, este gobierno es una incoherencia total. El ministro de Salud Pública estaba recomendando vía llamada a una señora llevar a un hijo a una clínica privada. Todo esto en televisión nacional. ¡Qué vergüenza! Dice.
1: Bueno, a propósito de eso,
3: solo por alusión, porque me mencionan a mí ahí. Ajá. A mí no me regalan el combustible, es por eso que estoy brincando más bien. Si me regalaran, ahí me quedaré en esas grandes colas. Lo que yo digo es que las protestas deben de hacerse pacíficamente, pero no tomarse las carreteras porque dañan.
2: ¿Pero cómo la van a hacer, Víctor?
1: Eso no funciona. Yo la verdad que no voy a estar yo.
3: Y vos sos el primero que venís brincando aquí. Llegué tarde porque había cola
1: Voy a decir lo siguiente.
3: Y ahora no entiendo.
1: Yo no voy a quitarle a la población el derecho a la protesta popular.
3: No, y es que no va a poder. No, ni yo tampoco. Okay. Ni yo tampoco.
1: Si vos sos otra persona que te molesta las protestas, es cosa.
3: No, es que no pongas palabras en tu boca que no han salido de mi boca. Sí, yo he protestado cosas que vos nunca has hecho. Vos siempre te has acomodado. Eso, yo no. Siempre he protestado. ¿A dónde he protestado? Mencióname una protesta que haya acompañado al pueblo.
1: Quiero que te diga una cosa. La primera protesta en la que yo participé. Ajá. Fue la protesta con lo de Ricardo Maduro en el año 2001.
3: ¿Por qué no lo escribían?
1: Bueno, pero es una protesta. ¿Me estás pidiendo que te ponga ejemplo?
3: Pero acomodado de político. Nah. Yo te digo a favor del pueblo. Porque no le escribían a un panameño, anduvo ahí él. ¿Y qué protesta es esa?
1: Pero digamos en tu caso.
3: No, yo sí he protestado por aumento a la canasta básica. Ay, he acompañado las marchas ahí.
1: Andas ahí cubriendo.
3: No, señor.
1: Ahí, es que es una cosa diferente.
3: Yo fui sindicalista, ponte, cosa que vos nunca has sido. Bueno, vos no conocés la necesidad de la clase obrera trabajadora. No, no, porque vos toda la vida solo te has codeado con los de... Con la alcurnia.
1: Sí, hombre, con los de cuello blanco.
3: Y los de abajo no, sí, es mentira.
1: Son los de cuello blanco. Pero mira, ese no es el tema. Bueno, quiero hacer una aclaración. Yo no me he referido despectivamente al colegio de Víctor. Solo dije que no puedo comparar el Ministerio de Educación con el colegio que él trabaja.
3: No, dijiste, vos traes una escuelita, dijiste.
1: No, bueno.
3: Y yo te dije, no es escuelita, es un colegio.
1: Bueno, pero es que yo no puedo... No representa un colegio, una flota, estábamos dando una
3: flota. No, es que ahí no tenemos ni carro, es que yo estoy hablando de educación en general.
1: Pero como me aludieron en eso, por eso yo no me he referido despectivamente de ninguna manera, solamente dije que eso no representa lo que es la flota que tiene el Ministerio de Educación. Yo lo puedo decir con conocimiento que educación tiene chatarras, una gran cantidad de chatarras.
3: Y yo se lo discuto porque él no conoce de educación, y yo sí.
1: Y puedo decir que la CIT tiene un montón de carros nuevos y chatarras.
3: También.
1: Y puedo decir que Cedesol tiene muchos carros nuevos y una gran cantidad de chatarras. Seguro de eso.
3: Igual que la UMAP. La UMAP tiene una flota de carros nuevos.
1: Y chatarras también.
3: Y chatarras también.
1: Ahí están tiradas, mira. Todos
3: tienen chatarras. Pero van mejorando con la flota.
1: Pero en educación,
3: yo te digo, andate tu vuelta por educación. Y no vas a encontrar un carro chatarra.
1: Hay que eliminar esas chatarras, hombre.
3: Las van liquidando porque las subastan.
1: Juan Diego, buena idea de Juan Diego Zelaya. Juan Diego dice que va a recoger... Ojalá Juan Diego recoge todas esas chatarras que tienen...
3: Ya lo están haciendo, pues.
1: Estas instituciones del Estado que están en las calles.
3: Y también carros privados los están levantando.
1: Qué bueno.
3: Eso lo está haciendo, creo, el juzgado de policía.
1: Qué bueno.
3: Esas cosas sí están buenas.
1: Le doy el paso. ¿Sí? Y todos los carros chatarras que tiene el
3: Criaderos
1: Estado...
3: Criaderos de zancudos son esos.
1: El Estado tiene varias chatarras afuera de los edificios y todo.
3: También levántenlos.
1: Sí, porque... no es porque es del Estado, no me lo voy a llevar. No, es parejo a Juan Diego. Es parejo. Si vas a recoger carros chatarras, tiene que ser parejo. Y tampoco para un rico... Para un medio y para un pobre, lo que sea. Hay que llevarse de carro porque eso está obstruyendo el paso, genera más tráfico, está creando más zancudo. No tiene ningún beneficio. Entonces, si lo vas a hacer, hacerlo
2: sí,
1: en...
2: Eso sí está bien, que levanten las chatarras. ¿Sí? Gracias a la persona que está pendiente y nos envió una imagen, creo que se llama Luis, dice que está pendiente de los programas. Muchísimas gracias al Muñeco Peludo. Hola, buenas tardes. Hablando de derroche, ya se dieron cuenta que en el Parlacén hay familiones 2.0, hay corrupción en ese elefante blanco.
1: Sí, ese
2: y
1: es último un elefante mensaje, blanco.
2: Melissa, dígale a Víctor que vivir del alquiler es lo mejor que hay. Ejemplo, Las Prados, muchos no les interesa ser ministros, tienen una flota de Prados y se les alquila al Estado y esa gente gana 4 años y salen millonarios. Y no dijo Papi o Cabeza del Oro, dice aquí, que ellos iban a andar en sus carros personales, que no iban, dice, a rentar carros en avión, dice, y en aviones de pasajeros.
3: Bueno, ¿y el pisto del avión dónde está?
1: No se sabe, no han dado ninguna razón.
3: ¿Dónde está el billete del avión, Tito Afura?
2: Ahí viene al caso, ¿dónde está el dinero?
3: ¿Dónde está el dinero?
2: No, en ese caso sería... ¿Quién es el que vendió el avión?
3: Tito.
2: Juan Orlando. Bueno, Tito. Entonces, Tito, ¿dónde está el
1: dinero? Que den razón de eso.
3: No, Juan Orlando lo compró.
1: Vamos a corte Tito comercial, que esto está cargado de anuncios. Gracias a Dios, ya volvemos.
3: Bueno, ya regresamos.
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2: 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Así que saludos ahí para Luis Daniel, que nos escucha. 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Vamos, sí, creo que se quedaron algunos mensajes pendientes.
3: Tengo un anuncio ahí también, Ponce. Ok. De parte de Villatoro Fotocolor, hay una vacante ahí, mira. Ajá. Se busca diseñador gráfico con disponibilidad inmediata. Requisitos: experiencia en diseño gráfico indispensable, creatividad y buen gusto estético, manejo de programas de diseño, ilustrador, y ahí todos esos requisitos que pone ahí, responsable y con muy buena actitud. Los interesados o interesadas pueden llamar al 88-86-24-82. Repito, 88-86-24-82.
2: Bueno, ahí
4: quiero,
2: está.
4: Quiero enviar un saludo.
2: Saludos para Alberto Villatoro, ¿no?
4: Para Alberto Villatoro.
2: Que me dijo, en serio, que la está esperando. Dijo, le voy a hacer unas fotos a Melissa, también a Víctor y a vos. Yo tuve la oportunidad de trabajar de ser un cliente de Laboratorio Villatoro Fotocolor en las campañas políticas. Y son fotos de alta tecnología. Se lo recomiendo.
3: Bueno, nuestra amiga Edith Copland nos está pidiendo una foto. Sería bueno ir a tomarlas
4: ya
3: ahí.
4: Ya se las mandamos.
3: Sí, ya las envié.
4: Ah, vaya, pues.
3: Sí. Bueno, pero.
2: Saludos para Edith Copland, que siempre nos sintoniza, siempre está pendiente de los temas.
4: Pero sí, tenemos que tomar una foto para que las tengamos por siempre. Siempre nos piden fotografías de los tres, la verdad. Entonces, ahí Villatoro que nos haga esa fotografía y ya solo las tenemos para enviarla.
3: Y antes de que se me vaya a olvidar, Melissa y Ponce, quiero enviar un cordial saludo al neumólogo Carlos Aguilar, que ya me tiene en tratamiento. Esto, en el nombre de Dios y con la ayuda de él, dentro de poco ya no van a escuchar de parte mía. Porque el doctor me está poniendo en un medicamento y Les cuento que me puso a dieta. Así que no inventé en llevarme a comer más. Ahí, papadas, ahí, con grasa vos.
4: No, si vos sos el que nos llevas a nosotros, más bien.
2: Así que se acabó la tosedera. No,
3: ahí voy poco a poco.
4: Nosotros
3: poco a poco
4: comemos sano. Sí. Pero un saludo para Luis, que
2: no
4: siempre...
2: fumes, hombre, no fumes.
3: No, yo nunca he fumado
2: no
3: en mi vida.
2: No fumes cigarro, no. No tomes gaseosa.
3: Nunca me prohibió las gaseosas.
2: No tomes tanto café, hombre, que te baja. Porque ese es un problema a veces de reflujo también. Tenés un reflujo muy grande, un reflujo gástrico.
4: Eso es lo que pasa, el reflujo te produce que tu garganta le hagas así.
3: Me explicó él aquí que la tráquea y no sé cuál es otra vaina. El líquido, ¿cómo se llama?
4: Sí, los líquidos del estómago.
3: Ajá. Son los que me tienen obstruido aquí.
4: Exactamente.
3: O sea, pero ya estoy con un tratamiento.
4: Ya vas a mejorar.
3: Sí. Gracias a Dios y a él. Doctor Carlos Aguilar.
4: Tenemos una fotografía de un amigo que siempre está al pendiente del programa. Mire que la bebé nos dice que está ida.
3: Qué linda niña.
4: Así que muy, muy bella niña. La verdad que una niña muy hermosa.
2: ¿Es la hija de él?
4: Así es. Un saludo para nuestro amigo.
2: ¿Cómo se llama él?
4: Pendiente del programa. Luis, creo que se llama.
2: Luis se llama él.
4: Hola, Melissa. Soy Noel Rivera, dice desde Nueva Jersey. Mi pregunta es, ¿de dónde agarra dinero el muchacho para andar regalando bolsas de comida? Y nos dice aquí Rolando Cepeda. Un saludo, José Rolando dice, hola y bendiciones a los tres.
3: Amén.
4: Hermosa, así en Estados Unidos hay manifestaciones, pero la policía está presente. Y si de casualidad la manifestación comienza a obstruir el paso, la policía interviene y la marcha sigue normal sin obstruir el paso, sea de un lado o del otro. Feliz tarde, nos dicen por aquí. Un saludo, muchísimas gracias. Y le dicen a Víctor que si tomas leche y comes huevo, también te afectan la garganta.
3: Sí, Víctor, el huevo, las dos tomo.
2: Sí, la
3: como
2: leche
3: huevo
2: y el huevo y afecta la garganta.
3: ¿De veras?
2: Sí, a mí, por ejemplo, me afecta comer huevo, a mí me afecta la garganta.
3: Ah, pues sí, y es lo que más como.
2: Y es que vos comes, por ojo te lanzás unos bombazos.
3: No.
2: Te dicen el bombardero, de la Globo. No.
3: Nada que ver.
2: Aquí hay otro bombardero.
3: No, nada. Conmigo nada que ver con eso. Gracias a Dios, mi estómago.
2: Aquí hay un bombardero número uno y un aniquilador.
3: ¿De
2: ese aniquila cuando anda descompuesto? Tenemos que darle, ya dijimos que tenemos que darle exgas fuerte porque se descontrola a veces. Y tenemos un bombardero y tenemos un aniquilador. Así que cuidado con ello. Bueno, quería comentar que desde el sábado, viernes y sábado pasado se dio a conocer que estaban ya el bombardeo de las nubes.
4: Ajá.
2: Pero yo no veo que llueve. Ay, entonces. Y dice que se gastaron 18 millones de lempiras para la siembra de nubes. Y resulta, ahí está, mire, esos son los aviones que se utilizan. Y luego, mire, ahí están cargando y están inyectando para cargar las nubes. Pero no sé, en serio. ¿Ayer llovió?
3: Está tronando, sí. Sí, llovió ayer.
2: Llovió ayer. Sí. Pero hoy está tronando.
3: Está tronando.
2: Pero no está lloviendo.
3: Espérate, no, primero es el trueno, después es su María.
2: El sábado. No, yo no veo resultados, en serio.
3: No, sí se están dando resultados.
2: ¿Son muy conformistas vos?
3: No, sí cayó un vaso de agua, hombre.
2: ¿Cuándo?
3: Ah, esa agua natural está ahí, de verme.
2: Y es natural, imagínate.
3: ¿Y cómo sabe ver que es natural? Y no es que están por bandeando.
4: Sí, todo lo sabe.
2: Mira, ahí está el proceso, para que aprendas ahí cómo es el proceso de la siembra de nubes. Ahí está en pantalla cómo se utiliza y cómo se carga esos aviones, mira.
4: Víctor, no sabía.
2: Los cargan para sembrar nubes, mira, ahí está todo el proceso, que es interesante poderlo ver, de cómo se desarrolla este proceso para la siembra de nubes. No sé si el agua está cayendo en otro lado, porque me dicen que está lloviendo.
3: Por ahí la disparan, mira.
2: Ajá.
3: Por la parte de la cola de la avioneta sale el, ¿cómo se llama ese?
2: El yodo.
3: El yodo. Yodo es.
2: Yodo, creo que sí. Ajá. De ahí sale.
3: De ahí sale. Hay una como llavecita ahí.
2: Sí, ahí está, ya cerraron la compuerta. Y ahí va todo ya. Son pequeños esos aviones.
3: Sí, no, es que tienen que ser
2: pequeños. Parecen avionetas más bien. Son avionetas.
3: Es avioneta.
2: Es avioneta.
4: Sí, porque tiene que ser así de pequeños para poder movilizarse.
3: Sí. Y poder.
4: Ajá.
3: Bueno, y no saldría mejor en helicóptero.
4: Pues que yo creo que
3: el helicóptero después de.
4: Fíjate que sí. A mí me parece que sería mejor, pero. Sí.
3: En esa cola, mira,
4: pero
3: ahí lleva la llave.
4: ¿Por qué lo hacen ahí? O sea, no sé el procedimiento realmente cómo es.
2: Sí, no. Ahí está ya el momento en el que va a despegar. Es interesante ver todas estas imágenes que nos está ofreciendo Selvin de cómo funciona esto de estos aviones.
3: A mí me gustaría, perdón,
2: para sembrar nubes.
3: A mí me gustaría ver la actividad, pero ya en la nube, en función. Porque aquí lo que estamos viendo es cuando va despegando la avioneta y boom, ahí
2: no,
3: hasta
2: no,
3: ahí
2: no, no, el, no, cómo es el carga.
3: Proceso,
2: no,
3: eso sería bueno,
2: no, ya lo vimos,
3: que otra avioneta vaya grabando cómo es que va tirando el
2: no, y aquí el vimos, yodo. No, ahí vimos todo cómo se carga, ahí lo vimos. Cómo,
3: no, todo el pero proceso. Ya en la nube, en la acción, cómo lo riegan, a eso me refiero.
4: Bueno, nos dice Fausto Villatoro, si fuese cierto que estuviese borbandeando las nubes, ¿quién no aguantará haciendo show hasta subiendo milagros en vivo en estos aviones?
3: Ah, pero aquí
4: ya
3: nos mandan.
4: Ya saben que es un gran negociazo y ahora es una gran fuerza.
3: Dicen aquí, Ever, que la pronosticadora de Copeco dijo que el pronóstico está extendido hasta el domingo 4 de octubre de los aguaceros.
4: Ok.
2: O sea, es que hasta el 4 de octubre va...
3: Natural, va, natural, ¿va a ver?
2: Natural.
3: Sí, natural.
2: Ahí entonces, ¿cuál es el...?
3: Después de que caiga el agua natural, viene el siembro de las nubes.
2: Pero es que ya están sembrando las nubes.
3: Por eso, pero después se van a reproducir. Bueno. Y van a dar el fruto.
2: Tengo que hacer corte comercial. Vamos a...
3: Y un siembro.
2: Vamos al corte comercial y ya volvemos aquí en la Globo.
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1: De regreso con ustedes, informarles que ganó la selección de Surinam.

0: Surinam. Acaba de ganar Surinam 2-1 a Martinica. Así que Surinam ha llegado a 6 puntos. No sé, Selvin, si tiene ahí la alineación de Honduras. Honduras juega ya en unos minutos, a las 6 de la tarde. Honduras enfrenta a Jamaica en el Estadio Nacional de Kingston. Nunca se ha ganado, pero siempre hay una primera vez. Siempre, siempre, sí, siempre hay una primera vez. Vamos a ver ahí la alineación de Honduras. ¿Cuál es, cuál será la alineación de Honduras en este partido? No sé si la tenemos.
1: Ojalá salga con el portero de Motagua hoy, porque ese manos de mantequilla que tuvimos el anterior. No, me vuelve a salir con manos de mantequilla.
0: Mengíbar, gracias a Selvin ahí. Mengíbar, Rosales, Joseph Rosales, Denil Maldonado, Sacasa.
1: Y ahí hay un cambio ya.
0: También está Christopher Meléndez, David Flores, Alejandro Reyes, Luis Palma, Jonathan Rubio, Keirol Figueroa y Derek Moncada. Mirá, cambió el equipo.
1: No, pero David Flores, sinceramente, dejó los últimos 10 minutos, dejó mucho que desear. Pero bueno, deseémosle suerte a la H.
0: Los cambios son Sacasa
1: y David Flores.
0: David Flores, ¿quién más está? Keirol Figueroa.
1: Keirol Figueroa, sí.
0: Con correcto. Tres cambios.
1: Sí, solo ellos.
0: Tres cambios hizo el técnico de la selección de Honduras. El partido comienza ya en 4 minutos. A las 6 de la tarde empieza en Kingston y lo pueden ver a través de Fox. Fox es el que tiene los derechos de los partidos de visita de la selección. Los partidos que juega en Honduras los tiene Televicentro. Gracias.

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2: 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Resultado de hoy en la Liga de Naciones de la UEFA. Francia le ganó a Bélgica 1-0 en un partido muy cerrado. El único gol del partido lo marcó Olise en el minuto 88. Mientras que la selección de Italia se recuperó hoy y le pasó por encima 4-1 a Turquía y tiene vida. En la Liga B, Georgia empató 0-0 ante Ucrania, Irlanda del Norte 0-0 contra Hungría, Rumania perdió en casa 2-4 ante Bosnia y Herzegovina y la selección de Suecia le ganó 3-1 a Polonia. En la Liga C, Montenegro ganó de visita 3-2 a Armenia y Letonia igualó 0-0 ante Chipre.
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2: 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En la Liga de Naciones de la CONCACAF, hoy Guadalupe, Doña Lupe, empató 2-2 ante Barbados, jugando en casa el equipo guadalupano. Atención a los partidos a las 6:00 p.m, Jamaica va a recibir en Kingston a la selección hondureña. Prohibido perder para el equipo dirigido por Francisco Molina porque podría ser relegado y hasta ir a doble repechaje. En otros partidos, atención porque por la Liga B, a las 6:00 p.m, San Kitts contra Granada, mientras que a la misma hora Santa Lucía enfrentará a Bermudas. Y en uno de los partidos más esperados para hoy, uno de los choques de mucha rivalidad en Centroamérica, a las 8:00 p.m, la selección de Guatemala enfrentará a El Salvador. Esto va a ser en Ciudad de Guatemala.
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4: Este programa, pues, es el programa del Magisterio, es el programa suyo, es el programa que usted debe escribir y reclamar y hacer y solicitar y exigir un reajuste salarial. Saludos especiales para toda nuestra dirigencia a nivel nacional, que día a día construyen y defienden educación con calidad de nuestros niños y niñas en todo el país y defienden a esta poderosa organización que hoy por hoy es la más fuerte de Centroamérica y que sigue siendo pionera en la defensa de los derechos del magisterio, de los derechos del pueblo hondureño y sobre todo los derechos de los niños y niñas y de nuestros compañeros a nivel nacional. Saludos a la Junta Central que conduce nuestra compañera presidenta Grace Ivonne Rodríguez Romero, la líder que sigue defendiendo y estructurando defensa de nuestros niños y niñas y sobre todo conduciendo esta organización por el camino del bien y por el camino correcto que todo buen hondureño, que todo buen dirigente, como también lo hizo nuestro compañero expresidente Luis Daniel Fonseca González, el cual saludamos hasta allá a la bella ciudad de Danlí, el paraíso. Saludos especiales para todos. Pero este día, pues, esta tarde en La Voz de Colprosuma, La Voz de la Educación Pública, tendremos temas muy interesantes. Usted, compañero, que nos escucha y que nos ve a nivel nacional, este es el espacio, esta es la voz que usted debe tener para exigir. Este es organizado.